0: página de la FIBA. La página de la FIBA es la que casualmente decía que lo pasaban en, ¿cómo se llama?, en directo. Así que a ver si podemos ver, para irles contando también cómo le va a Argentina. Acá está, a ver, le vamos a poner acá. No, parece que no lo pasan en, digamos, con imágenes, solamente parece que es un relato. A ver.
1: Para la Moya Joyner, falta de Florencia, sí. Chagas, y tendrá un lanzamiento desde la línea de full.
0: Oh, qué triste ese relato, papá. ¿Cómo ser tan triste ese relato? Bueno, Argentina gana 23 a 18. ¿En qué cuarto dice que van? A ver, dice primer cuarto. Así que bueno, 23 a 18 está ganando Argentina, que así te vamos a ir contando de a poquito cómo va y cómo terminamos, ¿no? Así que bueno, ahí está entonces la información deportiva en el plano local. Bueno, ayer pude ver que Jun le ganó Independiente 2-1, así que vamos, rojo y negro. El próximo fecha jugamos con Estrella Roja, o sea, Newell's B. Che, hablando de clubes, se enojan los changos de Estrella Roja, como le digo así. 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Vos sabés que nosotros... más bien, la sociedad entera está presentando amparos colectivos, reclamos, petitorios que se presentaron en Empresa Edelar, por el tema de las facturas de la energía y todo lo. Pero lo que yo no veo, que ni el gobierno, ni los clubes tengan la deferencia de apagar las luces en la noche, loco. Si bien es cierto, les regala al gobierno la energía con el mote o el argumento de sostener la juventud en las actividades deportivas, pero a las 1 de la mañana, a las 2 de la mañana no hay nadie, ni a las 3 de la mañana, ni a las 4, los clubes dejan las luces prendidas. Está bien, por seguridad será, pero déjense de joder, dejen uno solo. Dejan las cuatro torres, por ejemplo, recién venía bajando Los Altos, el Club Los Chuyos, todas las luces prendidas. Acá en Defensores, todas las luces prendidas. En Newell, las pocas luces que tiene, están prendidas. Independiente, las cuatro torres prendidas. Me imagino que Atlético también. Entonces, ¿por qué tienen que hacer ese gasto desmedido? A esta hora está bien de la... cuando están los chicos entrenando, ponele, empieza a meterse el sol, ya se hace oscuro, hasta las 8 me imagino que cerran los entrenamientos. Por el invierno creo que pasen de las 8, 8 y media. Bueno, a las 9, pum, apaga la luz, loco. No, todas las luces prendidas en la madrugada. Mira, el viernes, el sábado, iba pasando por lado de Defensores, todas las 4 torres prendidas. A las 2 de la mañana, quinta, a las 2 de la mañana hay nadie. Las de Los Chuyos se ven, de Los Altos de Chilecito, como está prendida toda la noche. Entonces, loco, estamos meta pelea para que se achique el gasto a nivel provincia y no nos vacunen a los usuarios, porque esa luz la tiene que pagar alguien, la regala el gobierno, pero la pagamos todos, loco. Así que me parece que debe haber, digamos, una bajada de línea por parte de la Empresa Edelar, o del propio gobierno, quienes son los que firman los convenios con los clubes. Es decir, che, loco, hasta las 9 de la noche toda la luz prendida en invierno, y de ahí vayan a entrenar la siesta. Claro, ¿por qué tengo que apagar la luz? Todos, ¿no? Así que me parece que es una observación válida a tenerla en cuenta, porque te vuelvo a repetir, hasta las 9 puedo admitir que en el invierno estén haciendo alguna práctica. Más adelante, ¿qué? ¿Quién va a estar practicando con el frío que hace? Así que bueno, me parece que es sumamente válido para tenerlo en cuenta. Muy bien, bueno, Por otro lado, estamos presentando con Carpa 53 años de lucha de los productores en el área riojano. También presentamos, dice que ya anunciaron el Evinor 2026 desde Carpa, ¿no? La verdad que no vi, ningún anuncio oficial, pero dice que ya está absolutamente confirmada la fecha del Evinor 2026. 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Bueno, dos temas que también han tenido ocurrencia ayer, pero que han tenido una importante repercusión, ¿no? A partir de lo que sucedió. A ver, dame un segundo que tomar agua, porque este indicio de resfrío me parece que se me seca la garganta en el acto. A ver.

Bueno, uno de ellos tiene que ver con la toma de tierra que hicieron. Ayer eran 32 familias, hoy son un poco como 40 más o menos. Como 40 las familias afectadas, no afectadas, perdón, que se han sumado para reclamar un lote en pos de lo que ellos argumentan. La plata no alcanza para pagar alquiler, muchos de nosotros hemos dejado ya los lugares donde alquilábamos, hemos vuelto a vivir con nuestros padres, un tanto amontonados, amichados, en pos de casualmente de evitar el pago del alquiler, porque se torna tremendamente difícil de pagar el alquiler y subsistir y comprar la comida, todo eso. Y atento a lo que había pasado la semana pasada, cuando fue hace una semana, dos, donde el intendente firmó un acuerdo con el gobernador Quintela, donde el gobierno de la provincia le cede a el municipio tierras de fiscales que pertenecen al Estado provincial para que sean adjudicadas a familias chilesiteñas en concepto de un lote para edificación de vivienda única. Y como nosotros lo habíamos manifestado hace un par de semanas, lo que se hace presumir por las declaraciones que hizo el intendente es que estos lotes están totalmente ya preadjudicados, o más bien podemos decir hasta casi adjudicados. En consecuencia, aquellos que han quedado fuera son 210 familias las que van a tener la posibilidad de recibir un lote, que no sabemos dónde son, 130 en un lado y 80 por el otro. Las familias que han quedado fuera de esta adjudicación, que en este caso serían 40 y tantas otras más que estarían en las mismas situaciones, se han instalado en tierras adyacentes al Jardín de Infantes de los Altos de Chilecito, donde han hecho una toma simbólica y pacífica de esas tierras, que también dicen de que son del Estado, para concitar la

¿no? La construcción, más con lo que estábamos hablando el otro día, el metro cuadrado vale 1.400.000 pesos. Está bien, estamos hablando de material casi de primera. Ponele que te bajes a material de tercera, el costo de edificación que sea 1.000.000 el metro cuadrado. Es mucha plata, ¿no? Hacer una casita de 50 metros cuadrados, estamos hablando de 50 millones de mangos. A ver, 25 metros cuadrados para hacer una pieza, un baño y una cocina comedor chiquita, 25 metros cuadrados, estamos hablando de 25 millones de mangos. Es decir, cada vez, cuanto más chiquita, más se acerca la posibilidad de la gente que menos tiene, ¿no? Pero bueno, ustedes han visto que los contenedores, esos que los hacen casa, tienen creo que 18 metros cuadrados, y sin embargo adentro tienen una pieza, un baño y una cocina, dentro de los contenedores eso. Y las casas chinas están vendiendo ahora también, creo que son de 36 metros cuadrados, y tenés un impresionante, un amplio dormitorio, una cocina comedor y un baño de lujo. Esas casas chinas que vienen plegadas y las arman en 3 días. Pero claro, esta gente no tiene nadie. Hoy tiene para invertir 20 millones ni 30 millones. Posiblemente algunos de estas familias tengan un autito que les daba el cuero para tenerlo, para llevar a sus hijos a la escuela, para, bueno, sus cosas cotidianas, y que el autito, qué sé yo, se pueda cotizar en 10 millones de mango, entre 10 y 15 millones. Y probablemente quemar el auto, venderlo, sería un tremendo paliativo para comenzar, ¿no? Para empezar a hacer la casa y cumplir con el sueño propio, de la casa propia, ¿no? Con el sueño de la casa propia. Pero claro, mientras tanto, por ahora quieren el terreno. Esta gente, la gran mayoría son parejas jóvenes, ¿no? Que tienen ganas de prosperar, que tienen ganas de vivir como la gente, ¿no? Y que la situación por ahí, por ejemplo, una de las chicas hoy día me decía, yo soy emprendedora, pero con eso nos alcanza, para comer, pero ya no nos alcanza para pagar el alquiler. Por eso queremos llevar esta posibilidad de tener terreno y empezar a hacer, en vez de pagar alquiler, obviamente vamos apostando esos 300 mil de alquiler, apostando 300 mil pesos en materiales, ¿no? Así que bueno, pero es una situación tremendamente difícil. Están de noche, se bancan, se están turnando, hacen sorteo que le toca de noche, están toda la noche bajo un gazebo. Bueno, le agradecen a la... Se terminó el sueño de Independiente Rivadavia en la Libertadores, cayó 5-4 en los penales. ¡Ah, la pipeta! ¡Qué lástima, che! ¡Qué bien, Independiente Rivadavia, Mendoza! Le acaban de... Bueno, le atajaron el penal a Atencio. Y hasta luego, caballero, se terminó el sueño de Independiente Rivadavia de Mendoza. Así que bueno, Fluminense pasa a los cuartos de final de la Copa Libertadores. Qué lástima, Independiente Rivadavia, che. Bueno, ahí estaba Villa, ¿no? Se venía a jugar en Boca. La desazón de los changos de Independiente Rivadavia, ¿no? Que iban perdiendo y Arce marcó el 1-1 a los 97 y llevó a la instancia de los penales. Así que bueno, lamentamos entonces. Bueno, ya se viene Estudiantes, que tiene la gran posibilidad de pasar también a los cuartos de final. En este caso, este equipo argentino, Independiente Rivadavia, queda afuera. Así que bueno, che, qué lástima, ¿no? Bueno, a ver, ¿cómo van las chicas a la selección? 37-24 gana Argentina. Así que bueno, te decía que lamentablemente hoy no fue, desde ayer que estuvieron, que ahí me helé cuando estaba haciendo esa nota,
este

La gente esta, las 40 familias, pedían la presencia de autoridades para charlar pacíficamente y buscar, digamos, algún acuerdo, ¿no? Pero bueno, hasta el momento... A ver, capaz que me están llamando ahí, denme un segundito. A ver, denme un segundo, vamos a ver.

Bien, no, no, era otra cosa. Así que, bueno, le damos continuidad a esto. Bueno, hoy me llegué nuevamente a preguntarle, porque esta mañana se había corrido el rumor sobre la posibilidad de que el mismísimo intendente, acompañado por algunos de sus colaboradores, se iba a acercar al lugar donde están estas familias para conversar y, bueno, escuchar el petitorio y ver qué se puede hacer. Pero bueno, cuando llegué ahora en la siesta, dice que nunca llegó absolutamente nadie. Así que, en consecuencia, bueno, esta gente dice que van a permanecer hasta que haya una respuesta, que alguien se acerque a conversar con ellos. Y me parece una situación realmente, una situación dolorosa, ¿no? Una situación dolorosa, a partir de tener que estar en ese gazebo que agradecían hoy día a quien se los prestó, que están un poco más en reparo, y también a los vecinos que le dan agua caliente, algunos vecinos que a las mujeres les prestan el baño, y todo ello, ¿no? Así que, pero qué bueno sería, ¿no?, que el intendente, el viceintendente, el secretario de gobierno, a quien le competa, que se acerque, que destrabe eso, que esa gente se pueda ir a su casa, que puedan, bueno, llevarse aunque sea el compromiso, la ilusión de que ustedes van a trabajar y van a gestionar algún tipo de solución para el lote, para esta familia. Si bien es cierto, esto es una especie de efecto cascada, ¿no? Van a solucionar los 210 que han tomado el otro día, ahora estos 40, van a solucionar los 40, van a venir otros 50. Bueno, es la realidad y una historia que, lamentablemente, la han instituido ustedes mismos, la clase política y particularmente el gobierno, que es el mismo signo político hace 40 y pico de años, han instituido esa modalidad de reclamo. Entonces, me parece que lo lógico sería que vayan a escucharlos, ¿no? Que vayan a escucharlos, aunque sea, y bueno, asumir el compromiso, no sé si del terreno, pero sí asumir el compromiso de escucharlos, porque son vecinos de Chilecito, no son de Villa Unión y son de Chile, son de acá, de Chilecito. En consecuencia, hay que escucharlos. Así como los vecinos los escuchan cuando ustedes van con sus propuestas políticas, bueno, ahora escuchen a los vecinos y busquen la manera y la forma de ver de cómo se puede paliar la situación. Si bien es cierto, van a salir con el discurso diciendo que el gobierno nacional no manda plata, que la historia del, ¿cómo se llama?, del APBI1 se activa porque no se pueden hacer casas porque el gobierno nacional no manda, y bueno, todo eso. Pero, a ver, veamos qué forma se puede conversar. Los vecinos dijeron que necesitan conversar, que ser escuchados. Así que bueno, espero que el intendente o cualquiera de sus funcionarios se llegue por el lugar, ¿no? Así que bueno, este es uno de los puntos. 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Bueno, el otro tema que también ha levantado un poco polvareda social fue la autorización que después se pudo conocer, según lo que dijo la policía, que esta gente que vino a extraer sedimento minero de los hornos de fundición de Santa Florentina, es decir, en la estación 2, tuvo autorización de la Secretaría de Minería. Indudablemente que esto ha despertado un tremendo interrogante, a partir que eso es monumento histórico nacional.
todo lo que tiene que ver el cable carril y todo lo que encierra la historia del cable carril es Monumento Histórico Nacional. Que dicho sea de paso, tiene una tremenda y pésima preservación. Ayer cuando fui a hacer imágenes ahí para ver qué es lo que venían a sacar, bueno, ese sedimento, que en apariencia alguna utilidad, y según lo que dijeron algunos entendidos en la materia, dice que refundiendo todo ese sedimento se pueden sacar gramos de oro. Así que volverlo a fundir a ese sedimento se puede extraer con un proceso, se puede extraer oro. La cuestión es de que según se dijo que el secretario de Medio Ambiente Azulay y el secretario de Gobierno del municipio desconocían quién había autorizado ese movimiento del sedimento minero. La cuestión es de que un camión, dos camiones con una retroexcavadora tremenda laburando en un lugar que por suerte los vecinos de Santa Fiorentina advirtieron y preservaron el lugar hasta que han llegado la autoridad y se paró un poco la historia. Bueno, han depositado, han devuelto un poco ahí de lo que habían extraído, pero una vecina me mandó un mensaje hoy día diciendo que se han llevado un camión completo. O sea que en apariencia no devolvieron todo lo que ya habían extraído. Te digo, en cuanto a lo que tiene que ver la preservación del lugar, está bien, es un momento histórico nacional, pero es un predio que está en nuestro departamento, es de Chilecito. En consecuencia, yo creo que de manera conjunta con Patrimonio Histórico Nacional, que hay un área, obviamente, que puede bajar alguna línea, y también hasta me imagino que podrían conseguirse algunos recursos para la preservación, pero en esta posición tan combativa, tan de enemistad que hay entre la provincia, departamento, sumado a la misma línea del intendente, del gobernador, no van a ir a golpear ninguna puerta para ver qué se puede lograr en pos de ayudar a preservar ese monumento histórico. Pero la mantención y la preservación del predio es lamentable, Ayer que lo estuve caminando ahí, pero realmente es un lugar de explotación turística, pero al altísimo nivel. Yo creo que cualquier turista que llegue a Chilecito debería ser tentado a que vaya a conocer esta historia viviente de los hornos de fundición, el sedimento minero, esa chimenea que se mantiene en pie, no sé por qué, porque se han afanado todos los ladrillos de abajo, el lugar donde dormían los mineros y la gente que laburaba en los hornos, lo han depredado. Las paredes no se las han llevado todas porque son todas de piedra, pero han permitido que hagan una pared de block en algo que tiene 122 años de historia. La verdad es que no se puede creer, yo no lo puedo entender. El ingreso no está perimetrado, no está controlado. Debería haber una persona que preserve el lugar, poner plantas autóctonas, hacer canteros con plantas autóctonas, el estacionamiento, poner granza, qué sé yo, hacer cosas para que verdaderamente tenga el valor de lo que representa ese monumento histórico nacional. Pero es realmente lamentable. Se ha contaminado con cables. No se dan una idea de la cantidad de cables que van por sobre todo el monumento ese. Eso es contaminación visual para una cosa tan importante. Y la contaminación urbanística. Ahora hay construcciones que ya prácticamente colindan con el predio de los hornos de fundición. Todo eso me imagino que era propiedad de la minera y que después alguien se empezó a hacer dueño, ahora está todo edificado. ¿A dónde se han quedado dueños todos los concejales? En una de las calles principales de Santa Fiorentina, que todos los concejales se han hecho dueños de un terreno y bueno, tienen casas hermosas ahí. Bueno, todo eso colinda casi con el predio de los hornos de fundición. Pero la preservación es malísima. Hay un cartel de 30 por 50 que indica que eso tiene que ver con la historia misma de,
de hace 120 años, ¿no? La verdad que es lamentable, ¿no? ¿Y a dónde ha entrado esta gente extrayendo el sedimento? Bueno, hay un, colinda con una cancha de fútbol que no sé de quién es, será de la delegación, no sé de quién es, y para el lado del cerro no hay ningún alambrado, no hay nada, o sea que vos podés entrar a todo ese predio de un monumento histórico nacional sin ningún tipo de problema, sin ningún tipo de problema, y que seguramente alguno ya se va a hacer dueño de eso, porque es una característica, ¿no? Así que bueno, por suerte se ha frenado esta extracción de sedimento minero y en consecuencia esperemos que haya responsables, que no es cuestión que de la Secretaría de Minería digan, che, vayan a sacar, están en un departamento que se supone que es autónomo, no le van a decir al intendente o a las autoridades locales, che loco, ahí autorizamos a una gente que vayan a sacar de un lugar que les pertenece. No, así tan así, no creo que sea. Por eso, yo tengo mis dudas con que no sabían nada. Tengo mis dudas con que no sabían nada, porque no puede ser. Es lo mismo que venga mi hijo y autorice a alguien, un amigo de él, que diga, che, andate ahí a donde está la casa de mi viejo y saca la moto. Llévatela total, yo te autorizo. No, loco, primero me tengo que pedir permiso a mí. Y yo soy el dueño de la moto. Entonces, esto me parece que debería ocurrir acá. No puede venir una orden de la Secretaría de Minería, no sé dónde, a decir, vengan, hagan lo que quieran. No, están equivocados. Por eso, insisto, tengo mis dudas respecto a que eso de que no sabían nada, no sé. Pero bueno, la cuestión es que, por suerte, eso se frenó y esperemos de que ahora se tomen verdaderas medidas de preservación sobre un lugar pero tan importante. Muy bien, che, ¿qué hora es? Ya hablé un montón, ¿no? Uy, 21:31. Che, bueno, quiero hacer dos saludos muy especiales. Uno para mi amigo Oscar Calvio y su familia, que, bueno, siempre nos escuchan y que el otro día me reclamaba porque no le había devuelto el saludo del cumpleaños de la radio. Le dije que tuve muchísimos, gracias a Dios, muchísimos saludos y se me han ido corriendo hacia abajo y después, haciendo una revisión de lo que me había quedado pendiente, empecé a devolver un montón de saludos. Así que, ¿quién no sabe del afecto que nos tiene Oscar y su familia para con nosotros y, bueno, fieles oyentes, ¿no? Así que un saludo para él. Y el otro saludo está dirigido para doña Martita Neira y su esposo, don José Oviedo, vecinos de allá también de la San Francisco. Esta mañana la encontré a doña Martita. Se mostraba un tanto triste, si se quiere, porque dice que ella pasa todos los días por frente a la radio y ve el candado, y le expliqué que ahora con la virtualidad, la conectividad, nos permite hacer radio desde cualquier lugar, desde Estados Unidos, desde la casa, donde queramos. Así que por eso, por ahí nos resulta un tanto más, cuando es Horacio y yo nomás lo que estamos haciendo radio, nos resulta más cómodo porque estamos más viejos, en vez de andar trasladándonos, y bueno, y particularmente Horacio vive en La Rioja, ¿no? Así que, pero bueno, lo importante es que yo cada vez que voy, indudablemente, estamos ahí en forma permanente, aparte estamos monitoreando toda la radio con sistema Geo, seguridad y tecnología, en el shopping local 19 que instala las alarmas X28, además Franco nos pone las cámaras, todo, así que estamos con la alarma, además con las cámaras permanentemente monitoreando todo lo que pasa en nuestra querida radio. Entonces Martita me decía, bueno, ya me contó, yo no la recordaba, ¿no? Pero me contó que ella era una especie de lo que hoy se llama atelier, una peluquera de mi vieja. Así que, bueno, me nombró a las otras señoras de Chilecito de la época, que también tenía el gusto ella y el placer de atenderlas, y que por supuesto con mi mamá
ha tenido una fuerte afinidad. Así que un saludo, doña Martita. Ella dice que escucha, sabe toda la programación de radio, obviamente escucha Continental, después cuando ingresa Horacio, después nosotros en la tarde, y de allí también, bueno, obviamente sigue la misa los domingos, y por supuesto todo lo que tiene que ver a la programación. Así que le mandamos un saludo tremendamente afectuoso a doña Martita, y le agradecemos su deferencia de elegirnos todos los días con la propuesta que hacemos, tanto musical como periodística o de información general, en los llamados programas ómnibus que hace Horacio en la mañana, que cuenta un poco de todo, ¿no? Así, bueno, un saludo afectuoso para ellos y también para su hijo Fabián, que me dijo que es un gran hijo, me decía doña Martita. Bueno, hablando de Oviedo, el otro día me encontré con Daniel. Tiene un apellido tano realmente difícil, Plasti, no sé cuánto, me dijo. Dice, decime Daniel el Jujeño, así me anotó su contacto. Es hijo de una de las hijas de doña Manuela Oviedo, de ahí, de vecina de nuestro barrio. Hermano viene a ser sobrino de Leti, de Liliana, de Margarita, bueno. Y que estaba visitando en este fin de semana largo Chilecito, y las viene a ver a las tías Liliana y a la tía Leti. Así que bueno, Daniel me dijo de que siempre también nos escucha vía internet, y que bueno, nos habíamos sentido muy a gusto de reencontrarnos, y bueno, me invitó, obviamente él vive en San Pedro, Jujuy. Dice, ya sabe con lo que era así, le digo, mira, me tengo que tener un viaje pendiente en la moto, y ahora cuando baje un poco el frío, o más bien atempere un poco más la cosa, te voy a ir a visitar. Así que allí también me invitó para el carnaval de los Tequis, para toda esa cosa. Dice, vos venite y acá nos acomodamos todos. Bueno, así que un saludo para Daniel, que viajaba ayer también a la hora de comer para llegar a la tarde-noche a su destino, porque hoy laburaba, ¿no? Labura en un banco. Así que bueno, y también lo quiero saludar a don Castro. ¿Cómo es el nombre de don Castro, que era taxista? Bueno, ayer me llamó y me dice que estaba chocho con la hora de los tangos, y me dice, no pueden ampliar, aunque sea media hora más. Acordate cuando estaba don Darío, cuando estaba Pepe, era una hora y media, dos, y ahora ponen apenas una hora, dice. A mí me gusta escuchar tango, qué sé yo. Bueno, don Castro, ¿cómo era? No me acuerdo. Bueno, así que vamos a ver si acomodamos la programación para que al menos sea una hora y media de tango el próximo domingo, porque hay muchísima gente. ¿Cuánto nos gustaría tener a don Pepe, ¿no? Que vaya a conducir? Bueno, pero claro, su operador era Gonzalo, y Gonzalo tenía ya muchísimas obligaciones, y ni el domingo era el único día podía dedicarle a su familia. Entonces, obviamente, hizo un pasito al costado. Pero cuánto me gustaría que don Pepe supiera autooperarse, porque si supiera autooperarse, tranquilamente podría ser él, que no es nada difícil, ¿no? Pero bueno. Así que para que alguien pueda hablar, para que pueda contarle lo que representa la música del 2x4. Así que le mando un saludo ahí a don Castro y a todos los que nos escuchan en la hora del tango, ¿no? Así que bueno, ahí están hechos los saludos. Bueno, vamos a leerte algunos títulos, y de esa manera vamos a empezar a vamos a empezar a desglosar algo de información. Tengo un chumerío político. Ah, ese ruido lo estoy haciendo yo. Tengo un chumerío político interesante, que ya te lo voy a contar en un ratito nada más. Pero mientras tanto, estoy presentándotelo. A la información, vamos a leer estos títulos y después vamos a ir con alguna de las notas. Hoy hemos conversado con Yamile, si mal no recuerdo, Arias. Es la responsable de una escuela de danzas, de baile, de Chilecito.
que tienen un sueño en marcha, participar de un evento internacional y nacional que se va a realizar en la ciudad de Carlos Paz el próximo mes de septiembre. Están procurando, al margen del ensayo y todo lo demás, están procurando juntarse con los fondos, con los recursos económicos. El colectivo nomás le sale 4 millones de pesos. Por ahora no tienen respuesta del municipio para una ayuda económica. Claro, porque no es hockey ni es paddle, ¿viste? Cuando son las cosas que le gustan ayudar al gobierno. El hockey y el paddle, paddle, ¿cómo es eso? Bueno, así que bueno, por ahora dice que han hecho las presentaciones formales, dice la profe, pero que no hay ninguna señal todavía de acompañamiento económico. Lo cierto es que están haciendo beneficio, están laburando fuerte con rifas y demás, y sobre el final de la nota nos da un alias para aquellos vecinos de buen corazón que quieran ayudar a cumplir el sueño, porque van nenas de 6 años en adelante, hasta los 13, creo que me dijo, que van a participar del evento internacional. La inscripción por niña para el evento internacional cuesta 45 mil pesos. Son, creo que me dijo 35, no me acuerdo cuánto me dijo, pero es una fangote de plata, ¿no? Así que, bueno, de todas formas, la podemos ayudar, no sé, las empresas, sabemos que están pasando un mal momento económico, pero por ahí, en vez de pagar el IVA, pueden desgravar impuestos con una ayuda de estas características, tengo entendido, ¿no? Que venga alguna empresa de responsable inscripto, que diga, mire, doné plata para una causa social válida, no sé, 1 millón de pesos, en vez de pagar el IVA, ayuda y es solidario. Y de paso, las chicas pueden llevar un cartel que diga, gracias, empresa Paquito, no sé, yo creo que es así, no estoy tan seguro, no soy tan leído en la materia, pero se pueden desgravar impuestos a partir del aporte solidario para una causa de estas características, ¿no? Así que sería bueno que la gente ponga, y los políticos también, si bien es cierto, están un poco abrumados con el pedido, yo me imagino que todos los días van a pedirle que le tiren un centro para la luz, para el remedio, para esto, para aquello, pero bueno, así la han acostumbrado a la gente, la han acostumbrado a la dádiva, pero claro, todo es gratis cuando la plata no es de ellos. Cuando te dicen, che, loco, necesito que me paguen un pasaje para irme a Córdoba. Sí, no hay problema. Fírmame acá. Hasta luego. Recuperan 3 pasajes. Te dan uno y encima le tenés que hacer la venia. Le tenés que decir, sí, cómo no, te debo la vida, me da un pasaje. Y no es plata de ellos, es plata del gobierno, plata del Estado, es plata de todos. Pero así la han acostumbrado a la gente, a la dádiva, al clientelismo. Entonces, cuando la gente le va a pedir para la receta, para la luz, para un pasaje para irse a La Rioja, Córdoba, entonces se enojan, se esconden. Pero ustedes son los autores materiales de esa modalidad. Ahora, como tienen vaca flaca de la plata, entonces empiezan a esconderse o no le dan bola a la gente. Pero cuando les sobra la guita, salen a hacerse los simpáticos, a quererle dar le dan a todo el mundo porque no les cuesta. No les cuesta, anda a preguntarle, vos dame un solo político que haya probado de que una ayuda social sacó de su propio bolsillo, de su sueldo, de eso. Ninguno. Así que bueno, yo quiero que estas chicas puedan viajar, están en cuenta regresiva porque viajan el jueves 10 de septiembre a Carlos Paz. Así que bueno, esperemos que puedan conseguir la plata y en la medida que podamos las acompañemos. Más agua, me hace falta agua.

Bueno, el otro punto a tenerlo en cuenta está relacionado con lo que pasó el viernes, creo que fue el próximo pasado, con la detención de estas mujeres que iban en búsqueda de una encomienda que en apariencia tenía droga, ¿no? La historia pasa por el taxista, el taxista quien ha sido convocado, ha sido llamado para que vaya a hacer el viaje, que esta mañana sus colegas y compañeros me decían que marcaban una sentida preocupación por el hecho, porque este chango no tiene absolutamente nada que ver. Es más, las mujeres han declarado ante las autoridades de la Policía Federal y también creo que ante el fiscal federal, ha declarado que el chofer no tiene nada que ver. Sin embargo, está preso y aparte sufrió un tremendo destrato. Dice, quienes lo conocen, los changos me decían, yo no lo voy a nombrar porque obviamente no me corresponde, pero los changos colegas me decían, dice, vos lo ves a este chango y realmente tiene mucho más allá que muchos pueden decir, las apariencias engañan, pero tiene una apariencia y un decir un chango bueno, y los propios colegas me decían, un chango re piola, re honesto y demás. Bueno, dice que tenía un destrato cuando él estaba mirando su celular mientras se bajaron estas mujeres a buscar el paquete. Dos policías se subieron al asiento atrás y le pusieron la mano en el, le hicieron la pinza esa que se hace, la traba esa en el cuello, lo han tirado al piso después. Le pusieron la rodilla en la nuca, como si fuera el peor de los criminales, ¿no? Y él era simplemente un chofer de un vehículo de alquiler, que para colmo de males, estas chicas que ya estaban instaladas en Chilecito, en apariencia la Policía Federal y la inteligencia de esta fuerza la seguía desde Salta. Y en apariencia venían a rescatar el paquete con droga en Chilecito, pero no se sabe si era para distribuirlo en Chilecito o de acá llevarlo con destino a algún otro lado. La cuestión es que estas mujeres, que ya las venían siguiendo desde Salta, habían llamado o habían contratado el servicio de un taxi, donde casualmente este chango las llevó y las trajo varias veces. Después, cuando la instaló en el hotel, le pidieron si les podía hacer de delivery, que le lleven una pizza y no sé qué para tomar. Bueno, estaban teniendo esa relación de cliente, donde el chongo obviamente estaba haciendo una cucaracha. Y ese día, casualmente que las traslada el otro, el que las andaba llevando para todos lados, tenía otra ocupación o tenía otra o estaba ocupado, qué sé yo. Entonces le dice a este otro chango, le dice, che, ¿podés ir a buscar a la chiqueta que estaban siendo clientas mías, pero estoy ocupado? Así que te doy el viaje a vos. Bueno, dale. Mirá vos esa mala suerte del chango, ¿no? Bueno, la cuestión es de que llegó y, bueno, obviamente lo detuvieron, lo llevaron ya y está alojado en la alcaldía de la Policía Federal de La Rioja, a disposición de la justicia federal. Algo que realmente suena como injusto, ¿no? Es decir, no vamos a poner la mano en fuego por nadie. Hoy día no se puede poner lamentablemente la mano en fuego por nadie. Pero sí sabemos que el muchacho, según el relato de todos, ha ido contratado. Es decir, así como yo llamo un taxi ya para acá o un remis, va a venir y los changos, choferes, no tienen obligación de que si yo me subo con un bolso y llevo 50 ametralladoras, no tienen ninguna obligación de saber que yo llevo 50 ametralladoras y a dónde me voy. Ellos te dicen, decime a dónde va, llévame a tal lado, pero de ahí nada más de eso no saben qué es lo que anda la gente acarreando en los bolsos. Y es como un ejemplo que me pusieron esta mañana, ¿no? La cantidad de requisas que hizo la Gendarmería
la policía a los colectivos de media distancia que venían de La Rioja, de Córdoba, en este caso de larga distancia, y donde han detectado droga en las valijas. ¿Y qué han hecho? Han bajado a las personas involucradas, a los dueños de las valijas o las dueñas, porque han sido mujeres las últimas que han bajado, y el colectivo siguió su ruta. Y los demás pasajeros se han bajado en la terminal y se han ido a su casa. Entonces, ¿por qué está pasando esto con el chango este, con el chofer este? No sé, salvo que las mujeres dicen que han declarado que el muchacho simplemente era al que ellas habían llamado, o que lo llamaron al otro y el otro les mandó a este taxista. Así que bueno, una gran preocupación para los taxistas y los choferes de vehículos de alquiler, porque sostienen que habría una especie de abuso, porque este muchacho no tendría absolutamente nada que ver. Y sumándole un poco la historia a esto, casualmente el dueño del hotel, del albergue donde estuvieron estas mujeres, también ha recibido una especie de certificado de estar libre de culpa y cargo. Atento que la Gendarmería con la Policía Federal llegaron al albergue para buscar si había algunas otras bultos, algunas otras pertenencias que estuvieran involucrados o que tuvieran que ver con la causa, y no han encontrado absolutamente nada. Así que le otorgaron una especie de certificado, no sé, no me supo explicar bien, pero le han dado una constancia de que no tiene ninguna implicancia de que ellas hayan estado prenotando en el lugar. Así que por lo tanto, bueno, las mujeres también están detenidas y se busca el origen de la sustancia prohibida para determinar, ¿no?, hacia dónde iba, dónde viene, bueno, toda esa cosa. Así bueno, los muchachos decían de que iban a hacer un manifiesto, digamos, del tipo de reclamo, para que se actúe rápidamente y se ponga en libertad a este laburante, que según se dejó entrever, el abogado que estaría trabajando en procura de un escarcelamiento y de poder dejarlo en libertad, le habría pedido en primera instancia como 1 millón de mangos, una cosa así, algo que en estos tiempos resulta tremendamente difícil, tener guardado 1 millón de mangos para una contingencia de esta, ¿no? Y bueno, lo mismo pasa que, digo, salvando la distancia, ¿no? Yo no puedo entender cómo todavía no le dan bola al tema del casco, ¿no? Ahora la multa está en 400 lucas, creo, por falta de casco, 398, por ahí. Y sin embargo, ¿cómo se ve transitar a la gente en moto sin casco, no? Qué gusto de pagar al divino botón, porque hoy, a ver, en una ecuación que hacíamos hace un tiempo, decíamos que la multa valía 100.000 mangos y la moto valía 120.000 pesos. Bueno, muchos han optado por dejar, por eso es la cantidad de motos que están allá en seguridad vial. Debe haber más de 500, 700 motos arrumbadas, tiradas, porque no les convenía ir a buscarla por lo que costaba la multa, y salía más barato comprar una moto usada de nuevo. Bueno, ahora no. Ahora la multa creo que está en 390 y una moto no vale menos de 500, 800, un palo. Creo que por ahí anda una moto 110 usada, ¿no? Entonces, ahí sí que perdés. Entonces, tenés que ir a pagar la multa para sacar la moto cuando esa plata te sirve para comprar carne, fideo, azúcar y hierba. Déjate de joder. La verdad es que no, yo no puedo entender. Ni siquiera porque hace frío. El frío te invita a ponerte el casco para que realmente no te joda la frente con la sinusitis, te tapa la oreja. Bueno, realmente, la verdad que no se puede entender cómo la gente es tan reacia a esto. Bueno, dale, te cuento estos títulos y de ahí vamos a desglosar aunque sea una nota. Y después te cuento el chumerío político. Ah, traje esto porque ya debe estar comenzando el partido de Estudiantes. A ver, también está la Copa Argentina. Jugaba Banfield con
Midland, 2-0 está ganando Banfield. Y hace un rato jugó Gimnasia de Mendoza, no sé con quién, pero no sé cómo habrán salido. Así que bueno, ¿cómo van las chicas, che, en el básquet? Ya cerré acá y no me fijé. Cómo come la aceituna, por Dios. Un día le duran las aceitunas. Aceituna en pasa que compramos allá en el barrio, realmente espectacular, che. Estamos escuchando bien tu radio a propósito, Tomá Cura Plus. Ahí está el doctor Luli. No, acetromicina no. Paul el otro día puso, en un estado, dice, la gente le duerme la garganta y ahí nomás se manda un antibiótico. No, la situación de la garganta puede ser virósica. Puede ser de otro tipo, no necesariamente hay que meterse un antibiótico, ¿no? El Cura Plus ya me lo clavé, así que pero la antromicina esa no lo voy a tomar. El Cura Plus, sí, ese es un verdadero preventor, si se quiere, ¿no? Así que bueno, gracias Luli por la preocupación. Bueno, che, también hoy es el día de, miren ustedes, y después se calienta conmigo y me dicen que soy un protestón consuetudinario, bueno, y me persiguen, me hacen esto, pero yo amo Chilecito y no puedo entender cómo no se pueden lograr cosas realmente que a mí me fluyen y me desbordan. El hecho de decir cómo podemos hacer para que Chilecito cambie un poco, para que tengamos, no sé, algo distinto. Pues sé que en colación a lo que hacen, a la participación que van a tener estas chicas en Carlos Paz. Escucha, mira el planteo que te hago, rápido. Septiembre. Para cualquier provincia, para cualquier ciudad turística, es un mes flojísimo en materia turística. Pues no hay feriado. En septiembre no hay ningún feriado largo, el día del estudiante, el día del maestro, que se unifican, pero es exclusivamente para los docentes y para los alumnos. No tiene nada que ver para el resto de los laburantes. Entonces es un mes tremendamente turístico. Pero fíjate vos el ingenio de los tipos. Los productores que laburan para los teatros de Córdoba, de Carlos Paz, que se quedan, o bien si ellos están quietos, se quedan sin laburo, no pueden estar esperando que llegue diciembre, enero, febrero y marzo, o las vacaciones de julio para se mueva el teatro y bueno, está bien, si bien es cierto, con esa movida pueden subsistir el resto del año. Pero ellos no se permiten esa idea de rascarse mientras llega la temporada. Es decir, nosotros no hacemos absolutamente nada de eso. Pero fíjate, mirá vos qué dato tan importante. Este campeonato internacional de baile y todo eso, en la primera quincena de septiembre, van a participar todas las provincias argentinas, o la gran mayoría de ellos, más los que vienen de Chile, Paraguay, Bolivia, Uruguay y los demás países latinoamericanos que van a participar del evento internacional. Es decir, un promedio de 30 personas por delegación, estamos hablando, ponele que vayan 20 provincias argentinas, estamos hablando de 600 personas de la Argentina nomás, y que vengan otras 200 del exterior, estamos hablando de 500, de 800 personas. 800 personas entre padres y esto y aquello y todo lo más, 1000 personas mueven en 3 días, desde el 10 hasta el 13 de septiembre en Carlos Paz. Se mueven la hotelería, la gastronomía, la regalería, porque quien va a Carlos Paz no compra un souvenir, las casas estas de las comidas rápidas. Los chicos que van del interior se desesperan por ir a comer una McDonald's, mostaza o la Burger King, alguna de esas. Entonces,
Todo eso se motorizan con 1000 personas que dejan millones de pesos, lo dejan en Carlos Paz. ¿Cómo lo hacen? Ingeniando. La segunda quincena de septiembre seguramente van a organizar el campeonato mundial de judo, qué sé yo por decirte. Van a ir todos los judokas de la Argentina, más los que vengan de otros países. Siempre organizan algún evento para llevar y concitar, digamos, la atención y que esté en permanente movimiento la actividad gastronómica, hotelera y demás. ¡Qué bárbaro, loco! Acá no somos capaces de organizar. Mira, tenemos tantas cosas para ofrecer, por ejemplo, el turismo de 4x4, ni se esmeran en propiciar, conectar, como un millón de veces lo voy diciendo, conectar Tres Piedras, la Mexicana, Mina al Oro, Huanchín, Cuesta de Huanchín, o salir por Chañugasta a la Cuesta de Miranda. Mira vos lo que sería eso, yendo desde la Cuesta Miranda y bajando allá en Tres Piedras, o subiendo por Tres Piedras y bajando en la Cuesta Miranda. El turismo de aventura y de ese tipo, hay mucho argentino con guita, con UTV, con motos, con quad, con camionetas 4x4, qué sé yo, con lo que a los tipos eso de guita les gusta hacer ese tipo de actividad. No te va a organizar un evento de esa característica. Chilecito cuenta, ya no sé si estará a la traza, ¿no? O al menos contaba con la mejor circuito de enduro. Chilecito ha sido uno de los lugares icónicos en materia de lo que era el nacional del enduro. En la época de Miki Ticade, bueno, contaba Hugo Brizuela, Jorge Llano, bueno, todos los changos de esa camada que han laburado de una manera impresionante. El negro Lentini, que venía de Mendoza, que era el capo del enduro nacional, ya habían calificado al circuito de la región como el más espectacular, uno de los más lindos. Han hecho allá por la zona de montaña, que han hecho la famosa bajada del Águila Renga, bueno, qué sé yo, tantos lugares espectaculares que lo disfrutaban los enduristas de una manera impresionante. A ver, no va a ser capaz de convocar, no sé si la fecha del enduro nacional, pero hacerte un encuentro de enduristas en Chilecito. Los changos deben tener todos los contactos para hacer un encuentro de enduristas y volver a usar la traza de lo que fue el campeonato nacional. Realmente, tranquilamente podríamos tener, como ocurre cuando es el Trambelaco, que vienen 300, 400 personas y que se instalan en Chilecito 2-3 días hasta que hacen la traza y todo lo demás. La pucha, che, siempre vamos a esperar que venga el turismo, que por si lo eligen a Chilecito, no vamos a tener eventos para los motoqueros de ruta. También organizate, mirá, ahora los changos creo que se van uno a San Luis y no sé dónde más, creo que en Carlos Paz también hay otro encuentro. Por ejemplo, ahora en octubre se hace el encuentro Benelli en Carlos Paz. Se reúnen más de 800, 900 Benelli de todo el país. En cualquier cilindrada se van ahí. Es impresionante. Bueno, nosotros no hacemos nada de eso. Bueno, esa es la tarea, el laburo de no dejar que se caiga la actividad turística, que es la verdadera industria sin chimenea. Fíjate vos, las chicas me cuentan la nota que contratan un colectivo de Anillaco y le sale 4 millones de mangos. ¿Por qué tan lejos? ¿No hay uno acá? No, ninguno de Chilecito está habilitado para pasar los límites de La Rioja. Déjense de joder, loco. Somos la segunda ciudad en importancia de la provincia de La Rioja y no tenemos un solo vehículo de transporte de pasajeros de mediano o larga distancia que esté habilitado para recorrer las rutas del país. Déjense de joder, loco. Eso no puede ser. Mira, Anillaco tiene una empresa que contrata y que van a contratar y está habilitado para llevar a cualquier parte del país. Qué bárbaro. Bueno, ¿qué va a ser? Es Silavit, decía el profesor Maruca Gaitán.
Bueno, te leo otros títulos, che. Más agua. Qué joda, che.

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Miguel Zárate confirmó que tiene chance de ser jefe de fiscales. Bueno, a eso es lo que estábamos hablando el otro día, acerca que con la renuncia aceptada ya de Vallejos, el gobernador podría presentar como propuesta el pliego de Miguel Zárate para ocupar la jefatura de fiscales, ¿no? Así que bueno, vamos a ver qué resulta de eso. A ver, antes de seguirte leyendo acá, quiero leerte esto que me acaban de mandar, que está realmente muy interesante. Como chilecitano nos debe importar más esto. Dice, hola, está confirmado que una tonelada de escoria de fundición de piedra se puede sacar entre 200 y 300 gramos de oro. ¡Uy, papá! No, llamen mañana mismo, nos vamos a instalar todos los chilecitanos. Empecemos a refundir esa escoria. Yo usaba el término sedimento, y esto es lo que corresponde. Escoria de fundición. Mirá vos, se puede sacar por cada tonelada entre 200 y 300 gramos. Yo decía 10 gramos. ¡Uy, papá! En aquella época, cuando se explotaban, no separaban todo el mineral de la piedra por las limitaciones tecnológicas. Claro, no usaban el cianuro, no usaban ninguna de esas cosas. En cambio, hoy en día hay procesos muy avanzados que sacan el mineral de la escoria, tanto oro, plata, cobre y otros derivados. ¿Cuántas toneladas crees que tenemos ahí en escoria, en esa ladera? No sé, yo creo que deben haber una, no sé, tirando un número loco, 500 toneladas, no, más, 50.000 toneladas, porque es toda una pared del cerro ese llena de la escoria esa, y con un espesor de, no sé, de 2, 3 metros, un 2 metros fácil. Qué bárbaro, qué buen dato, che, ¿quién es que me manda este dato? Ramón, gracias Ramón por el dato, es realmente muy, pero muy interesante, che, muy interesante el dato que nos acaba de pasar Ramón. Está confirmado que por cada tonelada de escoria de fundición de piedra se pueden sacar entre 200 y 300 gramos de oro. Claro, y ahora con las nuevas tecnologías, por ejemplo el uso del cianuro y otras cosas más, separás no tan solo el oro, sino como dice acá, plata, cobre y otros derivados. ¿Qué hacemos, che? Nos hagamos quedar. Bueno, que el intendente mande una ordenanza, que haga un convenio con la nación, que le diga que nos permita a los chilecitanos, es decir, como municipio, el proceso de la escoria, hacer un convenio con una minera, no sé con quién puede hacer el proceso, y de que cada 100 gramos, 40 gramos para chilecito y 60 para la minera que haga el laburo. ¿Está mal el trato, che? No, ¿no? Bueno, dice, ¿por qué, profe, por qué no lo han detenido los que estaban cargando el material y la policía, por qué no actuó? Yo tengo entendido que la policía actuó. La comisaría segunda actuó y los custodió, con el camión, los camiones vacíos y con la retrocargadora, los custodió hasta Nonogasta, hasta que tomaron el palo hacia La Rioja. Ese es el dato que me dieron, y la policía no informó nada sobre eso, ¿no? Sobre la intervención que tuvieron ayer. Así que la verdad que ese es un dato extraoficial que estoy contando. Me gustaría que la policía nos oficialice esa información. Bueno, dice, hola profe, ganó Boca, Independiente Rivadavia, perdió por penales, Fluminense, sí, eso es lo que acabamos de decir, así gracias, ¿a quién? A ver, Arcadio, un gran oyente también y amigo, y aparte bostero igual que yo, así que bueno,
Che, mirá el acto de San Martín. La Vicky salió de dama de la época. Che, qué bárbaro. No, no es la Vicky, es la Malena. Qué bueno. Mirá ese partido, la final 101-95 le ganó Indiana a Toronto en el NBA femenino. Este, qué partido, loco, lo estaba chusmeando recién. Pero primero quiero saber cómo van las chicas. A ver, vamos a ver si actualizamos la información. Este, a ver, si dice, oh, qué divertido que es para transmitir este, che. 57-53 o 67, a ver, vamos a ampliar acá porque 57-53, cuarto, quedan, ¿cuánto quedan? No dice cuánto quedan, 7 minutos parece que dice. Bueno, este, 57-53, ya se nos han acercado fiero la sudanesa, che. Bueno, te digo ahora el contexto de la información sobre Zárate. Tras la renuncia de Vallejo, el ministro de Seguridad reconoció el anticipo que se dio por los medios respecto a que está entre los principales candidatos a quedarse con la titularidad del Ministerio Público Fiscal. Reconoció que en los próximos días se definirá. ¿Por qué tiene que salir a hacer esa declaración si esa es una facultad exclusiva del gobernador? El gobernador, si se lo ha dicho, bueno, pero me parece que no corresponde que salga a decirla. Bueno, che, los chachos los empiezan a pagar acá el 21, ¿eh? El 21 pagan a los chachos, este, 57-55, la pucha, che. ¡Vamos! Este, qué cosa seria esta. A ver si dice cuánto falta. No, cuarto, nomás, 8 segundos serán. Parece que son 8 segundos, a ver, vamos a ver. 8 minutos, 8 segundos. Bueno, mira, dice, hay 190.000 argentinos, o al menos 190.000 viendo. Este, claro, no lo pasa.

en el Tribunal Superior de Justicia. Así que, por lo tanto, son dos cargos tremendamente estratégicos dentro del gobierno de Quintela, ¿no? Bueno, vamos presentando más información. 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Bueno, La Rioja suspendió por 6 meses todo tipo de ejecuciones prendarias. Advirtió que busca proteger a las familias y empresas en un contexto de emergencia económica y sobreendeudamiento récord en el país. La medida alcanza bienes como vehículos, motos y maquinarias que hayan sido puestas en garantía. ¡Ay, Dios! Tiene una controversia manifiesta esta decisión, ¿no? Porque nadie te dice a vos... ¿Quién va a la concesionaria a preguntar por un auto y viene a la concesionaria y te dice, a ver, te están apuntando con un revólver, te dice, che, loco, tenés que comprarme un auto, firma acá, te vas a endeudar de aquí a 3 años, así que dale, firma. Nadie. Vos vas a la concesionaria, si tenés plata, tenés esto, sabés cuál es la consecuencia, sabés cuál es la economía, sabés cómo viene la mano. Yo por lo menos tuve 3 autos con plan de ahorro. En el momento que un plan de ahorro era absolutamente válido. Me los adjudicaron, todos realmente los pagué sin ningún problema, sin ninguna sorpresa, nada. Hoy un plan de ahorro es relativo porque no sabés qué va a pasar mañana. La cuota que estás pagando por 350 mangos para un autito chiquito, 350 mil mangos, se puede ir, si se dispara el dólar, si dispara la economía, se puede ir a 500 lucas. ¿Y el presupuesto tuyo cómo queda? Obviamente va a dejar de pagar la cuota del plan y ya se empiezan los líos. Pero cuando vas a comprar el auto o la moto de manera voluntaria también, de decir, che, vengo a comprar un auto, ¿cuánto sale? Y vale 30 millones, tengo 10. Bueno, ¿me pueden endeudar en 20? Sí, si la capacidad... financiera te da, bueno, piden al banco, el banco hoy día con tal de prestarte y empernarte, obviamente te dicen que sí a todo, y te metes con 20 en palo. Bueno, va a pagar una cuota de 500 lucas, 600 lucas, y empiezan a subir la luz, a subir esto, a subir aquello, y ya las 500 lucas de la cuota empiezan a servir para otro tipo de necesidad en la casa, y deja de pagar. Y ahí vienen... Te quitan el auto y todo lo demás. Perdés el poco capital que habías tenido. Pero claro, no es ninguna obligación nadie te obliga a comprar y a meterte. A veces la audacia de la... del crecimiento y la valentía de decir, no, yo me voy a meter porque creo que voy a poderlo hacer. Y aparte el que no tiene deudas no se preocupa por laburar y todo eso. Bueno... Pero me parece que corresponde, ¿no? Correspondería, y esta opinión no va en defensa de ningún empresario ligado a los autos, pero correspondería de que ante una inminente imposibilidad de pago, yo me llevo a la concesionaria antes de tener deuda, me llevo a la concesionaria y le digo, che, loco, no puedo pagar el auto. Dame algo más chiquito y terminamos con la deuda. A ver, yo tengo un auto que vale 30 millones, debo 15, bueno, dame un auto de 15 y te dejo el auto y nos quedamos como hermanos, no te debo nada. Eso me parece que es una salida, no es una derrota, no es una pérdida sustancial, pero es un gran alivio para dormir tranquilo. Y el gobierno sale a condición. ¿Por qué no hacen lo que en algún momento han prometido? Han dicho que iban a tomar la deuda de pública, de la deuda privada de los empleados, para que tengan una sola deuda. Es decir, por ejemplo, si yo debo la tarjeta, la cuenta del auto, la cuenta del Banco Rioja, esto, aquello, debo, no sé, 5 millones. El gobierno lo absorbía y te daba la posibilidad de pagar una cuota única de 200 lucas por 20 años, por decirte. Pero te desendeudaban. Bueno, no lo han hecho, han prometido y no lo han hecho. Ahora
le ponen

esta mordaza a los privados, a los concesionarios, que no pueden ejecutar nada. ¿Es válido esto, digamos, la decisión que toma el gobierno? Dice, emergencia económica y sobreendeudamiento récord a nivel país, la medida alcanza para bienes, vehículos, motos y maquinaria. Empresas en contexto de, bueno, dice, suspende todo tipo de ejecución prendaria. Yo sinceramente no me fiaría por esta propuesta al gobierno. Yo iría a hablar con el empresario, con el concesionario, y llegaría a un arreglo con él, como te digo. A ver, bajemos de nivel, bajemos de modelo, que si yo voy a dormir tranquilo, no te debo nada a vos, al banco, a nadie. Listo, hasta luego. 61-61, la pucha, che. Qué lo pan con queso. Bueno, esto es lo que está pasando en el Mundial, y que Argentina está igualando cuando iba ganando recién por 10, más o menos. Ahora ya lo han igualado. Bueno, vamos con otro título. Che, mirá, se está pasando todo el programa y no puse una nota. 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

0: pan con queso. Che, parece que estoy cayendo una volteada nomás. Implementación del formulario único de denuncia por violencia de género. La Secretaría de Mujer y Diversidad, no, la secretaria Karen Navarro, destacó que completar ese formulario es un requisito obligatorio al momento de realizar una denuncia. El formulario está incorporado al nuevo protocolo de violencia de género. Así que bueno, formulario único de denuncia por violencia de género. ¿Y qué resultado? ¿Qué es lo que...? Ahí está. 64-61. Nos disparamos con un triple, ¿eh? Así que vamos. Vamos a Argentina. Se viene una nueva edición de la Expo Carreras en la UNLAR, la tradicional exposición que organiza la Casa de Alto Estudio para mostrar la oferta académica. Se realizará de modo conjunto con la Expo Futuro que organiza el Polo Tecnológico que pertenece al gobierno. Será este jueves 20 y viernes 21 en el Paseo Cultural. Así que bueno, ya saben, los chicos que van a aprovechar la oferta académica de la UNLAR, que tiene obviamente mucha carrera, tiene, no sé, creo que duplica, triplica la carrera, la oferta académica de la Universidad de Chilecito. Así que bueno, ahí van a tener la gran oportunidad de ver qué pueden elegir. Allá en La Rioja hay medicina, hay veterinaria, hay nutrición, bueno. Entonces, te decía de que se me venía a la memoria de esto del turismo. Y hoy día, ¿saben que se conmemora hoy 18 de agosto? 18 de agosto es el día de preservación y de tomar conciencia en materia de incendios forestales. Hoy, lo que menos se pudiese haber esperado, que Defensa Civil, Secretaría de Medio Ambiente del municipio, bomberos, universidad, por la biodiversidad, digo, por todo eso, hayan hecho una jornada de toma de conciencia en la plaza pública. Haber instalado un stand y que casualmente con algunos videos se muestre el incendio ese que hemos tenido, que se devoró 13.000 hectáreas y que con algo de folletería, llevando a los chicos de las escuelas y demás, se haya podido lograr que la gente tome verdadera conciencia de lo que representa un incendio forestal, ¿no? Pero nada de eso ocurre. Acá en Chilecito no se hace nada, loco. No se hace absolutamente nada. Nada. A esto le suma de que el amigo, vecino, compañero y amigo de la infancia, Ricardo Gasparovich, ha decidido que tampoco las acciones que llevan adelante desde la salud pública se desarrollen como, digamos, jornadas de tomar conciencia o de llegar a la gente con consejos en materia de vacunación, del día de la nutrición, de esto y de aquello. No, todo cerrado, todo en los ámbitos ahí hospitalarios. No salen a la calle, no salen a mostrarle, no salen a que la gente vea lo que hacen y lo que tenemos. Pero bueno, Chilecito no se hace nada. Chilecito está así, apagado, está planchadísimo, loco. No hacemos absolutamente nada. Bueno, señores, ¿qué pasó con el Día del Niño? Debe haber sido uno de los días niños más tristes que hemos tenido en Chilecito. Yo salí de una vuelta, salimos de una vuelta, porque salimos a comer algo ahí rico, con Jaime, y de ahí nos fuimos de una vuelta, en ningún lado había, digamos, jolgorio, alegría de los niños, nada. En el parque de la ciudad había, no sé, 1.000 personas, me imagino, entre grandes y chicos. Ni siquiera un castillo por parte de la administración del parque, ya que el municipio no ponía nada. Bueno, la administración del parque, contratar 2 o 3 castillos, poner 2 parlantes, música ahí que que los chicos pueden divertirse, que los padres lo disfruten. Era impresionante la cantidad de gente que había, pero en una tristeza manifiesta, no había nada de nada. Bueno, ¿cuándo se van a realizar? ¿De qué forma van a ser? Bueno, el secretario lo tenía conversado con Horacio un ratito y le dijo de que de aquí hasta, no sé, el segundo domingo de septiembre van a seguir haciendo, pero el Día del Niño no se hizo nada. En los ámbitos de concurrencia de la gente, como es el Parque Arturo Maracho, el Parque de la Ciudad, la Plaza de Cultura, que es un ámbito de convocatoria de toda la zona del barrio Independencia, de todo su conglomerado barrial tan importante, ¿no? Pero bueno, nada de nada ha tenido como oferta el Día del Niño, al menos yo no lo he visto en ningún lado. Pero bueno, lo único que lamentamos es lo que pasó en Cruz del Eje, ¿no? Un remolino levantó un castillo inflable con los niños adentro, dos de ellos han resultado heridos de consideración, y bueno, el griterío y todo lo demás, por suerte no, igual que la película, che, parece que ganó Argentina, no sé, acá se cortó la transmisión, 64-61 estábamos y se cortó la transmisión, parece que en apariencia habría ganado Argentina. Habíamos a poner acá, seguramente en Sport Center, alguno de esos lo van a decir cómo van. Bueno, acaba de meterle un gol Holanda o Países Bajos a los Leones. 1-0 están ganando los neerlandeses. ¿A dónde está, che? El partido, estoy buscando el partido de Estudiantes, que era 9:30. Acá está, Mundial de Hockey, bueno, están ganando los holandeses. Acá el baloncesto ya terminó el partido. Esto es tenis. Acá está, Sport Center. Locura del millonario en Bogotá, el plantel junto a los hinchas. Uy, sí, me imagino cómo deben estar de contento los hinchas. Bueno, la Copa Argentina, que sigue ganando Banfield. El partido de Estudiantes no es hoy también. Bueno, Argentina que le ganó a Brasil en el Conmebol Sub-17. Tremendo el partido, lo estuve viendo en futsal, ¿no? Así, bueno, realmente increíble lo que pasó. Sao Paulo Bolívar, todavía no comienza. Y acá debe estar el de Estudiantes. Bueno, no sé, chino. Yo tenía entendido que hoy día jugaba Estudiantes. Así que bueno, o capaz que sea mañana, igual que River, yo estoy convencido que ahora. Bueno, listo. Ahora sí, te doy los datos del tiempo. Mirá, me pasé las 2 horas hablando. Impresionante, ¿no? Qué manera de hablar. 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Bueno, sí, aparentemente terminó y Argentina ganó. Así que bueno, salimos de acá porque te tengo que contar otras cosas. A ver si tengo. Estudiante gana 1-0. Terminó primer tiempo. Ah, entonces ahí donde estoy viendo, estaban con publicidad. Entonces, gracias, Arcadio. Está ganando Estudiante y con ese resultado están pasando, ¿no? Bueno, ¿qué dice doña Alicia? La pastilla. Ah, no tomé. Gracias por hacerme acordar porque todavía no tomé la pastilla. Bueno, vamos a ir entonces a la Universidad Católica. Acá salieron 1-1. Claro, así con este resultado se está clasificando Estudiantes de La Plata. Vamos, los equipos argentinos, y principalmente para eso, los católicos que nos dejaron afuera nosotros, ¿no? Bueno, venta de pasas de aceituna, escabeche y berenjena. Ahora todo el mundo vende eso, che. Todo el mundo se ha dedicado a vender aceitunas en pasa. Así que bueno. ¿Qué dice Carlito? Un reclamo a los de Delar. Mal trabajo lo que hacen con los clientes. Así les gusta correr, no les gusta hacer bien las cosas a los clientes. ¿Qué mal trabajo han hecho? Bueno, acá está la información por qué esta mañana se cortó la energía. A ver cuál es el fundamento que da la empresa Delar. A ver. Bueno, no se abre, che, el link. Informa sobre la interrupción del servicio eléctrico que afectó. No se abre. A ver, vamos a ir a la página de Edelar. Quiero saber qué es lo que pasó. Edelar Sociedad Anónima. A ver si está el comunicado. Hace 4 días dice esto. ¿Qué va a pasar con los chachos? Dice, clientes pueden pagar chacho la factura de luz, ¿eh? Así ya saben, ¿eh? Para acá está, este debe ser el de Edelar Informa. A ver, registró una interrupción del servicio eléctrico que afectó a la ciudad de Chilecito debido a una falla en la línea de media tensión. Personal de la empresa se encontró recorriendo la línea de identificar la causa. Recomendamos a usuario desconectar los electrodomésticos. Y sí, ¿qué vamos a hacer? Pero bueno, esto ha sido, pero no dice cuál ha sido, digamos, a dónde ha sido, porque dice que la falla ha sido en el servicio de media tensión. Así que bueno, ahí está entonces la información de Edelar. Bueno, y aparte te cuento los datos del tiempo. El mapa nos muestra lluvia en Enea, en la zona de Chaco, el norte de Santa Fe, Corrientes, Formosa, está lloviendo. Está nublado en la Mesopotamia, Buenos Aires, La Pampa, Cuyo, Córdoba y La Rioja desnublado, al igual que Santiago. Tucumán, Catamarca, Salta y Jujuy con nubosidad. Hacia el sur, nublado, salvo Santa Cruz y nuestras queridas Islas Malvinas. Son las que están desnubladas. Bueno, vamos a ver qué dice la temperatura en Buenos Aires, 9 grados, con una térmica de 8.2. En La Rioja, 11.3, la temperatura con el cielo despejado. Para esta noche, mayormente nublado. Para mañana miércoles, 7 de mínima, 20 de máximo, con cielo mayormente nublado. Durante la madrugada y la mañana y la tarde, parcialmente cubierto. A ver, entonces vamos a nuestro querido Chilecito. Y de esta manera empezamos a transitar el final. En Chilecito, la temperatura actual, ahí está abriendo la página. La temperatura actual es de 8 grados. Mirá vos, che. Con una térmica de 7. Bueno, el cielo ligeramente nublado. Para esta noche, lluvia, dice. Y debe ser en la montaña, lluvia y nevada, dice. Para esta noche. Esta noche quiero brandy para entrar en calor. La, la, la, la, la. ¿Qué sale acá? Bueno, la temperatura 8 con una térmica de 7, lluvia y nevada para esta noche, para el miércoles. 1 grado la mínima, 16 la máxima, la madrugada mayormente nublado, al igual que la mañana, en la tarde parcialmente nublado. 1 grado, che, la pipeta. Bueno, para el jueves 6 de mínima, 23 de máxima. No dice viento, pero presumo que debe haber viento o costronda. De pasar de 16 a 23 grados, la pitch. Bueno, el cielo algo nublado. El viernes 9 de mínima, 22 de máximo, el cielo despejado en la mañana, en la tarde parcialmente nublado. Y el sábado hay pum para abajo. La mínima de 1 grado, la máxima de 11, con el cielo parcialmente nublado en la mañana, en la noche mayormente nublado. El domingo 1 de mínima, 18 de máxima, el cielo parcialmente nublado. Y el lunes 2 de mínima con 19 de máxima, el cielo mayormente nublado. O sea, las mínimas van a estar muy frías, salvo la del viernes donde va a haber 9 grados. Y todo lo demás apenas llegan a los 5 grados. Así bueno, ahí está entonces los datos del tiempo. Ya se viene Radio Continental. ¿Quién está jugando acá? Sao Paulo, que le gana en el global 2-1 al Bolívar. Y seguramente, bueno, Estudiante, que ya lo voy a encontrar, no sé por qué no lo encuentro acá en él. Bueno, a ver, vamos a algunos títulos de orden nacional. 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Bueno. 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La visita al Papa, reunión con Milei, homenaje a Francisco y la posibilidad de que haya asueto. Este martes se llevó a cabo la primera reunión en la Casa Rosada por la llegada de León XIV. Estuvo el gobierno porteño y la conferencia episcopal, que pidió que haya representante de la provincia de Buenos Aires en los próximos encuentros. Y claro, va a estar en Buenos Aires, en Córdoba, ¿no? Así que bueno, bueno, Boca goleó a Recoleta. Los empleados bancarios recibieron un nuevo aumento salarial. ¡Qué bárbaro! ¡Qué manera de cobrar bien los bancarios, loco! El riesgo país superó los 500 puntos básicos y alcanzó su nivel más alto desde mayo. Ver videos cortos en redes sociales desactiva regiones claves del cerebro. Bueno, decirle nomás, van a estar todo el día. Encontraron túneles y sótanos debajo de la Plaza de Rosario, que eran parte de un mercado del siglo XIX. La contundente mensaje de Moria Kazán para Lali Espósito tras las críticas de Marcelo Polino. La inflación mayorista en julio fue del 0,8%, el gobierno celebró. Al final empezó con cero. Video, enfrentamiento, tiro en un velorio tumbero de un motochorro de 15 años. El gobierno ultima los detalles del presupuesto 2027, pero Milei no lo presentará ante el Congreso. La Fiscalía de Bolivia abrió una investigación contra Serimedo por supuesta tentativa de femicidio. Este tipo dice que era asesor o era amigo de Milei, algo así, ¿no? Bueno, zona fría, el gobierno acordó con los gobernadores de un nuevo esquema de subsidio para garantizar la aprobación en el Senado. Los gobernadores del Norte Grande, que ahí lo vemos al de Salta, a Jaldo, a Jalil, bueno, todos, ¿no? Valdés, están todos menos Ifrán y Quintela, son los que no están. Jornada financiera, las acciones argentinas cayeron 4% en World Trade. El Banco Central redujo la compra de dólares. Bueno, el secreto de sumario, prisión domiciliaria y una marcha. ¿Cómo sigue el caso de la mujer que murió tras un corte de una copa de vino? Ah, esto es el caso de La Rioja, de Hilda Goyochea. Uno de los empresarios más ricos de la Argentina alertó por la caída del consumo. ¿Quiénes eran las hermanas que murieron en el accidente de Mendoza? Polino arremetió contra Lali Esposo por su actitud en la serie de Moria. No se quiso juntar. La serie Moria está interesante, ¿no? No me gusta la actuación de la siciliana y cómo se llama, no me gusta. Pero el resto está buena. Yo nunca supe que la Moria se daba, che, con las dos, con la derecha y con la izquierda. Villa marcó su primer gol sobre su boca de gesto, su gesto de cara a la popular en Paraguay. ¿Cuándo y contra quién juega Boca la serie de cuartos de final, la Copa Sudamericana? Bueno, los memes de la goleada de Boca al equipo paraguayo. La Comisión de Acuerdo del Senado avanzó en 14 pliegos judiciales. Juan Carlos Pagotto lo preside, la Comisión de Acuerdo del Senado. Destituyeron al juez federal de Mar del Plata que posteó mensaje antisemita en las redes sociales. Bueno, la familia de Luis Badalá demandará a la serie de Moria Kazán. Debe ser porque daba miedo. Era un falopero de aquello, según la serie, ¿no? El canciller Kirchner dio detalle de la misión humanitaria que Argentina enviará a Colombia. Estudiante le gana a universidad, ahí está, ¿ve? 8 minutos del segundo tiempo. El gobierno analizó la mesa política de la próxima sesión legislativa tras el acercamiento al PRO. Candela Arizaga pidió ampliar la declaración y 3 policías ratificaron sus testimonios en la causa contra Moyano. El heladero preferido del gobierno recibió a Caputo. Habló de consumo y reveló qué gusto tomó el ministro. ¡Ah, qué barba! ¿A quién le importa eso? La foto de tampoco, las vacaciones de Marcela tampoco. Javier Milei cerrará la cumbre de la Fundación Libertad y Progreso de la Unidad a oradores de 15 países. El escándalo financiero de Estados Unidos salpica a un tiburón argentino, Wall Street. Préstamos en la mira y la mansión de Peter Thiel. Padre con principio de Parkinson y apasionado por la casa. ¿Quién era el contratista asesinado en Loma de Zamora? ¿Quién es Juan Pablo Segura? El funcionario de raíces argentinas que Trump designó como encargado de Estados Unidos para América Latina. Segura. Juan Pablo Segura, mira vos, con raíces argentinas. Siempre hay un argentino en el mundo bien plantado, ¿no? Tenemos una reina argentina, mira vos, ¿no? A Maradona le daban medicación que le podía generar riesgo cardíaco. Milei prepara el discurso para explicar la marcha de la economía, admite la ansiedad de una recuperación. El audio del empresario textil que lloró al cerrar su fábrica y despedir 120 trabajadores. El dólar operó con ganancias en todos los segmentos del mercado. ¿A quién le importa si estamos cerrando la fábrica y todo eso, che? Bueno, confirmaron otro piloto para la Fórmula 1 y quedan 13 butacas, expectativas por Colapinto. Yo creo que sí se va a quedar. Changuito le hace bien a la Fórmula 1 por todo lo que hace, el circo que hace. Pidieron la captura internacional del ladrón que robó la camioneta del hijo del intendente salteño y escapó de Bolivia. Autos, propiedades y 6 cuentas, la maniobra del lavado que atribuyeron Marianito, el contador de los monos. Mirá vos, che, la guita que tiene. Un auto de carrera construido por estudiantes de la UBA participó de una prestigiosa competencia en Brasil. Bajaba de su 4x4, lo asesinaron de un balazo. El brutal video en contratista, el chango se bajaba de su camioneta, han llegado los motochorros y le meten un tiro directamente para robarle la camioneta. Rogado esto, ratas inmundas. La joven trans que cuenta el lado B de la cirugía de reasignación, el costo y cómo volver a tener sexo. Mirá vos. Escaneaban ojos y robaban datos. La maniobra detrás de los 27 mil millones lavados por una red criminal. Qué manera de ver estafadores, loco, con el tema virtual. Ese es un dolor de cabeza. Agravaron la imputación de... Ya les doy un consejo. Cuando salgan a la calle, apaguen el wifi. Usen datos. No pichuleen con eso porque con el wifi se les mete cualquier bicho y les va a afanar todo, Cuando salgan a la calle, inmediatamente apaguen el wifi. El gobierno volvió a tener superávit. No me importa porque estamos con hambre. 1 de cada 4 pymes se atrasan sus pagos. Bueno, hasta ahí nomás. Son todas malas noticias esto, loco. Prisión preventiva para una joven acusada de matar a su novio. El hincha del Chelsea que le mostró a Enzo Fernández la bandera británica de las Islas Malvinas. Andá, rascate. La deuda pública aumentó en julio por la política de cobertura del gobierno para pagar próximos vencimientos. La fragilidad no es solo debilidad. ¿Cómo detectarla y qué hábitos pueden ayudar a frenarla? Bueno, diásporas y vigiladas y una guerra híbrida en expansión. ¿Cómo China se impone fuera de su frontera? Imputabilidad juvenil en Argentina, el control tutelar a la responsabilidad especializada. El lenguaje oculto de los delfines, cómo espían a sus presas y se comunican bajo el agua. Pobreza infantil, casi 4 de 10 niños y adolescentes no pueden acceder a ropa y calzado. Pobre loco, qué joda esto, che. Dice, se conocieron nuevas imágenes que muestran cómo quedó la Pampa Leoncito tras su paso de una camioneta. ¿La Pampa Leoncito no es la nuestra? Acá cerca de la quebrada del yeso. La Pampa Leoncito. Bueno, listo, che. Particular elogio a Rory, a Julián Álvarez tras su llegada a Barcelona. Así que bueno, Rory, el capitán de la selección española, ahora va a jugar en Barcelona y le da un guiño a la posible inminente llegada de Julián Álvarez también para el equipo catalán. Bueno, che, nos vamos. Ha sido un gusto, ya se quedan ustedes con Radio Continental y por supuesto nosotros nos comprometemos a reencontrarnos mañana con Horacio en la nueva mañana y por supuesto nosotros 2015 en adelante con esto que es el panorama de noticias. Que tengan excelente descanso y Dios y la Santísima Virgen que no me pase a mayores este resfrío, porque si no vamos a estar en el horno, ¿eh? Me voy a pegar un baño bien hirviendo ahí, ¿verdad? Y ahí me mete la cama con la bolsa de agua caliente. Bueno, chao, hasta mañana si Dios quiere. Que tengan excelente descanso.
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2: Respecto a la consigna, ¿qué cambiaría? Cambiaría que las personas que salen a buscar a sus hijos al colegio no estacionen doble fila. Que los policías que andan no sé qué haciendo por la calle, que puedan estar vigilando que la gente no estacione mal, que no estacionen las paradas de colectivo y tampoco en la rampa. Y si eso sucede, que pongan multa, que recauden multa. Yo creo que en el momento que nosotros tendríamos que pagar por hacer algo malo, no lo haríamos. Hermoso el programa, los escucho todos los días. Un abrazo.
3: Analía de San Cristóbal es nuestra Analía, me encanta. Pero aparte dijo algo que es real, porque no, ella, bueno, en San Cristóbal debe haber varios colegios, pero no es por discriminar barrios. Pero imagínate lo que es Belgrano.
4: Y sí.
3: Ciudad de La Paz, Arcos, Vuelta de Obligado, lo que es cuando todos paran.
5: Sabiendo con el metrobús.
3: Bueno, pero ella habla de los colegios porque es real. Paran a las 4:30, les recontra, chupa un gobelín, paran en cualquier lado y es tal cual como dice ella. Paran, ponen baliza y el pibe que llegue. Y parás todo el tránsito, tenés que estar doblando. Es como muy complejo. No tendría que ser así. Yo creo que, nada, los autos tendrían que, no sé, parar en otro lado o bueno, esperar y dar vuelta y que pasen justo cuando el chico está, pero no ponerse con baliza a esperar. ¿O no, Pedro?
5: Pasa que tampoco hay lugar, ¿eh? No hay lugar.
6: Bueno. No, pero hay veces que en la esquina tenés un poco de lugar. A media cuadra tenés un poco de lugar y paran en la puerta.
3: Claro, digo es, quédate en un lugar y cuando el pibe te avisa o el chico te avisa, che, ya estoy en la puerta, bueno, pasa con el auto, parás 2 minutos, medio segundo, subís al chico y seguís. Y no que te parás 10 minutos,
6: claro.
3: Son 10 minutos hasta que el pibe sale del auto, hasta que sale del colegio.
5: No, el caso vial
3: no está bueno, chicos, no está bueno.
5: Ahora que te escriben, estoy en situación de calle, esto, carteles con madera y van repartiendo. Y bueno, sabes, te viene un tipo corriendo en el auto y dice que me entregué.
3: Bueno, eso también habría que controlar. Es algo bastante difícil de controlar. Ya es otro tema. porque esa, eso es otro tema. Otro tema más que ya no sé si lo podría cambiar una persona. Yo creo que eso ya es una cosa más social. Vos que viajaste por el mundo, en Egipto literalmente se te tira. Bueno, no sí, sé si sí, fuiste, sí. Se te no, tiran. No, en Río de Janeiro todo lo mismo. Digamos, en Marruecos yo estuve, no se te tiran tan encima, pero... Es permanente esta
5: sí,
3: cosa.
5: Pero
3: de
5: en Marruecos no hay robo, no hay eso, porque
3: no,
5: son musulmanes y ahí.
3: No hay robo, pero. Mira.
5: Hay asedio.
3: No hay robo, pero. O sea, nosotras, por ejemplo, estábamos todas ahí, mujeres solas, y le dicen. Le dicen a María, mi agente de viajes, le dicen que para llevarnos el carrito, porque encima es todo tracción a sangre, porque ellos no dejan entrar a nada. Entonces, para llevarnos el carrito con las maletas nos cobraban, no sé, $20, no sé, ponele.
5: Una guasada, sí.
3: Sí, sí, no importa. Ella dijo sí, porque éramos un montón, listo, vamos, $20. Ponele, por decirte. Cuando ella va a pagarle los $20...
5: Dicen 40. $20 por varija.
3: No, no, te dicen, y se te tiran encima, y ella estaba con la cartera, y te juro que tuvimos que salir todas a meterla, porque de verdad le sacaban la cartera. No es que la sacaban, pero le dicen, dale, tenés. Y así, y nos pasó con otra también en el desierto, porque nada, viste, también, se te vienen a hablar, y te está bien, vos comprás el camellito, la cosita, podés comprar. Pero estaba sola y le hicieron todo un cuento, le sacaron $100,
5: no,
3: y no dice... que después te devuelvo. Entonces, pará, porque eso pasa en muchas partes
5: sí,
3: del
5: sí,
3: mundo
5: sí,
3: también.
5: Sí, te dicen,
3: ¿eh?
5: No, subí al camello y después no te bajan si no le das plata.
3: No, sí, sí, no te bajan si no.
6: Bueno, a un amigo le hicieron al revés, le cobraron el viaje en globo. Y cuando llegó el momento de subirse al globo, le dijeron, no, mirá, no hay lugar porque está sobrevendido, algo pasó, así que podemos devolver una parte.
3: Divino.
6: Y se tuvo que pelear casi a piñas para poder subir al globo.
5: Mirá, en Turquía,
3: el viaje en globo, yo por lo menos cuando lo hice, no, eso estuvo divino. No, cero. Es que porque es otra organización, no son gente como lo de los camellos, es otra cosa.
5: Eso sería, es un espanto ver eso, cómo están los animales.
3: Ni hablemos. Yo, mis amigas, porque aparte...
5: Hay gente que llora, ¿eh?
3: No, hay gente que llora. Mis amigas lloraban porque hay tracción a sangre para juntar la basura en Marruecos. Entonces, nada, ¿viste? Uno dice acá, en Argentina, qué sé yo, pero conocer un poco el mundo también ayuda, ¿no, Fran? Vos que conocés mucho el mundo. Yo conozco poco. Conozco poco, lo suficiente como para darme cuenta de algunas cosas. Bueno, me gustó ese comentario de Analía. Le vamos a sacar una carta a Analía, que es del 7. 1, 2, 3, 4, 5, 6 y 7. Y te sale... Ayer te hablé de que tomaras una decisión familiar y hoy me sale que gracias a una decisión familiar vos vas a tener un octubre divino, feliz, viajando, disfrutando, y no descarto que encuentres un amor. Así te la tiré. Muy bien, tenemos más audios, más mensajes. A ver.
6: Tengo mensajes, dice, hola, buenas noches a todos.
3: Sí.
6: Soy Gabriela.
3: Gabriela.
6: Lo que cambiaría acá en Argentina es el asiento de colectivo de color para que sea solo para... hombres mayores, embarazadas, bebés.
3: No entiendo, ¿qué sería como
6: el...? Claro, tener, porque en el colectivo hay un par de asientos para discapacitados,
3: sí.
6: Pero como que ella, lo que
5: agregaría.
6: Estoy diciendo, agregaría...
3: Claro, como que sea, por ejemplo,
6: exclusivo.
3: Todos los del primer...
6: Que
3: son como 5 o 6 los primeros,
6: claro.
3: Sean solo para esa gente.
6: Claro.
3: Solo para gente adulto mayor, gente discapacitada.
5: En algunos lugares del mundo hay vagones...
3: Claro.
5: Específico, hasta para mujeres.
3: Para mujeres solas. Pero eso porque son países medio machistas.
5: No, en Río de Janeiro mismo. Porque
3: para evitar que, sí. Claro, le te metan una mano.
5: Sí,
3: Río de Janeiro.
6: Y bueno,
3: lugar
6: y quiere
3: de...
6: una carta para el amor.
3: El lugar de coso, el lugar de... ¿Cómo se llama? El que está denunciado. El coso que está allá, se quedó allá. El que era actor de telenovela,
5: D'Artes.
3: Claro.
5: Pero él es brasileño.
3: Por eso.
5: Sí.
3: Brasil.
5: Sí.
3: ¿Sabes lo que hacen en Brasil en los carnavales?
6: ¿Qué hacen?
3: Te dicen, por favor, no queremos más escorpianos, usen preservativo. Porque lo que te dan en febrero, te nacen escorpio, noviembre.
5: Claro.
3: Esa es una campaña que hacen en Brasil, porque están todo el día poniéndola. De cualquier forma, ¿para qué? ¿A quién le saco?
6: Dice tanto? Gabriela que quiere una carta para el amor antes que termine el 2026. Es del 9 de julio del 90.
3: 1, 2, 3, 4, 5, 6, 7, 8, 9. Bueno, a ver, te voy a decir la verdad. Te voy a decir la verdad. Acá hay algo que frena que ese amor llegue, porque evidentemente vos tuviste algo muy, pero muy bueno y estaba todo encaminado para que avance y algo frenó. Entonces, hasta que vos no sanes esa situación, que sanarla es darte cuenta, hacer de mi canal de YouTube el consejo para olvidar el amor que no fue, eso está como frenado. Entonces, podrías hacer dos cosas. Una, tomar una consulta. 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Y una vez que lo logres, yo creo que si haces lo que te digo, para finales de octubre, noviembre, podrías tener un amor mejor, ¿sí? Muy bien, ¿qué más?
6: Tengo un mensaje que dice, buenas noches, santas brujas.
3: Sí.
6: En mi ciudad, Rosario.
3: Rosario.
5: Los cerca. Mi amigo Boris, de Rosario.
3: Cerca.
5: Linda ciudad, un abrazo a Boris.
6: Los contenedores son un desastre.
3: No, chicos, los contenedores tienen que ser buenos.
6: Sería bueno que Rosario adopte el mismo modelo que Cava, donde los contenedores son estilo buzón.
3: Claro.
5: Sí, algunos.
3: No jodamos. Los contenedores es lo mejor que tenemos en Cava. No
6: sí,
3: jodan.
6: Espera.
3: Los limpian, le pasan el coso.
6: Espera que siga el mensaje y te vas a dar cuenta por qué lo dice, porque no estoy de acuerdo. Dice, así las personas no pueden revolver la basura ni meterse dentro de los contenedores.
3: Sí, claro.
6: Que muchas veces voy a tirar la basura y sale una persona.
5: Sí, te asustás. Sí, parece una cámara oculta.
6: Sí. Dice, bueno, besos, Magalí de Acuario pide su carta de la suerte.
3: Magalí, en un momento fantaseé de presentarte a Francisco, te voy a decir, Dije, bueno, capaz que un día Francisco me lleva a Rosario y se la presentamos a Magalí. Ahora ya consiguió otra acuariana.
5: Claro, no.
3: Pero bueno, ya estamos. Pero daba.
5: Un beso a Magalí.
3: Mira, Magalí, te sale una carta de amor.
6: Vamos, Magalí,
3: con el tema del trabajo. Pero acá te sale una carta de amor, así que para mí, para septiembre, hay algo, al margen del trabajo te sale re bien. Muy bien, ¿qué más?
6: Buenas noches, santas brujas. Como ciudadano, me gustaría que cobren multa el que tira la basura en la vía pública.
3: Total.
6: Soy Aníbal, del 27 de enero del 75. ¿Me decís, Jime, por la venta de mi auto para cuándo saldría? Soy de Acuario.
3: 27 de enero.
5: Bueno, bajé el precio porque está todo medio paradongo, pero bueno.
3: Claro, sí. Estás como, o sea, no sale mal, lo que pasa que hay que buscarle la manera para que lo puedas vender. Claro. De mejor manera, porque
5: sacarle el valor afectivo primero.
3: Claro, no sé. Sí, mirá, nosotros somos muy de vender y de comprar en los mismos lugares, no quiero nombrar porque no me pagaron por ese sponsor, pero nosotros somos de llevar el auto y comprar en el mismo lugar, que es como un gran lugar donde vas cambiando el auto, y no tenemos auto cero kilómetro, pero tenemos un auto de hace 3 años, vamos cambiando.
6: Y un poco más también.
3: Un poquito, 2 años, 3 años, y vamos como haciendo ese recambio. Y bueno, obviamente vas perdiendo, pero también el auto es una herramienta de laburo.
5: Claro. Tiene que estar bien.
3: Bueno, nos vamos a ir a una pausa. Me gusta porque están dejando mensajes. ¿Yo sabes a quién le pondría multa?
6: ¿A quién?
3: No solo a los que nos juntan la caca del palo.
5: Oh.
3: A esos les pondría una remulta. Le pondría una multa a los que dejan que el perro teme la vereda, la puerta de tu casa, y no les importa y no les dicen no, y van y mean en las puertas de las casas cuando vos estás entrando al edificio, todo meado porque el perro te meó todo.
5: Sí.
3: A eso les metería una recontra multa. 1144-000-590, y vos contame, ¿a quién le meterías multa? ¿Qué cambiarías en tu ciudad?
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8: 11 de la noche.
9: Temperatura 9 grados 6, cielo algo nublado.
8: Se negó a declarar Fernando Cerimedo, ex asesor de Milei, tras el intento de femicidio a su expareja.
9: Quedó detenido mientras intentaba regresar de Bolivia a Buenos Aires.
8: Nadia Beller recibió 3 disparos y continúa internada.
9: Sostuvo que Cerimedo y su expareja, Natalia Basil, tienen varias empresas con las que lavaban dinero para el gobierno de Bolivia y antes para el gobierno de Milei.
8: Además, tienen contactos con el Mossad y Estados Unidos. Y acusó a Karina Milei de recibir las coimas.
10: Me dijo quien filtró los audios y quien denunció, me dijo que mandó un correo, fue ella, Natalia Basil, y que la corrupta era la hermana de Javier Milei. Tiene varias empresas con un señor Vicente, que ahorita no me acuerdo cuál es el apellido, que es otra persona que tiene muchos contactos con el Mossad, con Estados Unidos, y son ellos los que operan y lavan dinero. Esencialmente lavan dinero de Bolivia. Ahora, ¿no? Porque sé que tuvieron un quiebre con el gobierno de Milei a raíz de la supuesta denuncia y filtración de audios de la expareja.
9: Histórico desplome del consumo de carne, se derrumbó 12% en julio.
8: Los precios de los cortes avanzan muy por encima de los salarios y golpean el poder de compra.
9: Según el último informe de la Cámara de la Industria y Comercio de Carnes y Derivados, entre enero y julio se destinó para el consumo interno 163.400 toneladas menos.
8: Se viene la marcha de endeudados.
9: Será este jueves a las 14:30 desde Paseo Colón e Independencia hasta el Ministerio de Economía.
8: El problema afecta especialmente a los más jóvenes de 18 a 39 años en relación a otras franjas etarias. El 77% de ellos tomó deuda en los últimos 6 meses.
9: Por Continental, Claudio Montiel, director de la consultora Centrix, advirtió sobre el riesgo de la burbuja financiera por haber quitado los controles a las billeteras virtuales.
11: Faltó quizás un anuncio en esta línea de, bueno, mayores controles sobre las billeteras virtuales, a quién le prestan, porque también hay una cuestión de seguridad del sistema financiero. Digo, si no vos empezás a crear una burbuja financiera que empieza a crecer como está creciendo en este momento, primero explota por el lado de la morosidad y después explota porque se empiezan a fundir billeteras virtuales de que desaparecen y se quedan con plata que no les corresponde. Entonces, digo, estamos en ese proceso, empezando a caminar ese proceso de burbuja financiera creado por una desregulación que la verdad que no hacía falta. Digo, no hacía falta desregular las billeteras virtuales ni quitarle los topes que existían antes de 2023.
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9: Para mañana se anticipa cielo parcialmente nublado, mínima 6, máxima 15 grados.
8: Temperatura 9 grados 6 y algo nublado.
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0: escuchando YouTube. Me encanta. Esto era de nuestra época cuando íbamos a bailar.
1: Sí.
0: De
1: sí.
0: nuestra.
1: Bueno,
0: ¿viste? De vos no.
2: Yo vi a YouTube en vivo 5 veces. ¿Ustedes cuántas veces lo vieron en vivo?
0: No, bailábamos, nunca. Era de nuestra época.
2: Iban a bailar. Eso, ustedes son bolicheros, no son amantes de YouTube.
0: Quiero
2: aclarar
0: que tenemos la misma edad.
2: Bueno,
0: llevamos un año.
2: Bolicheros, iban a los boliches a bailar.
0: Sí.
1: Yo fui a ver a YouTube cuando vinieron YouTube y los Rolling Stones juntos, que fue en el 2007, ¿no?
2: Fue, no me acuerdo en qué año, pero no vinieron juntos, vinieron con unos meses.
1: Una semana.
2: ¿Tampoco?
1: En River, sí.
2: Me parece poco, ¿eh?
1: Sí, muy poco fue. ¿Sabes por qué? Porque yo en ese momento tenía el trabajo era muy bueno. Yo tuve un trabajo extremadamente bueno y era muy joven.
0: Trabaja mucho, Fran, desde que es muy chico. Heredó la empresa del padre.
1: No, esta lo hice todo yo.
0: Esta la hiciste vos.
1: Todo yo solito.
0: Pensé que lo habías hecho con tu padre.
1: No, solito. Y sabés que...
0: No es un Ricardo Ford.
1: No, nada que ver. Luego me cansé porque es difícil... sostener es muy difícil. Y como es, y compraba camiones y una empresa muy grande que tiene nombre de mujer, Mercedes.
0: Claro.
1: Me presta el palco de ellos por los dos recitales.
0: Uh-huh.
2: Ajá.
1: Entonces yo invitaba a mis clientes, todos y.
0: Siempre un tipo de mundo, Fran. Por eso cuando había que ir a algún evento importante y Gustavo todavía no estaba en la onda de estar bien como está ahora, que está bien, que me acompaña.
1: Iba el suplente.
0: Que tiene que vestir bien, que tiene que hablar con la gente. Todavía estaba en el proceso de. Hago lo que quiero, no me banco, la gente es una mierda. Estaba en ese proceso. ¿Qué me decía?
2: ¿Qué te decía?
1: Anda con Francisco.
0: Yo la gente entraba, el marido, ¿no? Sí, le decía yo. ¿Qué le iba a decir? No.
2: Sí,
0: el marido
2: está.
0: No. Y bueno, y aparte ha pasado que he ido con los dos, entonces él, imagínate, súper bien vestido, todo, Francisco.
1: Y el rolistón.
0: La gente, ay, el marido, y él era el plomo
1: el
0: que
1: rolistón,
0: traía.
1: Rolistón.
0: No, el plomo que traía el bafle. Bueno, cosas de la vida.
1: ¿Te acordás esta chica, Laura Miller?
0: Sí.
1: No nos creían, dice, no puede ser. Sí, no, pero parecen una pareja constituida.
0: Sí, Laura Miller, la cantante.
1: Sí.
0: No nos creían.
1: Sí, qué buena piba y muy bonita.
0: Sí, amorosa.
1: Sí, amorosa.
0: Nosotros cuando terminábamos de ir a bailar, nos íbamos a cantar a Recoleta. Con nuestros amigos que sigue cantando. ¿Sabes que el tucumano, viste los cafecitos va donde yo leo la borra del café?
1: Sí.
0: Hay unas bandas que tocan canciones de los...
1: Vale, cuatro era...
0: No, el tucumano, el que estaba, el del sombrero,
1: sí,
0: el
1: de barba.
0: Está ahí cantando las canciones todas iguales que en la época de Newport.
1: Sí.
0: Y está ahí siempre cantando. Yo estoy leyendo, es como un revival de aquella época.
1: De los 2000.
0: La gente como que, no sabe.
1: Pero ¿no les pasa a ustedes que lo que estamos hablando pasó hace 20, 25 años y... Parecería que fueron hace 3.
0: Sí, igual, yo a mí me gusta ver que hace mucho tiempo. Porque digo, bueno, ya está, ya lo viví, pero cuando pasa.
1: No, en general, en la vida.
0: Verlo...
1: Vos viste, che, mirá el pibe este como era.
0: Ah, sí, como creció. Bueno, nosotros con Lorenzo, que creció.
1: Bueno, por metro creció Lorenzo.
2: Sí, fue impresionante.
0: Muy grande. Bueno, tenemos más audios, más mensajes.
2: Tengo
0: más
2: un mensajito.
0: Pará, tenemos un mensaje, un audio, a ver.
3: Hola, Santa Bruja, ¿qué tal?
0: Hola.
3: Buenas noches.
0: ¿Cómo estás?
3: Hola, Pablo, camionero de Chilcoy.
0: Pero camionero.
3: Lo que haría en mi ciudad sería, no sé si cambiar, pero sí agregarle una cárcel.
0: Una cárcel.
3: Se le enseña oficios a los pibes jóvenes. Porque mi ciudad antes era un pueblo muy tranquilo, hoy ya es ciudad, tiene casi más de 100.000 habitantes. Y la verdad que cambió un montón, está muy inseguro.
1: Sí,
0: claro.
1: Sí, el interior
3: ahí
1: antes
3: en
1: no era así.
3: En la cual le enseña oficios a los pibes, como gasista, plomero.
1: Tal cual, que no hay.
3: Colocación de aire acondicionado.
1: Tal cual.
3: Creo que esas cosas se tendrían que hacer.
0: Yo creo que las están planificando. No sé si en Chivilcoy.
3: Bueno, mi nombre es Pablo de Chivilcoy. Nací el 25 de junio de 1998.
0: Muy bien, muy bien. Yo creo que eso de la escuela de oficio, yo lo vengo diciendo, se lo veo contando a algunos amigos. como que lo están planificando.
1: Sí, sí. Cuando
0: en algunas partes de la...
1: Había tirado una onda de hacer unos...
0: No, y mismo en La Matanza tengo un par de amigos que están como con la idea de eso y como de una forma privada, pero también de una forma pública, ¿no? Porque
1: claro, claro, como asistencia.
0: La buena es que universidades que haya de eso, o sea, tecnicaturas. Tecnicaturas en albañilería, tecnicaturas en...
1: Qué divino que sería.
0: Tiene que haber, porque antes había, Fran.
1: Porque pero, se perdió esa alegría de conseguir lo tuyo por el medio propio.
0: Pero la gente, porque la gente se cree que, no sé, que hay que estudiar diseño de imagen y sonido. No, mi amor, estudia electricidad que vas a ganar un montón
1: de plata. Claro, con la IA ahora.
0: Escúchame, nuestro amigo, ¿te acordás de el otro, Coppola? Ese tipo, que era que el otro y yo que de Molière. Coppola, ¿sabes por qué era el yo que de Molière?
2: ¿Por qué?
0: Porque era electricista. El tipo era electricista. No, es electricista. Todo lo que pasa dentro de Molière lo maneja él. Es un capo en electricidad. Y de repente, en un momento, faltó alguien, qué sé yo, y lo pusieron de jockey. Pero él es electricista, ¿entendés? Y las obras que hace son increíbles. Y él, de ser electricista, albañilería, hay un montón de cosas que hay que hacer. Como decía mamá, construye, hay mujeres albañiles. ¿Sabes lo que es una mujer albañil?
1: Sí.
0: Que te levanta una pared, que tenés que pintar, que... Y te voy a decir, bueno, no voy a hablar mucho de ella porque hay cosas que no puedo revelar, pero ella ayuda a mucha gente. O sea, piensen que ayuda a mucha gente a salir de situaciones vulnerables gracias a trabajar en la fundación esta de la albañilería. Síganla a Mamá Construye. Quiero contarles algo antes de seguir con otra cosa. 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Y es un tarot que lo vamos a estar dictando ¿con quién? Con ella, la que me reemplaza, Adriana Zárate, una genia. ¿Dónde? ¿Dónde va a ser esto? 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Tenemos una escuela en Lanús. Mirá lo que es el libro.
1: Hermoso, hermoso.
0: Podés trabajar con el libro. Puedes estudiar
1: también,
0: con Adriana.
1: También muy lindo.
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1: Hermoso.
0: 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Me encanta. 1144-000590. 1144-000590. La gente dejó mensajes como este, ¿no, Pedú?
2: Tengo este mensajito que no deja consigna, pero me escuchó decir vamos, camioneros, y dijo hola, buenas noches, gente hermosa. Se entendió. Soy Daniel de Rosario. Quisiera saber cómo me va a ir en el trabajo. Soy camionero.
0: Vamos a cantarle a los camioneros. ¿Sabes lo que le cantamos a los camioneros? Así.
4: No voy en tren, voy en camión.
2: No, voy en camión.
0: Claro, decimos, no, va de vuelta. No, no voy en tren, voy en camión. Me encanta. Bueno, claro, muy bien. El camionero dijo...
1: El camionero es gaucho, el camionero es sensible, es amoroso. Tiene muchas cualidades, más el de la ruta, ¿no?
0: Sí, total. Y acá tenemos todos los que nos escuchan en Continental. Así que me encanta. Bueno, ¿qué es lo que dice el camionero?
2: ¿Cómo me va a ir en el trabajo? Pero no dice signo, no dice ficha,
0: nada,
2: no dice
0: solamente
2: nada.
0: ¿Cómo le va a ir?
2: Se llama Daniel, nada más.
0: Daniel, bueno. ¿Qué le podemos decir a Daniel? ¿Qué podemos sacar a Daniel? Vamos a sacarle por la primera letra del nombre, que es una D, que es un 4, vamos a sacarle la carta número 4 por hacer algo.
2: Manda unos stickers de camiones, muy lindos.

0: más. Este es polémico, ¿eh?
1: A ver.
0: Me gustaría cambiar las cámaras ocultas que detectan multas.
1: Sí. Ah, bueno, bueno, bueno.
0: Y lo que pasa es que si vos vas más rápido y la cámara está oculta, está mal.
2: No, no, tienen que estar. Pero con un... Tienen que estar, pero no por con un fin recaudatorio.
0: Claro.
2: ¿Entendés?
1: No podés... un fin de multa, de
2: aprendizaje,
1: que la gente aprende,
2: claro. No un nivel de recaudatorio, andan a 20. No podés andar a 20, te pasan por encima.
0: Ni a 40 tampoco.
2: Pero ponele, pasás por un colegio. A 30 vos frenás el auto en un metro.
0: Claro.
2: Pero a 20, pero a 20 no podés ir a 20, ¿sabes qué? Te comen el hígado.
1: No podés, yo no sé por qué no sé manejar. 1144-000-590, no estamos muy de acuerdo con eso, pero bueno, te vamos a sacar una carta igual.
0: Mario es Mario de Quilmes, que es del 27 de junio del 99, y le interesa saber si se concretará una operación inmobiliaria que está esperando.
1: Muy bien, vamos con Marito. Marito de Quilmes. Quilmes, ahí que hablabas de los indios Quilmes. Esos son los primeros.
2: Los tucumanos son los indios Quilmes.
1: ¿Los tucumanos?
2: Claro, los indios Quilmes, para calmarlos y desarraigarlos de su tierra, los trajeron a pie desde Tucumán hasta lo que es la zona sur.
1: La zona sur, sí, que es toda la playita,
2: sí,
1: de Quilmes.
2: Quilmes, ahí lo trajeron.
1: Los trataron de calmar, no les alcanzó, hubieran necesitado el electroshock de Moria.
2: Sí, sí, sí, sí, sí, sí. Bueno, las cosas que se hacían. Pero mira, dentro de todo, la barbarie que se han hecho con pueblos originarios, todos, los más decentes y los más... qué sé yo, empático fuimos los argentinos, no tuvimos total, pocos años de esclavitud,
1: sí,
2: date
1: sí,
2: cuenta que acá
1: que
2: no
1: sí.
2: Tenemos en el año
1: 1813 ya abolimos la esclavitud,
2: claro,
1: de vientres,
2: ¿viste?,
1: de esclavos,
2: claro.
1: Y en Estados Unidos en el 1965 me parece que fue.
2: No, no, no, no, en ese
1: 50
2: año
1: 50 años pasaron, en Estados Unidos
2: sí, en 1865.
1: Claro, exacto, 1865, 1813, 50 años, 52
2: sí, sí.
1: años.
0: Sí.
1: Bueno, nosotros somos cultos, ¿viste, Pedú?
0: Somos cultos.
1: Nosotros.
0: Sí, ustedes sí. Dos.
1: Por eso hablábamos.
2: Vos también,
1: mucho.
2: Vos también.
0: No, más o menos.
1: No, él intenta. Él intenta. Pero aparte él tiene como una negación a descubrir cosas. Escuchá.
0: ¿Qué ayer... le mandás a decir al Mario de la...?
1: Mario, te ves re bien, de la operación inmobiliaria, súper bien. Esto me está hablando de que lo que estuviste hablando en el mes de julio se va a hacer concreto. Pero escuchate esta porque fue genial. No quiero spoilear la serie de Moria, pero hay una parte que todo el mundo sabe... Me imagino que vos sabés, Claudia, vos sabés que a Susana le traían mujeres albinas, Miguelito Romano, para hacerle la peluca.
2: Sí.
1: Claro. Entonces, vemos esa parte, qué sé yo, y entonces Moria dice, ay, ahora salen peladas, ay, las albinas, y qué sé yo, y le digo a él, ¿te diste cuenta? Ay, ¿por qué? Nunca se había enterado.
2: Nunca me enteré. No, eran dos, creo que eran dos gemelas que eran,
1: sí,
2: albinas y les cortaban el pelo.
1: Sí, sí, sí.
0: Ni idea.
1: No tenía idea, ¿entendés? Pero de las albinas de Susana, todo el mundo lo sabe. O sea, eso no es cultura.
2: Bueno, una cosa
1: es...
2: que hacía un muchacho que es un loco divino, Di Palma, que se hacía crecer el pelo, pero para ayudar a los chicos con cáncer.
1: Claro, porque lo donaba para hacer
2: peluca. Claro, el loco
1: nosotros
2: Di Palma,
1: hemos,
2: así que...
1: Nosotros hemos donado...
2: También es camionero eso.
1: Yo también me corté un poco para hacer... Nada, tenía poco y tuve que hacer un flequillo. Hay un lugar en Mar del Plata que nada, que Paola también fue y donó pelo y nos regalaron una... nos donaron una peluca que después se la devolvimos cuando ya una de nuestras chicas se murió, pero usó esa peluca de pelo natural allá en Mar del Plata. Bueno, nos vamos a la pausa. 1144-000-590, 1144-000-590. Déjame tu mensaje porque te estamos contestando.
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0: Buenas noches para todos, hola Jimé.
1: Hola.
0: Soy Iris de Ramos Mejía. Y si tengo que cambiar algo.
1: A ver.
0: Tengo una lista interminable. O sea,
1: una lista interminable.
0: Tenemos que separar de la matanza. Ramos Mejía hace millones de años que quiere hacer.
1: Mira.
0: Segundo, los gobernantes.
1: Mira.
0: No tendrían que estar más de 6 meses, tendrían que hacer como en mi consorcio. 6 meses el administrador está cada uno y somos propietarios los que lo administramos.
1: Bien.
0: Sí, cosa de que si 6 meses te va bien, cumpliste con por lo menos la inseguridad, te quedas otros 6 meses. Y
1: bien,
0: así
1: Iris.
0: Sucesivamente.
1: Bien, Iris. Vamos, Iris.
0: ¿Qué otras cosas se tendrían que cambiar?
1: A ver.
0: Porque ahora, en el oeste vamos a tener el tren bala.
1: Ah,
0: no,
1: mira.
0: No tenemos luz. No hay cloacas. O sea.
2: El lejano oeste.
0: Bueno, interminable la lista de cosas que quisiera cambiar. Les mando un beso grande. Y espero que cambie, por lo menos, la inseguridad.
1: Muy bien, no, hablando en serio, no, en serio. Yo no sabía, ¿en serio van a poner un tren bala? Y no
2: puede
1: tienen,
2: ser.
1: No tienen luz y no tienen cloaca en muchas partes de zona.
2: Sí. Bueno, y eso de dividir la matanza, pasa que cuando vos, con un presupuesto, y tenés algo tan grande...
1: Es tremendo.
2: Para gobernar, y todos ahí, todos juntos, y todos
1: apelmazados. Y manejados por uno, bueno, ahora ese que maneja, ya se murió, no voy a nombrarlo, pero gente muy top, porque viste que hay partes de la matanza que son topísimas, son cuatro que manejan todo, y dicen, vamos a ponerlo a este de gobernador, de intendente, y a este lo vamos a sacar. Yo he tenido uno que venía, que ya no está, por eso te digo, me decía, a ver... Jime, sacame, porque a ver qué opinás de este, así, ¿eh? ¿Qué opinás de este? Después si ves, se reunían a ver qué opinaba y qué había salido en la carta. Le digo, pero pará, este es, no sé, ponele.
2: Sí, como el director técnico de Francia, que tomaba los jugadores por el horóscopo.
1: Venía y se sentaba cada 6 meses conmigo a preguntarme cómo iba y ponía y sacaba a la gente y manejaba el... Bien, a un señor grande que ya no está entre nosotros, pero bueno, deben haber quedado otros como dinosaurios que manejan la matanza. Nada, comerciantes muy importantes que manejan todo. Así que, bueno, es difícil la matanza.
2: Sí, aparte, tendría que dividirse.
1: Aparte de la matanza, lo que tiene es que el que gana en la matanza es gana en todo. Que ahora medio como que está raro eso, ¿viste? Pero bueno... Tiene tanta cantidad de habitantes.
2: Sí, es una provincia. Un millón y medio creo que...
1: No tenés por qué compartirlo con todo. O sea, puede ser un país aparte.
2: Claro,
1: claro, tal cual. Es como Córdoba. Córdoba se autodefine un país aparte.
2: Sí, sí, sí.
1: Viste que Córdoba, vas a Córdoba y te miran como porteña, como todo está mal lo que haces, viste, los... Perdonen los cordobeses, Gaby querida, vos que sos la única cordobesa que dejas un mensaje, porque acá, Córdoba, viste que no nos dejan mensaje. Te diste cuenta, Santi, ¿no? Son especiales, ¿eh? Son especiales. Yo cuando llego digo, bueno, llegué a otro país. Bueno, la matanza también podría ser.
2: Sí, oímos una cosita, si vos ves una provincia de Chubut, Santa Cruz, tiene menos población que la matanza.
1: Totalmente. Y pero bueno, cuando
2: también,
1: la gente reclama que tiene que haber más cosas en el sur y más utilización de los recursos del sur, mi pregunta es, ¿quién va a vivir al sur? ¿Quién va a vivir al sur? Vayan a vivir al sur, entonces. Vayamos. A ver, yo ponele, me quiero ir a vivir al sur. ¿Qué me dan los gobiernos del sur? O para que diga, bueno, vendé en Cava y venite a vivir al sur y laburá y tené un avión rápido para volver a Buenos Aires si tenés que vivir, si tenés que volver. Todas esas cosas que no está mal lo de Viedma, que en algún momento se pensó.
2: Sí, Alfonsín, sí.
1: Estaba muy bien pensado.
2: Carmen de Patagones y Viedma.
1: Muy bien pensado, porque es una ciudad cerca, linda, cómoda, muy bien pensado, pero bueno, ahí quedó, todo queda.
2: Bueno,
1: todo
2: Brasil lo hizo con Brasilia.
1: Claro.
2: Brasil sacó, primero era Salvador de Bahía, después Río de Janeiro, la capital de Brasil, sí. Y después la trasladó con Niemeyer, le dijeron, organizá Bueno, Brasil es espantoso.
1: Sí, bueno.
2: Son todas autopistas.
1: Y bueno, Río de Janeiro también es.
2: No, medio... no, es lindo.
1: A vos que te gustan los carnavales. Sí, sí. ¿A vos le gustan los carnavales para ir a ver? Es como vos. Le gusta ir a ver traseros.
2: Sí, bueno. Entonces. En Brasil.
1: Váyanse a Gualeguaychú este verano.
2: En Brasil tenés toda la parte gubernamental del país, el Banco Central, todos los ministros. Entonces, tenés que de lunes a jueves está llena. El viernes y sábado y domingo no queda nadie. Pero, y tenés un pequeño turismo que quiere ir a ver, qué sé yo, sus cosas, que lo hace fin de semana, pero te sacó un montón de gente.
1: Claro, eso está bueno. O sea, tendría que existir algo así. Bueno, son cosas que vamos tirando.
2: Bueno, por ejemplo, acá
1: el universo escucha, Iris, el universo escucha. Vamos a sacarle una carta a Iris que es de...
2: A ver, Iris.
1: Es el mismo día de mi ex marido. ¿Cómo te quiero, Iris? Ella dice que yo no la quiero porque es del mismo día de mi ex marido. No, nada que ver. Te requiero. Mira, te sale un señor... Esto me sale. Trabajo para tu hijo. Me sale un colágeno, Iris, un poco más joven que vos. Así que empezá a moverte, empezá a salir porque me parece que hay alguien ahí, ¿eh? Me gusta, hay alguien ahí dando vueltas que en cualquier momento cae. Me gusta. Tenemos más, a ver.
0: Hola, Santas Brujas.
1: Este ya lo escuchamos.
3: Hola, Jime, hola, Pedro, Francisco, buenas noches. Francisco. Les habla Tini desde Mercedes Corrientes, los estoy viendo mientras escucho el programa también.
1: Qué divina.
3: Bueno, yo cambiaría aquí en la ciudad el tema de los animalitos, que me gustaría que haya un registro por los dueños que se hagan cargo.
1: Total.
3: Ya que andan en la calle, a veces mal comido, todo lastimado, y no aparecen los dueños.
1: Terrible.
3: A los camioneros que manden saludos, no hay camioneros solteros en la ruta en este momento. Saludos para todos, que tengan linda noche. Y soy del 14 de septiembre del 73.
1: ¡Qué diosa! 14 de septiembre. Ah, si no me equivoco, vas a cumplir con una luna en Libra. Para, déjame ver. 14 de septiembre. Sí, va a estar entre Libra y Escorpio. Vas a tener que hacerte bien tu revolución solar. astrolatorre2@gmail.com. Vamos a sacarte la carta número 5 porque 14 reduce a 5. Y me sale que en este momento de tu vida estás haciendo como unas tratativas en diálogos con algo familiar, que de a poquito te vas a ir poniendo de acuerdo. Así que bueno, con tranquilidad lo vas haciendo. Me gusta lo de los animales, te digo que es todo un tema. El otro día, bueno, yo estoy, cuando pasó lo de Leandro Ruth, no sé si te enteraste.
2: Sí, sí, sí.
1: Yo estuve, bueno, un poco mandando, difundiendo.
2: Cinco
1: por suerte
2: quedó, ¿no?
1: Sí, por suerte fueron adoptando y todo. Pero quedaba uno que era discapacitado, que ya lo adoptaron una señora en Mar del Plata, que es así igual que Leandro, que vive para los perros, que tiene 4 o 5, y el perrito este llegó, Tony, llegó divino porque vio otros perros, estaba contento. Pero como estoy mucho siguiendo al zoonosis, sí, el otro día una caja con 10 perritos encontraron.
2: Sí, sí, sí.
1: Dale, déjame de joder. Tenés una perra. Todas las semanas tenés castraciones gratuitas en todos lados.
2: Sí.
1: Déjame de hinchar, ¿viste? No podés. Eso, pero bueno, ¿viste? Eso es como algo que decís, dale, como que no te importa. Bueno, no les importa de ellos.
2: No se quieren bañar y vos querés que...
1: Bueno, ni hablemos. Por favor, gente, ¿Puedes explicar
2: de vuelta el tema del año este de Leo y de lo que pasó con el eclipse? Menos mal que no cumpliste los años con el eclipse. ¿Podrías explicar?
1: Ah, vos no cumpliste, no. Claro, es verdad.
2: Claro.
1: Bueno, el eclipse fue el día 12 y tenemos ahora la segunda parte del eclipse, que va a ser el día, para que te digo exactamente, va a ser el día 28, que va a estar la luna llena. El 28 con la luna, es un eclipse parcial de luna llena en Piscis, ¿sí? Pero el de luna nueva fue una luna nueva total. Entonces, hay algo que pasa con los eclipses, que es que se eclipsan las situaciones. Entonces, todo bien, la gente, ¡ay, qué magnífico lo que pasó! Qué lindo espectáculo, pero después siempre pasa algo malo en donde pasó.
2: Sí, ¿no viste los terremotos?
1: No, pero aparte, literalmente en España... Al otro día, no me acuerdo si hubo inundaciones o qué, pero no sé si fue en Málaga o en dónde, pero porque se vio, creo que... No, Málaga no, Málaga. Málaga fue donde se vio y hubo otros problemitas por ahí cerca. Entonces, los eclipses, chicos, son está todo en la eclíptica, todo alineadito, porque en realidad la eclíptica está como a 23 grados. Entonces, a veces vos tenés luna nueva, pero no está en la misma línea que luna y el sol. Cuando hay eclipse, sí está en la misma línea. Si está en la misma línea, hay una tensión. Hay como que, es como cuando un imán, viste, va haciendo este juego. Y esto pasa 4 veces al año. Y hay que tenerlo en cuenta porque se mueven otras cosas muy, muy complejas.
2: ¿Y el año de Leo? ¿Y el año de Leo?
1: Ahora lo contamos después de la pausa.
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2: Temperatura 9 grados 6, cielo algo nublado. Casi 4 de cada 10 chicos argentinos no pueden acceder a ropa o calzado por falta de dinero. Un informe de la UCA mostró que el 37,5% de los niños, niñas y adolescentes atravesó esta privación durante el último año. La proporción trepa al 58,3% entre los hogares de nivel socioeconómico muy bajo. La actividad económica de Santa Cruz se desploma, cayó un 12,3% interanual en julio. La combinación de caída de ventas, menor consumo y expectativas negativas genera un panorama asfixiante. La actividad acumula una baja del 8,4% en los primeros 7 meses del año. 7 de cada 10 comerciantes creen que estarán peor dentro de un año. Crisis en Flybondi, agencias retiran sus pasajes y la aerolínea queda al borde del colapso. El detonante fue la falta de previsibilidad crónica, caracterizada por constantes reprogramaciones y cancelaciones masivas de vuelos. Temperatura 9 grados 6, cielo algo nublado.
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0: seguimos al aire de Santas Brujas. Mañana no hay programa porque hay un partido de fútbol, no sé cuál. ¿Qué? River
1: hoy ganó Boca,
0: contra Santa Fe de Colón.
1: Sí. Por el termómetro.
0: Ah, cierto. Es verdad que por eso la semana pasada tuvimos que hacer programa rápido. Bueno, no, este miércoles, bueno, ese programa. Y el jueves vamos a hablar con Marisa Cropanice, que me está tirando ya que nosotros dijimos acá, Santi, ¿te acordás que dijimos que el presidente estaba brotado porque se quedaba encerrado en la Casa Rosada? En la Casa Rosada,
2: no, en la Quinta. En la Quinta.
0: Y la hermana le llevaba tarotistas a lo loco. Bueno, Marisa Cropanice me está diciendo que hoy ya hay denuncias contra la hermana por tenerlo encerrado. Ojo, lo vamos a hablar el jueves acá con Marisa Cropanice, prensa de eso. Yo sé que les molesta que hablemos de Javier acá en la radio, pero estamos defenestrándolo. Pero parece que les molesta que lo nombremos. Pero bueno, no importa, chicos. O sea, encima que lo encierra, le mete tarotistas, ¿entendés? Está loco. Dale, déjame echar. Bueno,
1: mira, yo solo deseo que al tipo que esté en el poder le vaya bien.
0: Sí, bueno,
1: sea de donde
0: nosotros
1: sea.
0: Deseamos que le vaya bien, pero si una persona
1: todos,
0: está mal mental.
1: A todos.
0: Si una persona está mal mental.
1: Sí.
0: 1144-000590. ¿Tenemos más? ¿Tenemos audio? Tenemos un audio más.
3: Hola, buenas noches, Santa Bruja. A mí me gustaría cambiar en mi ciudad los controles a la entrada y a la salida de la escuela, que los padres van a dejar a sus hijos o a ir a buscarlos y estacionan en doble fila. Y hay gente, ciudadanos de a pie y comunes, que no pueden seguir transitando. Y son ellos los que tienen que dar el ejemplo. Uno mismo hay que darle el ejemplo a los hijos propios.
0: Totalmente. ¿Eh?
3: Y por empezar por afuera de la escuela sería una buena opción.
0: Totalmente.
3: Así cada uno tiene...
0: Me encanta, muy bueno.
3: Dónde parar, dónde estacionar y lo que a veces... más miedo me da los hijos que van a buscar en moto, que a veces llegan dos o tres criaturas
1: sin casco,
3: y eso no los controla
1: sin
3: nadie
1: casco. Va uno sentado adelante, dos atrás, uno en el techo del...
0: Bueno, ¿y qué preguntó? No preguntó nada.
3: No controla nadie.
0: Bueno,
3: soy María del 18 del 1 del 86 de la ciudad de Chivilcoy.
0: De la ciudad de Chivilcoy. Bueno, te salen cartas excelentes, María. Creo que sos muy justiciera y hay algo que podrías hacer, porque para mí hay alguien como popular, hay alguien que se puede como... Es como una persona campechana. Hay un político campechano en donde vos estás. Entonces me parece que capaz charlar y mañana podés llegar a ser comunera. Bueno, acá se le dice comunera, no sé cómo se le dice allá en las provincias, si se le dice comunero, que es la persona que va trabajando con las comunas y va de alguna manera insertando ideas políticas en la gente, ¿no? Así que...
1: Sí, llevando las situaciones a corregir en esa
0: exacto.
1: zona.
0: Exacto. Así que me parece que sos muy, muy inteligente, tenés mucho, te salieron cartas divinas, así que te va a ir muy bien en todo. Me encanta. ¿Tenemos alguno más? A ver.
4: Hola, noche de brujitas. ¿Cómo andás? Soy Carlos de San Nicolás.
0: Sí.
4: 31 del 8 del 67 de agosto. Quisiera saber cómo me va a ir y si vamos a vender una casa de nuestros padres.
1: Virgo, ¿no?
4: Y acá la ciudad, lo que haría falta, más limpieza, más seguridad, arreglar un poco más las veredas y arreglar un poco más la ciudad. Estaba bastante abandonada San Nicolás.
0: San Nicolás.
4: Gracias, muy lindo el programa, y sigo escuchando.
1: Tenía pegado la fábrica esta de acero, ¿viste? Sí.
0: ¿Y qué pasó?
1: Y hay un hotel muy, muy grande, ¿viste? Que es el Colonial.
0: Sí, pero ahora se puso como de moda que la gente vaya.
1: Sí.
0: Pasó de moda la Virgen.
1: Claro.
0: La Virgen, bueno. A ver, chicos, la Virgen todo bien, pero la vio una señora que era una señora que iba a comprar ropa. ¿Viste cuando yo trabajaba con Berta y con Sara, que siempre cuento? La que tenía el negocio en San Nicolás, que vendía la ropa nuestra en San Nicolás, nos cuenta que una clienta de ella, una señora común y corriente, le había visto a la Virgen y ella misma se mataba de la risa, no lo podía creer. Y a partir de ahí, toda la gente empezó a creer en esa virgen. Pero era una señora común, es como la de Salta, que también es una...
1: Bueno, bueno, la de Salta yo la vi.
0: La de Salta era una tarotista.
1: No sé, la de Salta yo la vi a esa mujer, María Livia.
0: Sí.
1: ¿Viste que la gente se desmaya? Yo empecé a llorar de una forma.
0: Y sí, porque cualquier
1: situación... Pará, que no podía parar.
0: Es que cualquier situación que esté el inconsciente colectivo de todos juntos... Haciendo fuerza, va a suceder. Nosotros nos pasó en la última vez que fuimos al velorio de la mamá de Karina Fernández, llenísima la iglesia en Caballito, porque era la iglesia que llamaba. ¿Quién no lloró?
2: Claro.
0: ¿Quién no lloró? Todos lloraban porque cualquier situación espiritual, mismo a mí me pasa, yo trato de cuando doy los talleres no entrar mucho en un tono de voz, porque ya sabes que cuando entras en un tono de voz, a ver, aparte saben manejar las cosas, entonces si entras en un tono de voz y qué sé yo, la gente le tocas la fibra y se empiezan a poner a llorar. Yo en talleres que he dado de vidas pasadas, me empezaban a desmayar y yo decía, basta, hasta acá. Dije, bueno, llegó un momento, dije, no lo doy más así y basta, porque se me desmayaban, se me iban, volvían y basta con eso. O sea, cualquier situación que vos inmerses algo espiritual y que todos estén como de acuerdo en eso, va a funcionar así. Esa es la magia, no hay otra más. Sale que sí vas a vender la casa, salen que va a llegar alguien antes de octubre, noviembre, así que sí vas a vender la casa y vas a firmar un buen contrato. Así que me gusta, y me gusta que te ocupes de así esta cosa, ¿no? Las veredas, esas pequeñas cosas que hacen las grandes cosas. Porque nosotros teníamos, no sé por qué nos tocó, teníamos todo el árbol así roto, la vereda, y de golpe, truc, vaya, vinieron, tuc, nos arreglaron la vereda. No sé si nos tocó.
1: Bueno, en San Nicolás ahora tienen un estadio.
0: Ajá.
1: Que es para 20,000 personas, muy bonito, a la entrada entre la ciudad y la ruta 9.
0: Ajá.
1: En donde ahora se hacen partidos de fútbol de la Copa Argentina.
0: Entonces
1: se le está dando una importancia y le están dando un poquitito de mar. Es una ciudad bastante grande, San
0: Nicolás. Sí, obvio que es una ciudad bastante grande. 1144-000-590, la gente deja mensajes como este, Santi.
5: No me dijeron nada al final. Tiré mi fecha de nacimiento, todo, me quedé esperando acá.
0: ¿Quién?
5: Yo quiero saber cómo
1: me... Este es el camionero.
5: Vengo aburrido encima viajando.
0: Pablo.
1: Claro, este es
0: pero
1: el
0: camionero. Pero si no dejó la fecha, dijo. ¿La dejó?
2: No dejó nada, no.
0: Bueno, le vamos a sacar cartas a Pablo.
1: Pablo, este es el camionero. Yo dije, este debe estar manejando.
2: O Daniel, o Pablo.
0: No, Pablo. Pablo, le vamos a sacar un... Mirá, le salen cartas muy buenas que tienen que... Bueno, Pablo, sos una persona muy especial, con mucha inteligencia. Para mí estás estudiando algo. ¿Viste cuando uno se masteriza, se forma? Por ejemplo, acá, mi amigo Francisco, de ser un camionero, llegó a ser... Está bien, él estudió...
1: Licenciatura en Comercio Exterior. Claro.
0: Y llegó a ser una persona única reconocida en Argentina para transportar un tipo de carga, que no importa X, pero tenés que estar preparado, tenés que saber, tenés que estudiar, tenés que todo eso. Y para mí vos vas a estudiar porque a vos se te abren muchas puertas laborales y confían mucho en vos. Así que empezá a prepararte porque te va a ir no bien, súper, súper bien. Y acá hablamos del año de Leo, que me decía Francisco, bueno, ¿qué estás diciendo del año de Leo?
1: Sí, sí.
0: Júpiter, que es el mejor planeta de todos, va a transitar el signo de Leo desde ya del 30 de junio entró, y se queda hasta 30 de julio del año que viene, o sea, 13 meses, durante el cual va a recorrer Leo, va a ser un avance y retroceso por el segundo decanato, que es el tuyo, o sea, que es el que más beneficios va a tener, eso va a ser en el verano, y después, bueno, obviamente el tercer decanato y demás, por lo cual Leo se saca el super 10 en este 2026 y el 11 en el 2027, ¿sí?
1: Mirá, fantástico.
0: Éxito para ustedes, muy bien. ¿Qué más?
1: Fantástico.
6: Hola, Santas Brujas, ¿qué tal? ¿Cómo andan?
0: Muy bien.
6: Muy buenas noches. Bueno, soy Daniel, del 17/9/69. Y bueno, yo tengo un comercio y bueno, y quería saber qué me depara este tiempo hasta final del contrato. Me queda un año más y estoy medio complicado.
0: Bueno, pero vas a trabajar.
6: Y todo, pero bueno, hay mucha competencia y quería saber cómo me iba a ir. Gracias, que tengan una linda noche.
0: Me encanta. Bueno, esta carta es una carta justamente de trabajo y lo que te digo es que con tu trabajo vos vas a poder solventar con mucha tranquilidad, con mucha paciencia, vas a poder solventar todo eso que sentís que no está funcionando, ¿eh? Pero es una linda carta que me da estabilidad, así que lo vas a poder hacer. Acá me dicen Gladys Mota, es la señora a quien se le aparecía la Virgen, cuando quieras te cuento la experiencia. Adriana Maschialino, mi amiga, mi querida amiga Adriana Maschialino, actriz de la hostia. Hay que ir a verla, la Maschialino. Vamos a ver dónde va a estar. Mira, creo que este fin de semana puedo ir. El 23 lo tengo libre. Si estás el 23, después me decís, Maschialino, porque podemos ir. Sí, Gladys Mota, pero la que nos compraba ropa nos contaba esta historia de esta mujer. Y después con mi madrina, Teresita, la de la ropa, nos parábamos, porque ella le agarró también un ataque en un momento, y parábamos en la Virgen antes de llegar a Santa Fe, pasábamos por ahí, porque bueno, Teresita quería ir a la Virgen. Yo
1: creo que la señora vive enfrente de la iglesia y cerquita.
0: Sí, algo así, sí, sí, algo
2: yo veía
0: así
2: al Padre Pío en las termas del Daimán, no a la Virgen, que hay un monolito, una gruta.
0: El Padre Pío es lo más, o sea, saquemos al Padre Pío de esto, porque el Padre Pío es un padre que es un religioso, que es una persona religiosa, claro, que eligió ser religioso y que hizo un montón de cuestiones milagrosas.
1: Italiano.
0: Italiano. Y la gente italiana lo ama. Y hoy ya en Buenos Aires hay en todas las iglesias una imagen de Padre Pío. Y el Padre Pío, a los que estamos cerca de gente italiana, que lo vibra. Yo he conocido una persona que, la suegra de Silvana. La suegra de Silvana, mi mano derecha, lo conoció. Lo conoció al Padre Pío, entonces vos llegabas a la casa de Silvana domingo y tenías la iglesia del Padre Pío.
1: Mirá, con el Padre Pío, mi mamá estuvo muy...
0: Claro, tu mamá muy, italiana
1: muy,
0: también.
1: Muy, muy, muy mal, grave, con cáncer y todo. Y el médico dijo, no, saquen todas las cosas acá de la habitación. Y ella me dijo, déjame el Padre Pío. 92 años, está de paseo en Italia.
0: Manda a Italia sola. No. No por eso, hablemos, o sea, a ver, el Padre Pío es un sacerdote, claro, o sea, que se fue formando.
1: Sí,
0: yo
1: creo que hay gente que tiene ese don.
0: Y aparte era un tipo que hay, no conozco bien la historia, pero hay como cosas como, era como veía, tenía visiones y demás. Un día la vamos a hacer venir a Silvana, que nos cuente la historia del Padre Pío, porque ya la recontra conoce, o que venga Mario, que es el hijo de la que lo vio, así nos cuenta, porque la gente es muy devota del Padre Pío. Yo personalmente, cuando voy a alguna iglesia y veo una imagen del Padre Pío, me encanta sacarme fotos con él, me encanta, me parece súper protector, así que bueno, pero me parece que es distinto eso que una persona que dice vía la Virgen. No sé, es otra cosa. Vamos a la pausa y volvemos enseguida.
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0: Hola, buenas noches, Jimena. Buenas noches, equipo. Bueno, mira, la pregunta mía es la siguiente. Quisiera saber si en algún momento se me va a dar la posibilidad de poder comprar un campo que tengo o que vengo deseando desde hace mucho tiempo.
1: Pero
0: esa
1: mira,
0: es mi consulta para ustedes.
1: Pero mira,
0: te habla Néstor de Raúl Mejía.
1: Néstor.
0: Y fecha de nacimiento es 13 del 5 del 60. Muchas gracias. Sigan así.
1: Mira, te salió la carta del oro y la posibilidad. Sí, sí, Néstor. No, me está dando como en un par de años, pero no está mal, ¿eh? No está mal la idea. Me gusta, Néstor. Sigamos por ahí. ¿Qué más?
0: Hola, buenas noches, Jimena. Buenas noches, equipo. Bueno, mira, la pregunta mía es
1: esta
0: la
1: ya
0: siguiente.
1: La escuchamos, es el
0: quisiera
1: mismo.
0: Saber si en algún momento.
1: Lo pasó dos veces, Claudia. Te lo pasaste dos veces. Entonces no tengo más, vamos, Pedro Juan.
2: Hola, Jimena y equipo, soy Flor del 1 de septiembre del 78 y mi marido del 13 de febrero del 82. ¿Nos podés sacar una carta? Y mi marido en lo laboral, ¿cómo le va a ir? Nos gustaría cambiar la energía turística, que haya más turismo rural todos los meses. Somos de Ayacucho.
1: Claro, esas cosas que se están haciendo mucho también en los pueblos. Bueno, ya es una ciudad, Ayacucho, pero viste que hacen la fiesta del alfajor, la fiesta de la yerba, la fiesta de... Como que hay que hacer, ¿no? Y que la gente vaya, me gusta. Me parece que están haciendo un cambio muy bueno ustedes como personas también, y se ve un trabajo bastante estable para tu marido, así que bien por vos. ¿Qué más?
2: Muy bien, en mi ciudad quisiera cambiar el pavimento, soy de Rosario. Daniel, camionero, mandé mensaje recién.
1: Vamos, Daniel.
2: Hola, Santas Brujas. Acá, cerca de Wilde, está la autopista.
1: Sí.
2: Pertenece a Don Bosco, Quilmes. Sin terminar hace años de gestión y nunca hicieron nada. Saludos, G. Martínez. Una triada para esta semana. Gracias.
1: Me encanta. A Daniel le vamos a sacar la justicia, que me gusta. Le va a ir muy bien en todo. G. Martínez, era un 9 de abril. Me encanta. Vamos a sacarle la carta número 9, que acá vemos... una posibilidad de amor bastante interesante.
3: Se casa.
1: Ella siempre tiene algo. Me gusta mucho también la parte laboral, que se ve que acá te están llamando para trabajar. Y también hay como un ordenamiento con el tema de dinero, como poniéndote de acuerdo con algunos gastos, y te vas a ordenar, me gusta, G. Vas a estar muy bien, felicitaciones, ¿eh? Muy bien, me gusta. ¿Qué más,
2: Pedro? Hola, Jime, Pedro, Clau, recién sintonizo una carta de la suerte, por favor, 22 de octubre, Libra, soy Sofía Ayelén. Pido una mejor organización y lugares para la basura y el reciclado como hay en otros países, así habría más limpieza y parar de hacer edificios, que está, hay que hacer más espacios verdes.
1: Es verdad eso, y te salieron los espacios verdes y te salió muy bien. Che, paren con los edificios. ¿Quién va a vivir? ¿Cuánta gente vas a traer a Cava para vivir? Después que no sabemos quién más va a vivir.
3: Sí,
1: después
3: están
1: vacíos los edificios, las casas no se venden. Dejen de hacer edificios.
3: Vos vas a Puerto...
1: Dejen de usar el lavarropas, chicos.
3: Vas a Puerto Madero de noche y no ves
1: una
3: nadie,
1: luz no hay nadie.
3: Prendida.
1: No. ¿Viste? Y en Núñez lo mismo. Tenemos un montón de edificios nuevos, hay tres prendidos y no hay nadie.
3: No hay nadie. Así. Y seguimos haciendo.
1: No, porque es el lavarropas, ¿entendés? Es el lavarropas. El constructor es el lavarropas por excelencia. Bueno, me encanta. Tenemos acá una carta de espacio verde y se te va a dar lo del espacio verde. Me gusta. ¿Qué más?
2: Buenas noches, Santas Brujas. ¿Cómo están?
1: ¿Qué?
2: Todo yo cambiaría, poner más plazas por Cava y también
1: claro,
2: en la provincia, para que haya más espacios verdes. Tu amigo Jaime, de verdad, tiene un parecido a Antonio Banderas.
3: Francisco, no Jaime, no
2: Jaime,
3: Francisco.
2: Acá dice Jaime.
3: No Antonio Francisco. Banderas, bueno, muchas gracias, decirle.
1: Bueno, muy bien.
2: Soy Luciana de Cáncer, 23 de junio del 77. Una carta general y también si puede ser una carta para mi mamá del 7 de abril del 43. Muchas gracias,
1: bueno,
2: escucho siempre, besos.
1: Tu mamá va a estar muy bien porque se está como recuperando de un tema de salud y está como avanzando, me gusta. Y a vos te sale trabajo, así que bien para vos, Luciana, me gusta. ¿Qué más?
2: Flor dice, buenas noches, qué lindo verlo. Yo opino
1: gracias.
2: Que debería haber leyes para los animales porque
1: bien.
2: Aquí mucha gente los maltrata.
1: Es verdad.
2: Una carta, por favor. favor, 21 de noviembre del 88.
1: Bueno, sale la ley, salen las leyes, seguramente. También el ciudadano tiene que ir y presentarse y decir, ¿entendés? ¿Vos en un momento te sentaste con Mauricio?
3: Con Mauricio.
1: ¿Te sentaste? Sí, ¿qué? Sí. ¿Qué le dijiste, Mauricio?
3: No, yo, por ejemplo, una de las cosas que detesto, que todavía en el interior se sigue, la tracción a sangre.
1: Ah, terrible, terrible. Bueno, sentate con tu político cercano y hablale, porque a veces se puede, ¿viste? Uno está más cerca de lo que uno... Ellos están para que uno se siente y les diga, che, pasa esto, ¿eh? Así que justicia para...
3: Bueno, las redes han ayudado mucho, mucho, ¿eh? Mucho han ayudado las redes a hacer visibles lo invisible.
1: Todo, totalmente. ¿Qué más?
2: Hola, Santas Brujas, colectivos eléctricos y con wifi, y pueden colocar pantallas que avisen cuáles son las próximas paradas y atractivos turísticos. Lo vi en Países Bajos, y los colectivos que van al aeropuerto dan información de los vuelos. Por favor, una carta para mi marido.
3: Bueno, en Buenos Aires hay unos micros en el microcentro eléctrico y son gratis, ¿eh? Vos te
2: subes. Son para turistas.
3: No, para cualquiera.
2: No, por ahora son exclusivos para turistas. Sí, dentro de poco van a ser para todos. Todavía no. Dicen que fin de año. Dice, bueno, para su crecimiento laboral, para su marido, él es de Tauro, 27 de abril del 75. Soy Lorena.
3: Medio camisa dura, ¿no?
1: Lorena, le va a ir muy bien el crecimiento, pero este año pongámosle que va a sacarse un bien, 6-7, y el año que viene va a ser un año 8-9. Sí, me gusta. Muy bien. ¿Qué más?
2: Hola, chicos, ¿cómo están? Mi nombre es Daniel, soy de Río Negro. Me sumo a la multa de los vecinos del edificio que dejan que su perro haga pis en la entrada y
1: total,
2: no limpian.
1: Total.
2: Es decir, que se hacen los tontos, y si hay algo que yo haría en este país es sacarle multa al peatón que cruza por el medio de la calle y no por las esquinas.
3: Ah, todos los argentinos.
1: Esos son todos.
2: Gracias, soy de Tauro.
1: Y una cosa es cuando, porque yo soy una de las que cruzo cuando por donde se me canta, pero bueno, a ver, está mal, pero voy rápido. Pero la señora de Belgrano o la señora de Núñez, que se cree que es la dueña, y la de Recoleta ni hablemos, que se cree que es la dueña del barrio, se cruza por cualquier lado.
3: Vos
1: le decís, ¿por qué? ¿Entendés por qué?
3: Yo he estado en Moscú, si vos en Moscú cruzás por la senda peatonal y el semáforo no está en verde para que vos cruces y no hay... Te multan igual, ¿eh?
1: Hola.
2: Mira.
1: Tiene que suceder eso, ¿eh? Tiene que suceder.
3: Pero no va a alcanzar el papel, los policías no van a dar abasto. No.
1: Y bueno, pero capaz que así aprendemos. ¿Qué más? A ver.
2: Tengo un mensaje largo. Hola, bruja, buenas noches.
1: Sí, quedan 6 minutos de programa.
2: Una idea sobre cómo se organiza la búsqueda de los niños en algunas escuelas de México y Estados Unidos. Hay un coordinador que está en la entrada de la escuela y por micrófono va llamando por grados alumno a alumno, con horarios específicos por curso. Claro. Los maestros, quienes van entregando a los alumnos, los coches llevan la vista, el nombre del estudiante, lo que permite organizar la salida de manera más eficiente y evitar filas con largas colas.
3: Ah, mira qué bien.
2: Con respecto a los contenedores, muchos sitios por aquí tienen candado, pero hay homeless en todos lados, y en lo personal, si hay gente que trabaja de eso, que trabajen de eso.
1: Sí,
2: y con respecto a la limpieza de mascotas, hay todo tipo de personas. En todos lados se ven tutores responsables, y en muchos sitios los propios vecinos dejan bolsitas en otras bolsas y dejan notas para que la gente que pasa se quede sin bolsitas las puedan usar.
3: Claro, sí.
2: Otros pequeños cambios se pueden implementar desde lo individual. Todos contribuimos al cambio. Saludos desde Estados Unidos, María.
1: María, ¡apa! ¡Qué diosa!
3: Me encantó lo del colegio de los chicos. Claro, si vos sacás cada 15 minutos
1: un grado,
3: lo que pasa que tenés varios cursos y...
1: Bueno, pero en realidad...
2: No hace falta cada 15, cada 7 minutos,
3: sí.
1: Salen, pero por ejemplo, a mí mi hijo, cuando me manda a buscar a la nena, yo tengo que esperar. Sale la primero una y después tengo que esperar a la otra. Y bueno, y está bien, yo me podría ir a otro lado a esperar, yo estoy peatón, ¿no? Obviamente no estoy arriba de un auto. Pero el punto es que no sabes tampoco cuándo sale la otra, no tenés un horario.
3: Bueno, pero si hay un coordinador capaz que te engancha, que esa otra salga de la mano
2: claro,
3: con la más grandecita.
2: López, Peduto,
3: sí. O en el auto mismo, ¿cuál es tu mamá esto? ¿Qué auto tiene esto? Y ya... que el nene tenga una identificación, a ver.
1: Más rápido. Bueno, le salió a María una carta muy bien, una carta muy de política también, de mujer que abre. Esto es que se te abren todas las puertas que crees que se te abran, ¿eh? Así que súper bien. No, le saqué una carta a mi amiga Adriana Maschalino, la Maschalino, la actriz que está en YouTube en este momento, y me salió mucha felicidad familiar, mucha alegría y mucha abundancia en todo lo que estás haciendo. Te vamos a ir a ver al teatro. Adriana, tenés que venir acá a contarnos de qué se trata la obra, todo. Acá está todo abierto para el que quiera venir a contar lo que sea. Este programa es así.
2: Es así, ¿no? Abierto.
1: Le buscamos también el punto como para que coincida.
3: Acá este se hace de todo, desde festejar
1: cumpleaños,
3: divorcio, de todo festejamos.
1: Vamos a poner un feliz cumpleaños para cantarle a Francisco. No le traje vela porque acá no se puede prender vela.
3: No se puede prender fuego.
1: Pero vamos a... te traje un cuadradito.
3: ¡Ay, qué rico, de manzana!
1: Es de dulce de leche y coco.
3: Dulce de chicoco.
1: Quedó de la... De la tía. Claro, exacto. Es de nuestra querida amiga Patricia. Vamos a ponerle un cumpleaños feliz. Vos lo que tenés que hacer es agarrarlo así directamente y come cuando
3: pedimos. Dale, dale, dale, dale.
1: Bien, vamos, a ver.

0: Eso que hizo es el hechizo de la torta, ¿ves? Come y hace como ese proceso, se lo, y ahí
1: sin
0: va practicando los deseos. Porque si no, vos decís, ay, feliz cumpleaños, soplá la torta y no te comes un pedazo y se te escapan los
2: deseos. Claro, se te van los deseos por los dientes, ¿no es cierto?
0: No, no puede ser. Ya sabés que es así. Me queda un minuto de programa. Rápidamente, dos mensajitos más,
1: Pedro. Hola, Jime. Cambiaría en Argentina los permisos para estacionar por discapacidad. Que sean creíbles, no como los truchos que hay ahora por muchos lados. Sacá una carta, por favor. Soy de Virgo, 19/9/74. Estoy sin trabajo y quiero saber si la empresa donde ya trabajé me va a volver a convocar. Sí. El de Neuquén.
0: Sí, te va a volver a convocar porque sos muy hábil, muy astuta y muy necesaria.
1: Más bien, pide la carta para Florencio Varela Fernando.
2: Muy rico. Que la Florencio torta de la tía, ¿eh?
0: No, es la torta de Patricia, que y es una genia. Vamos. Y ya nos vamos, ¿eh? Florencio Varela, salió una
1: mañana
0: carta de
1: no,
0: mucha
1: pero...
0: estabilidad. Mañana no, el jueves Santa Rosa.
2: Un beso
0: Rosa.
2: A Romy, un beso a Romy, que está arriba, Pachuchi, de salud.
0: Romy, arriba, mi amor,
1: vamos,
0: arriba,
1: Romy,
0: ¿eh?
1: Vamos, Romy.
0: Vamos, Romy. Vamos, sé que la próxima te queremos acá.
2: Dale, Romy.
0: Que te vamos a traer para que vengas para acá. Bueno, mañana no hay programa, esta semana solo el jueves, porque el viernes también hay fútbol, jueves con Marisa Cropanice. Todo el espectáculo, todo contando con ella. Así que nos vemos el jueves en Santas Brujas. Chau, chau.
2: Chau, chicos.
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4: Medianoche.
5: Temperatura 9 grados, cielo algo nublado.
4: Javier aseguró que Milei está bien.
5: El vocero presidencial calificó de absurdas las versiones sobre sus 9 días sin apariciones.
6: El presidente está muy bien. Ayer dio un excelente discurso. Creo que estamos como entrando en una parte electoral, ¿no? Es como que se adelantó un poco el escenario electoral y empiezan todo tipo de especulaciones absurdas. Ya lo hemos vivido en el pasado. Digamos, es parte de atacar al presidente, atacar la institución del gobierno. Es lamentable que operen de esta manera, pero la realidad es que está muy bien y todos lo pudieron ver ayer, no solo dando un excelente discurso, sino saludando a la gente. Digamos, las dudas que quieren generar son absurdas y la verdad que no merecen respuesta.
4: Se negó a declarar Fernando Cerinedo, acusado por un intento de femicidio a su pareja Nadia Beller.
5: Ernesto Huiraldes, abogado del ex asesor de Milei, aseguró que su cliente no tiene nada que ver con los hechos denunciados.
4: Con la declaración va a quedar todo aclarado, remató.
5: Nadia Beller, en tanto, sigue internada luego de haber recibido 4 balazos a manos de sicarios.
4: Denunció que fue la ex esposa de Cerinedo, Natalia Basil, quien filtró los audios por las coimas en Andes y que Karina Milei está involucrada en el escándalo.
7: Yo empiezo a reclamarle muchas cosas e inclusive a hablar sobre ella, sobre el tema de Andis y demás. Y él me cuenta muchas cosas, como por ejemplo que ellos sí filtraron los audios. Porque yo...

0: sido la hermana de Milei. Yo eso lo tengo grabado y él lo sabe. Él sabe que lo tengo grabado.
1: Pronóstico. Por la mañana, cielo parcialmente nublado, frío, chaval, ponete los calzones largos, algo de sol por la tarde, mínima 6, máxima 15.
2: Temperatura 9 grados, cielo algo nublado.
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0: Sean todos bienvenidos al programa de mayor audiencia en el mundo de habla hispana, guiado, dirigido y conducido por los reconocidos científicos de la Unión Universal Esotérica del siglo XXI, que han unido sus conocimientos para brindar a todos ustedes un cambio definitivo a todos sus problemas. Quedan ustedes en la sintonía de este su programa, Un Encuentro con la Verdad.
1: En el nombre de Dios Padre, Dios Hijo y Dios Espíritu Santo. Amén. Hola, ¿qué tal, mi gente linda y hermosa, mi adorada familia de Argentina? Reciban el saludo cordial a esta hora, como de costumbre, de nosotros, sus amigos, sus consejeros de hoy, mañana y siempre, los profesionales pertenecientes a esta magnánima institución. Hoy va a ser un programa maravilloso, estaremos recibiendo llamadas en vivo, en directo. Estaremos también, lógicamente, escuchando testimonios de esta gira de suerte y sanación, donde muchas personas han recibido cambios maravillosos, respuestas, y comentan su experiencia a través de esta prestigiosa radiodifusora. Muchas personas realizándose ese maravilloso análisis por medio de ese escáner espiritual cuántico, y han quedado realmente asombrados como en menos de 15 minutos le hace un barrido desde la corona de la cabeza hasta la planta de los pies, y le dice a qué se deben sus problemas, sus dificultades, si es daño, si es maldad, si es brujería, si es magia negra, qué es lo que está pasando en su vida, dónde se encuentra alojado. Nosotros lo retiramos y usted inmediatamente encuentra una respuesta, una solución a sus problemas. ¿Dónde? 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Vamos a escuchar testimonios, personas agradecidas que nos han visitado, y esto es lo que comentan. ¿Cómo es tu nombre?
2: Rosario.
1: ¿Cuánto hace que viniste por primera vez?
2: Hace aproximadamente 2 meses.
1: ¿Qué problemas tenías? ¿Qué era lo que sentías?
2: Perdí el trabajo, no lograba colocarme en ningún lugar, estuve buscando, no tuve. De hecho, la que me trajo aquí fue mi mamá. Ella fue la que me recomendó, el único apoyo que tenía era de ella. En lo sentimental,
1: sola,
2: tampoco estaba bien. Había tenido una relación anteriormente, pero me fue muy mal, me maltrataba.
1: Sí, me comentaste, física y psicológicamente también. No vas a llorar.
2: Sí. No tenía pareja.
1: Se te fue cerrando el círculo.
2: Todo se me cerró, no tenía yo ninguna salida.
1: A través de la consulta te expliqué claramente lo que estaba pasando. Te dije que habían hecho un daño y que había sido una propia compañera de trabajo del lugar donde estabas trabajando. Hicimos las magnetizaciones, empezamos a hacer las oraciones, y hoy en día, después de 2 meses, ¿qué cambios has obtenido?
2: No, fue después de 15 días aproximadamente de venir aquí. Me llamaron de un trabajo, fui, afortunadamente me quedé. El trabajo es maravilloso, los compañeros de trabajo, la paga. Conocí a una persona en el trabajo, actualmente estamos saliendo.
1: O sea, todo se empezó a acomodar.
2: Pues por lo mismo, estaba estresada, solamente me la pasaba durmiendo, me la pasaba comiendo, no tenía energía para hacer nada, ya no salía con mis amigos, con la familia.
1: Todo se estaba cerrando ese círculo, como lo dijimos. Hoy en día, ¿cómo te sientes como persona, como en tu físico?
2: Totalmente cambió. O sea, ya me levanto en las mañanas con mucho ánimo, ya quiero ir a trabajar, empecé a ir al gimnasio, empecé a hacer otras actividades, ya salir con mi novio,
1: Tú eres profesional, ¿no? ¿Cuál es tu profesión?
2: Sí, yo me dedico a recursos humanos.
1: Recursos humanos. Y estás trabajando en lo que sabes hacer, que es lo más lindo, ¿no? Sí. Es lo que a uno le gusta.
2: Sí, ya mi oficina ya tengo oficina, ya con los compañeros de trabajo, con mi jefe inmediato, todo súper bien, la verdad.
1: Te quiero hacer una pregunta que yo siempre la hago. ¿Tuviste que hacer algo en contra de tu religión?
2: No, y ni nunca lo haría.
1: ¿Qué le puedes recomendar, hablando con el corazón? Después de esa tristeza, hoy veo una alegría en tu rostro. ¿Qué le puede decir a toda la audiencia, a las personas que están en sintonía en este momento?
2: Por favor, acérquense. Si alguien se los recomienda, si ustedes lo ven, vengan, por favor. Esto realmente funciona. Cambió mi vida.
1: 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Vamos a recibir llamadas en vivo, en directo. Vamos a ver a quién le corresponde la suerte. Sí, aló.
3: Hola, maestro, ¿cómo está?
1: Buenas. Muy bien, ¿con quién tengo el gusto?
3: Jorge Flores.
1: Don Jorge Flores, fecha de nacimiento, Jorge, por favor.
3: 10 de mayo del 84.
1: Quiero que me diga tres cartas del 1 al 22, por favor.
3: Sería el 6, el 9.
1: El número 9.
3: Y el 12.
1: La primera carta me habla acerca de usted. Veo que es un hombre profesional, veo que trabaja para una empresa multinacional, económicamente está muy estable, vive con su esposa también trabaja, veo que tiene una linda casa, mi querido apreciado amigo. La suerte de ustedes es maravillosa, económicamente les ha brillado, y gracias a Dios han podido vivir cómodamente, ¿correcto? La segunda carta me habla acerca de muchas envidias a su alrededor. Veo problemas y dificultades con su pareja. Veo mucho nerviosismo, mucho miedo, mucho temor. Ella últimamente se despierta asustada, gritando. Veo que también pasa lo mismo con sus dos hijos. Usted también no quiere llegar a casa, siente una cosa rara en su casa, una sensación. Y eso le está trayendo problemas en la parte laboral

0: ventana y pues eso me ha tenido mal. Mi esposa también no le gusta pasar en la casa y nos ha traído muchos problemas esto.
1: Bueno, aquí veo claramente de que hay una energía negativa. Yo quiero que usted busque. ¿Usted tiene una chimenea en su casa, en la sala?
0: Sí, maestro, efectivamente. Bueno,
1: ¿hay un jarrón de color como blanco o como beige en la chimenea?
0: Sí, es un jarrón blanco.
1: Bueno, yo quiero que rompa este jarrón porque tiene, no puede meter la mano. Es un jarrón que no puede meter la mano. Quiero que lo rompa en compañía de su esposa. Su esposa es profesional también, ella es incrédula. Usted también es incrédulo. Usted está comunicándose porque ya está desesperado. Quiero que rompan este jarrón que está encima de la chimenea. Ese jarrón se lo regalaron a ustedes para el matrimonio, creo.
0: Sí, maestro, nos dieron en nuestro matrimonio.
1: Bueno, pero no fue la persona que se lo regaló. Quiero aclarárselo para que no vayan a haber chismes ni problemas. Alguien puso dentro de ese jarrón, alguien que fue a su casa, puso una cosa que usted va a encontrar allí. Quiero que usted me traiga esto. Es como una media negra y dentro de esa media hay un poco de porquerías que no puedo nombrar por respeto a la audiencia. Me va a traer esto a mi centro de consultoría, ¿ok? Si no lo encuentra, ingeniero, pues no me visite, porque para qué va a visitar a un mentiroso. Pero le estoy hablando con conocimiento de causa. ¿Estamos? Esto es lo que ha traído la mala suerte en su casa, esa mala vibra, ese ambiente como pesado, que sus hijos no quieren estar allí, que los espíritus lo atormentan. ¿Sus hijos le han dicho que han visto sombras?
0: Sí, maestro, efectivamente, esto ya ha pasado hace poco y pues nos tiene con temor.
1: No se preocupe, busque esto junto con su esposa. Le repito, si usted no lo encuentra, pues no me visite. Porque para qué voy a visitar a un mentiroso, ingeniero. Pero estoy hablándole con conocimiento de causa. La persona que dejó esto allí pertenece a su propia familia. Es una mujer que usted ayudó, con la cual tuvo muchos problemas. Ella vino a pagarle un dinero hace cerca de 4 meses y medio, porque usted habló con la mamá de ella de ese dinero. Ella vino ofendida a pagar ese dinero y dejó esto allí metido. ¿Sabe quién es, no?
0: Sí, maestro.
1: Bueno, y si no, tráigame una rosa de color blanco que yo le muestro el rostro de esa mujer, porque estoy desenmascarando a todos los que les gusta hacer brujería y maldad. ¿Ok, ingeniero?
0: Muchas gracias, maestro.
1: No, gracias a Dios que lo puso en mi camino, lo voy a sacar adelante. Venga en compañía de su esposa. Si no encuentra esto en el jarrón, pues no me visite. ¿Ok? Que gracias, Dios lo bendiga. Maestro. Hasta pronto.
0: Gracias.
2: No, gracias a usted por haberse comunicado. Así damos respuesta, ayuda y cotización a la gente que lo llama, a la gente que se comunica, a la gente que participa a esta hora a través de esta prestigiosa radiodifusora. Usted, mi amigo, tiene problemas, dificultades, se enamora, fracasa, su dinero no rinde, su hogar se está destruyendo, una enfermedad extraña la queja, sus tierras no le producen, sus animales se 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Vamos a escuchar otro testimonio, otra persona que se comunicó y esto es lo que comenta. ¿Cómo es su nombre, hijo?
3: ¿Qué tal, maestro? Diego es mi nombre.
2: Diego, cuéntale a la audiencia, ¿cuánto hace que usted me visitó por primera vez?
3: Y hace 2 meses aproximadamente.
2: Bueno, van a ser 2 meses. Usted vino muy mal, vino triste, preocupado por muchas cosas. Yo quiero que sea usted el que le cuente a la audiencia cuáles eran sus problemas. ¿Por qué decidió visitarnos y buscar esa ayuda?
3: Bueno, yo soy comerciante, tengo mucha distribución y mandaba a fabricar a diferentes talleres y realmente de pronto, de una semana a otra, me encontré con problemas que no me pagaban, cayeron las ventas, realmente no lo podía creer, estaba muy mal.
2: ¿Qué es lo que usted manda a fabricar, don Diego?
3: Lencería.
2: Lencería, muy bien. Usted vino a la consulta, yo le expliqué claramente, le dije lo que estaba pasando, le hablé acerca de un daño, de una energía negativa, de un ex socio, un hombre con el que usted había hecho una sociedad hace cerca de unos 3 años y medio, donde usted decidió hipotecar la casa y comprarle para evitar problemas. Este hombre lo vio crecer y se llenó de envidia y mandó a hacer un daño. Yo le expliqué a usted que había una energía negativa, que íbamos a retirar ese daño. Retiramos ese daño. Usted chocó en su auto. Cuéntale a la audiencia qué le pasó.
3: También, como si fuera poco, jamás me había pasado. Choqué mi auto y nada.

0: como que no podía parar de que me pasaran cosas malas.
1: O sea, toda, una tras la otra. Quiero explicar un daño. Sacamos ese daño y hoy, Diego, yo quiero que le cuente a la audiencia con el corazón en la mano. ¿Qué cambios ha encontrado en su vida?
0: Soy como un hombre nuevo. He recuperado clientes que hace tiempo no me visitaban. Las ventas superaron mis expectativas en muy poco tiempo. Así que es como un resurgir realmente.
1: Usted hizo las cosas con fe y encontró soluciones. Yo quiero que usted sea sincero con los oyentes. ¿Usted hizo algo en contra de Dios, algo en contra de su religión, algo que no iba con sus creencias?
0: No, jamás haría eso.
1: ¿Qué le puede recomendar, Diego, a toda la gente que está en sintonía en esta prestigiosa radiodifusora que nos escucha? ¿Qué les podría decir usted con el corazón abierto?
0: Que crean, que tengan fe y que vengan a usted.
1: Muchas gracias por su testimonio y que Dios lo bendiga, don Diego.
0: Muchas gracias, maestro.
2: 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Vamos rápidamente con la gente que se comunica a través de los audios, a través del WhatsApp.
3: Bueno, me llamo Nicolás Romero. Mi fecha de nacimiento es el 6 del 3 de 1982. Y mis números serían el 5, 11 y 9.
2: Mi querido Nicolás, gracias por confiar en la Unión Universal Esotérica del siglo XXI. Veo problemas y dificultades claramente en su salud. La primera carta me habla acerca de usted. Veo que es un hombre trabajador, que aprendió su profesión de su padre, que en paz descanse, y usted se quedó con el taller, pero no ha podido trabajar, está teniendo problemas económicos, está comiendo los ahorros, mi querido amigo, porque este dolor es insoportable. Ya ha probado acupuntura, ha ido a diferentes especialistas, no le encuentran la solución al problema, ni se la van a encontrar, porque esto no es natural. La segunda carta, que es el 11, me habla acerca de un trabajo de brujería, de magia negra, mi querido Nicolás. A usted ya se lo habían dicho, pero a usted le cuesta trabajar creer, mi amigo. Esto no se trata de creer o no creer, sino de encontrar soluciones. Esos pinchazos que usted siente principalmente los martes y los viernes en la columna vertebral y en la pierna, esa consecuencia de este trabajo de vudú. Es importante de que los visite, ojalá venga en compañía de su esposa, porque ella también cree que usted se queja y que es por no cumplir ni en la casa ni en el trabajo, por quedarse viendo fútbol. Sé que no es así. Usted ve fútbol porque eso le distrae el dolor, mi querido apreciado amigo, pero es importante de que venga con ella, porque yo le voy a comprobar con hechos, no con palabras. Vemos que en el campo sexual tampoco funciona y esto tiene que ver con lo mismo. Esto le pasa, Nicolás, por no estar protegido, por no usar un talismán, un amuleto, pero no se preocupe que nosotros le vamos a ayudar. Tenemos el más poderoso que existe para que nunca más en su vida vuelva a ser víctima de daño, maldad o brujería, y va a ser diseñado con su nombre y fecha de nacimiento, Nicolás. 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Vamos a escuchar unos mensajes maravillosos acerca de ese poderoso escáner espiritual cuántico que ha cambiado la vida de muchas personas en este año 2026. Escuchen.
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2: Vamos a escuchar testimonios, personas agradecidas, personas que nos han visitado, que han confiado en la voluntad de Dios, que escucharon este programa, se acercaron a nuestro centro de consultoría en San Miguel y esto es lo que comentan. Escuchemos.
5: Mi nombre es Samantha, vengo a dar mi testimonio de agradecimiento porque realmente cuando yo lo fui a ver por primera vez era una piltrafa humana. No sé si se acuerda de mí, pero en realidad ya no podía podría estar más así en estas condiciones. En realidad estaba muy deprimida, de noche no podía dormir, sentía pasos, alguien que me tocaba en los hombros y yo me sobresaltaba. De pronto veía para el cielo raso y me encontraba con todas hormigas por todo el cielo raso de mi casa, de mi habitación, y no podía dormir. Era desesperante. Estuve así 3 meses. Fui por todos lados, he ido por muchos lugares. Primero fui a un médico, el médico me mandó a un psiquiatra, porque mi familia me decía que estaba loca, que no podía ser, que no dormía, que tenía insomnios, y era todo así, era desesperante. Y bueno, y los médicos me hacían los tratamientos, me hacían los estudios, no me encontraban nada, estaba perfecta para ellos. Entonces realmente ya no sabía por dónde ir, hasta que me hablaron de ustedes, y bueno, ustedes me ayudaron mucho, porque me hicieron ver que era un daño que me estaban haciendo, era un daño grande, de una mujer, una vecina, que me quitó a mi marido, me quiso quitar, porque en realidad me lo quitó por el momento, pero ahora estoy yo dando mi testimonio de agradecimiento, porque mi marido ha vuelto conmigo, y estoy tan contenta que por eso quiero darle mi testimonio y agradecerles, y me hicieron el tratamiento y ahora estoy muy, pero muy bien.
6: ¿Esas lágrimas son de felicidad o son de tristeza, hermana?
5: No, lo que pasa es que cuando yo me acuerdo del momento que pasé todo lo que pasé, me pongo mal todavía, porque bueno, es el recuerdo, y ahora estoy bien, y por eso le vengo a contar todo, que estoy muy bien.
6: Exactamente, recuperó a su esposo, a su marido, sí, su familia, su estabilidad. ¿Siguen pensando que está loca?
5: No, ahora no. Ahora, gracias a Dios y a ustedes, ya se dan cuenta que no, nada que ver, yo no soy una loca. Yo había perdido mi trabajo también, porque me habían dejado cesante, porque como no podía dormir, tenía insomnios, iba mal a trabajar, iba en malas condiciones, hecha una piltrafa. Y entonces el jefe me dijo, bueno, hasta que usted no se ponga bien, usted no puede volver a trabajar. Y me dejó cesante por 3 meses.
6: Dicen que las brujas no existen, pero de que las hay, las hay.
5: No, claro, por supuesto, que las hay. Y realmente esta mujer vecina que me hizo tanto daño, me hizo muchísimo daño, porque realmente ella quería tener a mi marido, y bueno, y que mi marido se fuera realmente con ella para siempre. Y bueno, logré con este tratamiento que mi marido volviese a mi casa, y mi marido ahora me ama como siempre me amó.
6: Venció el poder de Dios primero que todo, porque nosotros siempre a través de la oración y siempre a través del poder de Dios hacemos estas sanaciones. ¿Qué le recomienda a todos aquellos hermanos, hermanas que tienen problemas, que fracasan en su vida, que están desesperados, que están atravesando por una situación similar o parecida a la suya?
5: Ay, ¿cómo? ¿Qué les puedo decir yo? Que pasé tantas, pero realmente yo les puedo aconsejar a todos aquellos que me escuchan que cualquier problema de salud, de cualquier problema económico que tengan, cualquier problema que tengan a nivel que les están haciendo un daño, que ustedes se dan cuenta que alguien los está marcando, por favor, acérquense a verlos, que se acerquen a ustedes y que pidan una entrevista, y van a ver cómo van a ir de menor a mayor, van a ir recuperando todo lo que tenían antes, y recuperando la salud, y recuperando el dinero que tenían, cualquier cosa que hayan perdido, van a ver que les va a ir muy bien.
2: 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Vamos rápidamente con la gente que se comunica, la gente que participa a través del WhatsApp.
7: Buenas tardes, maestro. Mi nombre es Laura Gómez. Quiero participar en las tres cartas. Elijo la número 9. Nací el 1 del 6 del 72. Quiero saber cómo me va a ir en el amor. Desde ya, muchas gracias.
2: Mi querida y apreciada Laura, yo soy muy claro cuando pido los datos completos, nombre completo, apellido completo, fecha de nacimiento y escoger tres cartas del 1 al 22. Usted escogió únicamente el número 9, no podemos darle respuesta, así que vuelva a participar. Pero tenemos más gente que se comunica. Vamos con otro audio más.
8: Hola, buen día, maestro. Soy Claudio, del 29 del 10 de 1965. Quisiera saber mi destino, qué tengo, porque no puedo salir adelante. Mi número favorito es el 5, el 4 y el 6. Gracias, maestro.
2: Mi querido Claudio, gracias por comunicarse. Las cartas que escoge el 5, el 4 y el número 6. La primera carta me habla acerca de usted. Veo que es un hombre trabajador, luchador, un hombre muy entregado directamente al trabajo, a prosperar, pero su suerte la tiene completamente dañada. El dinero no rinde, hay veces que tiene, hay veces que se le esfuma completamente, se está endeudando, problemas en su salud, le duele la espalda, la cintura, las piernas, mucho cansancio físico, mucho agotamiento. Esto no es normal, no es natural. Es importante de que nos visite, le podemos ayudar, pero tiene que venir personalmente a nuestro centro de ayuda. Le estaré esperando, usted no se preocupe absolutamente por nada, nosotros le vamos a ayudar, tenemos la capacidad, el poder, el conocimiento, los secretos y la sabiduría. Gracias por comunicarse, gracias por participar y que Dios le bendiga. Así damos respuesta, ayuda y contestación a la gente que llama, a la gente que se comunica. Vamos, ¿tenemos llamados? Vamos a recibir llamados en vivo, en directo, vamos a ver a quién le corresponde la suerte. Sí, aló.
9: Hola.
2: Sí, ¿con quién tengo el gusto?
9: Alberto García.
2: Don Alberto, bienvenido a este maravilloso programa. Hoy día miércoles 19 de agosto de este año 2026. Quiero que me regale su fecha de nacimiento, por favor.
9: 21 de enero de 1971.
2: Quiero que por favor me diga tres cartas del 1 al 22, Alberto.
9: 2, 4 y 12.
2: Mi querido amigo, la primera carta, que es el número 2, me habla acerca de usted. Vemos que es un hombre que se ha criado con mucha fortaleza. Tiene una excelente madre, yo lo felicito. Vemos que usted se crió sin su padre, ¿verdad?
9: Eso es verdad.
2: Muy bien, aquí vemos claramente de que trabajó desde muy joven para ayudarle a su madre con la crianza de los otros hijos. Fue como el padre para sus hermanos porque usted era el que proveía y ayudaba a su señora madre. Vemos que ha sido trabajador desde muy pequeño. Estudió, se capacitó. Veo que es como ingeniero o algo así, algo que tiene que ver con computadoras.
9: Bueno, en realidad soy diseñador gráfico.
2: Bueno, algo que tiene que ver con computadoras, veo acá claramente. Logro darme cuenta, mi querido amigo, de que tenía una suerte muy bonita, pero su suerte se la dañaron. Veo que tenía su propio negocio, su propia empresa, mi querido y apreciado amigo, pero de un momento a otro, hace cerca como 3 años y medio, la tuvo que cerrar, ¿verdad?
9: Eso es verdad, más o menos, sí, hace 4 años.
2: Bueno, muy bien. Mi querido amigo, veo claramente de que su suerte la tiene dañada. Desde que cerró esta empresa, tuvo que vender los equipos, pagó algunas rentas que debía, dineros que debía. Empezó a trabajar como empleado, pero usted no dura en los empleos, no le va bien. Llega allí, no cae bien, los compañeros de trabajo empiezan a hacerle como la mala onda y al final lo despiden. Coméntenos, ¿qué es lo que está pasando?
9: Bueno, claro, el quedarme yo sin trabajo, sin mi fuente de ingresos, tengo que buscar por otros lugares. Entonces trabajé de otras muchas cosas que no era lo mío. Entonces por eso no duraban los trabajos.
2: La segunda carta me habla de que se siente cansado, agotado, porque usted no se identifica, a usted le gusta es estar en la computadora diseñando, pero no encuentra claramente cómo salir adelante. Hay personas que incluso le deben dinero hace mucho tiempo, no le pagan, ni le contestan el teléfono. Lo veo que no duerme bien en las noches, se la pasa cansado durante el día. Vemos problemas y dificultades también en el campo sentimental. Anda solo hace ya más de 4 años y medio. Logro darme cuenta que todo viene de mal en peor.
9: Sí, a raíz de quedarme sin trabajo, bueno, y tener que hacer cosas que realmente no es lo mío, para lo que yo me capacité, que es el diseño gráfico, a raíz de eso han pasado algunas cosas ya posterior a la pandemia, como bueno, separarme de mi pareja de tantos años, y bueno, sí, la verdad que no, hubo veces que no he podido pegar un ojo por todos estos problemas. Estoy cansado física y mentalmente.
2: Bueno, mi amigo, la tercera carta me habla que esto no es natural, no es normal. Usted incluso ha bajado de peso. Vemos claramente que lo están secando en vida. Esto es un daño, hay una energía negativa y esto no viene en la pandemia. Eso pasó antes de la pandemia y esto viene por parte de una mujer con la cual usted estuvo saliendo paralelamente con su pareja. Es una mujer que incluso trabajó con usted, una mujer la cual usted le prometió cosas que no le cumplió y de ahí empezaron sus problemas. Esta mujer mandó a hacer una ritualización. Hay un daño, hay un trabajo de magia negra, mi querido amigo. No es para que se asuste, sino para que realmente busque la solución. Es imposible que tantos años usted no haya podido volver a fundar esa empresa, mi querido Alberto. Usted es un hombre muy inteligente, usted es un hombre capacitado, pero hoy en día hasta usted mismo se desconoce, ¿sí o no?
9: Eso es verdad, he cambiado mucho porque todo esto me ha llevado a otras cosas, ¿no? Vicios, ese tipo de cosas, y me costó mucho remontar vuelo nuevamente. La verdad que es muy difícil.
2: Bueno, hijo de Dios, ya se dio la oportunidad, logró comunicarse. Yo lo voy a invitar, Alberto, que usted se acerque a nuestro centro de consultoría. Vamos a realizarle una limpia, una magnetización, una apertura de caminos, un florecimiento de su suerte, y va a ver de qué forma y de qué manera, Alberto, usted va a lograr salir adelante, va a volver a empezar a trabajar, va a empezar de cero, pero con energías buenas, energías positivas. Vamos a retirar ese daño, esa maldad que le hicieron, y va a haber un cambio positivo en su vida, y le garantizo que en menos de 6 meses usted va a estar fundando nuevamente su empresa, va a trabajar en lo que sabe hacer, para lo que estudió y en lo que le gusta trabajar, mi querido amigo, ¿ok?
9: De verdad, maestro, yo estaría muy agradecido de que esto suceda. Lo voy a visitar de inmediato.
1: Va a suceder, no se preocupe, tenga la fe en Dios primeramente, porque Él fue el que lo puso en este camino, mi querido Alberto, ¿ok?
9: Sí, maestro, muchas gracias, muy agradecido.
2: No, gracias a usted por haberse comunicado, por participar del programa a través de esta prestigiosa radiodifusora. Usted también puede participar, deje el miedo, deje el temor, deje la pereza. Si quiere salir al aire, lo dice. 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Vamos a escuchar otro testimonio más, otra persona que lo visitó, y esto es lo que comenta. Gracias por venir. ¿Cómo es su nombre?
10: Mi nombre es Eduardo Martínez, soy diseñador audiovisual.
2: ¿Cuánto hace que usted me visitó, mi querido amigo?
10: Aproximadamente un mes y medio.
2: Mes y medio. Yo quiero que le cuente, sí, a la audiencia, usted viene un poco escéptico, incrédulo, pero quiero que le cuente a la audiencia cuáles eran sus problemas, por qué tomó la decisión de visitarnos, mi amigo.
10: Bueno, yo era incrédulo, ¿no? Realmente. Pasaban cosas fuera de lo normal, se me rompió la cámara, una cámara nueva que tenía, se me rompió el disco rígido, se me rompieron dos luces, la computadora, o sea, era un caos, la verdad.
2: O sea, cuando no era una cosa, era otra, pero siempre eran problemas para poder cumplir y trabajar.
10: Claro, totalmente, era algo imposible que pase todo al mismo tiempo, no podía pasar eso.
2: Hicimos la consulta, yo le dije a usted claramente que había un daño, una energía negativa. Le dije que buscara algo, ¿dónde?
10: Abajo de la silla donde yo trabajo editando mis videos.
2: ¿En su oficina?
10: Exacto.
2: ¿Qué fue lo que encontró? Cuéntale a la audiencia.
10: Encontré una pelota de plástico negra que no quiero ni decir las cosas que tenía adentro.
2: Bueno, no las digamos.
10: No.
2: Usted encontró esto y desde allí empezó a tomarle como fea la situación. Quemamos esto, le hice la limpia, la magnetización. Le dije cómo limpiar en la parte de la oficina con el vinagre. Hicimos todo. Y hoy en día, ¿por qué está aquí? ¿Por qué está dando este testimonio? ¿Qué cambios ha encontrado en su vida, hijo?
10: Bueno, yo si estoy aquí es porque realmente las cosas empezaron a funcionar nuevamente, empezaron a andar por su carril, a estar todo bien, las cosas empezaron a andar bien, la computadora funcionó normalmente, la cámara no tuvo ningún problema, ningún inconveniente, pude seguir trabajando de manera normal, eficaz, y ahora estoy muchísimo más aliviado y me siento mucho mejor, mucho más fuerte y con muchas más ganas para seguir trabajando.
2: Bueno, ¿usted qué le puede decir a todos esos incrédulos? Usted que no creía en esto y hoy en día ve los cambios, una cosa rara, extraña. ¿Qué le puede decir la gente que está en sintonía, que es escéptica, que es incrédula?
10: Y yo, mi consejo es que prueben, que vengan, porque la realidad es que muchas veces no vemos nosotros el problema que existe a nuestro alrededor. Y yo era una persona súper incrédula, ¿no? Y hoy en día estoy agradeciendo muchísimo esta ayuda que me están dando.
2: Bueno, muchas gracias por ese testimonio.
10: Muchas gracias a usted.
2: 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Vamos a escuchar unos mensajes maravillosos acerca de ese poderoso escáner espiritual cuántico que ha cambiado la vida de muchas personas en este año 2026. Escuchen.
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2: 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Continuar con la gente que participa en ese maravilloso día miércoles 19 de agosto, que participa a través de los mensajes de audio por medio del WhatsApp. Escuchemos.
12: Quiero, en primer lugar, bueno, mi nombre es Luis Esteban Escobar, soy nacido el 22 de julio de 1970, elegiría los números el 18, el 06, el 20. Quiero recurrir a su programa a ver si me puede dar una respuesta.
2: Mi querido Luis, gracias por comunicarse, gracias por participar del programa. Las cartas que escoge el 18, el 6 y el 20. La primera carta me habla acerca de usted. Vemos que usted ha sido un hombre muy trabajador, muy luchador, mi querido y apreciado hermano del alma, pero ha sido muy terco. No recibe consejos. Aquí veo claramente de que usted lo que tiene es una hernia en el quinto disco de su columna vertebral. Usted ha ido a los médicos. El médico ya le explicó que tenía que hacerse una operación y usted no se la ha querido hacer porque es una operación riesgosa. Luis, vemos que la tercera carta me habla de que por esto es que está teniendo problemas usted en la pierna derecha, porque esta hernia que tiene en el quinto disco pisa el nervio y le duele todo lo que es la parte derecha de su cuerpo, empezando por la pierna, la espalda, la cintura, mi querido amigo. ¿Qué debe hacer? Visitar al médico, buscar soluciones, hacerse esta operación, mi querido apreciado hermano del alma. Si no, en cualquier momento va a quedar usted postrado en una cama o en una silla de ruedas. No es lo que yo le deseo, pero es lo que le va a pasar. Para mí, Luis, sería fácil decirle: si usted tiene un daño, tiene una brujería, tiene una maldad, visíteme. Yo sé que me voy a ganar el valor de la consulta, pero es que nosotros no vinimos aquí por dinero. Hemos venido a hablar con la verdad y nada más que la verdad. Hemos venido a colocar una barrera entre la verdad y el fraude, mi querido Luis. Gracias por comunicarse, gracias por participar y que Dios le bendiga. Así damos respuesta con responsabilidad a la gente que nos llama, a la gente que se comunica y participa a través de este programa. ¿Tenemos más llamados? No olviden preparar también el vasito de agua para que hagamos esa oración fuerte al Espíritu Santo y al poder de Dios en este maravilloso día martes. Hagámoslo con fe, con amor y con mucha entusiasmo, por favor, queridos y apreciados amigos. Ya está lista la llamada, vamos a ver a quién le corresponde la suerte. Sí, aló.
13: Hola, hola maestro, mi nombre es Carlos Pérez.
2: Don Carlos, bienvenido a este maravilloso programa hoy día miércoles 19 de agosto de este año 2026. Quiero que me den, por favor, su fecha de nacimiento exacta, por favor.
13: 7 de febrero de 1969.
2: Quiero que me diga tres cartas del 1 al 22. Yo tengo los 22 arcanos aquí en mi mesa de trabajo y vamos a ver qué es lo que pasa, qué es lo que sucede en su vida y cómo le vamos a aconsejar y orientar.
13: Sería 13, 6 y 21.
2: Muy bien, el número 13, el 6 y el 21. La primera carta me habla acerca de usted, mi querido apreciado amigo. Logro visualizar que ha sido un hombre muy trabajador, siempre apegado a su padre. Vemos claramente que su padre, que en paz descanse, le ha enseñado muchas cosas. Le ha aprendido usted muchas cosas de él. Y veo que es un artesano maravilloso, un hombre que le ha gustado hacer de todo, pero lo que hace, lo hace muy bien, ¿correcto?
13: Es así, ¿no?
2: ¿A qué se dedica usted, Carlos?
13: Carpintero.
2: Usted es carpintero, muy bien. Aquí vemos que la segunda carta es el 6 y me habla acerca de su suerte. La suerte la tiene completamente negativa. Lo veo muy endeudado, lo veo con problemas en la parte económica y veo gente que también le debe mucho dinero, no le paga día tras día, las cosas de mal en peor. En el campo de su salud lo veo mal. Se siente mareado cuando se levanta, siente un sabor como amargo en la boca, se le inflama el estómago, todo lo que come le cae mal, le cae pesado. Y en la parte económica, en la parte laboral, todo va de mal en peor. Coméntenos qué es lo que está pasando. ¿Se ha ido al médico?
0: Sí.
2: ¿Le encontraron algo?
0: No, me dijeron que tome agua, mucha agua, pero bueno, pero está todo igual.
2: Bueno, mi amigo, su suerte la tiene negativa, veo problemas en la parte de su negocio. Coméntenos, ¿qué es lo que está pasando?
13: Y ahí tengo problemas. El arquitecto de ahí que me debe un montón de plata. Y yo a esa obra ya llevé dos personas más a trabajar y ya se pueden pagar.
2: La tercera carta, que es el 21, me habla que hay un daño. Hay una energía negativa, le veo problemas en el campo sexual, no funciona muy bien, usted era muy activo sexualmente. Últimamente el médico incluso le dio la pastillita de color y no le funciona. No le dé vergüenza decirlo, porque esto no es natural, esto es un daño que le están haciendo, hermano.
13: No, sí, es así, pero ya casi ni ganaba, porque tomé dos o tres pastillas, no pasa nada.
2: Bueno, tiene que tener cuidado con el consumo de eso porque le puede dar algo en la parte del corazón. Yo le voy a hacer una limpia, vamos a sacar ese daño, esa influencia negativa, vamos a realizar un tratamiento de erradicación total y completa de ese daño, esa maldad que le hicieron, mi querido amigo, y le voy a mostrar el rostro de la mujer que hizo esto. Es una mujer que tiene que ver con la familia de su esposa, una mujer que usted le dio trabajo hace muchos años, hace cerca de unos 4 años y medio, y que usted encontró que ella se estaba robando dinero de facturas que cobraba y no le depositaba. Usted sabe de quién se trata, venga en compañía de su esposa, le voy a comprobar con hechos, don Carlos, no con palabras, porque las palabras son muy lindas, yo les voy a hablar muy bonito por la radio, esto nada le sirve. Los hechos, las soluciones, lo que usted va a encontrar, va a ver claramente cómo todo se va a solucionar. Tráigame la lista de la gente que le debe, o si es el arquitecto, ingeniero, tráigame el nombre completo de él. Yo le voy a ayudar. Va a ver cómo su suerte vuelve a la normalidad, mi querido Carlos, ¿ok?
13: Sí, maestro, sí. Porque quiero solución. Para hacer, no para hacer.
2: Bueno, escúcheme muy bien. Yo le voy a hacer una pregunta. ¿Usted tiene una maceta de color blanco en su negocio, en la sala de espera? Yo quiero que usted saque la tierra que hay en esa maceta,
1: busque allí, va a encontrar como una pelota parecida de caucho, pero no es de caucho. Dentro de esa pelota hay un poco de cosas, es una pelota como de piel, de cuero. Quiero que me la traiga, yo le voy a mostrar qué es lo que le están haciendo, qué fue lo que esa mujer dejó allí enterrado y por qué le ha ido tan mal últimamente, por qué su impotencia sexual, por qué la enfermedad de su salud. Todo tiene que ver con lo mismo. Si no encuentra esa pelota, don Carlos, pues no me visite, porque para qué voy a visitar a un mentiroso, pero estoy hablando con conocimiento de causa, ¿ok? Bueno, muy bien, gracias por comunicarse, gracias por participar. Lo tengo que dejar, don Carlos, que Dios lo bendiga.
13: Gracias, maestro, usted también.
2: Así damos respuesta con responsabilidad, con conocimiento, a toda la gente que llama, a la gente que se comunica. 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Vamos rápidamente con más testimonios. Si tenemos tiempo, vamos a escuchar otro testimonio, otra persona que lo visitó y esto es lo que comenta.
14: Hermana, deme su nombre completo, por favor.
15: Isabel López.
14: Isabel, hace algún tiempo usted me visitó a nuestro centro de ayuda espiritual. Allí, en compañía de su mamá, me visitó porque tenía muchos problemas. Quiero que con su voz nos cuente todos esos problemas que usted estaba teniendo en su vida.
15: Bueno, yo he tenido un carácter muy feo. Me he peleado con mi mamá, con mis hermanos. Y cuando iba a la escuela, fácilmente me la agarraba con mis compañeros y con mi profesora.
14: Sí, sé que toda esa actitud negativa, no solamente la vivía con sus compañeros, con sus padres, sino adicionalmente con su pareja, porque usted tenía un novio y las cosas no le andaban bien. Este chico se estaba encargando de que usted cambiara, de que usted fuera una persona diferente. Díganos con sus palabras, ¿cómo era la relación con él?
15: Bueno, nos peleábamos por problemas, por cosas que no debíamos pelearnos. Teníamos mucho quilombo, a veces se metía a los familiares de él, nos metíamos nosotros, mis familiares, y siempre nos peleábamos. Esa era la ocasión que teníamos siempre, las peleas.
14: Y no solamente que la estaba viviendo usted, sino que desafortunadamente su madre también se veía metida en todos esos problemas, sus hermanos. A usted le habían realizado un daño, y ese daño era para que usted estuviese con este hombre, con este muchacho, que lo único que hacía era maltratarla y darle una mala vida. En el momento que usted me visitó, yo le indiqué el lugar exacto donde usted debía desenterrar un daño que había. Usted lo desenterró, me lo trajo y comencé a trabajar para que las cosas le cambiaran. ¿Cómo es su vida hoy en día?
15: Bueno, hoy en día una relación mejor con mis hermanos, con mi mamá, con mi familia, con las profesoras más que nada, porque siempre me vivía peleando.
14: Sí, sé de toda esa situación que usted en este momento está viviendo. Si bien es cierto, está con un novio, una persona que realmente la quiere y la ama a usted. Era un muchacho muy trabajador que estaba cerca de usted. Nada que ver con ese mal hombre que le hizo a usted el daño.
15: Bueno, yo le diría que le recomiendo que vengan porque es muy bueno. Te vas a arreglar todo tus problemas, va a vivir mejor que antes.
2: 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Así estamos llegando al final del programa, queridos y apreciados amigos. Hoy día miércoles 19 de agosto de este año 2026. Espero que tengan listo, preparado el vasito de agua para que hagamos esa poderosa oración fuerte al Espíritu Santo, al poder de Dios. La oración que me enseñó el padre de mi padre, una oración que hago desde los 8 años de edad. Coloque ese vasito con agua al lado de su radio receptor y hoy, con mucho respeto, repita conmigo.
16: Ven, Espíritu Santo, manda tu luz desde el cielo, Padre amoroso del pobre, don en tu don es espléndido, luz que penetra las almas, fuente del mayor consuelo. Ven, dulce huésped del alma, descanso de nuestro esfuerzo, tregua en el duro trabajo, brisa en las horas de fuego, gozo que enjuga las lágrimas y que reconforta en los duelos. Reparte tus 7 dones según la fe de tus siervos, por tu bondad y tu gracia, dale al esfuerzo su mérito, salva al que busca salvarse y danos tu gozo eterno. Amén, Señor Jesús, que así sea. Bebamos los 3 sorbos de agua, uno en el nombre de Dios Padre, otro en el nombre de Dios Hijo y otro en el nombre del Espíritu Santo. Amén, que así sea. El resto de agua que quede en vuestros vasos, vamos a regarlo en nuestro sitio de trabajo, en nuestro campo, en nuestro hogar, en nuestro negocio, donde quiera que estemos en este momento, pero que tiene que ser en este momento que estamos en la presencia de Dios Padre Todopoderoso. Amén, que así sea. Queridos amigos, no me resta más sino despedirme de todos ustedes, deseándoles que Dios Padre Todopoderoso y Eterno les bendiga y le brinde salud, dinero y mucho, pero mucho amor. Hasta pronto.
17: Así de esta manera, estamos llegando al final de un programa más. Esperamos y confiamos que nuestras orientaciones y consejos hayan servido a todos ustedes para tener un encuentro con la verdad, su propia verdad. Los invitamos a un programa más y esperamos que nuestras palabras hayan quedado en su mente.

0: importante a esta hora.
1: Temperatura 9 grados, cielo algo nublado. En San Luis buscan una nena de 3 años desaparecida. La pequeña Nancy Aitana Isabela Ibarra fue vista por última vez mientras jugaba en el patio de su vivienda. La casa se encuentra en inmediaciones del Parque Industrial Norte de la capital puntana, donde se desplegó el operativo para intentar determinar dónde está la niña. Nadia Beyer sigue internada luego de haber recibido 4 balazos a manos de sicarios supuestamente contratados por el ex asesor de Milei, Cerimedo. La víctima habló de Karina Milei y de un socio al que identificó como Vicente. Afirmó que tiene contactos con el Mossad y Estados Unidos, que operan y lavan dinero del gobierno boliviano, pero antes lo hacían con el gobierno de Milei. Denunció que fue la ex esposa de Cerimedo, Natalia Basil, quien filtró los audios por las coimas en el Andes y que Karina Milei está involucrada en el escándalo.
2: Yo empiezo a reclamarle muchas cosas e inclusive a hablar sobre ella, sobre el tema de Andis y demás. Y él me cuenta muchas cosas, como por ejemplo que ellos sí filtraron los audios, porque yo le dije es una corrupta, o sea, me molesta, yo le digo es una corrupta. Y él me dice, no, ¿qué va a ser ella corrupta si ella fue la que filtró los audios para que caiga justamente la corrupción de Milei y de la hermana de Milei? Yo eso lo tengo grabado y él sabe que lo tengo grabado.
1: Un nene llevó 71 envoltorios de cocaína al jardín. Las maestras se lo sacaron, pero la madre exigió que le devuelvan la droga. El hecho sucedió en un jardín de la ciudad de Córdoba y las docentes dieron aviso a la policía y la mujer quedó detenida. Según sostuvo la mujer, las drogas eran el medio con el que mantenía a sus hijos menores.
0: Pronóstico.
1: Para hoy, cielo parcialmente nublado, mínima 6, máxima 15. Temperatura 9 grados, cielo algo nublado.
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1: El Festival de Cosquín es y se caracteriza por dar año a año una o varias figuras nuevas. Yo me voy a atrever, porque es un atrevimiento lo que voy a hacer ahora, y me voy a recibir un tirón de oreja por la comisión, pero ¿qué le vamos a hacer? Siempre he sido así, galopeador contra el viento. Le voy a ofrecer el canto de una mujer purísima que no ha tenido oportunidad de darlo y que, como les digo, aunque se arme bronca, les voy a dejar con ustedes a una tucumana, Mercedes Sosa.
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En 1965, luego de esta presentación espontánea en el Festival de Cosquín, gracias a Jorge Cafrune, como escuchábamos, el nombre de Mercedes Sosa comenzó a hacerse popular. En aquel 1965, Mercedes Sosa tenía dos discos editados, Canciones con Fundamento en 1959 y La Voz de la Zafra en 1961. Pero las cosas no funcionaron como se esperaba. Pero lo mágico es que después de ganarse al público de la Plaza Próspero Molina, un ejecutivo de la discográfica Philips se acercó a Mercedes para ofrecerle un contrato para grabar otro disco. El álbum se publicó en 1966, ya pasaron 60 años. Se llamó Yo no canto por cantar. Y que, si mal no recuerdo, comenzaba con una zambita escrita por Jamel Lima Quintana, que llevaba música de Norberto Ambrós y Héctor Rosales. Esa zambita que abría el lado A de Yo no canto por cantar se llamó Zamba para no morir.

0: para no morir. Como siempre hacía Mercedes Sosa en vivo, en los escenarios, había que nombrar los autores, ¿no? Era una cosa fundamental en los conciertos de Mercedes Sosa. Jamel Lima Quintana en letra, con música de Norberto Ambrós y Héctor Rosales haciendo esta samba para no morir, que ya se grabó hace 60 años y que forma parte del disco Nahuel Penisi Canta a Mercedes Sosa. Un hermoso álbum de 10 canciones donde sí, canta Mercedes Sosa, porque una vez que Mercedes Sosa cantaba una canción se apoderaba, ya no le pertenecía al autor, ya le pertenecía a la voz de Latinoamérica. Y es lo que rescató Nahuel Penisi en este hermoso disco Nahuel Penisi Canta a Mercedes Sosa. Y tenemos la posibilidad y el orgullo y el honor de contar con Nahuel, que se acercó aquí a Radio Continental para hablar de este disco que salió hace poquito y que vamos a estar disfrutando en esta edición especial de Ya Fue aquí en Radio Continental. ¿Cómo estás, Nahuel? Gracias por acercarte.
1: Gastón, ¿cómo estás? ¿Todo bien? La verdad que me emocionaste mucho con lo de Mercedes, escuchar a Cafrune, presentarla y bueno, me venía la imagen del pasamanos de la música, ¿no? Cafrunes abriéndole la puerta a la futura voz de Latinoamérica, Mercedes llevando de gira, como vos decías, a tantos artistas, León, Víctor, nombrando los autores y 60 años después, que me toque a mí grabar esta samba y homenajearla es, bueno, mantenerla más viva que nunca y renovar el legado, ¿no? Que es el legado eterno de Mercedes.
0: Qué hermoso rescatar estas 10 canciones que yo me imagino lo que habrá costado armar, ¿no? Las 10 canciones finales, sí, que forman parte de este álbum. Sí. ¿Cómo fuiste haciendo esa zaranda musical para poder llegar a estas 10?
1: Fue difícil, porque vos sabés, cuando arrancamos el homenaje, armarlo y demás, empezamos a decir, che, a ver este, y claro, venían los temas, cuando me quise acordar tenía una playlist de 40 canciones, wow. Dije, no, 40 no van a quedar, pero no se puede en un disco, entonces, bueno, sentí que el filtro más honesto que tenía para definir era la emoción, y bueno, me puse a pensar en lo que me representaba cada canción que elegía. Los desafíos, hay algunas canciones que grabé que ya las había cantado de alguna vez, como esta canción, por ejemplo, Samba para no morir, otra de León, pero por ejemplo nunca había cantado canciones como, no sé, un tema de Fito, un tema de Charlie que está en el disco también. Entonces bueno, Mercedes también me permitió, gracias a Dios, tomar este rol de homenajearla, pero también con desafíos propios de reversionar, ¿no? Y eso fue lo más lindo.
0: Se nota un cuidado en el disco, Nahuel, tiene un cuidado muy fuerte en la parte de producción, ¿no? En los arreglos, en la parte vocal, pero también en la instrumentación, ¿no? Los arreglos son realmente increíbles. Y vos te pusiste el saco de productor también, ¿no?
1: Qué bueno que lo vea, Gastón. Sí, a mí me gusta mucho estar en la cuestión de producir, en la cocina del armado, ¿viste? De las canciones. Porque me parece que importante, ¿no? Rodear la canción de elementos que le queden bien, que no hagan que algo se quede atrás, porque yo creo que la canción en realidad es la voz y la letra, ¿no? Y bueno, y la melodía, por supuesto, creo que es el motor más importante. Y los instrumentos tienen que ser como, bueno, la compañía justa. Y bueno, hubo canciones muy intimistas que grabamos con guitarra sola, ¿no? Así sencillito, otras con un poco más de instrumentos. Fue realmente muy lindo, ¿no? Y Mercedes, bueno, me llevó para ese lado, ¿no? De la expresividad. Yo creo que el disco se centró mucho en la expresión y en lo vocal, ¿no? Siento que le di mucha importancia a cómo me salgan las canciones desde la voz. Y bueno, y después acompañarlas con los instrumentos.
0: ¿Te cautivó Mercedes, como he leído por ahí, a los 7 años, escuchando por la radio una canción y ahí ya

0: paraste la oreja y dijiste wow, ¿no? No, que vos.
1: Y no dejé de escucharla más, Gastón, porque yo venía, viste, de un, bueno, mi familia, digamos, es una familia de músicos, si bien no se dedicaron a la música mis viejos, pero son músicos, y entonces escuchábamos otras cosas, escuchábamos rock, por ahí escuchaba yo algunas cosas de, no sé, de latino, o en ese momento estaba muy de moda, no sé, el cuarteto y demás, y en un momento a través de la radio descubrí la voz de Mercedes, y me acuerdo que una de las canciones que escuché por primera vez es una de las que integra el disco. Y bueno, me cautivó para siempre. A partir de ahí fue un enamoramiento, pero de carne y hueso por Mercedes, por lo que significa y por lo que después, definitiva, fue para mí.
0: Hace un tiempo estaba buscando en redes también uno que le gusta mucho la música de Mercedes Sosa, que asistía a varios de sus conciertos. Por ejemplo, una gira por Alemania, Alemania o Holanda era, tocaba Depeche Mode, Deep Purple, David Bowie, creo, y otra banda más, y en el medio aparecía Mercedes Sosa, ¿no? La importancia de llevar un mensaje, ¿no? tan importante, y no cambiando su forma ni de pensar ni de cantar ni su repertorio.
1: Y si la cambió fue evolucionarla, ¿no? Porque vos fíjate que para mí la honestidad de Mercedes siempre fue la misma, la contundencia, la emoción que generaba fue lo mismo, incluso mejor. La manera que tenía de decir cosas, hay algunas sílabas que las pronunciaba con mucho atino, otras con mucha emoción, con una simplicidad enorme, pero de repente ella, empezando por el folclore, que escuchábamos canciones del derrumbe indio y samba y todo lo que hablamos, pero de repente ella se fue encontrando con cantar tango, cantar rock, cantar otras canciones, cantó con Pavarotti. O sea, vos pensás que es una voz que evolucionó.
0: Exactamente, y aparte siempre el respeto que le tenían todos esos artistas que vos mencionaste, ¿no? Sí. Comenzábamos con Canción del Derrumbe Indio del 65, pasamos por el 66 con Samba para no morir, y uno de los últimos discos en vivo que se publicó en el año 2006, que es el disco llamado En Vivo en el Gran Rex, que se publicó, como te decía, en el 2006, hay una canción muy hermosa que se llama Chacarera del Fuego.
1: Tremendo.

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1: ¿Cómo cayó esta canción a vos, Nahuel?
2: Porque la escuché por Mercedes la primera vez en un disco que grabó, o sea, grabó en el Gran Rex, ese disco que nombraste vos en vivo, pero después sacó un disco en el 2006 que se llama Corazón Libre, donde aparece, bueno, este tema de Rafael Amor, Corazón Libre, aparece La Simple, Canción del Obraje con el Chango Farías Gómez, y aparece Chacarea al Fuego. Cuando la escuché, me cautivó muchísimo, no solo la letra, sino la música, ¿no? En ese momento estaba muy concentrado en la música, la guitarra. Y bueno, cuando estábamos terminando este disco, quedaban dos temas para grabar. Y dije, che, me gustaría darme una chance con La Chaca del Fuego, intentar grabarla y si queda, queda. Y bueno, evidentemente está acá.
1: Quedó, y muy bien. Una canción que pertenece a Alberto Rojo. Repetimos, Mercedes Sosa siempre en vivo nombraba a los autores para que el público los pueda conocer. Está en cualquier parte del mundo, siempre ella nombraba a los autores. Y como bien decíamos, Alberto Rojo es el autor de Chacarera del Fuego. ¿Y qué te parece si lo saludamos, Nahuel?
2: Uy, qué bueno, Alberto, qué bueno.
1: Hola, Alberto.
3: Hola, ¿cómo están? La verdad, Nahuel, un gusto, un honor, una alegría enorme que la hayas grabado.
2: Qué grande,
3: espectacular, ¿qué querés que te diga?
2: Muchas gracias, Alberto, qué alegría escucharte, saludarte. Gracias por semejante canción, hermano.
3: No, gracias a vos. Encima vos sé que ayer charlando con los que toco yo a veces con un trío acá y comentando la versión, y decíamos que qué lindo que no solo que las hayas hecho, primero que el disco es espectacular, de eso coincidimos todos, ¿no? El disco es un discazo.
2: Muchas gracias, Alberto, qué lindo.
3: Y después que, sabés que me gustó todo, pero en particular me gustó que vos, la guitarra, vos lo tomás como parte de la obra. Entonces le respetás la intro, le cantás encima. Entonces, no sé, aparte de todo, digamos, me encantaba eso que...
2: Qué lindo lo que decís, sí. Fue un desafío para mí, viste, porque la intro es tan linda que y yo digo, gracias. Bueno, está bueno cuidarla, sostenerla.
3: Claro, me di cuenta.
2: Sí, sí, y también, viste, como buscar algunas variaciones, viste, que en un momento la voz es que la que está cantando para que el ritmo esté ahí. Y bueno, nada, es hermoso.
3: Sí, esas variaciones que le hiciste son espectaculares, las armonizaciones también, muy hermosísimo. Estoy muy alegre y muy honrado porque la hayas elegido, porque claro, elegí canciones para el disco de Mercedes, un homenaje a Mercedes, que me incursaba mi chacarera ahí, te imaginas. increíble para mí.
2: Qué lindo, Alberto. A mí me gustaría que ya que estoy hablando con vos, que me cuente cómo hiciste esa chacarera, o cuándo fue y todo.
3: Mira, es curioso porque yo estudié en Bariloche, ¿no? Y física. Y cuando estaba estudiando, seguía componiendo cosas, te estoy hablando año 84.
2: Mira.
3: 1984.
2: Mira.
3: Y teníamos con mi germo teníamos una casita con un hogar. Y usábamos la Apache, usábamos algarrobo, quebracho, algarrobo. Y bueno, mirando el fuego del hogar, se me fue ocurriendo, se le mostré la letra a mi viejo y me corrigió un verso, porque yo dice, fueguito que vas quemando, sangre quieta de la leña. Originalmente era, fueguito que vas quemando, sangre quieta, dame el calor que me falta para desvelarme solo. Y me dijo mi viejo, la única parte que no rima, me dice, ¿no?
2: Mira.
3: Entonces le puse para desvelar mi pena. Y vos sabés que, bueno, mirando el fuego del hogar y pensando un poco en la física, vos sabés que...
2: Claro,
3: cuando
2: entiendo.
3: Yo digo, cuando ya no quede nadie, solito te apagarás. Yo te digo como nerd,
2: sí.
3: Mi idea era la muerte térmica del universo. O sea, cuando ya no haya nadie, cuando el universo se apaga, ya no queda nadie, se va a apagar solo el fuego.
2: Pero
3: ¿no?
2: Espectacular, el fuego, qué linda metáfora.
3: El fuego físico y el fuego sagrado, que sea.
2: ¿Vos sabés que
3: no sé cómo? Perdón, que te termino.
2: Sí.
3: ¿Contá una anécdota? ¿O vos seguimos?
2: No. Te quería decir que por eso sentí que estaba bueno poner de fondo un poquito el fuego. Porque claro. Me parecía importante, ¿no? Esa sonoridad, me parecía que le iba a dar un latido del corazón más grande.
3: Sí, ahí va, totalmente. Esto año 84, yo estaba, la toqué a la Chacarera, a mi Germán le gustaba mucho, Andrea, qué sé yo, entonces me dice, che, qué lindo sería que la cante Mercedes Sosa, ¿no?
2: Qué lindo.
3: Y yo digo, sí, estaría bueno que venga San Martín, pate a la casa también. Porque era como un sueño, pero
2: lejano. Digamos,
3: una fantasía. En el año 2000, como no sé, 15, 20 años más tarde, se la muestro a Mercedes por casualidad. Ella estaba tocando en Detroit y yo en Toronto, y yo vivo cerca en Estados Unidos, y me reservé una habitación en el mismo hotel donde estaba, y bueno, conseguí que me escuche el demo y le encantó, y de ahí nos hicimos amigos, tocamos un montón de veces, me invitó a grabar. Yo estaba grabando Corazón Libre ahí en Ion,
2: sí.
3: Le decía, Mercedes, no puedo creer lo que está pasando acá, cállate Albertito, toca.
2: Una cosa maravillosa.
3: Así que se cierra un círculo hermosísimo con tu grabación. Yo soy re fan tuyo, digamos, me encanta toda tu obra, tu manera de tocar. Yo soy zurdo también, pero te veo tocar vos y digo, ¿qué hace la bestia esta?
2: Qué grande, hermanito.
3: Y no solo el virtuosismo, sino la calidad musical. Ya te lo han dicho, ¿viste? Pero yo soy guitarrista también, te escucho, sí. Y aprecio, veo las cosas que hace, la armonía que le mete, la armonización de un montón de otros temas que has hecho, ¿no?
2: Bueno, qué lindo.
3: La oración del remanso, ponele también, es mágico lo que hace ahí. Así que bueno, lo mío es un abrazo muy fuerte, muy agradecido. Aparece una nueva obra en el mundo y en tu voz, así que
2: para qué lindo, mí, hermano, bueno, qué lindo.
3: Así que te felicito calurosamente por todo el disco, ¿eh?
2: Bueno, muchas gracias, muchísimas gracias, y celebro muchísimo, bueno, conocerte, charlar con vos y saber esta historia, porque es una chacarera que realmente me cautivó. Yo me acuerdo siempre escuchándolo con el equipo en la casa de mi abuela, y cuando llegó ese tema, y viste cuando uno para la oreja, viste, epa, ¿qué pasó acá? Y fue increíble, porque aparte me gustan las canciones que tienen como sus desafíos, es una melodía digamos distinta, viste, como con cambios que no son tan habituales de escuchar, ¿no? Ahora un poco más sí, ¿no? Porque la música cada vez es más,
3: sí, sí,
2: más grande, pero sí, pero me gusta, sí, que haya pasado eso, ¿no? Una canción con algunas complejidades, pero que termina siendo simple también por lo que le diste, y bueno, nada, gracias, hermano, gracias por
3: y
2: esa
3: bueno,
2: canción.
3: Y bueno, gracias a vos por elevarla. No.
2: Que, y gracias a Mercedes que me mostró esa canción, claro, porque la descubrí con ella, claro, así que gracias.
3: Sí.
1: Alberto,
3: así que bueno,
1: muchísimas gracias por tu tiempo, queríamos tener tu palabra, me gustó,
3: me
1: mucho que la canción forme parte de este disco. Nahuel Penici canta Mercedes Sosa, que es una canción hermosa, y bueno, tener esta posibilidad de saludar a Nahuel en vivo. Muchísimas gracias, ¿eh?
3: Gracias a ustedes por pensar en mí.
2: Chao, amigo, gracias.
3: Chao, que estén muy bien. Chao. Fuerte abrazo.
1: Un poquito de folclore, pero Mercedes Sosa no cantó solo folclore. Se dio el gusto de cantar Romance de Barrio, Caserón de Texas, Naranjo en Flor, Cristal, Grisel, Como dos extraños, Nada, y también se dio el gusto de cantar Los Mareados.

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1: Pero bueno, qué lindo tanguito te mandaste, ¿eh?
2: Bueno, fue un lindo tango porque también lo escuché la primera vez por Mercedes, que me acuerdo que ella decía que jugaba mucho con la R, decía, a ver cómo me sale el rara. Y después, bueno, lo escuché por María Graña, por supuesto, y varios tangueros más.
1: ¿Sabes que nos contaba Teresa Parodi aquí en el programa, en la radio hicimos un homenaje a Astor Piazzolla?
2: Sí.
1: Y cuando Piazzolla la convoca a Teresa Parodi para una serie de conciertos y una gira, contaba a Teresa Parodi que le dijo, maestro, yo no soy porteña. Yo lo voy a cantar con mi tonada correntina.
2: Con mi acento, claro, sí, sí.
1: Y le dijo Piazzolla que eso es lo que estaba buscando, ¿no? Un poquito, o sea, no que mirá, modifique, que se aporteñice, digamos, ¿no? ¿Viste?
2: No,
1: que,
2: no, no, como darle una... ampliarlo, ¿no?
1: Y creo que tiene un poco de eso también, ¿no? Respetar un poco esa tonada que le da Mercedes a lo largo de la historia, porque siempre, más allá de si fue en el 2000 o en 1966, mantuvo también su
2: esencia.
1: Su esencia, claro.
2: Sí, además que, bueno, este tango lo que tiene de lindo es que, bueno, es un tango como tiene momentos donde se pone tango tradicional, ¿no? Con la guitarra, acompañar, pero también tiene momentos de tranquilidad, de medio como tango canción. Entonces me gustó la idea de poder hacerlo y también el desafío de tocarlo solo con la guitarra, porque estoy yo solito, que también era un objetivo del disco, ¿no? Una de las cosas que más me gusta es a veces tocar solo. Porque es como un encuentro íntimo con la gente, ¿no? Como siento que es más cercano.
1: Claro.
2: Y Mercedes también era eso, era muy cercana.
1: Hay una versión muy linda con el polaco Goyeneche, que fue la última que grabó el polaco con Mercedes Sosa en marzo del 94, esta versión de Los Mareados, que quedó en la forma histórica porque se reunieron los dos para grabar este tema.
2: Ah, mira, fue 94.
1: Mira. Exactamente. Y Mercedes, comenzábamos un poquito con el folclore, hablando un poquito de sus raíces. El tango le agarra a Mercedes quizás en esa etapa de exilio que tuvo.
2: Claro.
1: Y quizás este tango que es del 84, uno del disco A Quien Doy, el tema es de Juan Carlos Cobian con letra de Enrique Cadícamo.
2: Sí.
1: Realmente un tango hermoso, le da esa nostalgia que quizás sentía ella afuera, ¿no?
2: Sí, totalmente, cuando habla del pasado, ¿no? Y todo eso. Yo creo que el tango, una de las cosas que tiene, que es una virtud muy grande, es como el lenguaje directo. Y es muy pasional, ¿no? Yo siento que en el tango hay muchas emociones que se ponen en juego. Mm. Tal vez con menos metáfora que otros géneros, y eso también está bueno. Lenguaje directo a veces impacta, y a mí me gusta mucho eso, ¿no? Que nos encontremos con esa parte de la música en el tango.
1: De la mano de Nahuel Perici canta Mercedes Sosa, pasamos un poquito de tango, un poquito de folclore, pero el disco comienza con una canción, con Canción con Todo. Si Nahuel tuvo la deferencia de traer la guitarra y podemos escuchar aquí esta hermosa versión que grabó en el disco Nahuel Perici canta a Mercedes Sosa.

0: hermoso, Nahuel. Este, la verdad que la musicalidad que tiene la canción no pierde tu esencia. O sea, tiene, o sea, si bien tiene una, respeta la métrica, respeta la melodía en su formato original, pero tiene tu impronta, tiene tu sentir también, ¿no?
1: Sí, qué lindo, Gastón, que lo escuches, porque fue el desafío más importante de este disco, ¿no? Que obviamente que la voz de Mercedes esté presente, obviamente su espíritu, pero que también tenga que ver con lo que a mí me gusta, lo que me identifica, ¿no? Y bueno, particularmente con esta canción, viste que hay una tercera estrofa,
0: sí,
1: que yo no la escuché nunca cantar por Mercedes, pero sentí que estaba bueno traerla, ¿no? Porque además nombra a otros países, ¿no? Nombra Ecuador, Cuba, México. Y es parte también de la esencia del tema, ¿no? Latinoamérica unida. Y bueno, sentí que a Mercedes también le hubiera gustado escuchar esa parte.
0: A veces decimos aquí en el programa, Nahuel, que las letras a veces lamentablemente tienen actualidad, lamentablemente tienen vigencia. ¿Por qué? Porque no hemos evolucionado como sociedad, ¿no? Seguimos dando vuelta a esta canción que tiene tantos años. Ella la grabó en 1970 y sí, todavía Latinoamérica sigue necesitando paz, sigue necesitando la hermandad, sigue necesitando la solidaridad de todos, ¿no?
1: Pero por suerte, para eso y para confiar en que Latinoamérica, digamos, tiene que seguir evolucionando y creciendo, para eso están todas las voces, para eso están todas nuestras manos, toda nuestra sangre que se hace canción cada vez que uno lucha por lo que quiere, el canto, que yo creo que nos refugia en un universo de tantas emociones. La música creo que hace la vida más fácil, entonces estaba bueno traerla de nuevo a esta canción, porque además de actualidad también es una posibilidad de seguir creciendo.
0: Nahuel Penici canta Mercedes Sosa, y después del exilio, Mercedes Sosa volvió en febrero del 82. Y fue un concierto que marcó la política argentina también. Porque León Gieco dijo en una entrevista: sabíamos que volvía la democracia cuando le permitieron los militares los conciertos que dio Mercedes Sosa, le permitieron volver a cantar en Argentina. Y que fueron esos 10 shows del ópera, creo que fueron 10. Que hasta tuvo problemas para organizarlos, iban a hacer en el Coliseo no quiso porque tenía miedo de que no le podía suceder. Sí. Y buscando Daniel Greenback con otros productores también, estuvieron trabajando hasta que se dio eso de lo que sucedió en el ópera, que fue un momento de resistencia, ¿no? Para la sociedad en aquel momento. Nada más y nada menos, como bien decías vos, refugiarse en la música.
1: Sí.
0: Y en aquel momento Mercedes Sosa invitó a Piero para hacer una hermosa versión de Soy Pan, Soy Paz, Soy Más.

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1: Trajiste esta canción de Piero que marcó también un momento importante dentro de la cultura popular argentina, ¿no? Y de vuelta, gracias. Gracias porque elegiste un repertorio que nos llega a todos. Le llega al folclorista que la escuchaba en los 60 y en los 70. Le llega al joven que, gracias a Fabián Matus, que le mandaba los cassettes a Mercedes desde el exilio, pudo descubrir a Piero, a León Gieco, a un montón de artistas, a Peteco Carabajal, un montón de artistas que después ella fue grabando y llevando a sus giras. Y vos rescataste todo eso con este disco, Nahuel.
2: Sí, Gastón, yo sentí que era una posibilidad, primero para conectar con una raíz que yo siempre la tengo conmigo, no, más allá de que haga mis canciones y que en este último tiempo me estuve dedicando por ahí a buscar como otros sonidos, la raíz de nuestro folclore, del amor, de los valores de la familia, siempre estuvieron. Y bueno, hay canciones que nos acercan a eso, ¿no? Épocas, momentos, hay canciones que desbloquean recuerdos. Había canciones que estaba bueno volver a traer, ¿no? Y como esta, ¿no? Como Soy Pan. Qué bueno que particularmente fue un desafío esta canción. Viste que la versión de Mercedes, si la tenés presente, termina cuando dice para que adentro nazcan cosas nuevas. Y termina con eso. Cosas nuevas, nuevas, nuevas, nuevas. Y terminó. Entonces yo sentía que podía buscar algo más. Entonces, en el final del tema hay como una parte C, que es volver a cantar el estribillo con algunos coros, con algunas cositas de música, porque en realidad yo también siento que las cosas nuevas que vendrán para nuestra vida y lo que proponemos para nosotros, está bueno celebrarlo.
3: Claro.
2: Está bueno celebrarlo, entonces cantémoslo con alegría, ¿no? Hay que sacarlo todo afuera para que adentro nazcan cosas nuevas, claramente, y es un sinónimo de disfrutar ese momento, porque a veces la vida tiene ciclos. Entonces, para cerrar un ciclo, uno tiene que sacarlo todo para volver a confiar, ¿no? Cosas nuevas. Entonces, por eso quise hacer esta canción.
1: Qué lindo también lo que decís, porque esto lleva a que, y que cuando se presente en vivo también este disco va a llevar al público a eso también, ¿no? A
2: sí.
1: Disfrutar, a que sea un momento de disfrute, de baile, de compartir, ¿no?
2: Pero ni hablar, y es lo más lindo que nos puede pasar, ¿no? Conectar con nuestros, no sé, nuestros viejos, nuestras familias, ¿no? Me imagino tanta gente quizás joven que está escuchando estas canciones o que ahora escucha también a Mercedes, lo que hizo Milo también trayéndole el año pasado. Digo, esos chicos que están escuchando a Mercedes tienen a sus padres, tienen a sus abuelos que ya la escucharon. Entonces, para ellos también es recordar a su familia y es como un viaje en el tiempo. Entonces, eso creo que también lo logra la música y es una cosa para agradecer.
1: Como buen hijo de tucumanos que soy, ir a Tucumán, teníamos, más allá de ir a la casa histórica, dos lugares que no podían faltar en cada una de nuestras vacaciones. Uno, ir a Lules y pasar por la puerta de la casa de Palito Ortega, nada más y nada menos, pero pasar, ¿viste? Pasar. No, era cerquita, como el referente exactamente, y sí, después pasar por los lugares que Mercedes Sosa nombraba en sus canciones, ¿no? Que tenía que ver con eso, con sentir. Entonces, cada vez que hay un momento que tiene que ver con la vida de Mercedes Sosa, para nosotros aquí en el programa es muy especial, y por eso queríamos hacer este recorrido con este gran disco, Nahuel.
2: Qué bueno.
1: Porque nos lleva, como bien decís vos, es para compartir, es para disfrutar, es para redescubrir, como ella también fue redescubriendo otros artistas, ¿no? Que vos también traes en este disco.
2: No, y además, qué lindo lo que decís, porque además una de las cosas que también hay que rescatar de Mercedes es que también ella tiene la capacidad de decir, bueno, yo no me voy a dedicar a escribir, me voy a dedicar a interpretar, ¿no? Y digo, tener claro eso es realmente increíble, y encima ella tenía la posibilidad de nombrar a los autores, lo que vos decías, ¿no? Hamlet Lima, Fito, Charlie, los que fueran, Piero. Entonces, para mí también, Mercedes, en este disco, me permitió dejar a un costado, capaz, mi posibilidad de escribir, mi pasión por la composición, dejarla a un costado por este disco, para concentrarme fuerte en lo que ella más me enseñó a mí, que es sentir, interpretar, conectar. Y digo, qué lindo es conectar con canciones que no son de uno, pero que en realidad uno se apropia y siente que sí son de uno porque le pone todo lo que puede. Y eso, compartirlo con la gente, creo que es lo más valioso.
1: Apoderarse de la versión también, ¿no? Apoderarse
2: sí.
1: de esas hermosas canciones. Y vos, nada más y nada menos que en Tucumán, en tu Tucumán querido también,
2: sí,
1: ¿no?
2: Sí, señor, sí, claro, mis hijos en Tucumán,
1: claro,
2: todo.
1: Por eso.
2: Sí, sí.
1: Debe ser hasta especial eso para vos también.
2: No, ni hablar, cuando salió esta idea del homenaje, me puse a pensar en todo, en toda mi historia.
1: Qué presión, ¿no?
2: Sí, aparte, bueno, en Tucumán, Mercedes es como muy especial. A veces yo pienso que, bueno, en un momento pensé que capaz que incluso la escuchaban más en Tucumán. Yo creo que la escuchan mucho más en otras provincias y en el mundo entero que en Tucumán mismo. Viste que a veces pasa eso, pero bueno, para mí entonces la posibilidad de decirle a todos los tucumanos, las tucumanas, que volvamos a disfrutar de este legado, porque Mercedes fue y es y será una héroe, una enorme, y bueno, tener a la energía familiar que también me da ese espíritu para hacer este homenaje, bueno, fue una chapa y estoy muy contento por eso.
1: Nahuel Penici canta Mercedes Sosa. Ya estamos terminando el programa y agradeciéndole a Nahuel. Nos queda una cancioncita más para compartir con los oyentes de Radio Continental, disfrutando de la presencia de Nahuel y compartiendo este disco. Hay dos canciones que tienen que ver con el mundo del rock, o tres canciones, quizás a León Gieco lo emparentamos más con la etapa de
2: sí.
1: que tiene que ver con Piero ahí, cabeza a cabeza, ¿no?
2: Pero está también ahí en el rock.
1: Exactamente, pero grabaste Promesas sobre el video de Charlie. ¿Ese disco te gustó, Alta Fidelidad?
2: Sí, me gustó porque además, bueno, me gustó que Charlie y Mercedes se juntaran para hacer ese disco. Me gustó que también el universo Charlie se plasmó muy bien con el universo Mercedes. Y te cuento una historia breve. Cuando estábamos hablando con Agustín Matus, que es uno de los nietos de Mercedes, que es como lo más cercano a Mercedes que tenemos hoy, junto con Araceli. Bueno, yo los quise hacer parte a los dos del homenaje, contarles todo y que también me cuenten qué sienten. Y cuando le pasé la lista de temas, leen Promesas sobre el bidet y Agustín me dice: vos sabés que mi mamá, mi abuela Mercedes, decía que la canción más linda que tenía Charlie García era Promesas sobre el bidet. Entonces digo, qué loco, porque yo esto no lo sabía. Yo la canción la elegí porque me gustaba y porque estaba bueno que Mercedes también, mencionara a Mercedes en este mundo Charlie, pero nunca pensé que era la canción que más le gustaba a ella, y eso es algo poderoso.
1: La conexión, ¿no?
2: Sí, sí, sí.
1: Qué lindo,
2: sí.
1: Porque bueno, ella estaba también ahí,
2: sí, acompañándome.
1: Acompañándote, ¿no?
2: Sí.
1: Hasta en la selección de las canciones.
2: Increíble.
1: Y dentro de este recorrido por el rock también que ha hecho Mercedes Sosa, vamos a compartir Parte del Aire.

0: canción con todos, parte del aire, cuando tenga la tierra, cinco siglos igual, una hermosa versión de cinco siglos igual, de fiesta en fiesta, también una hermosa canción que grabó Mercedes en el 94 en Gestos de Amor, Los Mareados, Samba para no morir, Soy pan, soy paz, soy más, Chacarera al fuego, son las 10 canciones que forman parte de este disco, de este gran disco, Nahuel Penisi canta Mercedes Sosa y que hemos compartido aquí una de estas canciones en Radio Continental. Nahuel, gracias por haberte acercado, de verdad.
1: No, Gastón, muchas gracias a vos, me encantó esta charla con vos, me encantó todo el repaso del disco, escuchar a Mercedes, la verdad que estuvo re lindo porque también conecté fuerte con este, bueno, con esto que Mercedes fue, una generosidad enorme para compartir con otros músicos y poder tomar este, bueno, esta aposta, ¿no? Del legado es realmente algo que a mí me permite emocionarme y bueno, y ser un afortunado. Así que nada, gracias por esta charla, hermano. Gracias.
0: Costó, ya mira, ya siguen saliendo preguntas, pero ya no te molesto más.
1: No, sí, que obvio.
0: Que se hizo largo. ¿Grabaste tocando la guitarra y cantando a la vez?
1: Sí, vos sabés que quería contárselo a Alberto eso cuando estábamos charlando, porque Chacarera del Fuego y Los Mareados fueron las únicas dos canciones que las grabé así, en vivo, directo. Que fue un desafío también. Tremendo. Sí.
0: No, el laburo que le pusiste a este disco es increíble, la verdad, que se nota en el resultado final.
1: Muchas gracias. Vos sabés que sí, fue un proceso, no te digo que largo, un proceso intenso, donde pasé por muchos momentos donde me conectaba, me hacía preguntas, me decía, che, esto está bien, esto no, qué va a decir la gente, cómo va, y bueno, la vida, la familia, le debo también un agradecimiento al presidente de la compañía, porque también charlamos mucho y él me daba mucha confianza, y cuando logré conectarme fuerte con que sí, que era el disco para hacer y era todo bien, ya ahí listo, nació como otra cosa, ¿no? Ahí sentí que me pude soltar y darlo todo, porque bueno, también Mercedes genera, imagínate, un respeto tan grande.
0: Exactamente. Bueno, Nahuel, gracias, de verdad, muchas no. Gracias, nos vamos escuchando Chacarera al Fuego, ¿te parece?
1: Sí, obvio, gracias, hermano. Gracias.
0: Abrazo.

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0: Sean todos bienvenidos al programa de mayor audiencia en el mundo de habla hispana, guiado, dirigido y conducido por los reconocidos científicos de la Unión Universal Esotérica del siglo XXI, que han unido sus conocimientos para brindar a todos ustedes un cambio definitivo a todos sus problemas. Quedan ustedes en la sintonía de este su programa, Un Encuentro con la Verdad.
1: En el nombre de Dios Padre, Dios Hijo y Dios Espíritu Santo. Amén. Hola, ¿qué tal, mi gente linda y hermosa, mi adorada familia de Argentina? Reciban el saludo cordial a esta hora, como de costumbre, de nosotros, sus amigos, sus consejeros de hoy, mañana y siempre, los profesionales pertenecientes a esta magnánima institución. Hoy va a ser un programa maravilloso. 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dónde se encuentra alojado. 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Vamos a escuchar testimonios, personas agradecidas que nos han visitado, y esto es lo que comentan. ¿Cómo es tu nombre?
2: Rosario.
1: ¿Cuánto hace que viniste por primera vez?
2: Hace aproximadamente 2 meses.
1: ¿Qué problemas tenías? ¿Qué era lo que sentías?
2: Perdí el trabajo, no lograba colocarme en ningún lugar, estuve buscando, no tuve. De hecho, la que me trajo aquí fue mi mamá. Ella fue la que me recomendó, el único apoyo que tenía era de ella. En lo sentimental,
1: sola,
2: tampoco estaba bien. Había tenido una relación anteriormente, pero me fue muy mal, me maltrataba.
1: Si me comentaste, física y psicológicamente también. No vas a llorar.
2: Sí. No tenía pareja.
1: Se te fue cerrando el círculo.
2: Todo se me cerró. No tenía yo ninguna salida.
1: A través de la consulta te expliqué claramente lo que estaba pasando. Te dije que habían hecho un daño y que había sido una propia compañera de trabajo del lugar donde estabas trabajando. Hicimos las magnetizaciones, empezamos a hacer las oraciones, y hoy en día, después de 2 meses, ¿qué cambios has obtenido?
2: No, fue después de 15 días aproximadamente de venir aquí. Me llamaron de un trabajo, fui, afortunadamente me quedé. El trabajo es maravilloso, los compañeros de trabajo, la paga. Conocí a una persona en el trabajo, actualmente estamos saliendo.
1: O sea, todo se empezó a acomodar.
2: Pues por lo mismo, estaba estresada, solamente me la pasaba durmiendo, me la pasaba comiendo, no tenía energía para hacer nada, ya no salía con mis amigos, con la familia.
1: Todo se estaba cerrando ese círculo, como lo dijimos. Hoy en día, ¿cómo te sientes como persona, como en tu físico?
2: Totalmente cambió. O sea, ya me levanto en las mañanas con mucho ánimo, ya quiero ir a trabajar, empecé a ir al gimnasio, empecé a hacer otras actividades, ya a salir con mi novio,
1: Tú eres profesional, ¿no? ¿Cuál es tu profesión?
2: Sí, yo me dedico a recursos humanos.
1: Recursos humanos. Y estás trabajando en lo que sabes hacer, que es lo más lindo, ¿no? Sí. Es lo que a uno le gusta.
2: Sí, ya mi oficina ya tengo oficina, ya con los compañeros de trabajo, con mi jefe inmediato. Todo súper bien, la verdad.
1: Te quiero hacer una pregunta que yo siempre la hago. ¿Tuviste que hacer algo en contra de tu religión?
2: No, y ni nunca lo haría.
1: ¿Qué le puedes recomendar, hablando con el corazón? Después de esa tristeza, hoy veo una alegría en tu rostro. ¿Qué le puedes decir a toda la audiencia, a las personas que están en sintonía en este momento?
2: Por favor, acérquense. Si alguien se los recomienda, si ustedes lo ven, vengan, por favor. Esto realmente funciona. Cambió mi vida.
1: 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Vamos a recibir llamadas en vivo, en directo. Vamos a ver a quién le corresponde la suerte. Sí, aló.
3: Hola, maestro, ¿cómo está?
1: Buenas. Muy bien, ¿con quién tengo el gusto?
3: Jorge Flores.
1: Don Jorge Flores, fecha de nacimiento, Jorge, por favor.
3: 10 de mayo del 84.
1: Quiero que me diga tres cartas del 1 al 22, por favor.
3: Sería el 6, el 9.
1: El número 9.
3: Y el 12.
1: La primera carta me habla acerca de usted. Veo que es un hombre profesional, veo que trabaja para una empresa multinacional, económicamente está muy estable, vive con su esposa también trabaja, veo que tiene una linda casa, mi querido apreciado amigo. La suerte de ustedes es maravillosa, económicamente les ha brillado, y gracias a Dios han podido vivir cómodamente, ¿correcto? La segunda carta me habla acerca de muchas envidias a su alrededor. Veo problemas y dificultades con su pareja. Veo mucho nerviosismo, mucho miedo, mucho temor. Ella últimamente se despierta asustada, gritando. Veo que también pasa lo mismo con sus dos hijos. Usted también no quiere llegar a casa, siente una cosa rara en su casa, una sensación. Y eso le está trayendo problemas en la parte laboral, porque usted no duerme bien en su casa, no duerme bien donde vive, mi querido apreciado amigo. Veo que chocó la semana pasada en su camioneta. Usted jamás en su vida había chocado, pero como no descansa, anda distraído, mi querido y apreciado hermano del alma. La tercera carta me habla de que hay una influencia negativa en su hogar, en donde usted vive en estos momentos, mi querido amigo, que está afectando a toda su familia. Coméntenos qué es lo que está pasando, mi querido amigo.
3: Así es, maestro. Ya hace un tiempo, pues, he sentido cansancio. Incluso un día mis hijas se levantaron en la madrugada.
1: ¿Gritando?
3: Sí, gritando. Querían salir por la ventana y pues eso me ha tenido mal. Mi esposa también no le gusta pasar en la casa y nos ha traído muchos problemas esto.
1: Bueno, aquí veo claramente de que hay una energía negativa. Yo quiero que usted busque. ¿Usted tiene una chimenea en su casa, en la sala?
3: Sí, maestro, efectivamente.
1: Bueno, ¿hay un jarrón de color como blanco, como beige en la chimenea?
3: Sí, es un jarrón blanco.
1: Bueno, yo quiero que rompa este jarrón porque no puede meter la mano. Es un jarrón que no puede meter la mano. Quiero que lo rompa en compañía de su esposa. Su esposa es profesional también, ella es incrédula. Usted también es incrédulo. Usted está comunicándose porque ya está desesperado. Quiero que rompan este jarrón que está encima de la chimenea. Ese jarrón se lo regalaron a ustedes para el matrimonio, creo.
3: Sí, maestro, nos dieron en nuestro matrimonio.
1: Bueno, pero no fue la persona que se lo regaló. Quiero aclarárselo para que no vayan a haber chismes ni problemas. Alguien puso dentro de ese jarrón, alguien que fue a su casa, puso una cosa que usted va a encontrar allí. Quiero que usted me traiga esto. Es como una media negra y dentro de esa media hay un poco de porquerías que no puedo nombrar por respeto a la audiencia. Me va a traer esto a mi centro de consultoría, ¿ok? Si no lo encuentra, ingeniero, pues no me visite, porque para qué va a visitar a un mentiroso. Pero le estoy hablando con conocimiento de causa. ¿Estamos? Esto es lo que ha traído la mala suerte en su casa, esa mala vibra, ese ambiente como pesado, que sus hijos no quieren estar allí, que los espíritus lo atormentan. ¿Sus hijos le han dicho que han visto sombras?
3: Sí, maestro, efectivamente, esto ya ha pasado hace poco y pues nos tiene con temor.
1: No se preocupe, busque esto junto con su esposa.
4: Le repito, si usted no lo encuentra, pues no me visite. Porque para qué voy a visitar a un mentiroso, ingeniero. Pero estoy hablándole con conocimiento de causa. La persona que dejó esto allí pertenece a su propia familia. Es una mujer que usted ayudó, con la cual tuvo muchos problemas. Ella vino a pagarle un dinero hace cerca de 4 meses y medio, porque usted habló con la mamá de ella de ese dinero. Ella vino ofendida a pagar ese dinero y dejó esto allí metido. ¿Sabe quién es, no?
3: Sí, maestro.
4: Bueno, y si no, tráigame una rosa de color blanco que yo le muestro el rostro de esa mujer, porque estoy desenmascarando a todos los que les gusta hacer brujería y maldad, ¿ok, ingeniero?
3: Muchas gracias, maestro.
4: No, gracias a Dios que lo puso en mi camino, lo voy a sacar adelante. Venga en compañía de su esposa. Si no encuentra esto en el jarrón, pues no me visite, ¿ok? Que gracias, Dios lo bendiga, hasta pronto.
3: Gracias.
4: No, gracias a usted por haberse comunicado. Así damos respuesta, ayuda y cotización a la gente que lo llama, a la gente que se comunica, a la gente que participa a esta hora a través de esta prestigiosa radiodifusora. Usted, mi amigo, tiene problemas, dificultades, se enamora, fracasa, su dinero no rinde, su hogar se está destruyendo, una enfermedad extraña la queja, sus tierras no le producen, sus animales se mueren, tiene problemas familiares, problemas de alcoholismo, drogadicción en su familia, sus cosechas se pierden, sus animales no engordan, quiere vender alguna propiedad, no ha podido, simplemente 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Vamos a escuchar otro testimonio, otra persona que se comunicó y esto es lo que comenta. ¿Cómo es su nombre, hijo?
5: ¿Qué tal, maestro? Diego es mi nombre.
4: Diego, cuéntale a la audiencia, ¿cuánto hace que usted me visitó por primera vez?
5: Y hace 2 meses aproximadamente.
4: Bueno, van a ser 2 meses. Usted vino muy mal, vino triste, preocupado por muchas cosas. Yo quiero que sea usted el que le cuente a la audiencia cuáles eran sus problemas. ¿Por qué decidió visitarnos y buscar esa ayuda?
5: Bueno, yo soy comerciante, tengo mucha distribución y mandaba a fabricar a diferentes talleres y realmente de pronto, de una semana a otra, me encontré con problemas que no me pagaban. Cayeron las ventas, realmente no lo podía creer, estaba muy mal.
4: ¿Qué es lo que usted manda a fabricar, don Diego?
5: Lencería.
4: Lencería, muy bien. Usted vino a la consulta, yo le expliqué claramente, le dije lo que estaba pasando, le hablé acerca de un daño, de una energía negativa, de un ex socio, un hombre con el que usted había hecho una sociedad hace cerca de unos 3 años y medio, donde usted decidió hipotecar la casa y comprarle para evitar problemas. Este hombre lo vio crecer y se llenó de envidia y mandó a hacer un daño. Yo le expliqué a usted que había una energía negativa, que íbamos a retirar ese daño. Retiramos ese daño, usted chocó en su auto. Cuéntale a la audiencia qué le pasó.
5: También, como si fuera poco, jamás me había pasado, choqué mi auto y nada, era como que no podía parar de que me pasaran cosas malas.
4: O sea, toda, una tras la otra. Yo le expliqué un daño, sacamos ese daño y hoy, Diego, yo quiero que le cuente a la audiencia con el corazón en la mano, ¿qué cambios ha encontrado en su vida?
5: Soy como un hombre nuevo, he recuperado clientes que hace tiempo no me visitaban, las ventas superaron mis expectativas en muy poco tiempo, así que es como un resurgir realmente.
4: Usted hizo las cosas con fe y encontró soluciones. Yo quiero que usted sea sincero con los oyentes. ¿Usted hizo algo en contra de Dios, algo en contra de su religión, algo que no iba con sus creencias?
5: No, jamás haría eso.
4: ¿Qué le puede recomendar, Diego, a toda la gente que está en sintonía en esta prestigiosa radiodifusora que nos escucha? ¿Qué les podría decir usted con el corazón abierto?
5: Que crean, que tengan fe y que vengan a usted.
4: Muchas gracias por su testimonio y que Dios lo bendiga, don Diego.
5: Muchas gracias, maestro.
4: 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Vamos rápidamente con la gente que se comunica a través de los audios, a través del WhatsApp.
6: Sí, bueno, me llamo Nicolás Romero. Mi fecha de nacimiento es el 6/3/1982 y mis números serían el 5, 11 y 9.
4: Mi querido Nicolás, gracias por confiar en la Unión Universal Esotérica del siglo XXI. Veo problemas y dificultades claramente en su salud. La primera carta me habla acerca de usted. Veo que es un hombre trabajador, que aprendió su profesión de su padre, que en paz descanse, y usted se quedó con el taller, pero no ha podido trabajar, está teniendo problemas económicos, está comiendo los ahorros, mi querido amigo, porque este dolor es insoportable. Ya ha probado acupuntura, ha ido a diferentes especialistas, no le encuentran la solución al problema, ni se la van a encontrar, porque esto no es natural. La segunda carta, que es el 11, me habla acerca de un trabajo de brujería, de magia negra, mi querido Nicolás. A usted ya se lo habían dicho, pero a usted le cuesta trabajo creer, mi amigo. Esto no se trata de creer o no creer, sino de encontrar soluciones. Esos pinchazos que usted siente, principalmente los martes y los viernes, en la columna vertebral y en la pierna, es a consecuencia de este trabajo de vudú. Es importante de que los visite, ojalá venga en compañía de su esposa, porque ella también cree que usted se queja y que es por no cumplir ni en la casa ni en el trabajo, por quedarse viendo fútbol. Sé que no es así, usted de fútbol, porque eso le distrae el dolor, mi querido apreciado amigo, pero es importante de que venga con ella, porque yo le voy a comprobar con hechos, no con palabras. Vemos que en el campo sexual tampoco funciona, y esto tiene que ver con lo mismo. Esto le pasa, Nicolás, por no estar protegido, por no usar un talismán, un amuleto, pero no se preocupe, que nosotros le vamos a ayudar. Tenemos el más poderoso que existe para que nunca más en su vida vuelva a ser víctima de daño, maldad o brujería, y va a ser diseñado con su nombre y fecha de nacimiento, Nicolás. 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
1: Vamos a escuchar testimonios, personas agradecidas, personas que nos han visitado, que han confiado en la voluntad de Dios, que escucharon ese programa, se acercaron a nuestro centro de consultoría en San Miguel, y esto es lo que comentan. Escuchemos.
3: Mi nombre es Samantha, vengo a dar mi testimonio de agradecimiento, porque realmente cuando yo lo fui a ver por primera vez, era una piltrafa humana. No sé si se acuerda de mí, pero en realidad ya no podía estar más así en esas condiciones. En realidad estaba muy deprimida, de noche no podía dormir, sentía pasos, alguien que me tocaba en los hombros y yo me sobresaltaba, de pronto veía para el cielo raso y me encontraba con todas hormigas por todo el cielo raso de mi casa, de mi habitación, y no podía dormir. Era desesperante, estuve

0: Sí, 3 meses. Fui por todos lados, he ido por muchos lugares. Primero fui a un médico, el médico me mandó a un psiquiatra, porque mi familia me decía que estaba loca, que no podía ser, que no dormía, que tenía insomnios, y era todo así, era desesperante. Y bueno, y los médicos me hacían los tratamientos, me hacían los estudios, no me encontraban nada, nada, nada, estaba perfecta para ellos. Entonces realmente ya no sabía por dónde ir, hasta que me hablaron de ustedes, y bueno, ustedes me ayudaron mucho porque me hicieron ver que era un daño que me estaban haciendo, era un daño grande, grande, grande, de una mujer, una vecina, que me quitó a mi marido, me quiso quitar, porque en realidad me lo quitó por el momento, pero ahora estoy yo dando mi testimonio de agradecimiento, porque mi marido ha vuelto conmigo, y estoy tan, tan contenta que por eso quiero darle mi testimonio y agradecerles, y me hicieron el tratamiento y ahora estoy muy, pero muy bien.
1: ¿Esas lágrimas son de felicidad o son de tristeza, hermana?
0: No, lo que pasa es que cuando yo me acuerdo del momento que pasé todo lo que pasé, me pongo mal todavía, porque bueno, es el recuerdo, y ahora estoy bien y por eso le vengo a contar todo, que estoy muy bien.
1: Exactamente, recuperó a su esposo, a su marido, sí, su familia, su estabilidad. ¿Siguen pensando que está loca?
0: No, no, ahora no, ahora gracias a Dios y a ustedes, ya se dan cuenta que no, nada que ver, yo no soy una loca. Yo había perdido mi trabajo también, porque me habían dejado cesante, porque como no podía dormir, tenía insomnios, iba mal a trabajar, iba en malas condiciones, hecha una piltrafa. Y entonces el jefe me dijo, bueno, hasta que usted no se ponga bien, usted no puede volver a trabajar. Y me dejó cesante por 3 meses.
1: Dicen que las brujas no existen, pero de que las hay, las hay.
0: No, claro, por supuesto, que las hay, las hay. Y realmente esta mujer vecina que me hizo tanto daño, me hizo muchísimo daño, porque realmente ella quería tener a mi marido, y bueno, y que mi marido se fuera realmente con ella para siempre. Y bueno, logré con este tratamiento que mi marido volviese a mi casa, y mi marido ahora me ama como siempre.
1: Venció el poder de Dios primero que todo, porque nosotros siempre a través de la oración y siempre a través del poder de Dios hacemos estas sanaciones. ¿Qué le recomienda a todos aquellos hermanos, hermanas que tienen problemas, que fracasan en su vida, que están desesperados, que están atravesando por una situación similar o parecida a la suya?
0: Ay, ¿cómo? ¿Qué les puedo decir yo? Que pasé tantas, tantas, pero realmente yo les puedo aconsejar a todos aquellos que me escuchan que cualquier problema de salud, de cualquier problema económico que tengan, cualquier problema que tengan a nivel que les están haciendo un daño, que ustedes se dan cuenta que alguien los está marcando, por favor, acérquense a verlos, que se acerquen a ustedes y que pidan una entrevista, y van a ver cómo van a ir de menor a mayor, van a ir recuperando todo lo que tenían antes, y recuperando la salud, y recuperando el dinero que tenían, cualquier cosa que hayan perdido, van a ver que les va a ir muy bien.
2: 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Vamos rápidamente con la gente que se comunica, la gente que participa a través del WhatsApp.
3: Buenas tardes, maestro. Mi nombre es Laura Gómez. Quiero participar en las tres cartas. Elijo la número 9. Nací el 1 del 6 del 72. Quiero saber cómo me va a ir en el amor. Desde ya, muchas gracias.
2: Mi querida y apreciada Laura, yo soy muy claro cuando pido los datos completos, nombre completo, apellido completo, fecha de nacimiento y escoger tres cartas del 1 al 22. Usted escogió únicamente el número 9, no podemos darle respuesta, así que vuelva a participar. Pero tenemos más gente que se comunica. Vamos con otro audio más.
4: Hola, buen día, maestro. Soy Claudio, del 29 del 10 de 1965. Quisiera saber mi destino, qué tengo, porque no puedo salir adelante. Mi número favorito es el 5, el 4 y el 6. Gracias, maestro.
2: Mi querido Claudio, gracias por comunicarse. Las cartas que escoge el 5, el 4 y el número 6. La primera carta me habla acerca de usted. Veo que es un hombre trabajador, luchador, un hombre muy entregado directamente al trabajo, a prosperar, pero su suerte la tiene completamente dañada. El dinero no rinde, hay veces que tiene, hay veces que se le esfuma completamente, se está endeudando, problemas en su salud, le duele la espalda, la cintura, las piernas, mucho cansancio físico, mucho agotamiento. Esto no es normal, no es natural. Es importante de que nos visite. Le podemos ayudar, pero tiene que venir personalmente a nuestro centro de ayuda. Le estaré esperando. Usted no se preocupe absolutamente por nada. Nosotros le vamos a ayudar. Tenemos la capacidad, el poder, el conocimiento, los secretos y la sabiduría. Gracias por comunicarse. Gracias por participar y que Dios le bendiga. Así damos respuesta, ayuda y contestación a la gente que llama, a la gente que se comunica. Vamos, ¿tenemos llamados? Vamos a recibir llamados en vivo, en directo. Vamos a ver a quién le corresponde la suerte. Sí, aló.
5: Hola.
2: Sí, ¿con quién tengo el gusto?
5: Alberto García.
2: Don Alberto, bienvenido a este maravilloso programa. Hoy día miércoles 19 de agosto de este año 2026. Quiero que me regale su fecha de nacimiento, por favor.
5: 21 de enero de 1971.
2: Quiero que por favor me diga tres cartas del 1 al 22, Alberto.
5: 2, 4 y 12.
2: Mi querido amigo, la primera carta, que es el número 2, me habla acerca de usted. Vemos que es un hombre que se ha criado con mucha fortaleza. Tú tienes una excelente madre, yo lo felicito. Vemos que usted se crió sin su padre, ¿verdad?
5: Eso es verdad.
2: Muy bien. Aquí vemos claramente de que trabajó desde muy joven para ayudarle a su madre con la crianza de los otros hijos. Fue como el padre para sus hermanos porque usted era el que proveía y ayudaba a su señora madre. Vemos que ha sido trabajador desde muy pequeño. Estudió, se capacitó. Veo que es como ingeniero o algo así, algo que tiene que ver con computadoras. Bueno, algo que tiene que ver con computadoras, veo acá claramente. Logro darme cuenta, mi querido amigo, de que tenía una suerte muy bonita, pero su suerte se la dañaron. Veo que tenía su propio negocio, su propia empresa, mi querido y apreciado amigo, pero de un momento a otro, hace cerca como 3 años y medio, la tuvo que cerrar, ¿verdad?
5: Eso es verdad, más o menos, sí, hace 4 años.
2: Bueno, muy bien. Mi querido amigo, veo claramente de que su suerte la tiene dañada. Desde que cerró esa empresa, tuvo que vender los equipos, pagó algunas rentas que debía, dineros que debía. Empezó a trabajar como empleado, pero usted no dura en los empleos, no le va bien. Llega allí, no cae bien, los compañeros de trabajo empiezan a hacerle como la mala onda y al final lo despiden. Coméntenos qué es lo que está pasando.
5: Bueno, claro, el quedarme yo sin trabajo, sin mi fuente de ingresos, tengo que buscar por otros lugares. Entonces trabajé de otras muchas cosas que yo no, que no era lo mío. Entonces por eso no duraba los trabajos.
2: La segunda carta me habla de que se siente cansado, agotado, porque usted no se identifica, a usted le gusta es estar en la computadora diseñando, pero no encuentra claramente cómo salir adelante. Hay personas que incluso le deben dinero hace mucho tiempo, no le pagan, ni le contestan el teléfono. Lo veo que no duerme bien en las noches, se la pasa cansado durante el día. Vemos problemas y dificultades también en el campo sentimental. Anda solo hace ya más de 4 años y medio. Logro darme cuenta que todo viene de mal en peor.
5: Sí, a raíz de quedarme sin trabajo, bueno, y tener que hacer cosas que realmente no es lo mío, para lo que yo me capacité, que es el diseño gráfico, a raíz de eso han pasado algunas cosas ya posterior a la pandemia, como, bueno, separarme de mi pareja de tantos años. Y bueno, sí, la verdad que no he podido pegar un ojo por todos estos problemas. Estoy cansado física y mentalmente.
2: Bueno, mi amigo, la tercera carta me habla que esto no es natural, no es normal. Usted incluso ha bajado de peso. Vemos claramente que lo están secando en vida. Esto es un daño, hay una energía negativa y esto no viene en la pandemia, eso pasó antes de la pandemia y esto viene por parte de una mujer con la cual usted estuvo saliendo paralelamente con su pareja. Es una mujer que incluso trabajó con usted, una mujer la cual usted le prometió cosas que no le cumplió y de ahí empezaron sus problemas. Esta mujer mandó a hacer una ritualización. Hay un daño, hay un trabajo de magia negra, mi querido amigo. No es para que se asuste, sino para que realmente busque la solución. Es imposible que tantos años usted no haya podido volver a fundar esa empresa, mi querido Alberto. Usted es un hombre muy inteligente, usted es un hombre capacitado, pero hoy en día hasta usted mismo se desconoce, ¿sí o no?
5: Eso es verdad, he cambiado mucho porque todo esto me ha llevado a otras cosas, ¿no? Vicios, ese tipo de cosas. Y me costó mucho remontar vuelo nuevamente, la verdad que es muy difícil.
2: Bueno, hijo de Dios, ya se dio la oportunidad, logró comunicarse. Yo lo voy a invitar, Alberto, que usted se acerque a nuestro centro de consultoría. Vamos a realizarle una limpia, una magnetización, una apertura de caminos, un florecimiento de su suerte. Y va a ver de qué forma y de qué manera, Alberto, usted va a lograr salir adelante. Va a volver a empezar a trabajar. Va a empezar de cero, pero con energías buenas, energías positivas. Vamos a retirar ese daño, esa maldad que le hicieron. Y va a haber un cambio positivo en su vida. Y le garantizo que en menos de 6 meses usted va a estar fundando nuevamente su empresa, va a trabajar en lo que sabe hacer, para lo que estudió y en lo que le gusta trabajar, mi querido amigo, ¿ok?
5: De verdad, maestro, yo estaría muy agradecido de que esto suceda. Lo voy a visitar de inmediato.
2: Va a suceder, no se preocupe. Tenga la fe en Dios primeramente, porque Él fue el que lo puso en este camino, mi querido Alberto, ¿ok?
5: Sí, maestro, muchas gracias. Muy agradecido.
2: No, gracias a usted por haberse comunicado, por participar del programa a través de esta prestigiosa radiodifusora. Usted también puede participar, deje el miedo, deje el temor, deje la pereza. Si quiere salir al aire, lo dice. Si no quiere salir al aire, simplemente me deja un mensaje de audio con su nombre completo, apellido, fecha de nacimiento. Escoge 3 cartas del 1 al 22. Yo tengo los 22 arcanos en mi mesa de trabajo y le estaremos diciendo lo que pasa en su vida. 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Vamos a escuchar otro testimonio más, otra persona que lo visitó y esto es lo que comenta. Gracias por venir. ¿Cómo es su nombre?
6: Mi nombre es Eduardo Martínez, soy diseñador audiovisual.
2: ¿Cuánto hace que usted me visitó, mi querido amigo?
6: Aproximadamente un mes y medio.
2: Mes y medio. Yo quiero que le cuente a la audiencia, usted viene un poco escéptico, incrédulo, pero quiero que le cuente a la audiencia cuáles eran sus problemas, por qué tomó la decisión de visitarnos, mi amigo.
6: Bueno, yo era incrédulo, ¿no? Realmente. Pasaban cosas fuera de lo normal, se me rompió la cámara, una cámara nueva que tenía, se me rompió el disco rígido, se me rompieron dos luces, la computadora, o sea, era un caos, la verdad.
2: O sea, cuando no era una cosa, era otra, pero siempre eran problemas para poder cumplir y trabajar.
6: Claro, totalmente, era algo imposible que pase todo al mismo tiempo, no podía pasar eso.
2: Hicimos la consulta, yo le dije a usted claramente que había un daño, una energía negativa. Le dije que buscara algo, ¿dónde?
6: Abajo de la silla donde yo trabajo editando mis videos.
2: ¿En su oficina?
6: Exacto.
2: ¿Qué fue lo que encontró? Cuéntale a la audiencia.
6: Encontré una pelota de plástico negra que no quiero ni decir las cosas que tenía adentro.
2: Bueno, no las digamos.
6: No.
2: Se encontró esto y desde allí empezó a tomarle como fea la situación. Quemamos esto, le hice la limpia, la magnetización. Le dije cómo limpiar en la parte de la oficina con el vinagre. Hicimos todo. Y hoy en día, ¿por qué está aquí? ¿Por qué está dando testimonio? ¿Qué cambios ha encontrado en su vida, hijo?
6: Bueno, yo si estoy aquí es porque realmente las cosas empezaron a funcionar nuevamente, empezaron a andar por su carril, a estar todo bien, las cosas empezaron a andar bien, la computadora funcionó normalmente, la cámara no tuvo ningún problema, ningún inconveniente, pude seguir trabajando de manera normal, eficaz, y ahora estoy muchísimo más aliviado y me siento mucho mejor, mucho más fuerte y con muchas más ganas para seguir trabajando.
2: Bueno, ¿usted qué le puede decir a todos esos incrédulos? Usted que no creía en esto. Y hoy en día ve los cambios, una cosa rara, extraña. ¿Qué le puede decir a la gente que está en sintonía, que es escéptica, que es incrédula?
6: Y yo, mi consejo es que prueben, que vengan, porque la realidad es que muchas veces no vemos nosotros el problema que existe a nuestro alrededor. Y yo era una persona súper incrédula, ¿no? Y hoy en día estoy agradeciendo muchísimo esta ayuda que me están dando.
2: Bueno, muchas gracias por ese testimonio.
6: Muchas gracias a usted.
2: 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Vamos a escuchar unos mensajes maravillosos acerca de ese poderoso escáner espiritual.

0: parcialmente nublado.
1: Así que a la tarde, 15 grados y solcito, va a estar lindo.
0: ¿Qué más podemos pedir?
1: Ahora, en este momento, si tenés que salir, salía abrigada, salía abrigado.
0: Sí, está para una, un pullover y campera.
1: Sí.
0: 6 es la sensación térmica.
1: Uh-huh. Bueno, ¿cómo sigue mañana?
0: Mañana jueves, entre 8 y 17 es la temperatura,
1: sube.
0: Cielo parcialmente nublado, exactamente va a ser como el día más templado si se quiere, con sí. Una máxima de 17. El viernes, entre 7 y 12 grados, cielo parcialmente nublado. Atención al fin de semana.
1: Sí, frío.
0: Sábado y domingo, descenso de temperatura. Las mínimas del sábado y el domingo, 4 grados, uh-huh. Y las máximas solamente de 12 y 13. La buena noticia, cielo parcialmente nublado. El lunes, ya la semana que viene,
1: sí.
0: Mínima de 6, máxima de 14.
1: Sube
0: la temperatura el martes, mínima 9, máxima 17, con cielo parcialmente nublado. Toda la semana, o sea, hasta el día martes, por lo sí. Menos no se esperan lluvias y tampoco se espera el nublado completo. Así que cielo bien. Algo nublado. Hoy buenas muy agradable.
1: Noticias. Buenas noticias entonces, lo más frío sábado y domingo. Esperemos que sean los últimos fríos del año, aunque agosto siempre frío, más o menos hasta el final de agosto.
0: Y ya estamos la próxima semana, estamos fin de
1: la
0: mes.
1: Próxima semana, 20 y pico.
0: El lunes 24.
1: ¿Será el último frío, frío del fin de semana? Veremos, veremos. En principio tenemos otra buena noticia, se confirmó la reapertura del paso Cristo Redentor. Miles de camiones cruzaron desesperados ayer a la tarde, pero todavía no se habilita para autos. Hay quejas de los turistas, pero es lógico. Primero los camiones con la carga. El paso entre Argentina y Chile volvió al tránsito después de 35 días. Empezó a descomprimirse la enorme cantidad de vehículos de carga que esperaban en Mendoza. La medida habilitó el cruce primero desde la Argentina, ayer, hoy y mañana desde la Argentina hacia Chile, de 9 a 21. Y el viernes y el sábado el flujo se invertirá. Van a circular solamente camiones de Chile para la Argentina en el mismo horario y se espera mucho la carga.
0: Sí.
1: Ayer hablábamos de la banana. ¿Sabés qué me decían otra cosa que se encareció muchísimo?
0: A ver.
1: La palta.
0: Epa.
1: Porque también viene en gran parte de Chile, a través de la cordillera. Así que se duplicó el precio de la palta porque no está llegando por la interrupción del paso. Igual que lo que hablábamos ayer de la banana. Bueno, ayer,
0: sí.
1: Hasta la... todavía quedaban un par de horas y habían cruzado 1.200 camiones.
0: Mirá.
1: Rápido se está descomprimiendo, pero había más de 3.500 en Mendoza, largas filas de vehículos, Uspallata, toda la zona del túnel, toda la Ruta 7. Es, ayer lo decíamos, era la imagen del día y fue la imagen. Imagínate, casi 2.000 camiones por la Ruta 7, uno tras otro, pero toda una caravana.
0: Kilómetros y kilómetros de camiones.
1: Totalmente. Y pudieron cruzar, buena noticia, se reabrió el paso Cristo Redentor. ¿Hoy cómo está por allí, por Cuyo?
0: En esa zona, muy buenas condiciones climáticas para Cuyo. No hay alerta meteorológica, ni por nevada, ni por viento. Hasta ahora, de promedio, 10.4 la temperatura, cielo totalmente despejado.
1: Bien.
0: Máxima de 19 grados para la zona de Cuyo.
1: En el noroeste, ¿cómo estamos?
0: Atención en el noroeste, en Salta. Bajo alerta meteorológico y parte de Jujuy bajo alerta meteorológico por nevadas en ese pequeño sector. El resto, buenas condiciones climáticas, 8 de promedio la temperatura, algunos chaparrones, máxima de 15.
1: Bueno, estaba lloviendo anoche en el Chaco. ¿Cómo está ahora el noreste y el litoral, que dicen que va a ser la zona más afectada por el Niño en la primavera?
0: Atención, Formosa, Corrientes y Chaco bajo alerta meteorológico por tormentas. De hecho, en este momento, 11.8 se están cumpliendo las tormentas fuertes, máxima de 16.
1: ¿En el centro, en Córdoba?
0: 3 grados 1 la temperatura, algo nublado, máxima 17.
1: Frío en Rosario.
0: 4.4, neblina, parcialmente nublado y también máxima de 17.
1: Costa Atlántica bonaerense.
0: Frío, 3 grados 7, algo nublado, máxima de 14 grados, perdón, y por la tarde se espera cielo cubierto.
1: Mira, en Bariloche, ¿cómo estamos?
0: 1 grado 7, sorprende, esté por arriba. 1 grado 7, nublado, 11 de máxima, lluvias aisladas por la tarde.
1: La mínima en este momento del país está en Villarreino, el San Luis, con 5 grados y medio bajo cero, pero las dos temperaturas siguientes más bajas son Junín y Azul en la provincia de Buenos Aires.
0: Epa.
1: Temperatura 1 grado 2 en Junín, 1 grado 7 en Azul. ¿Y en Ushuaia cómo estamos?
0: En Ushuaia tenemos 2 grados 7 bajo cero, nublado, máxima de 4, lluvias y nevadas, pero por la tarde noche.
1: Muy bien, repetimos que acá tenemos 6 grados 6 en la ciudad de Buenos Aires de sensación térmica. Vamos anticipando que el Aeroparque de Buenos Aires, atención, se va a cerrar del 25 al 27 de agosto por trabajos de mantenimiento en la pista principal. Van a ser un montón de trabajos desde la mañana del martes 25 hasta la tarde del jueves 27. Así que quienes tengan que viajar los van a reprogramar casi todos desde Ezeiza. lo vamos anticipando. Ahora, ¿cómo está el tránsito?
0: A esta hora, los principales ingresos no presentan inconvenientes, con circulación fluida, hasta un poco de demora como es habitual. Va, empieza a cargarse, mejor dicho, el puente La Noria. Atención, atención, atención, General Paz y... déjame ver la avenida. General Paz y Juan Bautista Alberdi. Ahí hay un accidente en este preciso instante. Mano, tanto uno a Capital como a otra provincia. Esto acaba de suceder.

0: Dos accidentes, Avenida General Paz y Juan Bautista Alberdi, en ambos sentidos de circulación, y bueno, esto es lo que ya empieza a generar algo de demoras a la altura de Mataderos. Después, si venís de autopista La Plata Buenos Aires, de momento está cerrado por obras para bajar hacia el Paseo del Bajo, así que bueno, precaución ahí, tomar la 25 de mayo, después lo demás sin inconvenientes.
1: Qué bueno, qué lindo, tantos colegas que nos están escuchando hasta ahora, muchos que nos van comentando a través del WhatsApp, porque van yendo, son colegas que en general entran a las 6 claro. O a las 7 en sus medios, y que escuchan este completo resumen para después trasladarlo también a sus propios medios. Así que el saludo para ellos, y con 6 grados 6 solamente de sensación térmica, te resumimos lo principal que tenés que saber, lo básico del día, el resumen de noticias más completo de la Argentina en primera hora por Continental. Y tenemos que empezar con el caso Fernando Cerimedo, que tanto dio que hablar, un nombre que ni teníamos, pero ayer sonó y hoy sonará un montón, porque han detenido en Bolivia a este ex asesor de Milei después de un ataque de sicarios a su pareja Nadia Beller, pareja del consultor Fernando Cerimedo. Ella lo acusa por el ataque a balazos que sufrió de parte de dos personas disfrazadas de repartidores que se llevaron su celular en la puerta de un hotel en Santa Cruz de la Sierra, Bolivia. Ella dijo estar embarazada de Cerimedo, actual consultor del presidente boliviano Rodrigo Paz, afirmó tener pruebas de presuntos actos de corrupción en los que estaría involucrado Cerimedo. Poco después del ataque, el consultor fue detenido en el aeropuerto de Santa Cruz de la Sierra cuando estaba a punto de embarcar hacia la Argentina. El fiscal general de Estado, Roger Mariaca, así se llama, le dictó prisión preventiva por tentativa de femicidio. Trataron de indagarlo ayer a la tarde, pero se negó a declarar. Esta es una síntesis: intento de femicidio, acusaciones de corrupción, ex asesor preso en Bolivia. La fiscalía lo investiga como autor intelectual del ataque a su pareja. Fuentes de la causa dijeron que por el momento no manejan otra hipótesis. La víctima lo señaló como responsable, entre otras cosas, ¿por qué?
2: Sí.
1: ¿Viste que en la imagen que se ha reproducido mil veces, ella está hablando por celular?
2: Sí.
1: Bueno, ¿sabés qué? Dice que el llamado era de él.
2: Ah.
1: ¿Y qué le dijo? Salí a la puerta del hotel porque va a venir un informante que te va a traer datos muy comprometidos sobre Evo Morales.
2: Ah,
1: ella lo está investigando, Evo Morales, ha publicado un montón de cuestiones sobre el expresidente. Entonces, dice, él me hizo salir a la puerta y ahí me atacaron los sicarios vestidos de repartidores. Cerimedo, repito, se negó a declarar, se lo investiga por intento de femicidio. La Fiscalía de Bolivia abrió la investigación por presunta tentativa de femicidio. ¿Quién es Fernando Cerimedo? Bueno, fue dueño de La Derecha Diario en la Argentina, fue asesor de Milei, por lo menos en la campaña, previo a su asunción, consultor político, así se presenta, pero había trabajado también asesorando a dirigentes de derecha de Brasil, de Honduras, de Chile y de Bolivia. Acá en la Argentina se lo ha vinculado con Santiago Caputo y con Diego Españolo, involucrado en la causa Andes. O sea, ha asesorado a varios partidos de derecha en distintos países de Latinoamérica. También se le asignan vínculos con la campaña de Donald Trump en Estados Unidos.
2: Parejito, ¿no?
1: Argentino, detenido en Bolivia en medio de esta investigación, nacido en 1981. Él se autodefinía como un especialista en campañas a través de redes sociales y por eso fue parte activa de la estrategia de comunicación en varias campañas en Latinoamérica. Ahora, por suerte, la chica, a pesar de que le dieron 4 balazos, ninguno le tocó alguna parte fundamental del cuerpo y evoluciona bien.
2: Sí.
1: Por eso pudo hablar desde el centro de atención donde está detenida. Ella dice que si no fingía estar muerta, la remataban en el piso. Escucha.
3: Y me dijo, no te preocupes, no va a pasar nada, porque es un lugar público, es un hotel, nadie se va a atrever a hacer nada. O sea, me dio la confianza para que yo vaya y él me mintió de que me había mandado con escoltas. Los sicarios se tardaron un rato antes de irse y nunca hubo una escolta. Él me dijo que yo estaba escoltada, de que habían policías y me estaban escoltando, lo cual es falso porque me dispararon y yo fingí que me mataron, me tiré al piso, me quedé ahí como media hora sin moverme y uno de los sicarios titubeó, el que se acercaba y me remataba, ¿no? Y el otro le dijo, ya estábamos, pero se tardaron y nunca hubo un intercambio de fuego, nunca los persiguieron, nada. Él me mintió que me mandó con escoltas.
1: Esto Esto dice Nadia Beller, la chica baleada. Si no fingía estar muerta, me rebataban en el piso. Activista, analista política, ella también ha trabajado de periodista en Bolivia. Afirma que tiene en su poder pruebas de supuesta corrupción por parte de funcionarios bolivianos. Dice, en Bolivia no gobierna Rodrigo Paz, gobierna Cerimedo. Esto dice ella. Y dice también ella que vio cajones llenos de billetes de la corrupción en la casa de él. Bueno, fuerte todo lo que dice. La abogada baleada allí, que acusa al gobierno de Bolivia de proteger a su expareja desde la clínica, denuncia que ya lo cubrieron a él tiempo atrás cuando él intentó ahorcarla. Uno se pregunta por qué después de eso siguió con él. Dice que en ese caso la atendió el médico del presidente boliviano.
2: Mira.
1: Confirma que Cerimedo le daba clases a la hija del presidente boliviano Rodrigo Paz y que así generó un vínculo con la familia. Denuncia que la ex esposa de Cerimedo, una chica argentina, Natalia Basil,
2: sí,
1: filtró los audios de la causa Andis en la Argentina y que por eso los Milei lo echaron. Escucha lo que dice sobre el tema Nadia Beller.
4: Yo empiezo a reclamarle muchas cosas, e inclusive a hablar sobre ella, sobre el tema de Andis y demás, y él me cuenta muchas cosas, como por ejemplo que ellos sí filtraron los audios, porque yo le dije es una corrupta, o sea, mi molestia, yo le digo es una corrupta, y él me dice no, que va a ser ella corrupta si ella fue la que filtró los audios, para que caiga justamente la corrupción de Milei y de la hermana de Milei. Yo eso lo tengo grabado y él lo sabe. Él sabe que lo tengo grabado.
1: Todas declaraciones de Nadia Beller, la chica baleada, desde la clínica donde se está recuperando. ¿Quién apareció a todo esto?
2: A ver.
1: Victoria Villarruel. Ah. Anoche, aprovechando el caso, dijo qué mal envejeció todo. Lo escribió en las redes. Publicó, bueno, lo que publica es un escrito del año 2024 donde supuestamente Karina Milei lo defendía y dice Villarruel, Karina Milei siempre tuvo razón, por supuesto de manera irónica. Qué mal envejeció todo retuiteando aquello que había escrito Karina Milei en aquel momento. ¿Qué dicen en el gobierno? Porque ayer a la tarde y a la noche todos fueron a preguntarle al gobierno.
2: Claramente.
1: Nadie habló con nombre y apellido, pero muchas fuentes de Casa Rosada sí hablaron. Nadie se hace cargo de Cerimedo. Aclaran que Milei no tiene relación con él desde el año 2023. Distintas fuentes de la Casa Rosada explican que participó de la campaña electoral, que después fue apartado porque era un vendedor de humo. Así lo describen a Cerimedo en la Casa de Gobierno. Veremos cómo avanza la investigación judicial, hasta acá lo que se sabe del caso, pero hoy va a seguir siendo tema central. Ahora, mientras todo este escándalo aparecía y todo el mundo decía ex asesor de Milei, una funcionaria de Kicillof, de la provincia de Buenos Aires,
2: sí,
1: fue presa por lavado y la vinculan con Sur Finanzas, nada más y nada menos. Con esto de que acá decimos todo, viste que algunos medios por ahí te hablan solo de uno de los dos casos, los otros del otro caso. Acá te contamos todo. A ver, la fiscal de La Plata, que se llama Betiana Lacki, ordenó detener a Albertina Mangini, que trabajaba en una oficina de enlace del Patronato de Liberados de la provincia de Buenos Aires. Está acusada de integrar una organización que usaba datos personales y biométricos de expresos para abrir cuentas en billeteras virtuales. Ahora, se calcula que de esta manera lavaron, escucha bien, 27 mil millones de pesos. Uno de los implicados está imputado en la causa Sur Finanzas, la financiera vinculada con la AFA. Repito, detenida esta funcionaria de la provincia de Buenos Aires por lavado de 27 mil millones de pesos. Usaban datos biométricos de expresos. La fiscal de La Plata hizo detener a esta funcionaria del Patronato de Liberados del gobierno provincial y a otros acusados de armar billeteras digitales con datos de personas vulnerables para blanquear plata que vendría, ¿sabes de dónde? Del juego clandestino en la provincia de Buenos Aires. ¿Te suena? ¿Otra vez? Bueno, usaron la técnica del pitufeo. Otro de los detenidos está imputado y embargado en la causa del ex sponsor de la AFA, Maximiliano Vallejo, el que manejaba Sur Finanza en el sur del conurbano. Dos casos resonantes, de uno se hablará más, de otro menos, pero los dos son fuertes y hablan de presunta corrupción. 5 y 16, así está la mañana del miércoles con frío.
2: A esta hora, 7 grados 4 la temperatura. Atención, se actualizó, 7 grados
0: 2, cielo ligeramente nublado, desapareció la sensación térmica. 7.2 la temperatura, humedad 86%, viento, sin viento de momento,
1: claro,
0: también.
1: Por eso.
0: Presión 1020 hectopascales, también bajó un poquito. Ligeramente nublado, hoy mínima de 6, máxima de 15 grados, neblinas por la mañana, parcialmente nublado por la tarde. Mañana mínima 8, máxima 17, el día más.

0: no hubo invitados especiales, te acordás de la semana pasada, sí. Estuvo Sturzenegger, estuvieron 2 horas reunidos tratando de ordenar el tratamiento de proyectos prioritarios. La próxima sesión importante que miran en Casa de Gobierno es la del 26 de agosto, la semana que viene, en la Cámara de Diputados. Van a tratar de avanzar, por ejemplo, con la reforma del Banco Central. Ahora, un poquito después, se quedaron Karina Milei y otros integrantes de la mesa política para recibir a la Iglesia, la Conferencia Episcopal, para hablar de la visita del Papa del 8 al 11 de noviembre. Primera reunión en la Casa Rosada, estuvieron representantes del gobierno de la ciudad y de la Conferencia Episcopal. Al salir, Monseñor García Cuerva confirmó que el gobierno está analizando decretar asueto durante la visita del Papa y agregó.
1: En realidad fue por hacer una convocatoria que hicieron desde el gobierno nacional, en el cual fue convocar a los que estaban aquí, simplemente por eso. O sea, el espíritu es de trabajar absolutamente en conjunto y se comprometieron en una próxima reunión inmediatamente a articular con gobierno de la provincia de Buenos Aires y con gobierno de la provincia de Córdoba, porque nosotros les insistimos que es una visita nacional y entonces así lo entendieron. Pero esta fue una primera aproximación, ¿eh? Habrá también, por ejemplo, grupos más pequeños de comisiones pensando en los eventos masivos, etcétera.
0: Allí estaba García Cuerva, que confirmó también que dentro de 2 semanas va a llegar una avanzada del Papa desde el Vaticano antes de la visita oficial, y ahí se van a determinar puntitos específicos. Ya se sabe que va a estar en Buenos Aires, en la Basílica de Luján, en Córdoba, pero hay algunos actos, como por ejemplo confirmar si va o no al Cotolengo de Orión en Claypole, si hace una reunión con jóvenes, si hace una gran misa en la Avenida Libertador frente al Monumento de los Españoles, donde estuvo Juan Pablo II.
2: Claro.
0: Todos esos detalles se va a confirmar con esta avanzada que va a llegar del Vaticano. Mientras tanto, el presidente Milei prepara 2 discursos para mañana y pasado.
2: A ver.
0: Dicen que va a explicar la marcha de la economía y que va a volver a reconocer la necesidad de una recuperación y de mayor crecimiento y de que mejore para la mayoría de la gente, como ya esbozó en el discurso por el acto de San Martín. Mañana a mediodía va a estar en la conferencia Argentina, Perspectivas Económicas y Políticas en el Hotel Alvear. Y al día siguiente, el viernes, va a viajar a Rosario para la Bolsa de Comercio de Rosario. 2 discursos importantes. El de mañana, el Consejo de las Américas, iría casi todo el gabinete. Iría Santilli, iría Caputo, Sturzenegger, Kirchner. Y hablaría profundamente de la economía. Y también Milei va a cerrar la cumbre de la Fundación Libertad y Progreso, que va a tener oradores de 15 países el 1 y 2 de septiembre en Buenos Aires. En cuanto al Congreso, el gobierno ultima detalles del presupuesto, pero se confirma que este año Milei no va a ir a presentarlo. ¿Te acordás que el año pasado fue?
2: Fue.
0: Bueno, no va a ir, pero ya va a entrar antes del 15 de septiembre en la Cámara de Diputados. Mientras tanto,
2: a ver.
0: Santilli y Caputo lograron un avance importante en la reunión con los gobernadores del norte. Para que apoyen la ley de zonas frías en el Senado, el gobierno acordó el nuevo esquema de subsidios para las zonas cálidas en cuanto a la electricidad en el norte del país. El gobierno prometió aumentar los subsidios de energía a los gobernadores del norte y rápidamente han llegado a un acuerdo. Se reunieron la semana pasada en Posadas, ayer en Buenos Aires, y hay acuerdo, según se anunció, entre el gobierno nacional y los gobiernos provinciales. Punto y aparte, datos políticos, pero ahora del otro lado, de Kicillof. Sí. Un acto importante ayer y otro hoy. Ayer lanzó el Consejo Provincial de Economía del Conocimiento, reunió 800 representantes de innovación y tecnología, referentes de empresas, universidades, centros de formación, sindicatos, municipios, participaron del acto en el cual el gobernador presentó el Consejo Provincial de Economía del Conocimiento. Hoy miércoles, Kicillof viaja al Chaco. Se va a reunir con el hombre fuerte del peronismo allí, Jorge Capitanich. Va a participar en resistencia de la renovación de autoridades de la CGT y va a presentar un libro en la Universidad del Noreste dentro de esta estrategia de ampliar su presencia fuera de la provincia de Buenos Aires. Así que así estamos con los datos políticos del día. A las 5 y 22 nos metemos en la economía, pero abrigate.
2: A esta hora, 7.2 la temperatura, 86% la humedad, viento en calma, el cielo ligeramente nublado, máxima de 15 grados para hoy, mínima 6, pero la buena noticia, parcialmente nublado todo el día, vamos a ver el sol y algo de neblina por la mañana.
0: Bien, en el ámbito económico hay noticias muy fuertes, buenas y malas. Y acá te las decimos todas.
2: A ver.
0: Pero antes te decimos que chocó un colectivo en la General Paz y está cortada completamente.
2: Exactamente, es el accidente que nos figuraba hace un par de minutos acá en nuestro mapa. Eso es este General Paz.

0: Y Alberdi, sentido hacia el Río de la Plata.
1: Mataderos.
0: General Paz y Alberdi, exactamente, la zona de Mataderos. Uno de los accidentes es este del colectivo y a los pocos metros hay otro accidente también. Así que es un doble accidente en esa zona. Y bueno, está cortada la General Paz, todo va por colectora, pero bueno, ahí también se arma el inconveniente. Así que bueno, empieza a crecer este...
1: Tremendo lo del colectivo, quedó...
0: ¿Sí? Acostado.
1: Sí, arriba del...
0: Del Guarray.
1: Del Guarray. O de la separación de un carril y el otro, me parece. La división de carriles.
0: Exactamente.
1: Pero ¿cómo venía ese colectivo para quedar ahí arriba?
0: Exactamente. Bueno, ese es el accidente que tenemos a esta
1: hora. Cortada totalmente la General Paz a la altura de Mataderos. Atención, esto le interesa a miles de personas.
0: Mano hacia el centro porteño. Por esto ya hay demoras. Así que bueno, desde ahí, desde Alberti hasta la altura de la cancha de Nueva Chicago, ya hay demoras. Así que bueno, precaución en esa zona. Y bueno, si puedes tomar otra alternativa, mejor. Inclusive la colectora empieza a cargarse.
1: Bien, vamos ahora sí a la economía. Las buenas y las malas, te repetimos. El gobierno ayer tuvo oxígeno por dos buenas noticias, pero inquietud grande por la suba del riesgo país. Las buenas noticias, volvió el superávit en julio y sobre todo la inflación mayorista se desaceleró a solo el 0,8% en julio. Mayorista, pero es la cifra más baja en 14 meses. Es la medición interanual, registra 31,3 en lo que va del año 16,6, en ambos casos por debajo del índice de precios al consumidor, claro, de la inflación minorista. Fue clave la caída de precios del petróleo. Te repito, la inflación mayorista en julio fue del 0,8. ¿Y sabes cómo celebró el gobierno?
0: ¿Cómo?
1: Escribieron, al final, sí, en agosto la inflación empezó con cero. Claro, la mayorista, pequeño detalle.
0: Claro.
1: Pero bueno, suele la mayorista anticipar lo que después va ocurriendo poco a poco con la minorista, ojalá.
0: Ojalá.
1: Pero bueno, el propio Milei festejó, Caputo festejó. Repito, suba del 0,8%, que no te digan baja la inflación, se desacelera. Creció, pero 0,8, creció menos de lo que venía subiendo. Así que 0,8% en julio. A ver, de acuerdo con el informe del INDEC, los productos de mayor impacto positivo fueron los agropecuarios, 0,39. Recordá que Alejandro Canepa viene desde las 6 y tendremos muchos más detalles. Al índice general le aportaron 0,39. Después, sustancias y productos químicos, vehículos automotores, alimentos y bebidas, solo 0,16 puntos aportó. Y sobre todo el petróleo. La inflación mayorista entonces 0,8. El gobierno volvió a tener superávit fiscal en julio con la ayuda del impuesto a las ganancias. Fue el otro buen dato que tuvo. Claro, superávit, pero con ajuste de prestaciones sociales, de subsidios. O sea, tenés una buena noticia, superávit fiscal, pero con recorte de gastos.
0: Claro.
1: También el gobierno te dice, mira, pagamos todo lo que había de pagar de la deuda, igual tuvimos superávit. Otros dicen, ojo, recortaron partidas por 7%. Por ejemplo, Clarín, en el principal título de tapa, dice, el gobierno mantiene el superávit, pero el riesgo país sube a pesar de pagar la deuda. Y a propósito de los recortes, le preguntaron ayer al vocero presidencial, sí, Adrián Ravier, y él, ¿qué dice? Con respecto al recorte del impuesto a los combustibles que tendría que ir para reparar rutas.
0: Sí, exactamente.
1: Pero lo mantienen, con lo cual hay más superávit fiscal. Bueno, él dice, no hay ninguna malversación. Los recursos para arreglar las rutas se están invirtiendo para que no pierdan valor. Escucha.
2: No se están malversando los fondos, no hay ningún delito. El propio ministro Caputo respondió sobre este tema recientemente. Se respeta el presupuesto donde se asignan las partidas. El presupuesto destina las partidas a las rutas nacionales en un porcentaje. El resto del dinero, digamos, no se desvía a ningún lado respecto de todas las especulaciones que se pueden decir. Está invertido y justamente para que no se pierda valor. Se están asignando los recursos con eficiencia para cuidar esos recursos, para que no pierdan valor, y se asignarán a las rutas nacionales. Esa es la respuesta del ministro.
1: Después el vocero Ravier dijo que empiezan los trabajos en un montón de rutas y autopistas nacionales, pero por parte de privados, que empiecen pronto, porque están muy mal las rutas y las autopistas. Vamos a los sueldos.
0: A ver.
1: Los empleados bancarios, como todos los meses.
0: ¿Cómo se equivocó?
1: Nuevo aumento, igual que la inflación, 2,1%. ¿Sabes cuánto llevan de aumento los bancarios en lo que va del año?
0: No.
1: 19,3%.
0: Bien.
1: Perfecto. ¿Sabes a cuánto se va el sueldo bruto mínimo de un bancario,
0: ¿cuánto?
1: 2.463.000 pesos más un adicional de 71.000 pesos por participación en las ganancias de los bancos, con lo cual un chico, una chica que empieza a trabajar hoy de bancaria cobra el primer mes 2.535.000 pesos. Bien, como tendría que ser todos los gremios. Y además, por el día del bancario, que lo van a cobrar en noviembre, otros 2.200.000 pesos, como si fuera un sueldo más.
0: Hay que ser bancario.
1: Hay que ser bancario. Bueno, a propósito de sueldo, se viene el anuncio del gobierno entre hoy y mañana del aumento para las Fuerzas Armadas y de Seguridad. Veremos de cuánto es, pero está confirmado. La canasta de crianza,
0: sí,
1: en promedio 680.000 pesos. O sea, se necesitan casi 700.000 pesos en julio para criar a un hijo en promedio, según la edad, un poco más, un poco menos. Tema deudores. Uno de cada cuatro en el AMBA están en mora, según un estudio. Es de la consultora Eunomía. En el Gran Buenos Aires, bueno, por alimentos, por transporte público, o sea, por todo lo que vienen perdiendo los salarios privados con respecto a la inflación y sobre todo a las tarifas, dice Eunomía que se producen estos tremendos casos de mora. ¿Sabes dónde hay mayor cantidad de casos? En el municipio de Presidente Perón, 37% de deudores. Le sigue Florencio Varela y José Cepaz. El mejor de los municipios del conurbano, el que menos deudores tiene, Vicente López. Bueno, 4 de cada 10 deudores son menores de 30 años. Muchos chicos que se endeudaron con billeteras virtuales. Gran dato, ¿eh? Y que no pueden pagar, también por poca información financiera, claro, poca educación financiera. En la jornada financiera, las acciones argentinas cayeron hasta un 4% en Wall Street, y el gran dato lamentable, triste y malo, es que el riesgo país subió mucho, uh-huh, y superó los 500, sí, puntos básicos,
0: sorprende,
1: el nivel más alto desde mayo. Con el top de las 5:30, veo los diarios económicos. ¿Por qué? El cronista dice que es porque la deuda de Estados Unidos está bajo presión. BAE, en negocios, dice que es por el contexto global complejo, pero Argentina cae más que el resto de los países latinoamericanos en el riesgo país. Concretamente, hoy el riesgo país abrirá 511 puntos básicos. Ayer aumentó 22 puntos.
0: Mucho.
1: Un montón. Hoy el dólar abrirá a 1.515 pesos, el oficial. Subió 5 pesos, el Blue 1.555 bajó 10 pesos. Datos de la economía, ya venimos con el resto.
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0: 5 y 31, frío en la mañana, ¿qué sensación?
1: A esta hora desapareció la sensación.
0: Coincide con la temperatura.
1: 7 grados 2 hasta ahora todo, así que parejito. 7.2, ligeramente nublado, 86% de la humedad, viento sin viento. Visibilidad 10 kilómetros, más allá de que se espera neblina, cielo parcialmente nublado por la tarde, máxima de 15 grados, muy agradable si comparamos con lo que venimos.
0: Por supuesto, ahora hace frío, a la tarde va a estar lindo con solcito y 15 de máxima. En el 11-44-000-590, Rocío Barrera de la Paternal, acá en la capital, dice: bien la baja de la inflación mayorista, bien el superávit fiscal, la macro se ordena, pero la economía real todavía espera, dice Rocío Barrera de la Paternal.
1: Por acá, Carlos, desde Coronel Vidal, no nos dice nada, pero nos manda un videito caminando por el parque y se ven las escarchas, así que mucho frío en Coronel Vidal.
0: Muy bien, recordamos que sigue el paro de un sector de profesores universitarios, la CONADU histórica lo empezó ayer, lo continúa hasta el sábado 22, y que mañana la CGT con las dos CTA y organizaciones sociales va a marchar por el endeudamiento de las familias al Ministerio de Economía. Son los temas gremiales más fuertes. En el ámbito judicial, Candela Arizaga, sí, la pareja de Facundo Moyano, pidió ampliar la declaración, pero ayer declararon tres policías y ratificaron los testimonios,
1: claro,
0: uno de los cuales lo compromete mucho a Facundo Moyano. El oficial inspector que intervino en el operativo en la madrugada del 4 de agosto también declaró la agente que acompañó el traslado de Arizaga al hospital y realizó la consigna, y la oficial que la entrevistó. El oficial inspector,
1: sí,
0: fue el primero que encontró a la chica, claro, Candela, en la calle, que cuando la interceptó en la vía pública, ella le dijo que Moyano la golpeó y que la tenía encerrada contra su voluntad. Es el testimonio clave que hasta ahora más lo compromete a Facundo Moyano. Veremos cómo sigue la causa. Repito, Candela Arizaga pide declarar. Hoy fueron convocados la oficial de consigna del hospital cuando le dieron el alta y la médica del SAME que intervino. En el caso de los cuadernos, declaró Randazzo,
1: sí,
0: elogió su gestión cuando fue ministro de Cristina Kirchner y dijo no saber nada de lo que pasaba con las coimas. En la causa Sueños Compartidos, hoy van las defensas de Devido, López y los hermanos Ocklender a presentar alegatos, momento clave en el juicio. En Mar del Plata, destituyeron a un juez por expresiones antisemitas. Alfredo López posteó mensajes antisemitas en las redes, lo echaron, un jurado de enjuiciamiento lo removió por mal desempeño. En el Chaco, prisión preventiva para la chica que mató al novio. Victoria Cantero, prisión preventiva, va a una cárcel común, 25 años, la imputada por el homicidio de Julián Álvarez, guardia de 29, ocurrido el 2 de agosto. La chica quedó presa en una cárcel común. En Mendoza, un escándalo.
1: Sí.
0: Por un error de la Corte Provincial no se pudo hacer justicia.
1: A ver.
0: Lo condenaron por atropellar y matar a un joven, pero el tribunal demoró tanto notificar la sentencia que la pena prescribió. Increíble. Ya no es que tardó en decidirlo, en notificarlo. Increíble la Corte de Mendoza. En la causa AFA, lo más fuerte hoy está, si quieren tener datos, lean a Joaquín Morales Solá en La Nación, está en la tapa. El título ya te dice todo. Los jueces garantizan la impunidad. Habla de los jueces argentinos. Y tiene mucho dato Morales Solá. Caso Maradona, en el juicio, informaron que le daban medicación que podía generarle riesgo cardíaco. Lo aseguró un testigo clave en el juicio, Carlos Damín, el toxicólogo que participó de la junta médica. Mientras tanto, en el ámbito policial, impresionante cómo mataron a un hombre de 53 años de un balazo en el pecho a quemarropa en Ingeniero Budge, partido de Lomas de Zamora. Él bajaba de una 4x4 a la madrugada para visitar a la, sí, novia. Un hombre de 53 años, Jorge Brito Salcara. Vienen dos tipos en una moto, bajan y le tiran a quemarropa y lo matan. La familia dice que no fue un ajuste de cuentas. Él era contratista de obras. Un crimen tremendo en Lomas de Zamora, en Budge. En la matanza hubo un enfrentamiento a tiros en el velorio tumbero de un motochorro, un chico de 15 años muerto por la policía de la ciudad en un intento de asalto. El padre del chico muerto fue detenido con una pistola calibre 380 en pleno velorio. El gobierno porteño, el gobierno de la ciudad de Buenos Aires, declaró emergencia por el robo de celulares. Impresionante cómo lo que más se roba en la ciudad creo que son celulares.
1: Creo que sí.
0: Todo el tiempo hay videos, ¿viste? Cómo desde, sí, la moto te lo arrancan. Bueno, endurece desde ahora, dice, los controles en la venta de equipos usados. ¿Cuántas veces se dijo, claro, esto y no se concretó? En Tucumán hay conmoción en un hospital. A una pareja le dijeron que había tenido una bebita, pero le entregaron un varón con aritos. El hospital de Concepción, un error de comunicación, están preocupadísimos los familiares. En Neuquén, acá te damos noticia a todo el país, una alumna fumó marihuana en el baño de una escuela y cuando la vicedirectora fue a retarla, la golpeó. Violento episodio en Villa Langostura. Y en Córdoba, un nene llevó 71 envoltorios de cocaína al jardín. La maestra se lo sacaron, pero la madre exigió que le devolvieran la droga.
1: Oh, wow.
0: En un jardín de la capital cordobesa. Datos también sorpresivos que tenés que conocer. En Rosario, hallaron bajo tierra vestigios del antiguo Mercado Norte, en pleno centro. Estaban remodelando la Plaza de la Cooperación, en Mitre y Tucumán, y dejaron al descubierto una serie de túneles subterráneos, impresionante. En Diario de Cultura están las imágenes. Mirá lo que es, en pleno centro de Rosario
1: lo encontraron. Puede perder eso.
0: Mirá qué bárbaro, estaba totalmente bajo tierra. Y una muy buena noticia. La Capital Federal informó que desde ahora incorpora a la enseñanza de escuelas primarias y secundarias inteligencia artificial como contenido obligatorio. Bien. Excelente, me parece una de las mejores noticias del día.
1: Totalmente.
0: Ya, esto es en todo el país, tendría que ser. Se conoció quién es el campeón mundial del alfajor.
1: A ver, eso me interesa.
0: Lo fabrican en Catamarca.
1: Mira.
0: Tiene dulce de higo, qué rico. Nueces y dulce de leche. Queremos probarlo, por favor, mande. Vamos al mundo, noticias internacionales. Otro terremoto, ¿cómo tiembla el mundo? Esta vez fue en Granada, España. 4,8, sí. Con réplicas de hasta 4,2. Por suerte no generó mucho problema. Algunos heridos leves. Tuvieron que desalojar la Alhambra,
1: sí.
0: Ese maravilloso lugar que estaba lleno de turistas. En Estados Unidos, Donald Trump nombró a un hijo de argentinos,
1: sí.
0: En un cargo clave en la relación con América Latina. Se llama Juan Pablo Segura. Juró como secretario de Estado para el hemisferio occidental. Tiene una trayectoria empresarial y comercial para trabajar con el canciller Marco Rubio. ¿Recordá este nombre?
1: Sí.
0: Juan Pablo Segura, muy joven, 38 años, funcionario de raíces argentinas, cargo clave con Donald Trump. Mirá qué curioso, en Estados Unidos empieza la nueva era de los deliveries. Uber Eats empieza a trabajar con drones para realizar entregas de comidas en Estados Unidos. Te traen con dron la comida a tu casa. ¿Qué me contás? ¿Cuándo llegará acá? Y en Estados Unidos también empezó el juicio contra Instagram y Facebook por generar adicción. Le están realizando un juicio por 200 mil millones de dólares a Instagram y Facebook. Repito, esto es por generar adicción. Pasamos por el deporte. Y ganó Boca.
1: Sí.
0: Avanzó en la Copa Sudamericana con una lluvia de goles. Aplastó al Recoleta en Paraguay. Ya está en cuartos de final. 4-0 ganó. Con goles de Ascacíbar otra vez, Villa que tuvo su gol, Merentiel que tuvo el suyo y Alan Velasco que tuvo el suyo. En cuartos de final, partido durísimo. Va a tener que enfrentar al San Pablo, que ayer en Brasil le ganó 3-1 al Bolívar de Bolivia. Uno de los goles del San Pablo lo hizo Jonathan Caleri, el delantero que jugó en Boca. Así que Boca con paliza y goles, dice Popular, de paseo por la Recoleta, dice Crónica. Lo feo es que 10 hinchas de Boca fueron deportados desde Paraguay, los enviaron de vuelta a Buenos Aires por tener prohibida la entrada a eventos deportivos. Los expulsaron cuando intentaban ingresar en Paraguay en el control migratorio. Hoy juega River, transmite Continental, donde vivimos la pasión igual que vos. A las 21:30 enfrenta Independiente Santa Fe en Bogotá. Partido de ida por la Copa Sudamericana, busca consolidar la mejora que mostró contra Argentinos Juniors. A las 21:30, a la misma hora, Tigre visita Montevideo City Torque. En Montevideo tiene que ganar porque acá perdió como local. En la Copa Libertadores, muy bien Estudiantes de La Plata.
1: Sí.
0: De local había empatado, pero allá en Chile ayer goleó 3-0 a la Universidad Católica. Mística coopera, 3-0, muy bien Estudiantes. Y ya pasó, rugió en Chile el pincha. En cambio, Independiente Rivadavia en Mendoza fue eliminado por penales por Fluminense. Una pena, Empató y fue eliminado por penales. Copa Libertadores, Rosario Central, mañana visita al Corinthians de Brasil. Y en la Copa Argentina, Riestra eliminó Gimnasia y Grima de La Plata. Hoy Lucho viene triste. Perdió por penales.
1: Peor, digamos, de que ya viene triste el fin de semana.
0: Claro, había perdido con Estudiantes. Ahora, empataron 1-1 en los 90 minutos, pero por penales eliminado Gimnasia por Riestra. Riestra que va a enfrentar en la próxima ronda a Banfield, que también por penales le ganó a Midland. Habían igualado 2-2 en el partido. Hoy por la Copa Argentina, sí. Muy buen partido. Racing ante Belgrano, el campeón, mirá. Belgrano de Córdoba. A las 19:15, Racing Belgrano en el día de hoy. La fecha va a empezar el próximo viernes con un par de partidos. Recordamos que las Leonas dentro de un rato enfrentan a Escocia por el Mundial. Los Leones perdieron 3-1 con Países Bajos. El fin de semana vuelve la Fórmula 1 en Países, sí. Bajos. Y el director de Alpine, Steve Nielsen, confirmó que llevan un paquete de mejoras para el fin de semana. Ojalá. No. A ver si rinde un poquito mejor el equipo de Colapinto.
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3: No rendirse, ir siempre a ganar. 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
0: Siete grados dos la temperatura, coincide con la sensación térmica porque no hay viento. Veremos el sol. Alejandro, buen día. Alejandro Canepa, ¿cómo estás?
4: ¿Cómo te va, Daniel? Buen día. Buen día, Sergio.
1: Buen día, señor.
4: Ojo con los bancos de niebla en la ruta 6. Ojo con los bancos de niebla en la ruta 6. Atentos con eso. No pongan baliza. Ruta 6, que bueno, ni hablar, ¿no? Ni hablar la autopista 6 a Cañuela. Estaba mirando ayer las nuevas cabinas, que no hay cabinas ya de peaje, Daniel. Ya no hay cabinas, todo electrónico. Ahora una inversión importante, pero las autopistas no tienen luces. Claro. Imagínate, ¿no? Bueno, oferta chica nuevamente. Estaba previsto, viene recortado los ofrecimientos. 5.486 vacunos para hoy. Segunda ronda operativa de la semana en este mercado, rector de precios ganaderos. Agradezco a San Valiente Bulichi y compañía, Fernando, que me facilita la casilla para trabajar. Está fresco, ¿eh? 2 grados la temperatura acá. Lo que no hay tanto viento como ayer, pero hay bastante humedad. Dice que cerca de las 8 va a estar cerca de 0 grados la temperatura aquí en la zona. 5.486 vacunos hoy para esta segunda jornada operativa, levemente por encima de los arribos ayer, que no llegó a 4.500 animales, y ayer nuevamente se demostró la transparencia del mercado. Oferta chica y precios en baja. Fíjate vos, Daniel, ¿no? Oferta chica, escasa, le cuento a la audiencia. Mira. Y bajó fuertemente el precio de la hacienda en pie, que después de mitad de mañana costó realmente vender. La quita ayer en algunas categorías superó los 100 pesos por kilo.
0: Tenés razón en lo que venís diciendo, Ale, que hay muchas rebajas. Ayer fui a un supermercado, vi muchas rebajas en los precios de la carne.
4: Claro.
0: Ofertas.
4: Además, si vos transportás o traspolás los 100, 150 pesos de baja acá en el mercado, en hacienda en pie, si trasladas al público, a nosotros, a la carnicería, hay que multiplicarlo por 4. Tenemos que hablar de 500, 600 pesos de baja el kilo. A nosotros, cuando vamos al mostrador, por supuesto que muchos carniceros no lo podrán hacer porque son muy finitos los números para el carnicero, Daniel. Te diría que están más en rojo o en colorado que en amarillo, porque les ha subido muchísimo los insumos, la energía eléctrica, los alquileres, el mantenimiento de las herramientas, bueno, los empleados, las cargas sociales, los impuestos, el agua, lo que ha subido el agua, Daniel, tremendo.
0: Sí.
4: Entonces, quizás muchos no puedan hacer esta rebaja que vos estás viendo y estamos observando que hay en algunas carnicerías, bajas en algunos cortes, ¿no? Que son los más difíciles a veces de colocar, y hay una que es importante, pero vamos a ver cómo sigue esto. La oferta es pobre, 5.486 vacunos, antecedente de ayer, quebranto 50, 80, 100 pesos para novillo, hasta 100, 150 pesos en algunas haciendas de consumo. Costó vender la hacienda liviana ayer muchísimo, hasta mitad de mañana costaba vender, inclusive después de mitad de mañana, yo creo que se profundizó la quita cuando ya poca gente quedaba en el mercado. Así que con la expectativa, la vaca dentro de todo mantuvo las cotizaciones ayer. Veremos hoy 5.486 animales para ser comercializados. Hablando de números, ayer se desplomó el precio del trigo en el mercado norteamericano, cayó hasta un 2.5%. Septiembre $242.5, diciembre $248.75. El maíz perdió 0.5%, $182.25. y $192 para septiembre y diciembre. La soja cayó un cuarto de punto, $440.5 septiembre, $446.5 noviembre, y el aceite de soja se desplomó. De acuerdo a la posición, 1.75, 2.25 y hasta 2.5% abajo. Septiembre, $1.535.75, octubre, $1.536, diciembre, $1.534.50 por tonelada. Hablábamos ayer en este mismo espacio, Daniel, que el nocturno estaba marcando ayer quebrantos en el mercado norteamericano. Bueno, se profundizaron las bajas y cerró totalmente negativo el mercado de Chicago. En el mercado local ayer el trigo rebotó entre unos 75 y 2% arriba, $225 y $230 para agosto y septiembre. El maíz, la posición más cercana, que es agosto, sin cambios, $188. Septiembre, casi medio punto arriba, $192. Y la soja, también la situación favorable entre el 0,50, 1 y 1,30 positivo. Agosto, $347, septiembre, 346, noviembre, $351.50 por tonelada. Está operando el mercado nocturno de Chicago. Hay un pequeño rebote para las especies, para trigo y maíz, $1 arriba. Trigo, $245.25 de septiembre, $251.50 de diciembre. El maíz para $183 y $193 para septiembre y diciembre. La soja tiene el mejor recorrido, está recuperando la soja, casi $3 en este momento en el mercado nocturno de Chicago, $444 para septiembre, $450 para noviembre, $455.50 la posición enero. Reitero, entrada para hoy, segunda ronda operativa en este mercado, rector por excelencia de precios ganaderos, 5.486 animales. Hacemos una pausa, estaremos de 6 a 7 con lo que corresponde a toda la información agropecuaria, Daniel. Uh-huh. Así que un ratito nuevamente con ustedes, con muchos temas para tratar de este sector pujante de la economía argentina, que está preocupado, por supuesto, sobre todo la parte agrícola, por el tema de lo que podría darse las lluvias, ese niño, ese super niño, que por supuesto el sábado lo profundizaremos, como hicimos el sábado, con el ingeniero Eduardo Mario Sierra, el agroclimatólogo que tenemos en la Hora del Campo. Será hasta luego, Daniel. Buen programa. Hasta luego, Sergio.
0: Te espero.
4: Hasta
0: luego, Daniel. Hasta luego.
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0: Buen día, equipo continental. Fernando de Luján, camino a Cava. Acceso este bien, pero con bancos de niebla.
1: Sí.
0: Así que hay que tener un poco de precaución en algunos sectores. Buen día para todos.
1: Gracias, muchas gracias. En esta mañana de miércoles 19 de agosto, ustedes que toman la palabra en el 11-44-00-590. Mientras hace frío, 7 grados 2 la temperatura, 87% la humedad máxima, 15 hoy con solcito, eso es lo bueno. Y con corte total en la general pasa a la altura de Mataderos.
2: Exactamente, esto se va complicando cada vez más. Atención, evitar en lo posible lo que sería Avenida General Paz desde Richieri hasta Emilio Castro, más allá del accidente que tuvo este colectivo que se subió al Guarrey Central con otro auto. En esa zona se registran otros dos accidentes, uno a la altura de Eva Perón, el otro a la altura de Tapalqué, el otro a la altura de Juan Bautista Alberti. También pasando a Alberti hay otro accidente a la altura de la calle Ercilia. Atención, entonces está cerrado totalmente la General Paz, totalmente desde Alberti hasta Emilio Castro, mano hacia el Río de la Plata. Así que bueno, en lo posible, precaución en esa zona en ambos sentidos de circulación. Todos los accidentes son mano hacia el Río de la Plata, pero bueno, los curiosos del otro lado hacen frenar la circulación.
1: Dos problemas que se suman, la neblina que hay en la zona y se derramó combustible del colectivo. Entonces el piso ha quedado muy complicado, es posible que esté cerrado por largo rato.
2: Exactamente. Y bueno, esto se desvía por la colectora, pero ¿qué pasa? En la colectora también hay otro accidente.
1: Upa.
2: ¿Me explico? Así que bueno, eso es lo que genera
1: todo. Muy complicado. Los que vienen y tienen que tomar la General Paz. Si nos venís escuchando desde lejos, no vaya a la General Paz porque hay un lío bárbaro.
2: Exactamente, evitar la General Paz. Esto es totalmente colapsado entre Emilio Castro y Avenida Eva Perón.
1: Claro, los que vienen del sur, los que vienen del norte no tienen ningún problema para ingresar por
2: no, General Paz
1: y todo eso. Perfecto. Y el oeste tampoco, los que vienen por acceso oeste tampoco tienen problemas.
2: No, tampoco tienen problemas. Más allá de algún retraso que otro para si van hacia el Riachuelo.
1: Si van hacia el Riachuelo, sí.
2: Van a tener algunas demoras, no tanto lo que es mano hacia el Río de la Plata.
1: Bueno, de fondo está Paul McCartney porque hay una nota muy interesante en la cual insiste en el aprendizaje a cualquier edad. Dice, siempre podés aprender y crecer. El Beatle pone en duda la idea de que la formación termina en la juventud. Habla de aprender idiomas, aficiones, vínculos, disciplinas nuevas. Muy interesante lo que dice Paul. No importa, dice, lo joven o viejo que sea, siempre podés aprender y crecer, seguir cambiando. La afirmación del Beatle discute la idea social persistente que aprender pertenece a la juventud y que con los años determinadas búsquedas quedan fuera de alcance. En su planteo, cumplir años suma experiencia, recuerdos, conocimiento, pero no hay que renunciar jamás a descubrir cosas nuevas. Me gusta la idea de no saber lo que estoy haciendo. Cuando sabes lo que estás haciendo, ya lo hiciste, ya lo sabes. Así que trato de mantenerme en estado de desconocimiento, dice en una entrevista que publica Diario de Cultura, mientras estamos escuchando Blackbird, esa bellísima canción de Paul, que justamente utiliza la metáfora de un pájaro con las alas rotas, que igual aprende a volar, para transmitir un mensaje sobre la superación personal, el aprendizaje ante la adversidad. Como había hecho también con los Beatles en aquella otra belleza, el largo y sinuoso camino. Otro tema extraordinario donde Paul describe el camino de la vida como una ruta larga, sinuosa, en la que hay que aprender a través de las dificultades, de la búsqueda constante de un propósito. Bueno, ya tenía la idea de chico cuando escribió estas bellezas y la mantiene ahora en esta nota que vemos en Diario de Cultura. Otra nota interesante del portal, las profesiones que más necesita hoy la industria tech global, que es la industria a la que mejor le va en el mundo. Atención si tenés un hijo, una hija, un nieto, una nieta, ¿qué hay que estudiar para tener buen laburo seguro?
2: A ver.
1: Dos profesiones, dice la nota de Diario de Cultura. Ingenieros de inteligencia artificial o analistas de datos, data sciences. Mira. Se han convertido en las profesiones más solicitadas en la industria tecnológica en el mundo entero, impulsadas por la digitalización y la integración de nuevas tecnologías en todos los sectores, en todo el mundo, pero también en los mercados latinoamericanos. Interesante. A propósito de tecnología, veo en otra nota de Diario Cultura que se está realizando una competencia que reúne estudiantes de todo el país sobre robots y trabajo en equipo. Se llama Copa Robótica Educabot 2026. Hay jóvenes de todas las provincias. La final va a ser el 25 y 26 de septiembre en Neuquén. El ganador va a viajar a un certamen mundial. Me encanta, participan casi 1.400 escuelas, más de 3.000 equipos. Está toda la data en Diario Cultura, pero me encanta que las escuelas estén laburando en esto.
2: Claramente.
1: Y que mientras nos preocupan los chicos que no estudian ni trabajan, pero también hay pibes que estudian y están dedicados a esto, que es el presente y el futuro. Inteligencia artificial, robótica, trabajar en equipo, muy interesante. Y lo último por ahora de Diario de Cultura, apareció el tráiler de una serie que me parece fantástica. La Diplomática. Se viene la temporada 4, yo vi las tres primeras, una mejor que la otra. La Diplomática se va a estrenar el 15 de octubre en Netflix. El tráiler es impresionante, mírenlo. Hay un montón de conflictos matrimoniales, políticos. Muy bueno. Ah, a propósito de serie, ya que estamos, me pareció muy floja la de Moria. Que es, por supuesto, la más vista por todos lados.
2: Es el primero que me dice eso, por eso me sorprende.
1: Sí, sí, tiene, había un montón de expectativas por todo lo que ella significa. Es la más vista en Argentina y otros países. Me parece muy básica, muy elemental. Sobre todo porque tiene un guión completamente supervisado por ella. Con lo cual a mí me parece que es una especie de autoelogio gigantesco que hace ella de sí misma.
2: Claro.
1: No la terminé de ver todavía, ni creo que la terminé de ver, pero... creo que es la peor serie que he visto en lo que va del año.
2: Mira vos.
1: Sí. Pero bueno, a otra gente le gustará y lo respeto mucho, pero ya que estamos hablando de serie, te lo digo, porque todo el mundo está hablando de serie.
2: Sí, sí, todo el mundo.
1: Ahora Badalá, la familia Badalá,
2: sí,
1: le
2: también, hace un juicio. Exactamente, sí, sí, el primero.
3: Pero chicos, ¿por qué se ubican?
1: ¿Qué más nos dicen? A ver.
2: Por acá en el 1144-0590, José desde el Polaco de Lavallol dice, sí, me pone contento el aumento de los bancarios, las Fuerzas Armadas, dice, me parece que está bien, pero de los pobres jubilados nunca, ¿no? Ninguna alegría tenemos nosotros, dice José de Lavallol.
1: Gracias, José. Esteban Anula, nuestro ex compañero gran operador desde Ramos Mejía, nos escucha todas las mañanas, nos envía muchos datos sobre la pequeña ganancia que le queda a los conductores de Uber. Él está trabajando de Uber ahora, siempre fue taxista. Dice, después de descontar el combustible y otros gastos, no te queda nada. Explica con detalles que la empresa se queda con casi la mitad de cada viaje y dice, el día que tenés que cambiar el auto, no podés. Esteban Anula, una realidad del Uber.
2: Bueno, por acá otro mensajito en el 1144-0590. Dice, buen día Daniel, equipo desde Río Grande, te cuento que hace 3 grados bajo cero, 3-4, dice, te escribimos para contarle que aquí en Tierra del Fuego es la primera provincia con el mayor número de empleados perdidos en la era Milei, escuchándolos como siempre. Cristina y Carlos Potenzo desde Río Grande.
1: Enseguida seguimos con oyentes, que hay un montón, pero solo faltan 5 para las 6.
4: Ahora vamos a bailar la rumba del jubilado.
1: Calendario de pagos de hoy, miércoles 19 de agosto. Cobran jubilaciones y pensiones que no superan la mínima con documento terminado en 6. En 6 la mínima hoy. Asignación universal y familiar por hijo también en 6. Y asignación por embarazo también para las que tienen documento terminado en 6.
2: 5 de la mañana, 55 minutos, con una temperatura de 7 grados 2, cielo ligeramente nublado en la ciudad de Buenos Aires, 86% de la humedad para hoy, mínima 6, máxima 15, neblinas por la mañana y parcialmente nublado por la tarde. La buena noticia, vamos a ver el sol. Si tentaste a la suerte, te cuento que anoche en la Nacional fue para el 4640, el 40 es el cura, justo mirá la reunión con los sacerdotes del gobierno.
1: Mira.
2: La provincia de Buenos Aires, 6778, 78 la ramera. En Córdoba, 7412 el soldado, mira, repite, igual que ayer. En Santa Fe, 2256, la caída, un clásico. En Entre Ríos, 0413, más clásico, la yeta, el 13. En Corrientes, 1826, que es la 26, la misa.
1: Mira.
2: Y en Montevideo, 517, el 17, otro clásico, la desgracia. Muchos clásicos en el día de anoche.
1: Bien, 7 grados 2 a esta hora, en este miércoles 19 de agosto, máxima 15, va a haber solcito, va a estar lindo, pero por ahora hace frío. ¿Sabés quién cumpliría años hoy?
2: A ver,
1: Sandro.
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0: en el mar.
1: Hoy cumpliría 81 años Roberto Sánchez, el gran Sandro, el cantautor, el actor, el músico, el compositor, uno de los fundadores del rock en castellano también, aunque pocos recuerdan ese detalle. Publicó 52 álbumes originales, realizó 16 películas, fue el primer latinoamericano en cantar en el Madison Square Garden de Nueva York. Un grande, Sandro. Hoy es el Día Mundial de la Fotografía. Conmemora la presentación en la Academia de Ciencias de París del invento de Daguerre. Así que la fotografía en su día. Hoy es el Día Mundial de la Asistencia Humanitaria, resuelto por Naciones Unidas en el aniversario de un ataque al cuartel general de la ONU en Bagdad, donde murieron 22 personas en el año 2003. Hoy se cumplen 10 años del fallecimiento de Horacio Salgán. Extraordinario pianista, compositor y director de orquesta, uno de los máximos referentes del tango, uno de los iniciadores del tango de vanguardia. Murió un día como hoy en 2016. Hoy es el Día Nacional de Lucha contra el Síndrome Urémico Hemolítico, en homenaje al doctor Carlos Gianantonio, médico pediatra, investigador científico, que hizo una gran investigación sobre el síndrome urémico hemolítico, según recuerda Diana Montanari en las efemérides que publica y difunde en la página de Diana. 75 cumple hoy uno de los mejores músicos argentinos, Gustavo Santaolalla. Compositor, productor, ganador de 2 Óscar, nada más y nada menos, fue por El Secreto en la Montaña y por Babel, sí. Hizo la música de las dos. Ha combinado rock, folk, pop, new wave, ritmos africanos, latinoamericanos, creó Arco Iris, pionero del rock argentino, bueno, uno de los músicos y productores más premiados, espectacular. Ahora va a estar en el Colón con el Ronroco Tour. El Ronroco es un instrumento de cuerda de Bolivia, mira, que es la base para este tema, que se llama El Último de Nosotros, tema principal del aclamado juego homónimo de PlayStation, que surgió de una serie también muy exitosa. Santaolalla, un espectáculo. También va a estar en un homenaje a Borges, en el cual participa Ricardo Darín, el 10 de septiembre en el Colón. O sea, doble actuación en el Colón. Santaolalla hoy cumple 75. Hoy es el Día Mundial del Amante Clandestino. Esto surgió en Francia como una oposición al Día de los... Sí, en Francia, pero se extendió por el mundo, surgió como oposición al Día de los Enamorados. Mira. Parece que es en homenaje a un hombre que cayó de la peor manera, lo descubrió el marido de, sí, su, de la mujer de la que él era amante, se escondió en un armario, pero lo mató el tipo, así que por eso, mira. Bueno, vamos a los cumpleaños mejor. Hoy cumple 75, igual que Santaolalla, sí. John Deacon, ¿quién es? El bajista de Queen. Vamos a llegar al top de las 6 con John Deacon, que hoy cumple 75. Hoy es el Día Mundial del Orangután. ¿Por qué? Para llamar la atención, porque está al borde de la extinción. Sí. En la noche del 19 al 20 de agosto del 76, se va a cumplir esta noche 50 años, se produjo la masacre de Fátima. Aparecieron 30 cuerpos dinamitados durante la dictadura en la pequeña localidad de Fátima, partido de Pilar, acá en el conurbano. Hoy cumple también 61 Diego Frenkel, quien es el líder de La Portuaria. Feliz cumple Diego Frenkel, feliz cumple para Bill Clinton, el expresidente de Estados Unidos. Hoy redondito, cumple 80 Clinton ya hoy. También cumple Oscar Larrauri, el gran piloto de la Fórmula 1, cumple 72. El pato Roberto Abbondanzieri, el ex arquero, cumple 54. Y Florencia Torrente, la actriz, cumple 38. Como llegamos a las 6, te resumimos rapidito las tapas de los diarios para después reabrir con el resto de los temas. Una buena manera de resumirte los temas del día. Clarín titula, el gobierno mantuvo el superávit fiscal, pero el riesgo país subió a pesar de pagar la deuda. El recorte de gastos del Estado llegó al 0,7%, fue clave para lograr el superávit. Precios mayoristas, el gobierno logró el 0,8% de aumento de la inflación mayorista, el índice más bajo en 14 meses. Después, 3 fotos,
2: sí,
1: en tapa de Clarín con el título, detuvieron en Bolivia a un ex asesor de Milei tras un ataque de sicarios a su pareja. Todo el caso de Cerimedo. Nadia Beller, la pareja del consultor, lo acusa por el ataque a balazos. Hay 3 fotos por el ataque y ella recuperándose en una clínica. Una funcionaria bonaerense fue presa por lavado y la vinculan con Surfinanzas. La fiscal de La Plata, Bettina Lacki, ordenó detener a Albertina Mangini, que trabajaba en la oficina de enlace del Patronato de Liberados de la Provincia de Buenos Aires, acusada de integrar una organización que usaba datos personales de expresos para abrir cuentas en billeteras virtuales, en los cuales lavaron unos 27 mil millones de pesos. Destituyeron a un juez de Mar del Plata por expresiones antisemitas, se trata de Alfredo López. Un nuevo sismo sacudió a Granada, tuvieron que desalojar la Alhambra. Boca aplastó a Recoleta en Paraguay, está en cuartos de la Sudamericana. Los temas de Clarín.
0: Tema de la Nación este miércoles 19 de agosto, su principal título: la inflación mayorista fue de 0,8% en julio, la cifra más baja en 14 meses, y como bajada de esa noticia dice, fue clave la caída de los precios del petróleo. La foto también es para este ataque sicario en Bolivia, con dos fotos, uno el momento en que el sicario apunta a la mujer y dispara, y el otro el momento que es detenido Cerimedo en Bolivia. Intento de femicidio y corrupción, un asesor de Milei preso en Bolivia, es el título destacado. Sube el riesgo país y es el más alto de toda la región. AFA, jueces que garantizan la impunidad y ya juzgan a Instagram y Facebook por generar adicción, meten frente a demanda de 29 estados por 200 mil millones de dólares.
1: Diario Popular le dedica casi toda la tapa a Boca, con paliza y goles. El CNI se goleó 4-0 a Recoleta en Paraguay. También un recuadro con foto para River. Esta noche buscará reafirmar su mejoría. A las 21:30 enfrentará Independiente Santa Fe en Bogotá.
0: Crónica también tiene a Boca de pase por Recoleta, dice, de paseo por Recoleta, Boca aplastó al equipo paraguayo, de textual de la mujer baleada en Bolivia. Si no fingía estar muerta, me remataban, es otro de los títulos. Y que otro de los títulos más por acá, con respecto a inflación, la inflación mayorista fue del 0,8%, datos del mes pasado, lo destacado de Crónica.
1: En página 12, buen título, en a vez ver. De Cerimedo, titulan Cerimiedo. El ex superasesor de Milei fue detenido en Bolivia en medio de una trama de balazos, sexo y corrupción.
0: Ámbito financiero, minería, la oportunidad de oro para las pymes locales está en los proveedores y en la demanda que viene. Intendentes del NOA definen su futuro político entre la reelección y frenar la ola violeta.
1: El cronista destaca oxígeno para el gobierno. En julio volvió a lograr superávit financiero y la inflación mayorista quedó en solo 0,8%, título principal del cronista.
0: Olé, por supuesto, todo para Boca, uno de los festejos del gol, Sudamericana 4-0 Recoleta, pesto es Boca, así lo titulable,
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1: Y este miércoles 19 de agosto, lo primero que tenés que saber es que en varios lugares hay neblina, pero está mejor. Por fin, decimos, cielo ligeramente nublado, veremos el sol de las 7:36, aunque fresquito. 7.2 por acá, Alejandro, por ahí bastante menos.
3: 3 graditos, veremos el sol si Dios quiere. Dicen que hasta lunes o martes, la semana que viene, se va a mantener bien el tiempo, va a ser buen tiempo. Y esperemos que se dé esta situación, a la que te digo, no guarden la ropa de invierno.
1: No
3: guarden la ropa de invierno, porque para mí el invierno se va a extender, producto de, bueno, lo que ha nevado en tantas zonas, y hay mucha preocupación en las zonas de acumulados de nieve por no poder llegar a darle alimento a los animales, Daniel,
1: Sí,
3: el, con la mortandad de ovejas, atención con la situación en muchas zonas del sur de la República Argentina, donde la acumulación de nieve supera 1.5 metros, 2 metros, y no se puede llegar.
1: Mucho frío en el sábado y domingo, 4 de mínima, y lo bueno a propósito de la nieve es que reabrió el paso Cristo Redentor como se preveía, pero pasaron miles de camiones ayer a la tarde, pasaron casi 2.000 camiones ayer de los 3.500 que había en Mendoza. Recordemos que ayer, hoy y mañana, de 9 a 21 cruzan los camiones de la Argentina hacia Chile. El viernes y el sábado vienen los camiones de Chile para la Argentina, muy esperados por acá, porque traen las bananas, las paltas y todo lo que ha aumentado tanto el precio porque no llega.
3: Claro, está programado así, ¿eh? Un tramo par de días para allá, un tramo un par de días para acá, y aquí hoy 5.486 animales, los que recién están sintonizando. Recordemos que de 6 a 7 se lleva adelante esta información agropecuaria, más allá de los temas de actualidad. Está complicando, me llaman algunos operadores que todavía no han podido llegar acá al mercado, lo que comentaba Sergio temprano, el accidente en la General Paz, que bueno, está llevando no solamente la interrupción de la mano, dicen, decía Sergio, que va hacia Riachuelo, Río de la Plata, sino que los que curiosean, ¿no?
1: Sí, exactamente.
3: Para el río, al lado del Riachuelo, curiosean, y eso también hace demorar. Va a llegar tarde mucha gente hoy aquí al mercado porque hay muchos transistas en General Paz para poder llegar. 5.486 animales con expectativas. donde la caída de venta en la calle se está reflejando día a día en que no pasa absolutamente nada en los precios de la hacienda en pie, por consiguiente tampoco en el mostrador. Es más, hay muchas ofertas, como decías vos, Daniel, en muchas carnicerías donde no le están cerrando las cuentas, hay que limpiar las cámaras. ¿Te acuerdas el matarife que hicimos hace una semana, que nos dijo que el mercado de la carne está roto? Bueno, lamentablemente está pasando eso en muchos casos, y ayer hubo quebrantos de 100, 150 pesos, que si nosotros lo traspolamos, como comentábamos hoy, al minorista, son 500, 600 pesos menos, o 400, hay que multiplicar por 4 para decir cuánto menos tendríamos que pagar el mostrador, pero como el carnicero no cierra las cuentas, no creo que pueda hacer una baja tan importante en su ecuación diaria para el movimiento de carne. 5.486 animales entonces, para los que recién sintonizan Continental, la entrada para hoy en esta apertura de negocios. Sigue insistiendo la gente en querer ingresar al mercado de campo, Daniel, sigue insistiendo mucha gente que no tiene nada que ver con el campo, que quiere ingresar a comprar campos, pero claro, los propietarios optan por conservar los activos y cada vez se valorizan más los campos, así que particularmente en zonas donde siempre fueron buscados y requeridos, zonas, yo diría, no solamente de agricultura, sino mixtos, con ganadería también, pero en las zonas netamente agrícolas y cercanas a puerto, es imposible conseguir campos. Se han valorizado fuertemente los campos y el que tiene no lo vende, salvo, como decimos siempre, alguien que tenga una sucesión y que sean varios herederos y digan, no, yo vendo la parte que me correspondió a mí, que yo, y compra el que está al hambre por medio. Claro. Pero los propietarios están en una actitud de no vender el campo porque, claro, conservan, como digo yo, lo que es la el activo físico que se capitaliza día a día.
1: Tal cual, es un dato fuerte. Sergio, actualizamos lo que pasa con el corte total de la Avenida General Paz frente a Mataderos.
0: Atención, atención. Entre Delepiane, y Emilio Castro hay 7 accidentes de tránsito. 7 accidentes de tránsito. Todos mano hacia el Río de la Plata. Así que, bueno, precaución en esa zona. Y está totalmente cerrada la General Paz, la trama central entre Alberti y Emilio Castro, en ese sector totalmente cerrado, Alberdi, exactamente donde fue el colectivo este, se subió al guardrail central.
1: ¿Cómo se chocó?
0: No, de momento
1: cómo
0: no se
1: subió, pues impresionante cómo quedó subido en el medio de
0: Yo supongo que una mala maniobra.
1: Una mala maniobra. Sí, hay derrame de combustible y hay 4 heridos.
0: Exactamente, 4 personas heridas resultaron como esto. Pero bueno,
3: es... Van para el lado de lo que es Riachuelo, por colectora se agilizó un poco, me acaban de informar. Se agilizó un poco, pero igualmente es un caos.
0: No, igual, de todas maneras, entre Emilio Castro y lo que es Alberdi, ahí es el tema, es en ambos sentidos de circulación, pero bueno, si vas hacia el Riachuelo solamente, una vez que pasás, digamos, ese tapón, después la circulación es buena. El tema es sentido al Río de la Plata, totalmente colapsado entre Delepiane y Emilio Castro, mano al Río de la Plata, 7 accidentes al registro en este momento, más allá de los que están sobre la traza principal, también hay algunos sobre la colectora, lo que complica más, y también se carga la Delepiane. Otro accidente que tenemos es sobre acceso este, a metros de llegar a la General Paz, mano hacia la ciudad de Buenos Aires. Así que bueno, un caos la ciudad para ingresar en estos momentos.
1: El que nos viene escuchando desde antes, que no tome la General Paz en esa zona. Si venís por la Panamericana no hay problema, para entrar por el norte no hay problema, pero si venís por el lado del sur no tome la General Paz.
0: No, exactamente, evita la General Paz, ya te digo, desde Delepiane por lo menos hasta pasar Emilio Castro, toda esa traza en ambos sentidos, si es posible evitarla, más allá de que hacia el Riachuelo está un poco mejor, de todos modos hay complicaciones entre Emilio Castro y Alberti.
1: Bueno, el caso del día, por supuesto, es el caso de Fernando Cerimedo. Después vamos a ampliarlo de nuevo, ya hemos dado todos los detalles, pero vamos a volver en minutos. Detenido en Bolivia, este ex asesor de Milei y del gobierno boliviano, después de un ataque de sicarios a su pareja, que habló, la vamos a volver a escuchar en un ratito. Intento de femicidio, se habla de corrupción, este hombre está preso y se negó a declarar. Enseguida te vamos a dar más detalles. El gobierno reunió la mesa política, de qué hablaron durante 2 horas, de las próximas sesiones legislativas. La próxima importante es la del 26 de agosto en la Cámara de Diputados, donde tratarían de avanzar, por ejemplo, con la reforma del Banco Central. Pero también después se quedó Karina Milei y otros integrantes de la mesa política para reunirse con la Iglesia Católica para ir preparando ya la visita del Papa Francisco, que va a ser del 8 al 11 de noviembre. A la salida del encuentro, el arzobispo de Buenos Aires, Jorge García Cuerva, dijo que el gobierno está evaluando decretar asueto ese día. Dijo también que dentro de unos 15 días va a llegar una misión del Vaticano, una avanzada, para ya arreglar los detalles, más allá de que se sabe que va a estar en Buenos Aires, que va a estar en la Basílica de Luján, en Córdoba. Escuchemos a García Cuerva, parte de lo que decía.
4: En realidad fue por hacer una convocatoria que hicieron desde el gobierno nacional, en el cual fue convocar a los que estaban aquí, simplemente por eso. O sea, el espíritu es de trabajar absolutamente en conjunto y se comprometieron en una próxima reunión inmediatamente a articular con gobierno de la provincia de Buenos Aires y con gobierno de la provincia de Córdoba, porque nosotros les insistimos que es una visita nacional y entonces así lo entendieron. Pero esta fue una primera aproximación, ¿eh? Habrá también, por ejemplo, grupos más pequeños de comisiones pensando en los eventos masivos, etcétera.
1: Eventos masivos, decía García Cuerva, uno de ellos sería, por supuesto, la gran misa en el Monumento de los Españoles en Avenida Libertador, igual que hizo el Papa Juan Pablo II en plena guerra del 82.
3: ¿Te tocará, Daniel, a vos hacer la presentación?
1: No, ya me tocó de adolescente en aquel momento histórico, ante 3,5 millones de personas.
3: Viste como recuerdo, ¿no? Daniel, hablando de mesas y de reencuentro, la ley de semillas, atención a los semilleros, Federación Agraria, Colinado, Yorbal, CRA. Ya hay un avance, jornada de trabajo con el sector de semillas. Están tratando de destrabar los temas que vienen de antaño, de mucho tiempo. Hay una agenda técnica, estaba la gente de la Asociación de Semilleros Argentinos. Temas, entre otros, se avanza. Uso propio, gratuito de semilla, los datos del CISA para mayor transparencia y trazabilidad. Tema semillas, avanzado, buena noticia. Esperemos que lleguen a una definición de un tema de larga data, complejo, que no se puede destrabar. Bueno, se está reuniendo frecuentemente y está avanzando.
1: Bien, a propósito del Congreso, lo que también avanzó fue el acuerdo por las zonas cálidas. Ayer la reunión del jefe de gabinete de Santilli, también estuvo el ministro de Economía Caputo, con gobernadores del norte. Y bueno, los gobernadores van a apoyar la ley de zonas frías en el Senado. A cambio, el gobierno acordó nuevo esquema de subsidios para garantizar que paguen menos la electricidad durante el verano las provincias del norte. Así que aumentarán los subsidios de energía al norte. Hubo acuerdo rápidamente, habían estado la semana pasada en Misiones, ayer estuvieron en la capital federal. Milei, mientras tanto, prepara dos discursos importantes sobre la economía para mañana y pasado.
3: Para la bolsa, sí.
1: Claro, recordemos que admitió la necesidad de una recuperación por primera vez en el discurso, en el acto de San Martín.
3: Está marcando, ¿viste? Están,
1: y claro, bueno, estuvo,
3: está frenado el asunto, ¿viste?
1: Estuvo 9 días ahí en Olivos, donde parece que le llegaron un montón de encuestas que le dan mal, y entendió que la macro puede tener buenas noticias, pero tiene que haber buenas para la micro, para la gente.
3: Obvio. El derrame, como se dice, claro. El efecto derrame para los de a pie, para nosotros.
1: Exacto. Mañana va a estar entonces ante el Consejo de las Américas. Esto va a ser en el Alvear Palace Hotel. La reunión va a empezar a las 8 de la mañana, pero él hablaría cerca de mediodía. Un discurso eminentemente económico, igual que el del viernes en la Bolsa de Comercio de Rosario. Así que dos discursos que generan expectativa. Y además va a cerrar la reunión cumbre de la Fundación Libertad y Progreso con oradores de 15 países el 1 y 2 de septiembre en Buenos Aires. Y se confirma que no va a ir Milei al Congreso a presentar el presupuesto, que va a entrar antes del 15 de septiembre el proyecto, pero este año no va a ir él como hizo otros años. Y Kicillof, para completar el capítulo político, tiene dos noticias importantes, una ayer, otra hoy. Ayer lanzó el Consejo Provincial de Economía del Conocimiento, ante 800 representantes de la innovación, la tecnología. Había referentes de empresas, de universidades, sindicatos, municipios, y hoy Kicillof viaja al Chaco. Se va a reunir con Capitanich, el hombre fuerte del peronismo chaqueño, y después va a estar en Resistencia en la renovación de autoridades de la CGT, por eso parece que va a dar también, y presenta un libro en la Universidad del Noreste con esta estrategia que tiene de ampliar la presencia fuera de la provincia de Buenos Aires. Así que ahí tenés datos políticos importantes de hoy y para los próximos días. Ale.
3: Recuerda que estamos en el 1144-000-590, Daniel, y estamos en todo el país, la radio más federal, la de mayor llegada, por supuesto, una amplia red de emisoras que nos toman. Seguiremos recorriendo y abordando los problemas, inquietudes y desafíos que hemos trabajado hasta ahora. ¿Quién dijo esto? Pablo Ginestet, el flamante presidente de las Confederaciones Rurales de Buenos Aires y La Pampa, de CARRAP, en el periodo 2026-2028. Nuevo presidente con las mismas premisas, ¿eh? Pablo Ginestet es el flamante presidente de CARVAP.
1: Bien, importante organización, ¿eh? Laburan muy bien la gente de CARVAP, sí, así sí. Que seguramente lo vas a entrevistar el sábado pronto para que cuente sus ideas. Bueno, recordamos que continúa el paro de profesores universitarios de la CONADU histórica, empezó ayer, durará hasta el próximo sábado, y que mañana va a haber una movilización importante de la CGT, las dos CTA y organizaciones sociales. Van a marchar por el endeudamiento de las familias al Ministerio de Economía. Así que va a ser uno de los temas de mañana jueves. Ya seguimos con el resto.
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7: Hola, trompada, buenos días. Habla Gustavo Torrado, el profe de Paraje Pavón.
8: Buen día, profe.
7: Zona rural de General Lavalle, muy frío.
8: Ajá, bien.
7: Estoy con 4 frazadas, lo que nunca en mi vida. Muy frío. Como siempre, escuchándolo, que tengan un lindo día. Abrazo grande para todos.
8: Abrazo, profe, muchas gracias. Tenemos la noticia del día a las 6:20. El cielo está despejado, Sergio.
9: Atención, 6 grados. Escuche, lo voy a decir lento. 6 grados 2, cielo despejado. Reitero, cielo despejado. ¿Cuánto hace que nos decimos? Desde junio creo que nos decimos cielo despejado.
8: Sí, por lo menos, desde el mundial.
9: Humedad 91%, viento del sudeste a 4 kilómetros por hora. A esta hora, cielo despejado, bancos de niebla o neblina, mínima de 6, máxima de 15 grados. Buenas condiciones climáticas el resto de la semana. Otro que hace mucho no digo.
8: Por supuesto.
9: Buenas condiciones climáticas.
8: Para ver el sol hay que esperar hasta las 7:36 cuando va a salir, pero hoy hay otra muy linda noticia.
9: Sí,
8: hoy comienza el campeonato mundial del Tango, Tango Buenos Aires Festival y Mundial. La ciudad de Buenos Aires desde hoy se viste de tango con más de 2.000 artistas, sedes en toda la ciudad. Estoy viendo todos los detalles.
9: Sí.
8: Sobre
9: ¿Baila
8: todo...
9: tango vos, Daniel?
8: No bailo tango. Cuando bailé el vals con Lara, que cumplió 15, tuve que entrenarme un poco.
9: Y tomar unas clasecitas,
8: ¿no? Claro. Bueno, hoy la apertura a las 20 en la Usina del Arte. Una producción especial.
10: Qué buen lugar.
8: Y mirá quiénes van a estar esta noche. La Orquesta del Tango de la Ciudad de Buenos Aires, dirigida por los maestros Néstor Marconi y Juan Carlos Cuachi. ¿Y sabés quién va a cantar tango hoy en la apertura?
9: ¿Quién?
8: Este muchacho, escucha.
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8: Abel Pinto, sí, él canta tangos también y va a cantar esta noche. ¿Y sabés esto raro que va a cantar tango esta noche en la apertura? Vicentico. Vicentico también va a cantar tango esta noche. Y la Camerata Argentina de Cuerdas, Pablo Agri, bueno, una fiesta hoy, está toda la información de las sedes, cómo conseguir la entrada, todo tenés en Diario de Cultura porque es un gran acontecimiento el Festival y Mundial de Tango que empieza hoy en Buenos Aires con Abel Pintos de fondo. ¿Qué nos dicen en el 1144-000-590?
9: Bueno, por acá hay mucha gente que se enganchó con tu recomendación de Moria. Dice, bueno, gracias a la reopinión tuya, Daniel, gracias a eso decidí no verla porque estaba queriendo recabar más información. Ahí está, Adriano.
8: Pero a otra gente le gusta.
9: No, yo escuché 5 versiones.
8: Sí.
9: López fue el único que dijo que no le gustó.
8: Es verdad, supuesto, a mí no me gustó.
9: Yo no la vi, pero no puedo hablar al respecto.
8: Mirá, Marina González de Florencio Varela dice, Daniel, qué buena descripción hiciste con la palabra autoelogio para la serie de Moria Kazán. Yo sentía eso, pero no encontraba la palabra para expresarlo. Coincido en que es mala. Solo aguanté 2 capítulos, dice Marina González de Florencio Varela.
9: Por acá en el 1144, tipe 0590. Bueno, saluda a los tres. Che, ¿cuántos años le duró la adolescencia de López? Dice, pues yo era en el 82. Yo lo escuchaba carburando, dice. Y ahora lo sigo escuchando, dice.
8: No, en el 82 no estaban carburando.
9: Bueno, acá dice esto, caballero. Yo tenía 22, dice. Bueno, es un chacarrillo, dice. Jorge Antonio.
12: Sí. Dato. Jamás lee la
9: efeméride. Vamos a tenerlo en cuenta.
12: ¿Cuántos cumple años todos los días?
8: Yo aprendí de Magdalena. Magda,
12: ¿cuántos cumple y cuándo?
8: Magda siempre decía, después de los 50, siempre decía, tengo más de 50. Aprendí de Magda para toda la vida. Bueno, Juan Miguel Toledo de Coghlan dice, creo que la mejor noticia del día es que la Ciudad de Buenos Aires incorpora la inteligencia artificial como contenido obligatorio en escuelas primarias y secundarias. Me parece fabuloso y que lo extiendan ya a todo el país. Miguel Toledo de Coghlan.
9: Por acá voy a unir dos oyentes, Carlos y Raúl. Ambos son de Coronel Vidal y me mandan la foto del termómetro. Debajo de 0 grado a esta hora, viejo. Bajo 0 grado a esta hora en Coronel Vidal.
8: Catalina Silva desde Wilray, provincia de Santa Fe, lindo lugar. Dice, queremos probar urgente.

0: El que ganó el campeonato mundial del alfajor, higo, nueces y dulce de leche, debe ser riquísimo, la verdad que sí. Será un poco empalagoso, el dulce de higo me parece riquísimo, sí, pero sí, junto con el
1: de... debe ser la mezcla.
0: Pero sí, junto con dulce de leche.
1: Daniel, anduve por ahí, sí. qué zona.
0: Wilray.
1: Tablas verdes los campos.
0: Claro, hermoso. Hermosa zona. Bueno, así que es de Catamarca el campeón mundial del alfajor, higo, nueces y dulce de leche.
2: Hay que probar. No puede decir, ay, no me gustó si no lo probó.
0: ¿Qué más nos dice?
2: Por acá en el 1144, tipo 0, Alejandra desde La Plata. Dice, che, una novedad de la app. Bueno, se lo busqué. Según la empresa de la app, solamente quedan 7.000 usuarios sin luz todavía debido al gran apagón que hubo a partir del domingo para el lunes. Esto es el 1,8%, digamos, de todos los usuarios de EDELAP. Pero bueno, 7.000 usuarios sin luz en la zona de La Plata y Tolosa.
0: Gracias a Laila Azul Ferreira de Cava por lo que nos dice, muy gentil. Y desde Mar del Plata, Claudio Palacios dice, ya no somos la ciudad feliz. La inseguridad nos cambió la cara.
1: Tremendo,
0: hay robos
1: tremendo.
0: A toda hora, lo que vos venís diciendo, Ale.
1: Tremendo. A salideras, entraderas, arrebatos en cualquiera de los barrios de Mar del Plata. Tremenda la inseguridad de Mar del Plata. La gente está aterrorizada.
0: Bueno, ya volvemos a los temas, pero tenemos que ir al deporte. Hoy la tapa de casi todos los diarios es el triunfo de Boca. Goleó, pero que hoy juega River también, transmite pero, Continental.
1: ¿Con quién jugó Boca? Con
0: el equipo que había eliminado a San Lorenzo.
2: No, o sea, sí,
0: no era tan malo, había ganado su grupo y había eliminado a San Lorenzo, el Recoleta de Paraguay.
1: Bueno, está bien.
0: Estamos bien. A ver qué dice el Pampa. Carlos Torres nos comenta qué pasó anoche y qué puede pasar hoy.
3: Abrazo grande para todos, ¿cómo andan? Buen miércoles. Bueno, ganó Boca, ganó el conjunto Xeneize, una serie que ya estaba prácticamente liquidada, pero es fútbol y en el fútbol todo puede pasar. Y Boca, lejos de dejar alguna duda, ratificó más, no solo que ganó la serie de principio a fin, sino que ahora se perfila como uno de los grandes candidatos, sin lugar a dudas, en esta Copa Sudamericana, ya metido en cuartos de final, venciendo a Recoleta 4-0 en un global que lo tuvo como goleador al Xeneize, ganando 7-1 el total, 3-1 de la ida, más el 4-0 de la vuelta en el Defensores del Chaco, con goles de Ascacíbar, este mediocampista que ya más que mediocampista es un goleador porque anota un partido tras otro. Villa también cortando esa sequía goleadora, más Merentiel y Eran Velasco los goles de este Boca que, insisto, ya está en los cuartos de final de la Copa Sudamericana. Ahora tendrá tiempo para descansar y pensar en lo que viene, que será Racing el próximo fin de semana. Cruzamos de vereda y hoy estará jugando River, estará jugando el conjunto millonario 21-30 frente a Independiente Santa Fe en el Campín de Bogotá. Partido de ida, recordemos que se pospuso una semana por la tragedia de Colombia, así que hoy River a partir de las 21:30, transmisión de Radio Continental, enfrentará al elenco colombiano sin Montiel, sin Driussi, sin Acuña lesionado, con algunas bajas, pero un equipo que ya está confirmado y tendrá a Beltrán en el arco, a Martínez Cuarta, a Otamendi, a Rivero y a Facundo González, a Aníbal Moreno, a Tobías Andrada, a Correa, a Thiago Almada, Freitas y Borré. Es el equipo confirmado del conjunto millonario que, al igual que Boca, buscará dar el primer paso hacia los cuartos de final de la Copa Sudamericana.
0: Gracias, Pampa. Bueno, vamos River hoy, estamos con los equipos argentinos que juegan en la Copa. No crees nada. Ale, vos, que sos de River, hoy no, prendido. Vos también.
1: Sí, pero no estoy muy al tanto, no sé ni quién es el arquero de River. No estoy muy al tanto.
0: Beltrán es un pibe bárbaro, ya fue llevado a la selección, es un muy buen arquero, un chico
1: bueno,
0: pobre.
1: Ojalá tenga buen partido. De 6 millones, sí, pasó a 2 millones. Después te cuento, en la provincia de Santa Cruz hay mucha preocupación. Lo voy a contar después de las noticias.
0: Perfecto.
1: Si
0: dale, acá Sergio está preocupado por los oyentes, a ver qué dice.
2: Bueno, por acá en el 1144, tipo 0590, Fernando Figueroa de Mar del Plata dice, che, dejémonos de preocuparnos por la economía de este pendito país. Dice, ahora la moda es farmear aura. Farmean aura los chicos. Dice, nos preocupamos nosotros por el futuro. ¿Qué carajo es farmear aura? Nos pregunta acá.
0: De la semana Fernando. Pasada todo el mundo habla
2: explique,
0: de farmear aura.
2: López, que es un adolescente, sabe todo. Explíquelo,
0: no,
2: López.
0: Pero dicen que es acumular carisma, estilo, presencia, como si se tratara de ganar puntos en la experiencia de un videojuego. Pero en la plaza van y hacen gestos a ver cuál es el gesto que más llama la atención, y también lo hacen a través de las redes sociales, y parece que hay competencia en la plaza entre los pibes y el
1: se
0: que...
1: Se cagaron a palo en Mar del Plata.
0: No, no, pero esto no, no se pegan. Esto es farmear ahora, es hacer un gesto para llamar...
2: Una tendencia.
0: Y el que hace el gesto más llamativo gana prestigio.
2: A ver, ¿podríamos hacer una frase, Carlín Calvo, en los 90, fumá pibe? ¿Sería farmear?
0: Es que son modas que pasan, esto pasa de estas modas, pasan.
2: Me quedé en el 90, viejo.
0: Es que duran poco, son modas.
2: Farmeamos aura o lo que sea.
0: Los pibes siempre, toda la vida, trataron de distinguirse, los adolescentes, de tener un lenguaje que los mayores no entendiéramos.
2: Claro.
0: Pero cuando los mayores pasan a entenderlo, los pibes dejan de usarlo.
2: Ya claro. Quedó viejo, exactamente.
0: Si un padre, una madre, un abuelo, una abuela usa, le dice, che, basta, ya no se usa. Claro.
2: Bueno, hay un clásico capítulo de Los Simpsons que habla de eso, donde quieren ser cool, digamos, Homero y Gossi, no hay manera. Y bueno, hablan de ese tema.
0: Claro.
2: Bueno, así bueno, que... algunos de los oyentes preocupados por eso. Tenemos oyentes de todo acá.
0: Dale, uno más.
2: Por acá en el 1144-0590 dice, tomando unos mates, escuchándolos como siempre, me informo que soy de Capitán Sarmiento, che, 7 grados por acá la temperatura, algo de neblina, pero al fin vamos a ver el sol. Pedro Viera.
1: Bueno. Muchos aras en Capital Sarmiento, buena zona también, cerca de Capital Federal, pocos kilómetros, está muy buena, la ruta está muy buena, esa zona está muy buena, las autopistas están muy buenas ahí.
0: ¿Y ahí que hay caballo de polo?
1: No, mayoría aras de caballo de carrera.
0: Daniel. De carrera, bien.
1: Sí, sí.
0: Bueno,
1: sí.
0: Ahí vamos al top, vamos con Luis del Acqua, con Florencia Fossati, después venimos con los mercados y las imágenes del día.
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5: Las 6 de la mañana, 30 minutos.
6: Argentina anunció el envío de ayuda humanitaria a Colombia tras el terremoto.
5: El contingente está conformado por 32 efectivos y cuenta con equipamiento destinado a reforzar las tareas de apoyo logístico y asistencia a la población.
6: Entre ellos una planta potabilizadora destinada a la producción de agua segura, una cocina de campaña y equipamiento de cadena de frío.
5: También comunicaciones radiales y satelitales y 7.500 raciones individuales de emergencia.
6: Hay caos y corte total en la avenida General Paz, a la altura de Juan Bautista Alberdi, por un choque entre un auto y un colectivo de la línea 108.
5: Como consecuencia del impacto, la unidad quedó suspendida en el muro de contención y el SAME desplegó un importante operativo para asistir a los heridos.
6: Hay corte total en la zona y el desvío es en la salida de Alberdi hacia la calle Colectora en ambos sentidos de circulación.
5: Encontraron sana y salva a la nena de 3 años que era buscada en San Luis tras activar Alerta Sofía.
6: La menor había sido vista por última vez en el patio de una vivienda ubicada en el Parque Industrial Norte, en la zona oeste de la capital puntana.
5: Tras varias horas del operativo policial, la encontraron dormida en un descampado cercano a su casa y ya pudo regresar con su madre.
6: El Servicio Meteorológico Nacional anticipa para esta jornada neblina en la mañana, cielo algo despejado hacia la tarde y nublado en la noche de este miércoles. Máxima para hoy 15 grados.
5: 6 grados 2 la actual, cielo despejado en la ciudad de Buenos Aires.
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1: Vamos a hablar de los mercados, como siempre hasta ahora. El dato negativo del día es que el riesgo de país superó los 500 puntos básicos. Es el nivel más alto desde mayo, porque las acciones argentinas cayeron hasta el 4% en Wall Street. Bueno, el riesgo país entonces en suba importante. Se habla de la deuda de Estados Unidos bajo presión, se habla de un contexto global complejo, pero también evidentemente hay razones locales. Los números con los que abrirá hoy la economía: el dólar oficial 1.515 pesos, subió 5. El dólar blue, el paralelo, 1.555, bajó 10 pesos. Y el riesgo país, 511 puntos básicos va a abrir hoy, subió 22 puntos. Datos positivos, en cambio, el gobierno logró que la inflación mayorista se redujera al 0,8% en julio, es la más baja en 14 meses. Repito, inflación mayorista en julio 0,8, y el gobierno festejó, tuitearon,
2: Mayorista,
1: claro, pero usaron para decir anoche en las cuentas de X, vieron que en agosto la inflación empezó con cero.
2: No, el presidente había dicho que en agosto iba a ser cero el año pasado.
1: Claro, pero había dicho la minorista, no la mayorista. Claro. Pero bueno, a veces anticipa lo que puede ocurrir, ojalá. Ahí está el INDEC, dio los productos que más bajaron, los que más subieron, pero 0,8 la mayorista. El otro...
2: Bueno, Daniel, después de varios años con inflación de 20 puntos, 25 puntos, una desaceleración al 1 y pico, 1,8, es bastante, realmente.
1: Seguro.
2: La desaceleración que hubo del índice inflacionario. Lo que pasa es que, bueno, uno es ansioso, ¿no es cierto?
1: Totalmente.
2: Quiere cero y que tendría que ser, las cosas tendrían que valer lo mismo hoy que el año que viene.
1: Como en el resto de los países de Latinoamérica en general. El otro buen dato que tuvo el gobierno fue el superávit fiscal. En julio logró de nuevo superávit fiscal, pero con fuerte ajuste en prestaciones sociales y subsidios. O sea, fuerte recorte de gastos, pero logró mantener el superávit. El vocero, Adrián Ravier, salió a defender, a propósito de los recortes, el uso del impuesto a los combustibles, porque no se está utilizando, como venimos informando ampliamente, para arreglar las rutas. Explicó el vocero que los recursos se están invirtiendo para que no pierdan valor. Escucha.
3: No se están malversando los fondos, no hay ningún delito. El propio ministro Caputo respondió sobre este tema recientemente. Se respeta el presupuesto donde se asignan las partidas. El presupuesto destina las partidas a las rutas nacionales en un porcentaje. El resto del dinero, digamos, no se desvía a ningún lado respecto de todas las especulaciones que se pueden decir. Está invertido. Y justamente para que no se pierda valor. Se están asignando los recursos con eficiencia para cuidar esos recursos, para que no pierdan valor, y se asignarán las rutas nacionales. Esa es la respuesta del ministro.
1: Esto decía el vocero Ravier. Dos datos más de la economía. Se conoció la canasta de crianza, en promedio 680 mil pesos por mes. Casi 700 mil pesos se necesitaron en julio para criar a un hijo, en promedio. Según la edad puede ser más o menos. Y lo último, los sueldos. Arreglaron, como todos los meses, lo mismo que la inflación, los empleados bancarios, 2,1%, que había sido la inflación, con lo cual el sueldo bruto inicial para un chico o una chica empieza como bancario, 2.463.000 pesos, más 71.000 de un adicional. En total, un chico que empieza a trabajar como bancario cobra 2.535.000 pesos. En noviembre tendrán el bono del Día del Bancario, 2.200.000. Ale, los mercados agropecuarios.
2: Como decías, intervine ahí, pero debo tener el micrófono cerrado, no me escuchan bien. El vocero presidencial no debe recorrer las rutas nacionales, evidentemente.
1: Claro, él dice que está invertido para que le rinda dinero y después aplicarlo mejor.
2: No, habría que llevarlo a dar una vuelta a mi casa para que vea cómo están las rutas.
1: A los baches.
2: No habría este pedido de la justicia sobre
1: las rutas,
2: que inmediatamente se trabaje sobre esas rutas nacionales que veníamos comentando aquí en este mismo programa. 5.486 animales tienen marcado para ser comercializados hoy, segunda jornada operativa de la semana. Es una oferta pobre, escarta, pero con un antecedente de ayer que, a pesar de la oferta, inclusive por debajo de los arribos de hoy, costó vender. No solamente eso, quedó ofrecida con quebrantos el precio de la hacienda en pie, entre 50, 100 y 150 pesos por kilo. Opera Chicago en este momento entre 1 y 2 dólares arriba. Rebota trigo y maíz, 246 dólares. El trigo septiembre, 252 diciembre. El maíz 183 y 193 dólares para septiembre y diciembre. La soja hasta 3 dólares arriba, 444 dólares septiembre, 450 dólares noviembre, 455 dólares con 50 centavos tonelada la posición de enero del año próximo. Reiteramos la entrada para hoy, segunda ronda aquí en Cañuelas, 5.486 animales ventas que arrancan. Para mí van a empezar un poco más tarde, 7:30, porque mucha gente viene por lo que comentaba Sergio y que estamos informando sobre estos varios accidentes, sobre todo General Paz, que es una arteria donde mucha gente que viene acá al mercado la transita.
1: Totalmente, el corte total en el kilómetro 17, allí están intentando remover el colectivo en la General Paz a la altura de Alberdi. En cuanto al tiempo, antes de ir a la imagen del día, atención que casi todas las temperaturas mínimas del país en este momento están en la provincia de Buenos Aires. En Las Flores, 1 °C, en Junín, 9 °C, en Coronel Suárez, 1 °2, en Mar del Plata, 2 °1, en La Plata, 2 °2, 5 de las temperaturas más bajas del país en la provincia de Buenos Aires a esta hora.
4: Sorprende.
1: Sí, no tanto en la Patagonia, donde ya pasó, parece, la ola de frío.
4: 6-2 en la ciudad de Buenos Aires.
1: Perfecto.
4: Despejado, máxima 15, neblina por la mañana, parcialmente nublado por la tarde.
1: Qué felicidad escucharte decir despejado.
4: Quiero despejado.
1: Qué lindo.
4: Lave la ropa, señora, lave la ropa.
1: Sí, aproveche. ¿Cómo van a andar hoy los lavarropas? Vamos a la imagen del día. Y para mí, claramente, la imagen del día es Fernando Cerimedo, este ex asesor de Milei y de varios gobiernos latinoamericanos de derecha, detenido en Bolivia tras un ataque de sicarios a su pareja. Ya que estamos hablando de imagen, ¿ustedes le vieron la cara? ¿Ustedes le comprarían un auto usado a Cerimedo?
4: 08, ¿no?
1: ¿Lo contratarían de asesor? Bueno, lo cierto es que Nadia Beller, la pareja del consultor Cerimedo, lo acusa por el ataque a balazos que sufrió de parte de dos personas disfrazadas de repartidores que se llevaron el celular, pues el celular podía tener diálogos claves, en la puerta de un hotel de Santa Cruz de la Sierra. Ella dice estar embarazada del ex asesor, que ahora trabajaba como consultor para el presidente boliviano Rodrigo Paz. Dice tener pruebas de presuntos actos de corrupción en que estaría involucrado Cerimedo. El consultor fue detenido en el aeropuerto de Santa Cruz de la Sierra. Es una de las imágenes del día. En el momento que lo detiene, está con un jean pasando inadvertido, intentando pasar, pero no lo logró. El fiscal general de Bolivia, que se llama Roger Mariaca, le dictó prisión preventiva por tentativa de femicidio. Cerimedo ayer a la tarde se negó a declarar después de este intento de femicidio, en el cual lo acusan de ser el autor material. ¿Qué dice la mujer, la víctima, que por suerte se está recuperando favorablemente? Ella dice que en el momento, vieron que la imagen se ve cuando la atacan a tiro, estaba hablando por teléfono.
4: Claramente.
1: Bueno, ella dice que él la había llamado y le dijo: salí del hotel, que en la puerta va a ir alguien y te va a dar muchos datos sobre Evo Morales. Ella estaba investigando a Evo Morales. Y cuando sale, vienen los dos tipos disfrazados de repartidores. O sea, sería, la hizo salir una para emboscada, que la ataquen. Una emboscada. Claramente. Bueno, es todo un entramado entonces, donde se habla de balazos, de sexo, de corrupción. Y ella dice que se hizo la muerta cuando quedó baleada en el piso, porque si no la hubieran rematado. Escuchá lo que dice desde su cama.
5: Me dijo: no te preocupes, no va a pasar nada, porque es un lugar público, es un hotel, nadie se va a atrever a hacer nada. O sea, me dio la confianza para que yo vaya, y él me mintió de que me había mandado con escoltas. Los sicarios se tardaron un rato antes de irse y nunca hubo una escolta. Él me dijo que yo estaba escoltada, de que habían policías y me estaban escoltando, lo cual es falso, porque me dispararon y yo fingí que me mataron, me tiré al piso, me quedé ahí como media hora sin moverme, y uno de los sicarios titubeó sin que se acercaba y me remataba, ¿no? Y el otro le dijo: ya estábamos, pero se tardaron. Y nunca hubo un intercambio de fuego, nunca los persiguieron, nada. Él me mintió que me mandó con escoltas.
1: Si no fingía estar muerta, me remataban. Él me mandó a los sicarios, él sabe quiénes son. La gente de la policía que él maneja son de élite, no responde órdenes de nadie. Él tiene más poder que el propio presidente. Cerimedo es el que gobierna Bolivia, dijo ella.
4: Tremendo.
1: Tremendo. Dice que vio cajones llenos de billetes de la corrupción en la casa de él. Acusa al gobierno de Bolivia de proteger a su expareja. dice que tiempo atrás él intentó ahorcarla y la atendió el médico del presidente boliviano, y denuncia que la ex esposa de Cerimedo, Natalia Bassi, que está acá en la Argentina, filtró los audios por las coimas en la Andes. Escucha lo que dice al respecto.
6: Yo empiezo a reclamarle muchas cosas, e inclusive a hablar sobre ella, sobre el tema de Andis y demás, y él me cuenta muchas cosas, como por ejemplo que ellos sí filtraron los audios, porque yo le dije, es una corrupta, o sea, mi molestia, yo le digo, es una corrupta, y él me dice, no, ¿qué va a ser ella corrupta si ella fue la que filtró los audios para que caiga justamente la corrupción de Milei y de la hermana de Milei? Yo eso lo tengo grabado y él lo sabe, él sabe que lo tengo grabado.
1: Esto es lo que dice Natalia Beller, que se recupera de los 4 balazos. ¿Qué dicen en el gobierno argentino? Por supuesto, ayer todo el mundo fue a preguntar a Casa Rosada. Nadie habla con nombre y apellido, pero sí hablaron varias fuentes del gobierno. Nadie se hace cargo de Cerimedo. Aclaran que Milei no tiene relación con él desde el año 2023 en la campaña. Explican distintas fuentes que participó de la campaña electoral, pero después fue apartado porque lo definen como un vendedor de humo. Que cuando se dieron cuenta que era un vendedor de humo, lo rajaron. Esto dicen en Casa de Gobierno. Veremos cómo avanza la investigación judicial en Bolivia. Hoy va a seguir siendo tema central. Ale, la imagen.
7: Para mí es Analía Esperón. ¿Viste lo que está ocurriendo con las islas? Sacar Hacienda, bueno, todo el tema de lo que es el Delta del Paraná. Analía Esperón navega entre dos pasiones, la ganadería y el transporte fluvial, porque es productora, capitana de un barco ganadero en el Delta. Su visión sobre el agro y su apuesta por el bienestar animal. Viene de familia, tercera generación. Por eso quería poner como imagen del día a esta señorita Analía Esperón, porque en las islas de Lechiguana navega entre las dos pasiones, la ganadería y el transporte fluvial.
1: Mira, linda nota para vos también el sábado, ¿eh?
7: ¿Cómo no?
1: Interesante. A ver, la imagen de Sergio Monzón.
4: Para mí la imagen es el colectivo semivolcado sobre la General Paz. Pero más allá de eso, es una imagen que uno toma. En este momento hay 13 accidentes de tránsito. 13 accidentes de tránsito.
1: En la misma zona.
4: De los cuales 9 se concentran en la misma zona. Por ejemplo, a los pocos metros, sobre lo que es la autopista de Lepián y General Paz, hay 2 accidentes. Sobre General Paz, entre de Lepián y Emilio Mitre, donde está el accidente, hay 1, 2, 3, 4, 5, 6, 7, 8, porque hay uno que está sobre la ruta 3, ¿me explico?
1: Sí.
4: Después tenés otro accidente sobre General Paz llegando a Liniers, otro accidente sobre el acceso este a metros de General Paz. En Panamericana tenemos otro accidente, en este caso a la altura de ruta 202. Bueno, mi imagen del día son los accidentes de tránsito, que todos los días tenemos cientos y cientos. No sé si es educación, si es imprudencia,
7: uno
4: o estamos apurados.
7: Sergio, Daniel, sobre todo cuando no se dejan las distancias correspondientes entre auto de adelante y el otro auto. Cuando ayer yo volvía de acá de Cañuelas, mano al riachuelo, también un accidente múltiple, tremendo, fue 4 o 5 autos, claro, van pegados, hay una frenada y el de atrás, bueno, en vista al otro y el otro sucesivamente. La distancia correspondiente hay que dejarla porque hay una distancia de frenado. El auto no lo frenás en 1 metro, o sea,
1: obvio,
7: necesitas, de acuerdo a la velocidad, un espacio más importante, y ahí es donde se producen los accidentes en cadena. No se respeta la distancia entre los autos.
4: Déjame agregarte el último, autopista Ilia y Sarmiento.
1: Otro más. Ahí el colectivo, no sé lo que van a tardar en sacarlo, porque quedó montado sobre el guardrail del medio de la General Paz, pero además ha caído mucho combustible del colectivo, con lo cual durante largo rato va a estar cerrado.
4: Corte total de la General Paz en ambos sentidos de circulación, en la traza central en General Paz y Emilio Mitre. Corte total en ambos sentidos.
1: Importantísimo para
7: el cartel dice 80 es 80.
1: Sí.
7: Acá, en la China y en cualquier parte. Si en General Paz, que la tomo constantemente, salvo cuando viajé anoche que fui por otro lado. Pero si dice 80, es 80. La máxima. No es 100 ni 120. Es 80.
1: Para los que nos vienen escuchando, traten de evitar la General Paz en esa zona de Mataderos, porque por largo rato va a estar todo este lío y el corte. Vamos a los jubilados, como todos los días a esta hora.
8: Ahora vamos a bailar la ronda del jubilado.
1: En este miércoles 19 de agosto, quienes cobran, los que perciben el haber mínimo con documento terminado en 6, asignación universal y familiar por hijo, también para DNI terminados en 6, y asignación por embarazo para las que tienen documentos también en 6.
8: ¡Ay, genial!
4: 6 de la mañana, 46 minutos. Vamos a empezar con una buena noticia. Al revés, cielo despejado en este momento sobre la ciudad de Buenos Aires. Temperatura 6 grados 2, humedad 91%. Viento del sudeste a 4 kilómetros por hora. Mínima de 6, máxima de 15. Alguna neblina por la mañana y parcialmente nublado por la tarde. Ayer por la noche en la Nacional a las 9 fue para el 6.640. El 40 es el cura. En la provincia de Buenos Aires, 6.778. El 78 la Ramera. Córdoba, 7.412, el soldado que repite. En Santa Fe, 2.256, la caída, un clásico. En Entre Ríos, el 0.413, la Yeta, otro clásico. En Corrientes, 1.826, la Misa. Y en Montevideo, otro clásico de clásicos, el 517, la Desgracia.
1: Vamos al último compromiso comercial con un nombre. Grábenselo, grábense este nombre. Juan Pablo Segura. Desde hoy es uno de los principales funcionarios del gobierno de Donald Trump en Estados Unidos. Es hijo de argentinos, cargo clave en la relación con América Latina. Lo nombró subsecretario de Estado para todo el hemisferio occidental. Juan Pablo Segura, 38 años, nació en Virginia, hijo de inmigrantes argentinos. La madre y el padre, acaba de asumir subsecretario de Estado para asuntos del hemisferio occidental. Va a trabajar con el canciller Marco Rubio. ¿Qué me cuentan?
7: Muy buena designación para lo que es toda Latinoamérica. Sí, ¿no? Sí. La problemática de Latinoamérica.
1: Acá van a aparecer todos los amigos de Juan Pablo Segura en la Argentina.
7: Claro, la compañía mía de la escuela van a decir.
1: Claro, ya venimos con ustedes.
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0: Sergio y Ale.
1: Hola.
0: Bueno, acá desde la camita escuchándolos, enterando de todas las noticias, que la verdad los políticos ya dan vergüenza. Pero ¿qué vamos a hacer? Bueno, les agradezco mucho que son mi compañía de la madrugadita y acá siempre escuchándolos, aunque a veces no llamo, no me comunico, siempre los escucho. Un beso inmenso. Ingrid Anderson de acá de Capital, del centro.
1: Gracias,
0: Ingrid. Un beso inmenso para todos.
1: Igualmente, nos encanta escuchar a quienes nos escuchan en el WhatsApp 1144000590, mientras canta Nacha Guevara, que hoy es noticia.
2: Bien.
1: Porque hoy va a comenzar un ciclo que se llama Cuatro charlas abiertas con Nacha. La de hoy, cómo llegué a ser actriz. Después, los próximos miércoles, los actores y su profesión, encuentro tu propio creador y los planes y los dioses en la actuación. Esto es en el Palacio Libertad, absolutamente gratis, a las 7 de la tarde.
3: Interesante de escucharlo, ¿no?
1: Sí, ¿eh? Está bárbara, Nacha, tiene 85 años, pero está en plena actividad. Y hoy, entonces, empieza este ciclo que se llama Seamos realistas, soñemos lo imposible. Un encuentro cada miércoles con Nacha Guevara. ¿Qué más nos dicen?
2: Por acá en el 1144-0590, bueno, nos saluda a los tres. Lucas, desde La Plata, dice: quiero comentarles que la caja de la carne se está vendiendo en una carnicería que en Ruta 11 y 83 en Villa Elvira. 10 mil pesos el asado, 12 la tapa y otros cortes. Me llamó mucho la atención, pero bueno, bienvenido sea a esos precios. Abrazo grande para todos, nos dice Lucas, sí, sí. Desde, acá,
3: Lucas,
2: desde
3: La Plata. Mucha oferta de media res, inclusive un cuarto de media res entera también, se está vendiendo. Y que después vos hacés el corte, lo repostamos. Se está vendiendo mucho eso, Daniel, para
1: buenos
3: familias
1: precios.
3: Numerosas.
1: Buenos precios.
3: Bárbaro.
1: Desde acá, de Constitución, en la capital, Noelia Romero, dice: qué bueno que la capital incorpore inteligencia artificial como contenido obligatorio en las escuelas primarias y secundarias. Yo creo que lo importante es la educación. Mucho se dice del desarrollo de Vaca Muerta y la minería, el petróleo, la energía, pero lo que hace falta es un tsunami educativo. ¿A quién van a emplear si no comprenden lo que leen? Bienvenida a la inteligencia artificial, el presente y el futuro en la capital, y que lo extiendan a todo el país. Noelia Romero, de Constitución.
2: Por acá, Daniel.
3: Las vacas están vivas, ¿eh? Las vacas están vivas acá, digo. Las vacas siguen, la leche sigue saliendo del campo, ¿eh? La plata fuerte entra al campo todavía.
2: Uh-huh. Acá un mensaje para los tres. Dice: buen día, son el mejor trío de la radiofonía argentina. Dice: con el estilo propio de cada uno me informan, me hace reír solo más. Acá en Miramar, un frío de loco. Lo sigo escuchando, Patricia.
1: Y Miguel Ángel Rossi, desde Trenquelau, quien dice: propongo crear un fondo solidario de recuperación de las jubilaciones, financiado con un aporte mínimo de las empresas, proporcional a lo que gane cada una, destinado exclusivamente a mejorar los ingresos de quienes cumplieron durante toda la vida con sus obligaciones y ahora están jubilados. Miguel Ángel Rossi, de Trenquelau, que es interesante, pero hay que ver cómo le sacaron.
2: Por acá, con respecto a ese, que era famear Aura, ese. Sí. Buen día, equipo, trabajando acá en el campo como siempre. Y yo sí, tengo Aura. Aura, tengo que ir a trabajar. Javier de Chacomús.
3: Está bien, Daniel. Te decía, 6 millones, ahora hay 2 millones. Estoy hablando de Santa Cruz y de las ovejas. Uh-huh. 30% cayó la cantidad de ovejas en Santa Cruz. Hay 2 millones de ovejas. Y esto es producto, lamentablemente, del clima, de la situación económica y de las plagas y los predadores,
1: Mira.
3: Atención con los predadores, zorro y puma, sequía, por supuesto, la nieve de invierno, lo que hablábamos temprano también, uh-huh. Y la dificultad de poder hacerles llegar alimentos. Pero ha caído fuertemente la cantidad de ovejas en Santa Cruz, de 6 millones a 2 millones estamos hablando, de un 30% menos.
1: Un montón, muy buen dato. Vale, vamos de nuevo al Pampa Torres, ya nos habló del triunfo de Boca, la goleada 4-0, de que hoy juega River y transmite Continental, y ahora resumen las Copas Sudamericana y Argentina. Carlos.
4: Hablábamos de la clasificación de Boca a los cuartos de final de la Copa Sudamericana y enfrentará a San Pablo, que dejó en el camino a Bolívar de Bolivia, pero además hubo otros compromisos en el plano internacional, porque lamentablemente Independiente Rivadavia llegó a su final en el certamen más importante de América, perdió por penales frente a Fluminense, tras igualar 1-1 en los 90 minutos, terminó cayendo 5-4, así que hasta allí llega la ilusión de mendocina, pero el que sigue en carrera, un equipo recontra copero y que viene de tener una gran semana ya, porque el fin de semana le ganó el clásico a Gimnasia, es Estudiantes de La Plata, que goleó, volvió a golear nuevamente el pincha a la Universidad Católica tras igualar 1-1 en la ida. Estudiantes le ganó 3-0 a la Universidad Católica en condición de visitante, con goles de Correa, de Carrillo en dos oportunidades, y el Pincha ya está en los cuartos de final de la Copa Sudamericana. Insisto, un equipo que ya desde hace mucho tiempo es copero en el fútbol internacional. Y también tuvimos Copa Argentina. Deportivo Riestra eliminó a Gimnasia Esgrima La Plata en la vía de los penales, igualaron 1-1 en los 90 minutos y terminó ganando el Deportivo Riestra 4-2 en los penales. Y lo mismo sucedió entre Banfield y Midland, igualaron 2-2 en los 90 minutos y Banfield terminó derrotándolo 4-3 en la vía de los penales. Hoy miércoles tendremos acción en la Copa Argentina, un partidazo se nos viene, 19:15 Racing en la Pedrera de San Luis enfrentará al último campeón del fútbol argentino, Belgrano de Córdoba, y tendremos Copa Libertadores de América, 7 de la tarde Coquimbo Unido en Chile recibirá Platense, recordemos que en la ida salieron 1-1 y como ya mencionamos anteriormente la participación de River 21-30 enfrentando a Independiente Santa Fe.
1: Gracias, Pampa. Y en este momento ya están jugando las Leonas ante Escocia en el Mundial de Hockey. Busca Argentina la clasificación ante las Británicas en el Grupo B. Ya le empataron a Estados Unidos, ya le ganaron a Alemania. Ayer los Leones perdieron 3-1 con Países Bajos. Y vamos al chisme.
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2: de 6 de la mañana, 57 minutos. 6-2 la temperatura, cielo despejado, máxima de 15, parcialmente nublado por la tarde. Y bueno, como venimos comentando casi toda la semana, siempre hay una novedad referida al tema Mantini, que bueno, finalmente se casa con Rodrigo De Paul, pero bueno, lo que se ha conocido en las últimas horas es un malestar que tiene el papá de Tini, Alejandro Stroessel,
1: al que le dedicó esta canción.
2: Exactamente, que estamos escuchando ahora.
1: La otra vez que estuvo muy enfermo.
2: Bueno, nuevamente se ha sentido, estuvo el fin de semana en Cariló, empezó a sentirse mal con dolores en el pecho y en el día de ayer ingresó a una clínica para un control médico. No está al 100% de su salud, pero bueno, cuestiones que afectan a la familia de Tini Stroessel en este momento. Bueno, con todo el revuelo esto que hay, bueno, también ha trascendido que parte de los padres no quieren que formalice con Rodrigo De Paul, que haya un acuerdo económico.
1: El disgusto le dio un vaso.
2: ¿Cómo se diría? La corazonada de Daniel López habla de disgusto de padres.
1: Y puede ser
2: que sea cierto. Bueno, el chisme del día, queridos amigos.
1: Ale, la última antes de los portales.
3: Dato importante, el maíz, nuevo récord, exportación 8 millones de toneladas. Marzo 2026, 6.850.000 toneladas, 8 millones se calculan para agosto. Segundo exportador mundial de maíz Argentina, 45 millones de toneladas, 25-26. Buen dato, el campo está en marcha y Cañuelas aquí también, 5.486 animales para ser vendidos. Un poquito más tarde, a las 7:30, y por supuesto tendrás toda la información de los mercados a lo largo de la programación. Nos reencontramos mañana estoy en el estudio con ustedes.
1: Si bien, te esperamos. Un abrazo, Ale. Vamos a los portales. Chau. Infobae titula: Milei reapareció para defender su política económica y está convencido de que el modelo no tiene fisuras.
2: Clarín: Karine Milei condiciona los acuerdos electorales a la reforma política y presiona. ¿Estás adentro o estás afuera?
1: Lanación.com con el comentario de Morales Solá. Título: El caso AFA. Jueces que garantizan la impunidad.
2: Perfil: Sandra Petovelo presentó su declaración jurada. Su patrimonio creció 223% y le ganó a la inflación.
1: Página12.com. Seri Miedo, el ex superasesor de Milei, fue detenido en Bolivia en medio de una trama de balazos, sexo y corrupción.
2: Crónica: Karina Milei y la Iglesia se reunieron por la visita del Papa León XIV. Trabajaremos en conjunto y es una visita nacional.
1: El cronista: Quo Vadis, riesgo país, la regla de oro detrás de este termómetro para el año que viene.
2: Ámbito financiero: la actividad de Milei en Olivos y sus próximos pasos. Minería: la oportunidad de oro para las pymes locales está en los proveedores y en la demanda que viene.
1: Diario Popular: la inflación mayorista bajó en julio y Milei lo festejó. Dijo: al final empezó con cero.
2: Olé, las Leonas ya le ganan a Escocia en el Mundial de Hockey, lo destacado en este momento.
1: Vamos, las Leonas, se nos termina nuestro programa. Ya está Fernando Carnota con el Bebo y todo el equipo. Recordá que este día no volverá, así que a quien no lo viva y lo disfrute no tendrá otra oportunidad. Aprovecha el día. Gracias y hasta mañana.
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1: Las 7 de la mañana.
7: Temperatura 6 grados 2, cielo despejado. Se complica la situación procesal del ex asesor de Milei, Fernando Cerinedo, detenido en Bolivia, acusado de intento de femicidio.
8: Su pareja, Nadia Beller, está internada tras recibir 4 balazos a manos de sicarios.
7: Beller asegura que tiene un embarazo de 4 semanas y afirmó que el padre, Fernando Cerinedo,
8: dijo que intentaron matarla para ocultar la corrupción de Cerinedo y el presidente de Bolivia, Rodrigo Paz.
7: Agregó que ella conocía los negocios con Bolivia en materia de oro, nafta, gasoil y combustible.
8: La mujer también denunció que Natalia Basil, ex mujer de Cerinedo, fue quien filtró los audios por las coimas en Andís.
9: Yo empiezo a reclamarle muchas cosas, e inclusive a hablar sobre ella, sobre el tema de Andis y demás, y él me cuenta muchas cosas, como por ejemplo que ellos sí filtraron los audios, porque yo le dije, es una corrupta, o sea, me molesta, yo le digo, es una corrupta, y él me dice, no, que va a ser ella corrupta, si ella fue la que filtró los audios, para que caiga justamente la corrupción de Milei y de la hermana de Milei. Yo eso lo tengo grabado, y él sabe que lo tengo grabado.
7: La diputada Marcela Pagano amplió su denuncia penal contra Milei por desvío sistemático de fondos públicos.
8: La legisladora del bloque Coherencia vinculó pagos destinados a Santa Cruz con votaciones de leyes claves para el gobierno.
7: Pagano pidió se investigue si los desembolsos fueron liberados para obtener apoyo político de legisladores de esa provincia en el Congreso.
8: Las pymes están en alerta porque se duplicaron los atrasos en los pagos y la producción se hundió a mínimos en 7 años.
7: El dato se desprende del informe de Fundación Observatorio Pyme.
8: El 24% de las empresas pymes registró atrasos en sus vencimientos, mientras que el 62% tuvo que alargar los plazos de cobranzas.
6: Pronóstico.
8: Neblina en la mañana, cielo algo despejado hacia la tarde y nublado en la noche de este miércoles, con una temperatura máxima para hoy de 15 grados.
7: 6 grados 2 la actual, cielo despejado en la ciudad de Buenos Aires.
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0: Hola, buen día, amigos de la radio, amigos de Radio Continental. 7:00 a.m, 6 minutos, qué feo se ve todo desde acá abajo. Estamos arrancando. ¿De qué te reís, Bebo? Estoy sentado, estoy sentado en una silla que me tiene prácticamente en el sillo, en el piso.
1: Acostumbrado a mirar de abajo.
0: Sí, es verdad. Y a mí, yo me siento en el piso y me quedan las piernas colgando igual. Es más o menos así. Señores, así arrancamos con todo. Estamos con un equipo que está pim para arriba. Hoy tenemos un programón hasta las 10. Así que empiezo a saludar a todos. Flor Fossati, buen día, ¿cómo te va?
2: Buen día, ¿cómo están? Buena mitad de semana para todos, muy bien.
0: Impecable. Tigre, querido, ¿cómo andamos?
3: Hola, Fer, buen día, ¿cómo andan?
0: Bien.
3: Hay mucho fútbol, ¿eh? Qué bueno.
0: Ayer tuve un fanático de Colapinto.
3: Sí.
0: Que se enojó con nosotros porque no le podíamos decir de movida cuando corría. Le dije, dale.
3: El problema no fue la
0: no
3: fecha.
0: No seas exagerado.
3: El problema fue no saber en qué día vivimos. Ese es el problema.
0: Claro, estamos, es cierto.
3: Lo dijimos varias veces.
0: Pero bueno, ayer...
1: yo para provocarlo, sí, digo, ¿querés que te diga cuándo va a chocar?
3: No,
1: el tipo más o menos lo se va a poner furioso.
0: Pero lo tuyo ya es casi...
1: Es ofensivo.
3: Lo queremos a Colapa, lo bancamos.
0: Bebo, querido, ¿cómo andas? Bien, viniste abrigadito hoy de vuelta, ¿eh?
1: Espectacular. ¿Cómo, querido?
0: Viniste abrigadito de vuelta.
1: Vine muy abrigado por las dudas, porque a la mañana hay mucha humedad.
0: Sí.
1: Y no quiero tener ninguna... Ya superé el proceso bronquio no sé cuánto.
0: Sí.
1: Y lo superé y no quiero volver a tenerlo, por lo tanto me da que cuidar.
0: Me parece perfecto, ¿eh? El no sé cuánto, déjalo ahí de lado.
1: Eso.
0: Bueno, pasaron cosas y te las vamos a ir contando. Van a pasar cosas y te las vamos a ir adelantando. Así que todo está en Juntos en Continental hasta las 10 de la mañana. Te tenés que quedar con nosotros. Por lo pronto, si estás por salir, abrigate, Flor, ¿no?
2: Bastante, porque hace frío, ¿eh? Atención, vamos a actualizar lo que tenés que saber antes de salir de casa. Primero, la temperatura en este momento en la ciudad de Buenos Aires es de 6 grados 2 décimas. Hace frío. La buena noticia, el cielo está despejado. Atención, porque podrías encontrarte, si estás por salir ahora hacia tu trabajo, hacia donde tengas que ir, y sacas el auto, la moto, o incluso si vas en transporte público, vas a ver que hay neblina en ciertos sectores del AMBA, ¿sí? Así que atención, maneja con cuidado, con mucha precaución, porque además, ahora te voy a contar, Fer, el tránsito también está bastante, bastante complicado en esta mañana. Neblina por la mañana de este miércoles, parcialmente nublado hacia la tarde y lo mismo hacia la noche de hoy, sin lluvias y la máxima 15 grados. Hace mucho frío.
0: Bueno, atención, porque estoy viendo un colapso total en la Avenida General Paz, ¿no es cierto?
2: Exactamente, por un choque entre un colectivo de la línea 108 que quedó en el medio del muro de contención entre ambos sentidos de circulación de la Avenida General Paz y un auto. Esto es a la altura de Mataderos, más específicamente en la bajada de Juan Bautista Alberdi. Así que atención a quienes circulen por ahí. Este choque sucedió a las 5 de la mañana, pero todavía genera muchas demoras. Afortunadamente el SAME logró atender a las personas que iban en el vehículo, pero hay corte en ambos sentidos de circulación. La zona está prácticamente imposible.
0: Bien, bueno, así que atento. Vías alternativas, si podés.
2: Sí.
0: La verdad es que la infraestructura argentina tiene pocas vías alternativas.
1: Exacto.
0: Se te colapsa la General Paz, no tenés por dónde ir. Se te colapsa la Panamericana, no tenés por dónde salir. En la autopista del Oeste, tampoco tenés por dónde salir. Hay pocas vías alternativas.
3: El puente Pueyrredón tampoco, no hay manera.
1: En cualquier ciudad del mundo tenés 5 o 6 vías para salir, entrar.
0: 5 o 6.
1: Evidentemente pasa una ciudad importante, por todos lados aparece donde vos podés salir, entrar. Bien. Está bien, a veces se produce alguna aglomeración, pero no los bolonques que hay en la mañana cada vez que hay.
0: A mí me pasó de llegar a una ciudad importante llena de autopistas, que hacía como 10 años que no iba, y noté un cambio soberano en la infraestructura de autopistas, y ya era increíblemente espectacular antes, hace 10 años, pero ahora era el triple. Y entonces se me ocurrió poner en ChatGPT, tal ciudad, en tal año, ¿cuántos kilómetros de autopista tenía y cuántos kilómetros de autopista tenía ahora? Y ¿sabes qué me sorprendió? Me dijo, no hay tanta diferencia de kilómetros lineales, porque los kilómetros lineales siguen siendo más o menos lo mismo. Lo que hay es una explosión de conexiones.
2: Claro.
0: Entonces, es rulos, conexiones, salidas para un lado, salida para el otro, regresos, retornos. Y eso es lo que hace mucho más fluido el tránsito.
2: Claro.
0: Si la gente que viniendo desde, no sé, la ruta 6, de San Antonio de Areco, de Pilar, por Panamericana para entrar en la ciudad, y tiene que ir, no sé, a San Telmo, tiene que bajar en Retiro para después ir a San Telmo, y todos van a retiro porque después tienen que ir a para distintos lugares, es un lío. Ahora, sí. Si vos te vas desviando, tenés alternativas y demás para confluir en el lugar que tenés que ir desde mucho antes de llegar al destino final, es lo que alivia el tránsito. Pero bueno, en Argentina nunca se pensó con los pies,
2: no,
0: sino que se pensó con los tobillos directamente.
3: Sí, con las uñas. Sí.
2: Y en la Avenida General Paz, bueno, los autos que quedaron atascados, obviamente, que por ahí no se enteraron de esta noticia y fueron por allí, el desvío se está realizando por la colectora de Juan Bautista Alberdi, que al mismo tiempo también seguramente ya está colapsada de autos, ¿sí? Así que si podés evitar la General Paz, evitala, tomá otro camino, aunque tardes más, porque si no te vas a atascar bastante tiempo, porque el colectivo todavía está en el medio de la zona de contención. Y otro choque también, Fer, en la autopista Ezeiza, en el tramo de Jorge Newbery, kilómetro 29.4, esto es sentido a la autopista Richeri, una colisión entre dos vehículos, el carril rápido está afectado, así que atención porque hay demoradas en el lugar. Y en cuanto a los servicios, si sos usuario del transporte público, el Urquiza funciona con algunas demoras, ¿eh? Así que atención, el resto sin inconvenientes.
0: Bueno, empieza a aparecer el nombre de un tal Fernando Ceremido. Fernando Ceremido.
3: Sí, lo entrevisté alguna vez a Ceremido.
0: Lo que pasa que Ceremido, hoy en Página 2 se pone Ceremido.
3: Ah, claro, mirá que pica. ¿No?
0: Ceremido, sí. ya me... muy bien está esa.
3: Sí, es una buena manera de construir el título.
0: Bueno, pero Fernando Ceremido, ¿no?
3: Ceremido.
0: Sí. Ok, Fernando Ceremido, que para algunos, más allá de que es medio difícil el nombre, Ceremido, es desconocido para la enorme mayoría de la gente. Mm. Digamos, círculo rojo, círculo informado, quienes venimos trabajando desde hace mucho en esto, por ahí lo conocés.
3: A mí me tocó entrevistarlo en el búnker de Milei.
0: Claro, porque él era uno de los asesores principales, sí, de Milei, uh-huh, de campañas electorales.
3: En las elecciones, claro.
0: Experto en campañas
1: electorales. Es un especialista en campañas electorales.
3: Tiene un medio, me parece.
0: Derecha Diario. Ah, él fue el fundador de la Derecha Diario.
1: Sí. Y en este momento era asesor del presidente boliviano.
0: Porque fue asesor de varias campañas.
1: Una suerte. Él se dedica a la campaña política.
3: Sí. Una suerte de ecuatoriano, que no me sé.
0: De Durán Barba.
1: Ahí está. Es una especie de Durán Barba, sí, ecuatoriano.
0: Ceremido.
3: Fernando Ceremido.
0: Bueno, envuelto ahora en un escándalo, está detenido en Bolivia, envuelto en un escándalo, ahora acusado por su novia de querer asesinarla a través de sicarios. Sicarios que chingaron, porque le dispararon 3 tiros y no lograron matarla. Ella se hizo
1: parece que querían asustarla, creo que le tiraron abajo, a las piernas.
0: Sí,
1: más
0: pero
1: que nada.
0: 3 tiros.
1: Es raro.
0: No, es raro. La cuestión es que ella está internada, habló, lo acusó, está envuelto en un escándalo increíble, hasta el presidente de Bolivia habló sobre el caso.
1: Sí, claro, porque lo está asesorando a él ahora.
0: Exactamente. Después te lo vamos a explicar bien, porque es como que aparece un personaje en escena política, sí, y de noticias que vas a empezar a conocer, Ceremido, vas a empezar a escuchar hablar de este personaje que está muy ligado a, fue uno de los asesores principales de Milei, de campaña electoral. Así que después te vamos a contar un poco bien la historia, porque además habló la novia. La que fue atacada por sicarios. Después vamos a escuchar un poquitito qué fue lo que dijo. Te cuento esto de movida porque está en tapa de todos los diarios, lo vas a ver, te va a llegar por todos los portales y demás. Pero después lo vamos a desarrollar un poquitito. El riesgo país tocó el nivel más alto en 3 meses. No entiendo.
1: Sí. Es raro.
0: Pagamos la deuda, pero sigue picando.
1: Se pagó la deuda, apareció el superávit fiscal los primeros 6 meses. Estamos en el 0,9 de superávit del PBI. De pronto bajó la inflación porque resulta que el mayorista es la menor en 14 meses, la inflación mayorista.
0: Menos
1: fue
0: del
1: 0,8%,
0: ¿no?
1: Empezó con 0 finalmente. Sí. Ayer se lo festejaban que había empezado con 0.
0: ¿Pero para esto puede ser trasladado al minorista?
1: Una parte sí, una parte habrá que ver. Yo creo que el minorista va a estar más bajo del 2, del 2,1, del 1,9. Creo que va a estar más bajo, pero está más bajo porque lo que decía ayer Melconian. Lo que pasa es que cayó el consumo, los precios no se mueven y esto evidentemente tiene una repercusión económica sobre lo demás. Faltan pesos en la calle, así lo dijo de clarito. Faltan pesos en la calle, se absorbieron demasiados pesos, eso es lo que dice Melconian. Con menos ventas, evidentemente subió apenas la importación, 0,5 los precios importados, 0,7 los nacionales. Entonces te dio eso. Te va a dar bajo. la inflación. Lo que pasa es que es apretando el torniquete y no es eso lo que está pidiendo la gente. La gente ya a esta altura del partido no mira mucho la inflación, lo que está mirando es el consumo. Claro. Y eso es lo que sirve. Así que bueno, este es uno de los temas. El otro, el Rigo País, lo adjudica más a la política que a la economía. Porque todos los que vos hablás, a ver, ayer estuve hablando con varios, entre ellos, hay un informe, un trabajo de Fernando Marul que me parece espectacular sobre la mora, porque pone blanco sobre negro, estamos hablando sin saber. ¿Viste cuando había un programa que decía hablemos sin saber?
0: Sí.
1: Bueno, estamos hablando sin saber de este tema. Marul se metió en el tema con tres tipos, sacó todos los números a flote y ahí te voy a decir exactamente dónde estamos parados con el tema de la mora. Es increíble los números que él tiene. Después los puedo, ya te lo anuncio. Pero lo que está diciendo es, y lo decía Melconian también, el Rigo Paisa tiene más que ver con lo político que con lo económico.
0: La morosidad, hablando de morosidad en expensas, también fue preocupante. Alcanzó el 15% en Cava, el 16% en la provincia de Buenos Aires.
1: Es cara, las expensas son caras.
0: Son caras, sí. Pero mirá, la mora similar, ¿no? En provincia de Buenos Aires o en Cava.
1: Sí.
0: Y eso que en provincia de Buenos Aires, alquileres y expensas...
1: son más baratas que la ciudad.
0: Bastante más.
1: ¿Qué te parece?
0: Bastante más barata. Se habló bastante sobre la visita del Papa. Hubo una reunión con Javier Milei. Aparentemente va a haber un homenaje a Francisco. El gobierno estudia la posibilidad de que haya asueto en uno de los días de la visita del Papa. Recordemos, va a estar varios días.
1: Sí, no está mal.
0: En Argentina.
1: No está mal.
0: No está mal. García Cuerva, obviamente, arzobispo de la Ciudad de Buenos Aires, está involucrado en el armado de todo esto también, está reuniéndose con las autoridades del gobierno. Y después pasan cosas, ¿no? Destituyeron al juez federal de Mar del Plata porque posteó mensajes antisemitas en sus redes sociales. ¿Alguien me puede explicar cómo alguien que está dispuesto a hacer esto llegó a juez?
1: No sé cómo llegó a juez.
0: ¿Cómo llegó a juez? Alguien que, siendo juez, porque vos me dijeras, mira, no llegó a juez porque su historial, antes de ser juez, es antisemita, voy a decir, bueno, obviamente. Ahora, ¿cómo llegó a juez alguien que después, siendo juez,
1: sí,
0: en sus redes, publica
1: frases
0: antisemitas?

0: Sí, no fue una vez de casualidad.
1: Que le gustaba a don Alfredo poner pavadas, ¿no?
0: Una locura. Bueno, y ayer veía, en esto de estar un poco en redes, ver reels y videos que van apareciendo, me apareció uno que era un Teriam.
1: No, todavía están con esa pelotudez.
0: Escuchá, no, por Dios. Pero pará, escuché esta porque es mortal. Yo me ponía en lugar de este pobre conductor de Uber.
1: Sí.
0: Le sube un Teriam, se llaman un Uber, llega el Uber, sube un Teriam atrás. Hasta ese momento era alguien que subió caminando y se puso en el asiento atrás.
1: Pidió un viaje y se subió.
0: Con una máscara de perro.
2: Ok.
0: Le empezó a jadear en la nuca.
3: No.
0: Empezó a ladrar. No. Y le empezó a poner la patita en el hombro.
2: No.
3: No.
0: Porque era perro.
2: No, no puede ser.
0: Era perro. No. El del Uber no entendía nada. El Uber tenía justo una cámara, estaba grabando todo.
3: Sí, claro.
0: Típica. No entendía nada.
1: Sí.
0: El Uber. Lo miraba así como diciendo, ¿y este de dónde salió? Claro. En realidad era una chica. Creo que era una chica, porque tenía cara de perro, pero me pareció que era una chica.
2: Cara de
0: perro. Teriam. No, bueno, ¿sabes cómo terminó eso?
1: Esperemos que con la persona está presa.
0: No, lo sacó patada.
3: No, lo sacó patada. ¿Para qué presa? No vale la pena.
1: Sí, tiene que preso así.
0: Y le jadeaba en la nuca. Yo digo, vete.
1: Pero hasta puede ser acoso eso.
0: ¿Y yo qué?
1: Andá, pero pará. Bueno. Andá a hacerle eso a una mujer en la calle.
3: No,
1: vas preso, pero está bien, y está bien que vayas preso, porque es acoso.
3: Yo quisiera saber cómo estaba de perro, quiero ver. No, porque si ella te jadea, yo le jadeo y ahí empieza.
0: No. Si no, empezamos la pelea de perro.
3: Claro.
0: Nos mordemos.
3: Sí, ahí está.
0: No, pero increíble, el video era insólito. La cara del pobre conductor de Uber. No entendía nada.
3: No, yo agarro y le digo, a mí me dicen pichicho.
0: Bueno, ¿por qué digo esto? Porque ahora un grupo de... Porque ahora salieron los de lo que farmean Aura.
2: Ah, sí.
1: Cacheta en la nuca, Dios mío.
0: Bueno.
1: Esto en mi época no pasaba.
3: Que toma... A ver, Tigre, tómalo con humor. ¿Qué vas a hacer con eso?
1: No, eso está bien. Lo puedo tomar con humor, son inofensivos. No,
3: ¿qué vas a mandar en cama?
1: Ahora, acá estoy viendo el video de la chica.
0: ¿El qué? ¿La del
1: Uber? Sí.
0: Ah, ¿lo estás viendo?
1: Sí.
0: ¿Viste?
3: Ay, ¿qué tal está?
0: ¿Qué? ¿El perro?
3: No, la chica. La chica perro, ¿cómo está?
1: No, bebo, no. Está con una musculosa. Se la ve, bueno, morocha.
3: Sí.
1: Y está jadeándole al muchacho, al señor.
0: Y el Uber que la mira como...
1: El Uber no lo puede creer. Le solicitó que... Bueno, es muy fuerte lo que voy a decir, pero quiero que se entienda porque está en inglés. Le pidió que se bajara del vehículo y solicitara un Uber pet. Pet de mascota, estamos hablando, ¿no?
2: Claro, que sea pet friendly.
1: No.
0: Bueno, la cuestión es que ahora que un grupo de jóvenes se juntó a farmear Aura y los atacaron a piedrazos en Mar del Plata. Le dijeron, ¿y esto? ¿Qué están haciendo esto? La primera batalla tuvo lugar en Plaza Mitre. Fue exitosa durante gran parte del encuentro, claro, porque se enfrentan, lo farmean Aura uno contra otro.
1: Claro, es una batalla.
0: La batalla de rapeo.
1: Es una batalla,
0: ¿no?
1: Otra cosa también.
0: La batalla de rapeo
1: de gallos.
0: Que Parque Rivadavia en su momento. Sí. Bueno, salieron artistas que después fueron muy exitosos.
1: Sí, increíble. Sí,
0: Trenon,
1: sí, sí.
0: Creo que salió, o no me acuerdo.
2: De la batalla de
1: gallos. ¿Vos no salió?
2: Vos también.
0: ¿Vos
2: sí,
0: también?
2: Pablo Londra.
0: Bueno, muchos.
1: Estamos
0: muchos,
1: en la pomada.
2: Muchos.
0: La cuestión es que era farmear Aura. En Mar del Plata por lo menos se complica. Te agarran a piedra.
1: Se celebra por la ciudadanía de Mar del Plata.
0: Sí, todavía no logramos entender mucho qué es farmear.
1: Yo no entiendo nada.
0: Hacerse gestos uno contra el otro.
3: Mira, a ver, eso de echarlos a pedradas, mientras no me molesten a mí, no puede hacer.
1: Eso sí, porque estos son inofensivos. Los pibes que farmean Aura.
3: Para Tigre, que hagan su vida. ¿Qué me importa? Mientras no se metan conmigo, mientras no me ofendan ni me quieran prepotear, que ellos hagan su vida, que haga lo que quiera, que haga la moriqueta que quiera, es su vida.
2: Después va a pasar como los vloggers en su momento. En ese momento se creían los mejores.
0: Sí.
2: Y después, 10 años después, veían las fotos y se querían esconder abajo de la tierra.
3: Por eso, ¿no? Ya está.
0: Pero igual, yo en ese sentido, incluso hasta los Teriam, ¿te querés sentir perrito y mirar un árbol?
1: No, bueno, pero los Teriam molestan.
3: Cuando se pusieron de moda hace unos años el regreso de los muertos vivos, viste que venían todos por la calle, cadáveres.
2: Mirá,
1: cerebro.
3: Había muchachos que se disfrazaban de muertos vivos, iban por la calle, me acuerdo, se habían reunido allí en Plaza Martín.
1: Sí.
3: Yo estaba caminando, se me acercaron tres o cuatro y yo me puse a reír. ¿Qué vas a hacer? Se me acercaban tres o cuatro y...
1: Pero pará, eso está bien, eso no joden, no estos chicos farmean Aura, no molestan. Ahora los Teriam que te quieren morder, que... Mirá lo que hizo el pobre Uber. No, dale, ahí ya se...
0: Bueno, señores, hubo deportes también ayer, Tigre, y hubo...

0: quiere hablar. Boca hizo cuatro goles y nadie, todo el mundo en silencio.
1: Es que yo estaba consternado por una separación.
2: Para que efectivamente hable de Boca, yo, si estás contento.
1: Yo me había quedado consternado por una separación. Pero bueno, ganó Boca. Ayer ganó Boca. Ayer ganó Boca 4-0. Le ganó a Recoleta. Los goles que no hizo acá, que tendría que haber hecho acá, los hizo en Paraguay. No había ningún tipo de equivalencia entre un rival y otro. Ganó Boca y jugará ante Sao Paulo, que le ganó a Bolívar 3-1.
0: Ese es más difícil.
1: Ahí ya es difícil, porque además Boca define en Brasil.
2: Sí. ¿San Pablo qué está? ¿En cuartos?
1: Están en cuarto de final de la Copa Sudamericana.
2: Ah, bien, está avanzando bien.
0: Sí, bien.
1: Además,
0: ¿sabe lo mejor de ayer, Tigre? No sé si está de acuerdo.
1: A ver.
0: Que se descansó.
1: Sí,
0: porque Boca hicieron dos goles y todo el mundo al banco.
1: Sí,
0: el pibe al banco, sí, el banco para descansar para el domingo.
1: Está bien, ya habían llegado con una buena ventaja.
0: La otra que me gustó es esto, a ver si te parece bien. Hizo el gol Villa y le pidió perdón a la hinchada.
1: Sí, están pidiendo disculpas todos. El otro día Montiel hizo un gol y pidió disculpas. Ayer Villa hizo un gol y pidió disculpas.
2: ¿A quién le pidió disculpas?
1: A la gente.
0: A la gente de Boca.
1: Villa por el momento que...
0: ¿Te acuerdas que se nos peleó Boca?
3: Para mí lo de Villa también fue cuando surgió esta idea de que dijo que podía llegar a ir a River, si lo llamaba, o sea... Al hincha de Boca no le puedes decir que te vas a ir a...
2: ¿Y para la hinchada lo perdonó?
0: No sé, pero hizo el gol y le gritaste, lo gritaste.
2: Ayudá a la iglesia, dale.
1: Sí, ya está. Además ganó Estudiantes y pasó, ¿eh? Había empatado en La Plata, pero ayer fue a Chile, a San Carlos de Apoquindo.
0: Ojo,
1: y
0: con
1: ganó
0: Estudiantes,
1: 3-0. Yo creo que no le da, pero bueno, por ahí después estas palabras sirven de carpetazo cuando Estudiantes levante la copa. Ganó 3-0 Estudiantes, volvió el Tucu Correa con gol, y 2 de Carrillo, 3-0 Universidad Católica, y el que se despidió de la Libertadores fue Independiente Rivadavia de Mendoza. Empató, se va invicto Independiente Rivadavia, ¿eh? No perdió en toda la Copa Libertadores, pero ayer empató en el minuto 97.
2: No se pudió.
1: Y no se pudió.
3: No,
1: perdió por penales, cerró el Chino Atencio.
2: Sí.
1: Y Fluminense avanza a cuartos de final de la Copa Libertadores. Y además hubo Copa Argentina, ganó Banfield por penales. El arquero de Banfield ayer se despidió, Sanguinetti se va a Vélez. Y lo hizo atajando dos penales, uno con el pie. Se quedó parado y lo atajó con el pie. Sí. Le ganó al bravo Midland, ¿eh? Y Lucho el Agua debe estar, lo escucharemos ahora, no triste, porque otra vez Gimnasia tropezó. Tropezó el Lobo, empató con Riestra 1-1, pero por penales Riestra pasó a cuartos de final de la Copa.
2: ¿Hoy juega
3: Racing?
1: Hoy juega Racing. Con Belgrano. No seas malo con Lucho.
0: Está difícil, Belgrano.
3: Qué
0: malo.
3: Sí. Claro,
0: ahora, pero dicen que Racing lo tiene de hijo a Belgrano.
1: Sí, sí.
0: Le ganó, pero siempre.
1: Le gana generalmente, pero
0: sí.
1: Bueno, veremos, por ahí gana y todas estas palabras y especulaciones previas.
2: El partido que más recuerdo con Belgrano fue cuando jugamos la promoción.
1: Cuando se come el gol Bustos, que tropieza, que gambetea, sí. ¿Quién estaba?
2: Sí, Wally,
1: que Martínez Bullota, ¿estaba en el arco?
2: Hay un... no, estaba...
1: Poco...
2: No me acuerdo quién estaba.
1: ¿Quién estaba? Estaba
2: el
1: mal.
2: 9 era Caballero, que me
1: decía. Pablito Caballero, Pofo Ferro anduvo bien.
2: No, mamita querida.
1: A ver, che,
2: o sea, lo que me pasó pobre, ¿no? Pablo Caballero era el 9 de Racing en ese momento, un chico que venía de las inferiores. Racing jugando la promoción,
1: sí.
2: Tenía ventaja deportiva, había empatado en Córdoba 1-1,
1: sí.
2: Definida en Avellaneda, estábamos en la cancha. La verdad, Pablo Caballero, un 9 que no era que se destacaba, esto es cierto.
1: Era un Racing pobretón, ¿eh? ¿No?
2: No, bueno, y lo tiene en la cancha un partido caliente, imagínate, te iba a hacer descenso, sí.
0: ¿Qué te parece?
2: Y por supuesto se comió un par de goles. Y la hinchada se acordó de la madre, de la tía,
0: sí,
2: de la abuela, de todo el mundo. Terminó el partido todos contentos. Atrás nuestro, en la platea, estaban sentados los padres de Pablo
1: Caballero. Bueno, puede ser una
2: yo había sido muy... No, había sido
1: escueto.
2: Sí, muy tranquilo, ¿no?
1: Jugó de entrada. Mira, acá tengo la formación de Serrás en ese día.
2: A ver.
1: Martínez Bullota.
2: Sí, Martínez Bullota.
1: Sí, sí. El Tucu Sosa, Cáceres, Mercado y Jaffer. No se fueron a la vida, pega.
2: Mercado.
1: Gaby Mercado jugando de 6.
2: Sí.
1: Después hizo carrera de 4.
2: Sí.
1: Bonet, La Flaca Jacob, Sánchez, Matías Sánchez.
2: Y el gol lo hizo.
1: Maxi Morales.
2: Maxi
1: o Morales, no sé,
2: sí.
1: Nunca supe. Caballero y Saba.
2: Caballero
1: y Saba. Le puso 4 goleas a Caballero ese día.
2: Y bueno, sí.
1: Y no, puso como
2: no
1: figura a Morales. A 4, a Wally Martínez Bullota le pusieron 4, pero zafaron, me acuerdo que Bustos gambetea a Martínez
2: Bullota.
1: Sí, pero
2: si hacía ese gol...
1: Era 1-1.
2: Era 1-1.
1: O sea, le faltaba un gol más todavía.
2: Pero igual. No,
1: pero
2: no,
1: ¿sabes lo que hubiese sido los últimos 25 minutos?
2: Y me acuerdo que atajó a Olave para ellos.
1: Atajaba a Olave.
2: Y Olave era...
1: Jugaba
2: Belgrano jugaba nada más. A que Olave metía la pelota, un pelotazo dentro del área de Racing.
1: Jugaba Matías Suárez en Belgrano.
2: Matías Suárez.
1: Matías Suárez.
2: Bueno, no sé, esto es Deportes en el Recuerdo, señor.
1: Sí, pero...
0: me gustaba aquello.
2: Yo hice una Racing por Copa Argentina.
1: Hoy juega Racing 7 y cuarto en La Pedrera, en San Luis, transmisión de Continental, por supuesto.
2: No llego, ¿no?
1: Contra Belgrano, faltaba.
0: Hasta San Luis me parece que...
1: ¿Llegás a Lugas a verlo?
2: No,
1: segundo tiempo.
2: Programa.
1: Falta.
3: El domingo tenés que ir.
2: Viejo, tengo que laburar.
1: Ahora que falta.
2: No. Y además para que...
3: ¿El domingo vas a ir a la cancha?
0: Sí, Racing y Boca.
3: El domingo vas a ir a la cancha, claro. Imagino que sí.
1: Racing Boca.
3: Muy bien.
2: ¿Cómo no voy a ir?
1: Ganan.
2: Hay que ir a bancar.
1: Sí.
2: Obviamente. Sí. Señores, estamos llegando a las 7:30 y tenemos qué temperatura.
3: En este momento en la ciudad de Buenos Aires la temperatura es de 5 grados 4, bajó, cielo despejado la hora de la salida del sol, así que hace frío, abrigate antes de salir, recuerda que hay neblina en la mañana, parcialmente nublado hacia la tarde, nublado hacia la noche y la máxima para hoy 15 grados.
2: Bueno, un nuevo sismo sacudió Granada, después te lo vamos a contar.
0: Sí, esto.
2: Y hay una funcionaria bonaerense que fue presa por lavado y la vinculan con Surfinanzas. La verdad que... chorros hay en todos lados, en todos los partidos,
0: sí.
2: En la política, en el periodismo, en todos lados.
0: En la AFA, en todos lados.
2: En todos lados, sí, exactamente, en todos lados. 7:30, ¿nos vamos a las noticias?
3: Vamos al servicio informativo de Radio Continental en las voces de Lucho de la Cue y Sergio Monzón.
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5: No hay que olvidarse de algunos operadores. Las 7 de la mañana, 30 minutos.
6: Reiteramos, la Fiscalía de Bolivia acusó a Fernando Celimero de tentativa de femicidio.
5: Además anunció que seguirá detenido ante un posible riesgo de fuga.
6: De esta manera el consultor político continuará bajo arresto mientras avanza la causa.
5: El gobierno argentino apelará ante la justicia de Estados Unidos el fallo por aerolíneas.
6: De esta manera busca evitar pagar 390 millones de dólares por la expropiación de la compañía.
5: La Procuración del Tesoro presentará hoy un pedido de revisión.
6: Sin embargo, no va a solicitar una suspensión de la sentencia y de esta manera mantiene abierta la opción de recurrir luego a la Corte.
5: En Sumampa, Santiago del Estero, un sacerdote invitó a dos jóvenes que circulaban en moto y alegó que no se dio cuenta por llevar la música alta.
6: Las víctimas sufrieron heridas de diferentes partes del cuerpo, aunque están fuera de peligro.
5: El religioso circulaba en una camioneta y se fugó.
6: Lo atraparon poco después en una ciudad vecina.
5: Despejado por la mañana, algo nublado por la tarde, la máxima para este miércoles... 15 grados.
6: La sensación térmica hasta ahora, Lucho, 5 grados 4, cielo despejado.
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0: Vamos, señores, hay que estar conectados con la realidad y todo lo que está pasando. 7:33 sí. En la República Argentina. Difícil está la situación del tránsito para los que vienen por General Paz, ¿no?
1: Exacto, recordemos que todavía está allí cortada la General Paz en ambos sentidos de circulación por este choque entre un colectivo y un auto en la avenida General Paz a la altura de Juan Bautista Alberdi. En este momento trabajan bomberos y también personal de asistencia vial para intentar retirar los vehículos. El auto ya lo pudieron retirar, pero el colectivo todavía queda en el medio del muro de contención. Acordate que el desvío se hace por la colectora de Juan Bautista Alberdi.
0: Bueno, la cuestión es que la visita del Papa es noticia porque empiezan todos los trámites y las reuniones para la organización y demás. Hay reunión de... A ver, ayer se llevó a cabo la primera reunión en la Casa Rosada por la llegada precisamente de León XIV, el Papa que va a visitar nuestro país en esta gira que va a incluir también Uruguay y Perú. Participaron el gobierno porteño y la conferencia episcopal en esta reunión que se hizo en Casa Rosada con el gobierno nacional. Obviamente, ayer la conferencia episcopal pidió que haya representantes de la provincia de Buenos Aires en los próximos encuentros, cuestión de que estén todos reunidos. Recordemos que el Papa va a estar no solo en la ciudad de Buenos Aires, sino también va a estar en la provincia o va a estar en Luján.
2: Exactamente, en Córdoba y en Luján.
0: En Córdoba y en Luján. Bueno, habló García Cuerva, el arzobispo de la ciudad de Buenos Aires, García Cuerva, que se reunió con Karina Milei, entre otras cosas, para empezar a coordinar la visita del Papa. ¿Qué dijo?
3: En realidad fue por hacer una convocatoria que hicieron desde el gobierno nacional, en el cual fue convocar a los que estaban aquí, simplemente por eso. O sea, el espíritu es de trabajar absolutamente en conjunto y se comprometieron en una próxima reunión inmediatamente a articular con gobierno de la provincia de Buenos Aires y con gobierno de la provincia de Córdoba, porque nosotros les insistimos que es una visita nacional y entonces así lo entendieron. Pero esta fue una primera aproximación, ¿eh? Habrá también, por ejemplo, grupos más pequeños de comisiones pensando en los eventos masivos, etcétera.
0: Vos sabés que ayer hablaba con alguien que, con un colega, hace eclesiásticos, digamos, para decirlo de alguna manera, o cubrió siempre temas religiosos, o cubrió siempre temas de la iglesia y demás, y él me decía, con la visita del Papa León XIV vas a empezar a entender un poco más el por qué no vino Francisco. Le digo, explícame eso.
4: A ver.
0: Y vos fíjate, y recién lo escuchábamos a García Cuerva, necesitamos estar todos juntos en una misma mesa para organizar la llegada del Papa. Entre otras cosas, lo vamos a escuchar ahora, descartó que vaya a visitar al Cotolengo Don Orione, en Claypole. Dice, ¿cómo hubiese sido con el Papa Francisco una mesa entre el kirchnerismo, el peronismo, el macrismo, organizando dónde iba a ir y dónde no iba a ir? Se iban a pelear y a tironear con el Papa ahí para ver si iba a provincia que gobernaba uno, si iba a la ciudad que gobernaba otro, si iba... Dice, y además todos discutiendo en una misma mesa. En cambio, con León XIV esto no va a pasar. Y de hecho, bueno, estuvieron todos sentados ayer.
2: Claro.
0: Y, y prometen seguir trabajando de esta manera. ¿Qué seguía diciendo García Cuerva? A ver.
3: Estamos esperando una segunda avanzada de la Santa Sede, es decir, gente que viene de allí para poder confirmar el itinerario. Y para eso nosotros todos, gobierno nacional, gobiernos locales, Comisión Nacional de la Visita del Papa, pero también las iglesias locales, tienen que responder preguntas. Y entonces tenemos que contestar ese cuestionario para que se confirme el itinerario. La visita del Papa, lo que nosotros podemos decir hasta ahora, es que visita la ciudad de Buenos Aires, que visita la provincia de Córdoba, concretamente la ciudad de Córdoba, y la Basílica de Luján. Hay otras actividades que están pensadas, que son propuestas que se hicieron, como por ejemplo el Cotolengo de Claypole.
0: Que todavía no está confirmado, ¿no? Y no está confirmado. Y probablemente no vaya. Pero bueno, ahí está, ¿no? Y ahí entendés un poco más porque a lo mejor lo del Papa Francisco hubiese sido más complejo poder organizarlo, ¿no? Porque hubiesen estado todas las líneas en pugna, discutiendo por dónde iba a ir, dónde no iba a ir, a quién iba a visitar, con quién se iba a encontrar y demás.
2: San Lorenzo iba a hacer un pedido para que vaya a la cancha de San Lorenzo. Por esto de que el Papa Francisco y demás iba a pedir, no sé si lo hizo, Sé que la intención del club estaba... de pedir que León hiciera, no sé si una misa o algo parecido en la cancha de San Lorenzo.
0: Bueno, va a haber un homenaje, ¿no?, a Francisco, obviamente, en sí, toda claro. La visita de León 14, esa es otra de las cosas que se está organizando también. Señores, 7:37, ¿qué número de teléfono tenemos nosotros para los que están organizando todo lo del Papa?
1: 1144-000-590, para que nos dejes tu mensaje de texto, de audio también breve, y nos puedas contar lo que quieras. 1144-000-590. Recordá también que estamos en vivo en nuestro canal de YouTube, Radio Continental AM590. Suscríbete porque estamos a nada de llegar a los 40.000 suscriptores. Así que estaría bueno que te suscribas y de paso nos ves por allí.
2: Es gratis.
1: Exactamente, es gratis. Mira
0: la campanita de abajo, te suscribes. Ya estamos cerca de los 40.000.
2: Sí, ya tendríamos que llegar.
1: 39.1.
2: Vamos, más.
1: Así que estamos ahí, cerquita. Acá, mira, Juan Carlos Dietz de Berazategui nos dice: muy buenos días, Fernando y equipo. Soy Juan Carlos Dietz. Una sola reflexión. Con esto de los Terians y farmear ahora, cada vez estoy más convencido de que vamos derechito a la extinción. Bueno, amigo. Excelente
2: todo
1: programa.
2: Todos nos vamos a extinguir. ¿No? Tranquilo, bueno. Que todos nos vamos a extinguir en algún momento.
1: Sí. Claro. Así que bueno, nos dejan su mensaje, ¿eh? 1144-000-590.
0: Muy bien, señores, tenemos que hacer una pausa. Ya venimos, tenemos mucho más, ¿eh? Hasta las 10.
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0: Hola, muchacho continental, ¿cómo le va? Escúchame, Carnota, no desprestigie a Pablito Caballero, ¿eh? Salió de la cantera nuestra y fue una gran persona sobre todo. Y yo estuve en ese partido de la promoción, Busto gateando, el choque entre el Wally Martínez Bullota y el paraguayo Cáceres. La pelota picando, yo estaba atrás del arco, me quería morir, la empujaba para que salga, salió el costadito. Habíamos jugado muy bien en Córdoba, me decíamos golear.
1: Sí.
0: Goleamos.
1: Y nos empataron.
0: No es que empató, creo que goleamos, pero no valía.
1: Empató 1-1.
0: Me parece claro,
1: sí, es verdad. Qué grande. Mucho. A ver, lo que digo de Pablo Caballero, que jugó mal ese partido, ¿no? era un partido dificilísimo, la verdad.
2: Claro.
1: ¿Qué?
2: No, está bien, ¿no? Ahora te volviste tolerante.
1: No, jugó mal.
2: Mira, estoy viendo el partido.
1: Cuatro me decís que le pusieron.
2: Sí, cuatro.
1: Jugó mal.
2: Estoy viendo 0-0.
1: Pobre, era un pibe, recién salía.
2: Y Racing, era Caruso el técnico, me parece.
1: No era Caruso.
2: El Chocho Lió. Caruso lo salvó del descenso.
1: Caruso nos evitó jugar la promoción.
2: Exactamente, sí. Nada. Ahí estoy viendo.
1: Épocas negras de Racing. Ahora son grises.
2: Sí, ahí.
1: Todavía no son negros.
2: Pendiente a volver a.
1: Bueno, señores, saquemos el termo de la cabeza, que hay muchas más cosas además del fútbol. De hecho, corre con la Pinto, ¿sabías?
2: No, el 23.
3: ¿En serio?
2: ¿Cuándo es el 23?
1: Este fin de semana. Otra vez.
2: Corre con Lapa.
1: Otra vez igual que.
3: Domingo 23.
1: Con lo cual, el viernes empiezan
2: las pruebas libres.
1: Bueno, señores, habló Ravier, el vocero Ravier.
2: Ay, ay, ay, Adriancito.
1: La verdad que no está siendo muy bien visto internamente el vocero Ravier, que tampoco es un vocero tan, un perfil tan elevado.
2: No
1: es Adorni, digamos.
2: No es chicanea.
1: No. Salió a hablar del rumbo económico. Obviamente ya salió el presidente también a hablar del rumbo económico.
4: Sí, cada uno habla de lo que le gusta. Cada uno habla de lo que le gusta, lo que le va bien.
1: Exactamente. Bien. Habló de la motosierra, Javier. Escúchenlo.
5: A ver. La motosierra es un símbolo de este gobierno. A través de la motosierra hemos logrado equilibrar las cuentas públicas. Recordemos el déficit fiscal heredado. Hemos logrado bajar la inflación de más del 200% al 30% anual actual y seguirá en descenso. El presidente ha sido enfático, la motosierra no se apaga nunca. Mientras el presidente sea Javier Milei, la motosierra va a continuar porque entendemos que es la manera de achicar el tamaño del Estado para que se pueda achicar el tamaño del mercado, para que los privados puedan disponer de más dinero.
1: Habló Ravier también sobre estas versiones que daban vuelta respecto de por qué se había recluido 9 días en Olivos el presidente. Qué extraño que era que había estado 9 días sin aparecer, sin hacer declaraciones, solo conectado a través de sus redes y después apareció el 17, el día feriado, en el acto. ¿Qué dijo Ravier sobre la salud de Milei?
5: El presidente está muy bien. Ayer dio un excelente discurso. Creo que estamos como entrando en una parte electoral, ¿no? Es como que se adelantó un poco el escenario electoral y empiezan todo tipo de especulaciones absurdas. Ya lo hemos vivido en el pasado. Digamos, es parte de atacar al presidente, atacar la institución del gobierno. Es lamentable que operen de esta manera, pero la realidad es que está muy bien y todos lo pudieron ver ayer, no solo dando un excelente discurso, sino saludando a la gente. Digamos, las dudas que quieren generar son absurdas y la verdad que no merecen respuesta.
1: Bueno, ahí estaba el vocero, ¿no?, poniendo su palabra, que tampoco tiene tanta repercusión. La verdad que es un vocero de perfil bajo, por más que hable públicamente todo el tiempo. Y en parte está bien, porque son otros los protagonistas que tiene que tener en primera plana el gobierno, ¿no? Santilli, por ejemplo, el jefe de gabinete, entre otras cosas. Pero bueno, ahí va la marcha de un gobierno que tiene una economía que para muchos es una muy buena marcha, para otros es algo que todavía no se está viendo. Y los números, las estadísticas que marcan, a ver, depende el espejo con el que lo mires, la conclusión que puede llegar a sacar. Vuelvo a decir, el riesgo país está aumentando.
4: Sí.
1: No se entiende, la inflación está bajando.
4: Sí.
1: El salario está deprimido.
4: La deuda la están pagando.
1: La deuda del país.
4: Sí.
1: Después, cada vez hay más endeudados, aunque los números de los endeudados son raros también, ¿no?
4: Sí, lo que pasa es que la primera vez que uno ve blanco sobre negro.
1: A ver.
4: El trabajo de Fernando Maruf fue muy claro. Resulta que la mora, el 91% son de billeteras virtuales. Pero ¿cuánto es la mora? Le prestaron a los jóvenes. ¿Pero cuánto le prestaron a los jóvenes las billeteras virtuales? 2 millones de jóvenes le prestaron. ¿Y sabés cuál es el promedio del préstamo? Menos de 500 mil pesos. Le prestaban menos de 500 mil pesos. Entonces entraban tres, ponele, 300, 400 mil, ¿no? Le prestaban. Y los tipos, fenómeno. Ahora otra cosa. Resulta que la tasa de interés, que era sideral, ahora, cuando le prestaron 300 mil pesos, un año después, porque le prestaron a fines del año pasado, deben 2 millones, 3 millones de pesos, porque la tasa de interés era hasta astronómica, sí, en las billeteras virtuales. Sí, sí. Cobraban lo que querían. Como nadie los...
1: No está regulado.
4: A los que te supervisan es a los bancos.
1: Sí.
4: ¿Quién está? El Banco Central, la Comisión Nacional de Valores, hay varios. Entonces, frente a esto, estos tipos hacían lo que querían. Eso es lo que hay que arreglar. ¡Qué raro! Uh-huh. Porque tenés que meterte dentro de las billeteras virtuales. Pero el crédito de menos de 500 mil pesos, yo creí que era mucho más.
1: Era
4: poca guita.
1: Le pasa que debe haber casos de todo tipo, ¿no? Porque la otra vez escuchábamos a un oyente que decía que había sacado 3 millones, sí, y al año tenía que devolver 6.
4: Sí, bueno, lo que está pasando a los pibes que le dieron 400.
1: Bueno, pero ese crédito era de 3 millones, no de 500 mil pesos.
4: Claro.
1: Sí, o sea.
4: Ahora, pero lo que dice Marul, sí, que el 50% es por menos de 500 mil pesos.
1: Ah, el 50%.
4: El 50% de los créditos,
1: sí,
4: es menos de 500
1: mil pesos. Y el 91% es billeteras virtuales.
4: Sí.
1: Bueno, lo que tiene también esto, que no sé si lo habrá dicho ese informe, es que la mayoría de ese 91% endeudado con billeteras virtuales son jóvenes de menos de 30 años.
4: Sí, señor. Eso es lo que dice también.
1: Con lo cual es, digamos, para focalizarlo como problema electoral para gobierno, es el núcleo duro del votante de Milei.
4: Sí.
1: Con lo cual, yo no sé cuánto se puede hacer el distraído del gobierno.
4: Es poca guita individualmente, pero son 2 millones de tipos.
1: Sí.
4: Ese es el tema.
1: Son 2 millones de personas, sí. Y, a ver, pero vuelvo, Evo, no es que quiero ningunear el informe. Lo que digo es el 50% de menos de 500 mil. ¿El otro 50?
4: Sí, el otro 50 está arriba, alrededor de 1 millón es el promedio.
1: Y bueno, y un millón
4: de pesos.
1: Un millón, si después tenés que devolver 1,5 millones más.
4: Tenés que devolver 4.
1: No, es una locura.
4: No, por eso. No, yo creo que van a tener que alguna intervención del Banco Central.
1: Tiene que
4: dentro
1: haber.
4: De la billetera virtual va a tener que haber.
1: Veremos qué es lo que pasa. Vamos a ver si hablamos con alguien también de representante de endeudados que van a marchar mañana.
4: Sí.
1: Mañana jueves. Va a haber una marcha pidiendo algún tipo de solución. Hay varios proyectos presentados en el Parlamento.
4: Sí, hay varios. Sí.
1: El gobierno también podría tratar de dejar que fluya algún proyecto en el Parlamento.
4: Sí, porque...
1: ¿no? Y, digamos, no hacerse responsable como gobierno de tener que tomar alguna medida.
4: Sí, porque el pragmatismo liberal te indica que... Bueno, arréglense ustedes, viejo.
1: Sí.
4: Yo no tengo nada que ver. La billetera virtual es no del gobierno, ustedes no tomaron porque quisieron.
1: Ese famoso pragmatismo también lo podrían utilizar para decir, bueno, que lo arregle el Congreso.
4: Sí, por eso. Entonces, claro, no estaría mal.
1: Bueno, claro, que lo arregle el Congreso, yo no me meto. Después,
4: lo que pasa es que está en contra de la intervención de entre dos privados. Ese es el tema que te van a decir. Yo no puedo intervenir entre algo que hicieron dos privados.
1: Sí.
4: Eso, lo primero que te van a marcar en el Congreso va a ser eso.
1: Está bien, pero...
4: No es tan fácil.
1: No.
4: Yo lo que te digo que ahora, sí, ¿qué prima? ¿Qué prima, la ideología o el pragmatismo? Eso es lo que
1: bueno,
4: que
1: por
4: decir.
1: Eso digo, pero los sesgos ideológicos nos llevaron a donde nos llevaron, ¿no? También un poquitito de,
4: sí,
1: de flexibilidad en algunas cosas.
4: Sí, puedes decir que llega un momento en que Maquiavelo te dice, mirá la realidad.
1: Y claro, señores.
4: Sí.
1: Y más, te voy a decir una cosa, veo, para que se entienda bien, clarito esto. La realidad ahora, a esta hora, 7:52,
4: sí,
1: ¿sabes qué nos indica?
4: ¿Qué indica? ¿Que tenés hambre?
1: No, que tenemos que ir a la pausa. Si no, Sergio Alfonso, nuestro operador.
2: Por Dios.
1: No.
2: De un ataque.
1: Va a caer acá, nos va a cobrar 1300% de...
4: No.
1: Dale, vamos a la pausa.
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0: 5 minutos para llegar a las 8 de la mañana en la República Argentina, con una temperatura que está fresca en un día que va a estar frío, ¿no?
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1: 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En este momento, la temperatura en la ciudad de Buenos Aires es de 5 grados 4 décimas. El cielo está despejado, acordate que va a haber neblina en esta mañana, mucho frío, parcialmente despejado hacia la tarde y nublado hacia la noche de este miércoles, con una máxima para hoy de 15 grados.
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0: Tigre, ¿y la fecha cuándo empieza?
3: No, y la fecha esto arranca el viernes.
0: El viernes, ¿sabes? Recién.
3: El viernes, sí, todavía falta. Ya te digo con qué partido. Mañana hay Copa y el viernes arrancan con dos partidos. Aldo Civi Unión y Estudiantes de Río Cuarto, San Lorenzo de Almagro.
0: Dos partidazos.
3: Sí, sí, Aldo Civi Unión sobre todo.
4: Para... bárbaro, haceme acordar que me despierte.
3: El tema es que Aldo Civi Unión se juega muy temprano.
0: ¿A qué hora?
3: 2:30 p.m. Un viernes, 2:30.
0: ¿Pero qué? ¿Qué?
3: No, no querrán,
0: ¿qué
3: no
0: son sé? Esos horarios son anti-hincha.
3: Sí, sí, no querrán que no, vaya.
4: Además, un horario anti-hincha, son 9:30 p.m, un día de invierno, frío. 9:30 p.m, no, ¿qué me dejo?
0: Pero ya ahí, 2:30 p.m,
3: claro,
0: nadie
3: labura. Ahí, exacto, el tema es, vos 9:30 p.m. podés ir o no ir.
0: Claro.
3: Pero no, no tenés otra obligación. No,
4: algo y si que tenés te trabajo al otro día, que te vas a acostar a la una.
3: Bueno, pero acá la gente directamente tiene laburo ese día, 2:30 p.m, un viernes, muchachos. Por ahí no quieren que vayan porque Aldo Civi no está bien y qué sé yo. Pero bueno, juegan 2:30 p.m, Aldo Civi de Unión, y a las 8:00 p.m... en el Imperio, en Río Cuarto, Estudiantes ante San Lorenzo. Estudiantes tiene que ganar porque está muy complicado. Yo,
4: después de ver a Recoleta ayer, todavía no me explico cómo San Lorenzo quedó eliminado y en su cancha con Recoleta.
3: Después de ver a San Lorenzo con Huracán, Bebo, ahí podés entender por qué quedó eliminado en su cancha.
0: Sí, Recoleta más.
3: Los alfajores son buenos, pero
4: quedó alfajores eliminado.
3: Alfajores que se llaman.
1: Hay unos alfajores que se llaman.
0: ¿Se llaman Recoleta?
3: Sí, pero el equipo. No.
4: Porque es el barrio de Recoleta, juegan ahí.
3: Hubiesen puesto al presidente, porque el presidente de Recoleta de vez en cuando juega un partidito, tiene 51 años.
0: ¿En serio?
3: Sí, sí.
0: ¿Juega para su equipo?
3: Juega para su equipo.
4: Sí, ya que estás.
0: Bueno, y Verón. Si sos el presidente, te pone de titular.
3: Pero pará, la brujita Verón.
0: Sí,
4: claro.
3: Dijo que si Estudiantes llega a los 100.000 socios. Él juega un partido oficial. No dijo de qué torneo. Él se anima a ponerse los cortos para jugar un partido oficial.
0: Pero ¿cuántos años?
3: La bruja creo que tiene 50 y algo. No,
0: ah, a los 100.000. Que a los 100 años.
3: Ah, ¿cuántos socios tienen? Sí, sí, tiene un poquito más de 50.000. Lo que pasa es que la idea de Estudiantes, el primer objetivo de Estudiantes era llegar a los 75.000 socios.
4: Sí. Sí.
3: Entonces, le preguntan a Verón en Instagram, si llegamos a los 100.000, ¿vos jugás? Y Verón dijo, si llegamos a los 100.000, un partido oficial juego.
0: Falta un montón.
3: La bruja tiene 51 años, tampoco es tan grande.
0: Señores, después de las 8, falta segundos para llegar a las 8. Sí. Te vamos a contar un poco esta historia de alguien.
3: ¿De quién?
0: Que se llama Fernando Cerimedo, que fue detenido en Bolivia, que fue un asesor de Milei y que fue acusado por su ex pareja. Ahora está detenido, ¿no? Este Cerimedo, porque fue acusado por su ex, su pareja, de haberle mandado sicarios para asesinarla. No lograron los sicarios matarla. Ella habló, está internada, le dispararon 3 veces. Fernando Cerimedo, que fue el fundador de un medio que se llama La Derecha Diario, que después vendió, ¿no?
1: Sí, con Javier Negre, que es el periodista español.
0: Exactamente. Y que estaba en Bolivia precisamente porque, entre otras cosas, asesora a presidentes en campañas en la región.
4: Es especialista, ¿no?, en asesoramiento antes de las elecciones.
0: Sí.
4: Bajó para varios países.
0: Y aparentemente en contratación de sicarios, según la denuncia.
4: Aparentemente.
0: De la novia, ¿no? Sí. Vamos, ¿de qué se trata todo esto? Te lo vamos a contar dentro de un ratito, porque es un nombre que vas a empezar a escuchar muy seguido ahora. Fernando Cerimedo, te lo contamos después de las 8, porque ahora que viene.
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6: 8 de la mañana, Sensación térmica 5 grados 4, cielo despejado.
7: Cerimedo seguirá detenido en Bolivia por riesgo de fuga tras ser acusado de tentativa de femicidio.
6: El Tribunal Supremo dispuso que la causa no sea declarada reservada para que se pueda acceder a la investigación.
7: El fiscal general Roger Mariaca aclaró que la responsabilidad no se limita solamente a Cerimedo.
6: Mariaca adelantó que podría haber otros autores intelectuales detrás del atentado.
8: Vamos a continuar con este hecho que ha ocurrido en el departamento de Santa Cruz, investigando con responsabilidad, con objetividad y sobre todo en un hecho donde se atenta contra la vida de una mujer. El vínculo que manifiesta la víctima es que eran pareja, por lo tanto configura lo que habla la ley 348, por eso se ha modificado el tipo penal, ya no es tentativa de asesinato, sino tentativa de feminicidio.
7: La justicia intimó al jefe de la CIDE, Cristian Aguadra, a entregar archivos de la dictadura.
6: Lo ordenó el juez Adrián Grunberg tras un pedido de la Fiscalía y el Centro de Estudios Legales y Sociales.
7: El magistrado reclamó que se pueda acceder a documentos sin tachaduras que impidan conocer información sobre secuestros y desapariciones.
6: Durante la dictadura, la CIDE manejó tres centros clandestinos, la base Bacacay, Automotores Orlete y la base Pomar.
7: En Córdoba detuvieron a una mujer luego de que le encontraron 71 bolsas de cocaína a su hijo en el jardín de infantes dentro de una mochila.
6: La droga fue hallada por una maestra que vio al menor intentando abrir un monedero rosa.
7: Tras ser detenida, la mujer se activó el protocolo de seguridad y protección para los menores, quien quedó bajo la custodia de su abuela.
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6: Para hoy, muy buenas condiciones climáticas, cielo totalmente despejado por la mañana, ligeramente nublado por la tarde, una máxima de 15 grados.
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1: Atención automovilistas, porque sigue el corte total de la avenida General Paz. Está el operativo con restricción en ambos sentidos de circulación en el kilómetro 17, a la altura de Juan Bautista Alberdi. Bomberos y trabajadores viales intentan remover el colectivo que quedó en medio del muro de contención de la avenida. La mayor congestión se da desde la autopista Riccieri, sentido al Río de la Plata. Hubo un siniestro en la autopista Perito Moreno, sentido al centro, la altura de Villaluro, la banquina está restringida, el choque fue entre un camión y una moto, hay personas heridas. Y un accidente en Almagro, una mujer fue embestida por un auto en Independencia y Massa. En cuanto a los servicios, todos funcionan sin inconvenientes.
6: Temperatura 5 grados 4, cielo despejado.
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0: Le estaba escuchando luego a Fernando y al gobierno decir que esto es un arreglo entre privados, que ellos no se van a meter. Ah, pero bueno, cuando yo compro un auto, me cobran fortuna de impuestos. Y es un arreglo entre privados, pero los impuestos están. Entonces el gobierno regulariza. Regulariza cuando le conviene. Cuando no le conviene dice, ah, bueno, es entre privados. Es bastante contradictorio el pensamiento,
1: ¿eh? ¿Cómo les va? Nicolás desde Bahía Blanca. Bueno, respecto a las deudas de billeteras virtuales, yo opino que es lo mismo. Entre privados no te puede meter. Se puede regular de acá en adelante. Pero cuando vos vas a pedir un crédito, lo primero que tenés que mirar es la tasa. Como dice Bebo, hay mucha mala educación financiera. Y una frase muy recurrente, yo de 20, 25 años, es problema para más adelante. Abrazo grande.
2: El tema de la educación financiera es clave, ¿no? Y sobre todo los jóvenes, y sobre todo a través de billeteras virtuales, que, digamos, como no es algo físico, claro. No es que vos fuiste a un banco y hablaste con alguien, pediste un crédito, parece que es etéreo, que no lo vas a tener que pagar nunca,
3: ¿no? Qué fácil, hago clic y ya me
4: pasaron. Sacar con tarjeta de crédito también es verdad, porque a veces uno piensa, bueno, me saca de apuro y lo pago el mes que viene.
2: Sí, después
4: y el mes que viene, y el mes que viene, se va acumulando.
2: Es una bola de nieve que no termina más.
4: Sí.
5: Igual yo creo, hola, ¿qué tal? Permítame decir lo siguiente. Cuando hay tanta gente endeudada, hay un problema en la economía.
4: Claro.
3: 2 millones de personas.
5: Bueno, hay un problema en la economía.
2: Sí. Si tanta gente necesita plata porque no tiene flujo.
5: Digo, más allá de la responsabilidad, si es entre privados o no, si vos tenés tanta gente endeudada, bueno, hay un problema, porque no estamos hablando de un país de crédito como, no sé, en Estados Unidos, que todo lo compras
2: todo en cuotas, es a crédito.
5: Todo es a crédito. Sí. Es otra cultura, es otra realidad. Entonces, ahí me parece que hay un problema más allá de quién lo resuelve, ¿no?
3: Ahora, es un problema totalmente diferente al que yo observé en 60 años. Porque estamos hablando de crédito de menos de 500 mil pesos, nada. Te daban menos de un sueldo. Pero lo que pasa, si te, está bien, son pibes de menos de 30, sí. Está bien. No, ellos le decían, che, mira qué fácil, hace tic. El amigo le dijo, che, yo saqué 300 lucas, dale, sacá 300 lucas, compramos tal cosa.
2: Pero Bebo, espera, perdóname. A ver. Yo te entiendo lo de 500 lucas, pero no perdás de vista que es el 50%.
3: Sí.
2: El otro 50% es más de 500. Sí. O sea, es la mitad, no es, son todo, no es el promedio de todos los créditos. 500 lucas, no, el 50%. Bueno, el otro 50% puede estar mucho más complicado.
5: Hay otra pregunta que es: ¿para qué esos créditos? Vos tenés mucha gente que pide esos créditos que no son onerosos. Porque es crédito para comprar morfi.
6: Sí, o sea, y tarifas. Ayer preguntábamos a la tarde, ¿no?
4: Claro.
6: Hacíamos una nota con alguien, yo le preguntaba eso. ¿Para qué la gente está sacando los créditos? Dijo, para comer y para pagar las tarifas.
5: Claro, no para comprar una heladera.
6: No. No es para crecer ni para expandirse, es para sobrevivir.
5: Es para sobrevivir, es una realidad más de urgencia. El otro día, bueno, alguien hablaba, ¿no? Un dirigente sobre los barrios populares. Que ahí quien está aprovechando la situación son los que hacen el narcomenudeo, que dan los créditos ellos.
6: Son los nuevos.
5: De verle a un tipo que se dedica a eso.
2: Tiene un trabajo.
3: A eso mejor no deberle nada.
2: Pero te voy a decir una cosa, tiene un trabajo muy bueno hecho de estudio de campo. Daniel Arroyo, el ex diputado Daniel Arroyo, que siempre trabajó en temas sociales, sobre el tema del endeudamiento, en donde escala el nivel de endeudamiento de la familia argentina, ¿cómo empieza? Empieza con el banco, formalmente, sigue con una financiera, sigue con la financiera más chica de barrio, después sigue por ahí con alguna billetera virtual, y termina endeudándose con el prestamista narco, que es el que tiene plata.
6: Sí.
2: ¿Por qué prestamista narco porque te
5: no te
2: presta?
5: Pide nada.
2: Porque tiene plata todo el tiempo.
5: Sí, claro. Además no te pide ni recibo de sueldo.
4: Claro, ni garantía, trabajo, nada.
6: Te da efectivo aparte.
2: Vamos un poquito a hablar de este tema con Oriana Fernández, que es integrante de Endeudados Organizados, que van a marchar mañana. Oriana, gracias por atendernos. Buen día, ¿cómo te va?
7: Hola, ¿cómo te va, Fernando? Buen día.
2: Gracias. Oriana, para mañana la marcha, la convocatoria, contanos cómo es un poco.
7: Sí, bueno, la convocatoria mañana es a las 14 horas frente al Ministerio de Economía. Les pido disculpas si escuchan algo de fondo, estoy justo volviendo a mi casa.
2: Ah, bien, dale. Escuchamos bien.
7: Y mañana, dale, genial, buenísimo. Mañana es entonces la convocatoria, justamente como decías vos, sí, al Ministerio de Economía, convoca a la CGT y otras organizaciones sociales y políticas también. Uh-huh. Nosotros como independientes vamos a estar seguramente ahí, sabemos que es un horario complicado, probablemente haya mucha gente que no pueda asistir. De hecho, yo tengo que pedir permiso en mi trabajo para ir y demás, pero bueno, creemos que es necesario ya de alguna manera instalar esta demanda en la calle, no solamente en los medios, para que bueno, el gobierno pueda trabajar sobre esta problemática.
2: Hay varios proyectos presentados en el Parlamento. ¿Ustedes se contactaron con alguno de los diputados que trabajan en el tema?
7: Alguno que otro sí nos ha contactado. La realidad es que no nos reunimos con nadie de momento, no sabemos muy bien en qué estado está eso. Sí, a ver, sí tenemos en claro que está frenado, obviamente, y que no hay mucha intención de parte del gobierno de trabajarlo. Sabemos que igual los proyectos que están presentados son de distintos bloques políticos, pero no, de momento no hemos tenido una reunión con ninguno.
2: Y contanos una cosa, ¿qué detalle tienen de la situación? Quiero decir, ¿siempre hubo deuda en la Argentina? ¿Siempre hubo endeudados? ¿Siempre hubo morosos? Lo que pasa es que ahora es la estadística elevó mucho la cantidad de deudores y además el motivo por el cual se endeuda. ¿Qué es lo que saben ustedes de esto? ¿Son jóvenes, son mayores? ¿Es deuda para comprar comida en el supermercado? ¿Qué detalle tienen de la situación?
7: Sí, bueno, es un poco como decís vos, primero rangos etarios hay diversos, hay de todo tipo. Yo, por ejemplo, tengo 24 años, soy bastante joven, tengo un trabajo y estudio, tengo un nene chiquito, hay mucho jubilado también, obviamente, mucho trabajador promedio, que bueno, que obviamente el salario no le alcanza, y como decías vos, sí, a ver, deudas y deudas ha habido siempre y el crédito es algo que es muy utilizado en nuestro país. Ahora bien, no es lo mismo para lo que se utilizaba hace 5 o 10 años atrás que para lo que se utiliza hoy. Y además, otra cosa que también menciono que me parece importante es la tasa de interés desregulada, porque la gente está cayendo en mora justamente y se quintuplicó en los últimos 2 años la mora familiar, porque no hay una regulación de parte del gobierno a través de los bancos, o de las billeteras virtuales, fintech, etcétera, en que se cobre justamente a tasa razonable. Hoy estamos hablando de tasas de las billeteras virtuales hasta el 1.300, entre 700 y 1.300, dependiendo de tu perfil crediticio. Es una locura.
2: Sí, es una locura.
7: Los bancos lo mismo, o sea, nosotros nos encontramos en la mayoría de los casos con personas que nos cuentan que sus deudas se duplicaron o más. Es decir, lo duplicado es lo mínimo que se espera cuando uno no puede pagar. Entonces, bueno, en ese sentido es muy muy difícil de solventarlo.
2: Oriana, contanos una cosa. En realidad te pregunto, y no quiero meterme en tu vida privada, pero si querés me lo contestás. ¿Vos estás endeudada por qué motivo? O sea, ¿tu deuda pasado, es con quién y por qué la pediste?
7: Dale, listo, te cuento. El año pasado, como te contaba, yo tengo un nene chiquito. Bueno, el año pasado me separé y me tuve que mudar sola y alquilar y demás. Saben que moverse en la ciudad de Buenos Aires es carísimo. Sí. Hoy por lo menos para moverte necesitas 2 millones de pesos, más si no tenés garantía propietaria. En mi caso no tengo, entonces tengo que pagar un seguro de caución.
2: Claro.
7: Se me hizo imposible, obviamente, solventar ese gasto, más los gastos cotidianos, que no estaba acostumbrada a hacerlo sola. Uh-huh. Y bueno, se me hizo una bola de nieve, básicamente. Empecé a utilizar una tarjeta de crédito que no tenía hasta ese momento. Y por no llegar a fin de mes, obviamente, después la pagaba al mes siguiente, me volvía a pasar lo mismo. En un punto ya empecé a utilizar todo mi salario, básicamente, claro, para pagar la tarjeta. Y fue como, bueno, no puedo seguir así porque termina siendo una bola de nieve. Porque vos la pagas completa, sí, te quedas sin plata, la volvés a utilizar, la volvés a pagar y no terminas más.
2: Sí, es un círculo vicioso.
7: Con lo cual, totalmente.
2: O sea, pero tu deuda es con la tarjeta.
7: Con la tarjeta, con el banco, sí, con Banco Nación.
2: Con Banco Nación.
5: Son intereses altos.
2: Son intereses altos, sí. Uh-huh.
7: Sí, de interanual yo tengo un 132%, en comparación a muchos, obviamente no es tanto, pero sí, es una tasa alta, se duplicó y un poco más, con lo cual, sí, y además esto, los salarios no están aumentando al nivel que te piden, con lo cual eso también lo hace, muchas gracias, eso también lo hace muy difícil, ¿no?, a la hora de tener que cancelar la deuda. Y además los plazos, bueno, son distintos motivos por los cuales se dificulta en ese sentido pagar. Ahora, por ejemplo, tengo el tercer aumento de alquiler, pero sin aumento de salario. Y vos decís, ok, bueno, en ese sentido, con este contexto, ¿cómo se hace? Uh-huh. Para gente que tiene salarios bajos, para gente que está desempleada, digo, el último mes hubo 11.000 despidos, entonces es realmente
5: difícil. ¿Cómo nacen endeudados agrupados? Es decir, ¿es algo espontáneo? ¿Hay alguien de referencia que empezó a llamar gente? ¿Cómo aflora, digamos, este movimiento?
7: No, entre conocidos, amigos, gente del barrio, organizaciones barriales. A ver, el otro día estuvimos en la asamblea de Floresta, por ejemplo, organizando con ellos justamente una reunión. Venimos haciendo charlas y conversatorios con difusión en redes sociales. Pero eso, la organización básicamente entre vecinos, vecinas, en el barrio, en el barrio.
2: Bien. ¿Tienen casos de bancos que hayan vendido su deuda a estudios jurídicos que ahora empiezan a llamar a los deudores?
7: Sí, nos cuentan en muchos casos que sí ha sucedido. Saben que esto empieza a pasar después de un plazo más o menos de un año, sí. Un poquito más tal vez. Pero sí, hay a quienes los han llamado por eso. Por suerte, a ver, no es algo que estemos escuchando muy recurrentemente. Yo no sé si es por la cantidad de gente que está endeudada y que tal vez, no estarían tanto abasto o qué.
5: Claro.
7: Pero sí, es algo que pasa.
5: Y Oriana, ¿qué tipo de deuda tienen? Bueno, vos contaste tu caso, ¿no? De la gente que vos conocés. ¿Cuánta plata en general? Si hay un promedio, si conocés los montos, ¿no? De las deudas que tienen la gente del barrio.
7: Sí, no, mira, no hay un promedio como tal porque, a ver, así como yo puedo deber 5 millones, tengo a mi compañero de al lado que debe 30. Es muy difícil hacer un promedio, en verdad.
2: ¿Es literal lo que estás diciendo o estás diciendo cualquier cosa?
7: No, es literal.
2: ¿30
7: literal.
2: Millones debe?
7: Debe 30 millones. De 8, se fue a 30. Él pidió una fintech, una locura. Es realmente una locura. Y entonces no tengo un promedio para decirte sobre eso, promedio de deuda monetaria al menos, pero...
2: A ver, ¿qué debe tener tu edad? ¿Un poco más? No sé.
7: No, es un poco más grande.
2: Un poco más grande, pero ¿cómo salís de una bola de nieve de 30 millones de deuda?
7: No, es imposible.
2: Es increíble.
7: O sea, es una locura. Es realmente una locura. Y sí, también algo que mencionaron ustedes al principio, que me parece importante decirlo. A ver, hay estadísticas obviamente sobre todas las deudas registradas que hay en el país, pero no sobre las informales y las que pasa obviamente en los barrios populares, ¿no? Con los prestamistas del barrio. Esto que mencionaban ustedes hace un ratito, sí. Que me parece que también es importante visibilizarlo, porque hay gente que igualmente está atada con una soga en el cuello y que lamentablemente, bueno, no tiene una solución tal vez tan directa como tal vez si nosotros, digo, claro, trabajando sobre la regulación de tasas y los plazos.
5: Claro,
7: es un
5: claro.
7: poco más difícil, sí. Pero bueno.
2: En tu caso, volviendo al tema, tu deuda es con el Banco Nación. Banco Nación sacó una línea de créditos nuevos para renegociar los créditos viejos. ¿Pudiste entrar?
7: No pude entrar, el banco todavía igual no se contactó conmigo. Banco Nación tiene una forma distinta de cancelar las deudas. Ellos tienen como un plazo de 3 meses, más o menos, hasta cancelar tu deuda y después te empiezan a llamar.
5: Sí.
7: Con lo cual yo todavía no estoy en ese proceso de, claro, de financiamiento.
5: Claro,
7: no bien. Podría decirte. Pero bueno, obviamente lo voy a investigar y voy a ver qué se puede hacer.
2: Bueno, la convocatoria entonces es mañana. Veremos a ver si empuja algún tipo de solución. Yo creo que más que nada parlamentaria va a tener que ser, ¿no? Me parece. El gobierno no lo veo tomando alguna medida concreta. Pero bueno, ojalá sea por donde sea tengan una solución. Porque la verdad que es una locura.
7: Es una locura. Bueno, muchísimas gracias por el espacio.
2: Por favor, Oriana Fernández, se integra Endeudados Organizados. Yo estoy completamente de acuerdo que las situaciones entre privados las tienen que solucionar los privados, pero también coincido con Diego, digamos, cuando ya el problema es tan importante, porque el problema está en otro lado, no en la deuda, no en los endeudados, ¿no?
6: 30 palos debe.
2: 30 palos es...
6: ¿Cómo?
2: Pará, pero... ejemplos de esos hay. Sí, hay gente que se ha mandado macana.
6: Sí, claro.
2: No, entonces tampoco podés salir a salvar la macana de cada uno.
6: No. Para deber 30 palos.
2: Pero bueno,
6: contexto.
2: Pero es como dice Diego, hay mucha gente que se endeudó para comer. Claro.
6: Sí.
2: Entonces, hay una deuda, más que el tema de tomar la deuda, es el tema del abuso de los intereses.
4: Eso es.
2: Ese es el

0: estás todos los días sabiendo que debes eso, uno debe a veces una cuota, o se atrasa en el pago de algo y ya te sentís medio que estás ahí en...
1: Y Oriana, por lo que contó, es el típico caso de una chica muy joven, de 24 años, con un hijo que se separa y la tiene que empezar a pelear sola.
2: Y vos, vos podés ajustarte, podés comer menos o distinto, o comprar segundas marcas, pero con un hijo no.
0: Y no.
1: Y sola, y con sola. Un hijo y sola, no, es una y teniendo que alquilar, y sin, evidentemente sin, no sé, pero digamos, padres o hermanos o familiares que puedan ayuden. Salirle de garante, se tuvo que meter una caución. Y, no, y a ver, y estas historias son mucho más comunes de lo que pensamos.
0: Mucho más. Y todos tenemos alrededor gente que esté atravesando situaciones así.
2: Bueno, fíjate las moras que hay en los edificios para pagar expensas.
0: Ah, claro.
2: Eso lo notás. Si vos recorres gente que vive en edificios, ¿ves cuántas? Hay un montón de gente que vive de las expensas.
1: Bueno, el 15% en CABA, el 16% en Provincia de Buenos Aires, de morosidad de expensas. Lo estaba viendo hoy. Vuelvo. No estoy hablando de los irresponsables, que los hay siempre, ni estoy hablando de que el gobierno se tiene que meter en un acuerdo entre privados, porque efectivamente, la verdad que lo que vos arreglás con otro, lo arreglás con otro. Pero ya cuando eso es una bola de nieve, de muchos, el problema está en otro lado.
0: Sí.
1: No está ahí, concretamente, ¿no? 8 de la mañana, 21 minutos en la República Argentina. Vero Rosales, ya que tenés tantas ganas.
0: Tengo tanto.
1: ¿Me dejás un tema pendiente?
0: Bueno, esto sí es político y esto también es policial. Por eso en un rato vamos a hablar en esta mesa de lo que pasó en Bolivia con este intento de femicidio a una mujer que habló porque se salvó de milagro. Fueron a acribillarla a balazos, lo intentaron, 4 disparos recibió en la puerta de un hotel. Claro, pero no es cualquier mujer. Después vamos a hablar el perfil de Nadia Belier. ¿Quién es su pareja que está detenida?
1: Todo el mundo habla de intento de femicidio. Yo no sé si en Bolivia está...
0: Sí, feminicidio le dicen.
1: Ah,
0: allá.
1: Ok, está tipificado.
0: Sí, exactamente, sí. Bien. Él está con prisión preventiva, pero es un hombre del poder el que detuvieron. Y ella habla desde la internación con 4 semanas de embarazo y dice, yo me hice la muerta porque si no volvían y me remataban. Vamos a contar la historia completa en un rato.
1: Ok, dentro de un ratito, porque esto también tiene un costado político, porque el personaje está involucrado, es un hombre que asesoró a Milei. En realidad asesoró a Milei, pero asesoró un montón de políticos de la región.
3: Sí, ¿no? Acá nos llama la atención porque asesoró a Milei, en realidad.
1: Claro.
3: Si no, pasa de largo.
1: Si no, pasa de largo. Pero bueno, después, como tiene un perfil político, después a mí me gustaría, porque es medio un lío el tema, que entre Diego y Vero nos expliquen de qué se trata. ¿Puede ser?
0: Perfecto.
1: Incluso escucharemos también un poco a la chica, ¿no?
0: Total.
1: La chica habló.
0: Sí, habló.
1: Bueno, ahora después de la pausa.
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0: 8 de la mañana, 26 minutos en la República Argentina. Mira la musiquita, que pone. Sergio Alfonso.
1: Ya metió Sergio Denis también, ¿no?
0: Sí.
2: ¿Y esto qué sería, perdón? Porque esta versión la conozco más
0: allá. ¿Qué versión es esta, Sergio? En vivo, Perales.
2: Grande, Perales.
3: José Luis.
0: Pepe Luis. Pepe Luis Perales. Bueno, señores, estamos juntos. A las 9 de la mañana tenemos previsto una visita importante.
2: Ah, no me digan.
0: Así que
2: ¿no?
0: Después les voy a contar de qué se trata, para que participemos todos de una nota de un expresidente. Mm.
1: ¿De un expresidente?
0: Sí.
4: ¿Un expresidente?
0: Que nunca llegó a serlo.
2: Ah. Por ahí pueden llorar juntos.
0: Tienes
2: razón. Hay algo que los une.
0: Sí, hay algo que nos une. Pero te digo, va a ser la primera pregunta. Sí. ¿Cuánto tiempo fue presidente sin serlo?
2: ¿Hay algo más importante que eso? No, que
0: no hay nada.
2: Otro.
0: No, después todo el reportaje será eso.
2: De fútbol.
0: Claro, obviamente.
1: Sí. Hay un capítulo familiar también ahí, ¿no?
2: Fue dirigente, creo.
0: Sí, claro. Sí.
1: Me refiero a la vida personal.
0: Sí.
1: Tuvo novedades hace poco.
4: Bueno.
0: Y se lo vamos a preguntar también. Me comentaron, todo el mundo apuntaba a que quería jugar un partido. Parece que quiere jugar un campeonato más que un partido.
4: Oh.
0: Algo más importante. Qué intrigante.
4: ¿Qué? Sí, Ángel de Brito estamos,
0: claro,
4: ¿no?
0: Bueno, tenés para que esperar hasta las 9. ¿Ah?
1: Para mí quiere volver.
0: Para mí también. Sí.
1: Pero al mismo lugar, ¿eh?
0: ¿Eh?
1: Al mismo lugar que está.
0: No, para mí...
4: ¿Al mismo lugar, no?
5: Al mismo lugar.
1: Para mí es al mismo lugar.
4: Hay mucha gente que lo extraña en el mismo lugar.
0: Para mí quiere volver al lugar que nunca pudo llegar.
5: No. In the city. Only city.
0: No.
2: ¿Por qué no se lo preguntamos a él, no? Digo...
0: Y bueno, pues llega a las 9.
2: En vez de sacar conjeturas...
4: Equivocada.
2: El tipo viene media hora y nosotros estamos diciendo qué quiere hacer.
4: De a uno, dice.
1: Que rompe clima, tigre.
2: No, bueno, pero si viene media hora...
6: Ay, lo rapís.
4: Pero qué divino.
0: No, está dando demasiada pista, está dando Sergio Alfonso.
4: Demasiado.
0: Yo creo
4: Violencia.
0: Hay dos, uno que viene y otro que no viene, que quieren jugar, amagan con ir para un lado y van a ir para otro.
4: Ah. Bueno, hay que preguntar. Eso
1: bueno,
4: sí,
1: por ahí es el primer escalón, pero yo creo que va a ser el primer paso, es volver a donde estaba.
5: Sí, señor.
4: Era un lugar seguro.
0: Ese intento.
4: Ese lugar era un lugar seguro.
0: Hay otro de la vereda de enfrente política. Uh-huh. No sé si están enfrente, porque creo que son amigos. No, son amigos. O eran. Que dice que quiere ir de un lado de la General Paz y yo creo que quiere ir del otro lado de la General Paz.
4: ¿Y por qué no se unen?
1: Y uno va de cada lado.
0: Bueno. ¿Qué sé yo? No sé. Sí. Señores, 8:30 en la República Argentina.
4: Uy, qué enigmático está. ¿A qué hora viene?
0: Che, ¿me pueden contar lo de Cerimedo?
4: Cerimedo
0: después de la...
4: Sí, claro.
0: Noticia,
4: sí,
0: no te hagas cargo.
4: Es un escándalo.
0: Diego Ibero, en serio.
4: Es un escándalo. Sí,
0: por favor.
1: Después te cuento un poco el recorrido político de Cerimedo. Mm.
0: Perfecto. Ok, y Ibero tiene todo el...
4: Sí, toda la parte policial.
0: Todo el entramado judicial.
4: Sí.
0: Señores, 8:30, nos vamos a la noticia. Flor, por favor,
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9: 8 de la mañana, 30 minutos.
10: Condenó al juicio contra Piti Álvarez.
9: A una semana del inicio del debate por el crimen de Cristian Díaz, hoy deben declarar 4 policías.
10: La audiencia buscará reconstruir qué ocurrió en el barrio Zamora después del crimen y las actuaciones posteriores.
9: Entre ellas, las vinculadas con el hallazgo del arma utilizada en el homicidio.
10: En Oberá, Misiones, un hombre festejó su cumpleaños con una torta decorada con una esvástica y un nene apareció haciendo el saludo nazi.
9: Las imágenes fueron difundidas por la esposa del que festejaba el cumpleaños.
10: El caso llegó a la justicia a partir de 2 denuncias relacionadas con las publicaciones realizadas en redes sociales.
9: El tenista Nick Kyrgios fue suspendido provisoriamente tras dar positivo de cocaína.
10: El jugador de 31 años se sometió a un control el 22 de junio del 2026 durante el ATP 250 de Mallorca.
9: De esta manera, un laboratorio acreditado por la Agencia Mundial Antidopaje confirmó la presencia de un derivado de cocaína.
10: Despejado por la mañana, cielo parcialmente nublado por la tarde, Luchín, ¿eh? Máxima de 15 grados.
9: 5 grados 6 en la actual. ¿Dónde? La térmica 5 grados 4.
10: ¿Dónde?
9: Cielo despejado. En la ciudad de Buenos Aires.
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4: De la mañana 33 minutos y como todos los días hasta ahora tenemos el informe agropecuario, agarra lápiz y papel y anota todos los datos que te va a dar en este momento el señor Alejandro Canepale. ¿Cómo estás? Buen día.
5: Gracias, Fossati y equipo, buen día, muchas gracias. Fue nada fría realmente, 3 grados la temperatura por aquí, bancos de niebla todavía, gente que ha llegado tarde al mercado producto de los accidentes que hubo, ustedes estaban comentando.
4: Sí.
5: Y 5.486 vacunos se están vendiendo en esta segunda ronda operativa de la semana. Si bien se incrementó algo la oferta, no deja de ser una oferta chica, escasa, pobre, y hoy hay un poquito de mejor salida. La tónica cambió, por lo menos para los lotes especiales, la venta es un poquito más fluida, nada del otro mundo, está recuperando parte de lo que perdió ayer el mercado. Recordando que ayer el mercado perdió entre 80, 100, 120 y hasta 150 pesos. En algunas categorías se está reacomodando la negociación y está recuperando parte de lo que había perdido el día de ayer, sobre todo para lotes especiales en unas categorías de consumo. Vamos a ver qué ocurre en la segunda mitad de mañana, Florencia.
4: Sí.
5: Si esto se acentúa, si recupera en su totalidad y queda tomadora la plaza, recordando que ayer quedó ofrecida y con quebranto. Novillo hasta 4.40, 4.50, 4.60, se está pagando entre 4.300 y 4.500, para más pesados 4.90, 500, 510 kilos, 4.350, 4.370, hay de 550 y 560 kilos, 4.400 pesos, y por 600 kilos, 4.200, novillitos medianos hasta 390 kilos, se pagan entre 4.700 y 5.000, con topes por ahora de 5.100, 5.200 y 5.250 pesos, y pesado hasta 430 kilos, siempre mestizo, en los billetes entre 4.500 y 4.700, con máximo de 4.750, 4.800 y 4.850 pesos. La vaquillona mediana hasta 390 kilos, mestiza entre 4.400 y 4.600, hay 4.650 y 4.700 de tope por ahora, y pesadas hasta 430 kilos, límite con vacas, lotes puntales a 4.300, 4.350 y 4.500 pesos, excepcionales. Serán el ternero, tanto macho como hembra, livianos entre 4.700 y 5.000. Recordemos que entre los máximos absolutos y los máximos corrientes hay una diferencia por lo menos de 200 a 300 pesos. Máximo por macho por hora 5.300, 5.350 y 5.370. Máximo por hembra 5.200 y 5.300 pesos. La vaca con más de 430 kilos, que tiene una participación importante hoy en el mercado. La vaca, casi el 30% del encierre son vacas. Se pagan entre 3.400 y 3.800. 800, muy pedida, los vaqueros están compitiendo, topes hasta ahora 3.850, 3.900 y 4.000, no hay operaciones en vaca de negocio, sí por vacallonas, son de 4.000 y 4.100 pesos, lotes puntuales, la conserva inferior fundida con papeles, vieja china, 2.500, 2.530, 2.550, la buena 2.580, 2.600, 2.630, manufactura consumo la 2.650, 2.680, 2.700 pesos, por ahora sin operaciones en el renglón toro, reitero, sobre 5.486 vacunos, trámite animado, se revirtió la tendencia de ayer que quedó con plaza ofrecida, hoy a levemente tomadora sin ningún tipo de locuras porque el mostrador no responde, y con expectativas con que se reacomoden los ofrecimientos el próximo viernes. Chicago opera con un trigo en este momento a 244 dólares tonelada posición septiembre, 250 dólares y medio noviembre, el maíz un dólar arriba, 183 y 193 dólares para septiembre y diciembre, y la soja con muy buen recorrido está entre 3 y 4 dólares arriba con respecto al cierre de ayer, y de acuerdo a la posición, septiembre 445 dólares con 25, noviembre 451 dólares y medio, enero 456 dólares con 50 centavos por tonelada. Nos vamos a reencontrar 11:30 a Florencia, ya en el programa que conduce Fernando Mancini, con ustedes como de costumbre en la jornada de mañana, recordando que estamos haciendo de 6 a 7 una tira agropecuaria netamente, con parte de lo que es la actualidad con Daniel López, y que mañana estaré, si Dios quiere, en el piso de la radio. Muchas gracias, buen programa.
4: Muy bien, muchas gracias. Este fue el informe agropecuario en la voz de Alejandro Canepa.
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0: Bueno, sí, 8:31. No, además era empezar de esta
1: pero
0: manera.
1: No, no, está no, guada la Negra Sosa cantando canción con todo. Sí. Por ahí es para la siesta, ¿no? Pero. Me encanta la versión.
2: Buen día, amigos.
1: Buen día, espero un ratito más en la cama y se levanta a las 9.
0: Está complicado porque encima el día está oscuro.
1: Claro, grisáceo.
0: ¿Se divino ahora?
1: ¿Salió el sol?
2: El cielo está completamente
0: no sé,
2: despejado,
0: acá en el submarino no se ve.
2: Yo les quiero decir, esperen, les quiero decir esto. Amigos, es hoy, prender el lavarropas, hoy. Dale con
0: no,
2: todo, Mabel.
0: Saquen Roberto, toda la ropa al balcón, saquen.
2: Roberto, pon el lavarropas, por
0: bueno, podés poner a la Negra, entonces.
3: Nahuel Penici, en realidad, que hace este homenaje, que lanzó el álbum completo, homenaje al legado de Mercedes Sosa. Se llama Canción con todo lo que estamos.
0: Muy bien. ¿Qué número de teléfono tenemos, Flor?
3: El 1144-000590.
0: Me voy a meter en la historia de Sin Miedo, pero antes necesito una recomendación tuya.
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0: Muy bien.
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0: Muy bien por la familia Sestari, son los conozco, son grandes. Gracias por acompañarnos. 8:41, nos metemos en esta historia. Primero voy a hacer una cosa. Empecemos a escuchar a Nadia Beller, que es la que fue atacada. Contame, ¿ver o no? Decime.
2: Digo, porque hay que poner en contexto. Claro. Ella habla desde la internación, sí. Pero ¿qué le pasó antes? ¿Te parece? Contemos.
0: Claro, obvio.
2: Mira, ella estaba parada en un hotel, en las escalinatas de un hotel, en las imágenes que ya tiene la justicia y que han sido viralizadas, son impresionantes. Realmente, si no las viste, búscalas porque están en todos lados.
0: Sí.
2: Se le acercan 2 hombres con mochilas de deliveries, con cascos. Descendieron de la moto. Ella está mirando el celular, parece que está esperando a alguien.
0: Sí.
2: Y esos hombres se le acercan y a cortísima distancia le disparan 4 veces. 4 balazos recibió.
0: A quemarropa.
2: A quemarropa. Natal, Nadia Beller, esta mujer, abogada, activista de 33 años, y según ya han comunicado desde la fiscalía, recibió disparos en, escuchen,
0: sí,
2: cuello, tórax y brazo.
0: Upa.
2: Ninguna de las balas tocó ningún órgano vital. ¿Ella qué dice en ese momento? Me hice la muerta. Estuvo como media hora fingiendo su muerte,
0: claro,
2: para no darle una pista a estos sicarios para que no vuelvan a rematarla. Los sicarios no solo le disparan 4 veces, sino que se llevan, escuchen, celular y cartera. La trasladan al hospital y una vez que está en el hospital, increíblemente da una nota porque ella siente, habla, que está protegida si habla. Porque ella señala a su expareja, Fernando Cerimedo, de ser el artífice, el autor intelectual de estos sicarios.
0: Que le mandó a los sicarios.
2: Exacto.
0: La escuchamos a ver qué es lo que decía Nadia Beller.
4: Me dijo, no te preocupes, no va a pasar nada, porque es un lugar público, es un hotel, nadie se va a atrever a hacer nada. O sea, me dio la confianza para que yo vaya, y él me mintió de que me había mandado con escoltas. Los sicarios se tardaron un rato antes de irse y nunca hubo una escolta. Él me dijo que yo estaba escoltada, de que habían policías y me estaban escoltando, lo cual es falso porque me dispararon y yo fingí que me mataron, me tiré al piso, me quedé ahí como media hora sin moverme y uno de los sicarios titubeó así que se acercaba y me remataba, ¿no? Y el otro le dijo, ya estábamos, pero se tardaron. Y nunca hubo un intercambio de fuego, nunca los persiguieron, nada. Él me mintió que me mandó con escoltas.
0: Esta es Nadia Beller, que contaba que el novio le dijo, andá a este lugar que vas a estar tranquila.
2: Claro, porque ¿qué pasa? A ella la llaman por teléfono y le dicen, y le ofrecen pruebas de un presunto abuso sexual de Evo Morales contra una nena de 13 años. Y le dicen, yo tengo todas las pruebas, vení y te doy todo. Ella es activista,
0: sí,
2: abogada, reitero, sí, trabajó con Evo Morales en algún momento, después se apartó. Entonces ella le cuenta a su pareja, che, voy a ir a este hotel a tal hora, Y él le dice, anda, es un lugar público, no te va a pasar nada. Sí. Te pongo custodios también. Bueno, y terminó de esta manera.
0: ¿Qué decía sobre Cerimedo, no? ¿Por qué lo acusa?
4: Que supuestamente él me dijo que también era agente de la CIA, pero no me consta, pero él me lo dijo. Ella maneja el tancaje del combustible de la Argentina con su socio Vicente para Futura. También está Brad Pascal, el que hizo la campaña Trump en Estados Unidos, que también es agente de la CIA. Y bueno, fui descubriendo estas situaciones. Entonces yo sospecho de que ellos tuvieron un contubernio para deshacerse de mí. Él mantuvo una relación conmigo todo este tiempo hasta que le descubrí otra infidelidad.
0: Bueno, ya empezamos a hablar de otro tipo de cosas, ¿no?
2: Sí, es que ella dice y habla de la infidelidad, ¿por qué? Porque hay chats también aportados a la causa, por eso lo señala, y por eso hay un contexto de violencia de género acá. Ella dice, yo le descubrí una infidelidad, conversaciones románticas, dice ella. Ella es boliviana, ¿sí? Por eso habla con estos términos a veces. Y ahí en abril ella lo denuncia porque fue la primera vez que él intenta ahorcarla, dice ella. Sí. Habla de golpes, habla de cajones llenos de billetes. No sé si esto suena acá en Argentina.
0: Muy similar a algunos casos, casos que conocí.
2: Exactamente. Pero de closet. Exactamente. Claro. Y ella dice, yo fui testigo de negociados. Esta mujer sabe mucho. O dice saber mucho. Entonces ahora, y un dato que me olvidaba, y no es un dato menor, está cursando la cuarta semana de embarazo.
0: Hablaban de 4 meses al principio, ¿no?
2: Cuatro semanas. Sí, okay. 4 semanas de embarazo, y la verdad que es un milagro que hoy pueda contarlo.
1: Puede duplicarle la condena.
5: Sí, había dicho que estuvo el día anterior con Cerimedo viendo una ecografía. Porque le preguntan si efectivamente
0: ¿quién es Cerimedo? ¿No? Empecemos por ahí, ¿quién es Cerimedo?
5: Bueno, Cerimedo es un especialista en marketing político, en campañas negativas sobre todo, campañas digitales. Es dueño de una agencia de publicidad que se llama Numen. Digamos, acá en la Argentina se lo conoció como asesor de Javier Milei, una estrecha relación con Santiago Caputo. En algún momento se indicaron que el responsable de los audios famosos del 3% de Karina Milei fue obra y gracia del propio Cerimedo, cuya mujer, ahora separado, cuya mujer trabajaba precisamente en la Agencia Nacional de Discapacidad. Sí. Es el responsable de la derecha Diario, que es el house organ del gobierno nacional, ¿no? La derecha Diario, y es, digamos, un portal que permanentemente retuitea el propio presidente de la nación. Manejó los trolls de Milei, Cerimedo. Insisto, es un hombre dedicado a las campañas negativas y trabajó en la derecha Diario con Juan Pablo Carreira, que hoy es funcionario del gobierno nacional. Desde el plano judicial en la Argentina fue condenado a 2 años de prisión condicional por fraude y estafa. Había vendido un departamento a más de una persona.
0: Ah, mira vos.
5: Y por eso había sido condenado.
0: Qué buen negocio, ¿no? Qué piola.
5: Y ya tuvo una causa judicial en Brasil en el marco de la investigación por intento de golpe de Estado contra Lula, que terminó con Jair Bolsonaro detenido, ¿no? Con una condena de 27 años de prisión. En el caso de Cerimedo, lo habían acusado de integrar una organización criminal, se habían difundido unos audios, él convocando a los militares frente a la presidencia de Lula, finalmente terminó siendo sobreseído. Trabajó con el Partido Nacional en Honduras, trabaja obviamente con el gobierno, con el actual gobierno peruano, y allanaron en el marco de esta investigación, allanaron 2 viviendas, ¿no?, de Cerimedo. Le encontraron dinero, ropa policial boliviana, un vehículo oficial, una moto, un teléfono satelital y muebles donde, según explicaba el fiscal, encontraron compartimentos donde escondía objetos de valor. Esto es un poco el perfil en el plano político, la carrera que hizo Cerimedo, insisto, ¿no?, en la Argentina, relacionado básicamente por haber asesorado a Milei en la campaña presidencial y en este punto que no es menor, que tiene que ver con el ANDIS, ¿no?, con la Agencia Nacional de Discapacidad, donde en alguna oportunidad Cerimedo dijo que su ex mujer, que se llama Natalia Basil, que trabajaba en esa agencia, fue la que grabó los famosos audios de Españolo, donde se habla del famoso 3%. En verdad, Cerimedo lo que dice es que eso se grabó para mostrar diferencias o para desmarcarse de todo el proceso de corrupción que había en la Agencia Nacional de Discapacidad.
0: Ahora, qué personaje medio siniestro, ¿no?
2: Perfil.
0: Qué perfil complicado.
6: Pero además tiene, a ver, no trabajó, tiene muchos antecedentes en 5 países de América Latina, de haber trabajado en las elecciones de 5 elecciones, Brasil, Honduras, Colombia, ahora Bolivia. O sea que no, prácticamente no es local. Este ya tiene otro
0: vuelo, tiene vuelo ya, alto. Tiene
5: otro perfil. Uno se pregunta quién lo banca, ¿no? Cuando claro. Alguien asesora a tantos presidentes.
2: Sí. Sí, bueno, ahora está detenido, tiene una prisión preventiva.
0: ¿Cómo sigue esto?
2: Lo detuvieron en el aeropuerto de Santa Cruz de la Sierra. O sea, ya estaba a punto de tomar un vuelo.
0: Saliendo,
2: sí. Y ahora, obviamente, tiene que responder. Seguramente ya tiene abogado. Ayer se denegó a declarar. Pero la figura es este intento de feminicidio. Feminicidio se le dice en Bolivia. Acá es femicidio. Sí. Ella sigue internada todavía. Le realizaron allanamientos y demás. Y veremos, pero para que un juez te dicte la prisión preventiva es porque alguna prueba hay para mantenerte.
0: Sí, plena prueba.
2: Exacto.
5: Sí, déjame decir algo de Belier desde el plano político, de la mujer.
0: Sí.
5: Que ella fue candidata a diputado del MAS, que era el partido de Evo Morales.
2: Claro, claro, sí.
5: ¿No? Después saltó a trabajar con uno de los más feroces opositores de Evo Morales, que era Luis Fernando Camacho.
2: Sí. Uh-huh.
5: Y después termina trabajando, asesorando al equipo de Paz, ¿no? El actual presidente de Bolivia, que está enfrentado a Evo Morales,
2: bueno,
5: también, ¿no?
2: Por digo,
5: ha tenido vaivenes políticos.
2: ¿Sí? Fíjense el motivo por el cual ella va a ese hotel, que ahora obviamente podemos decir que tal vez fue una emboscada de alguien que la convoca semanas antes para decirle que tiene pruebas contra Evo Morales.
0: Sí.
2: Entonces ella va y obviamente, ¿qué le dice Fernando Cimeo?
5: Cerimedo.
2: Cerimiedo me sale.
0: Da miedo.
2: Sí, bueno, claro. Le dice, anda tranquila que a mí esa información me sirve.
0: Claro.
2: O sea, nos sirve.
0: Por eso la sospecha de que fue una emboscada, ¿no?
2: Sí.
0: De que los sicarios lo mandó él.
2: Insisto, si no vieron el video, vayan a buscarlo.
0: Lo acabo de ver.
2: Y véanlo.
0: Es impactante, porque ella está paradita, caminando para un lado para el otro, en la puerta del hotel.
2: Esperando a alguien.
0: Llegan dos, como delivery, con casco y la mochila de repartidores, caminando, y le disparan a quemarropa.
2: Sí, a una distancia muy corta. Claro.
5: A otra distancia.
2: Por eso te digo que es un milagro que esa mujer haya estado hoy con vida.
5: No me queda claro, por ahí vos, Vero, lo sabes, porque lo que se ve después de dispararle ya sale de plano, digamos, ¿no?
2: Sí.
5: Ella dice que simuló estar
2: muerta
5: para que no la rematen. Sí. Y ellos se van de espaldas a la cámara de seguridad que la estaba filmando. No queda claro si se llevaron la cartera y el celular o qué. Hay algo que da la sensación que uno de los dos se lleva algo porque se los ve atrás. No se le ve las manos, como
2: claro,
5: que está portando algo delante de su cuerpo, ¿no?
2: A ver, lo que dijo la fiscalía es que le llevaron el celular, la cartera, que quieren escapar en la misma moto en la que llegaron, no les anda la moto y tienen que cambiar de otra moto con uno, sí, con un delivery real que pasaba por el lugar y ahí se dan a la fuga.
0: Ok. Bueno, qué historia, ¿no? Y seguramente esto va
2: a
0: continuar. 8:53, hacemos una pausa y seguimos.
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0: Fernando, Carlota y equipo, buen día. Me estoy riendo con esto de las deudas de la gente. Hace 25, 30 años a nosotros nos tocó luchar con Azucerf y todas que el desastre que habían hecho los bancos que nos habían hecho los bancos con el 1-1, los dólares, el robo que fue eso. Y hoy estamos en el mismo, qué país generoso que es este, de 25, 30 años, y estamos otra vez como hace 25, 30 años. Qué desastre, qué desastre. Bueno, chicos, buen programa. Juancho Tagliabue, ya soy de Rivadavia, gracias.
1: Muchas gracias a los oyentes que nos llaman al 1144-000590. Flor, hoy es una fiesta muy especial.
2: Sí, porque hoy es el cumpleaños de Sandro.
1: No
2: de
1: te puedo creer.
2: Oye, cumple Sandro, chicos, un aplauso.
1: Gitano.
2: Sandro, gitano, sí. Bueno,
1: después,
2: así que hoy
1: nos vas a contar un poco.
2: Sí, porque hay un montón de actividades gratuitas para que vayan a celebrar. Van a estar las nenas de Sandro. Tome un ratito, te cuento.
1: Muy bien, mira, ahí lo tenés.
3: Sin tu fuego será mi vida.
1: Y las chicas chochas.
2: Sí, hubiese cumplido 81 años.
1: ¿Cuánto?
2: 81.
1: Mira qué joven que bueno, Tigre querido, presentamos la información deportiva.
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4: Hoy hay fútbol, todos los días hay fútbol, todos los días hay una pantalla o hay una radio, en este caso hay una radio porque va a transmitir Continental. Hoy hay fútbol de todo tipo y color, porque hoy, por ejemplo, hay Copa Argentina, 19:15, la presentación de Racing y la presentación de Belgrano, un gran partido del cual ya hemos hablado mucho con el antecedente de la promoción. Racing y Belgrano en La Pedrera, en San Luis, jugarán por Copa Argentina. El que gana sigue, el que pierde se queda en su casa. Hoy hay Copa Libertadores y hay presentación argentina. Es cierto que no la tiene fácil Platense porque empató como local, pero Estudiantes ha dado muestras de que de visitante también se puede. Coquimbo Unido, Platense juegan en Chile, el partido de ida empataron 1-1 y tiene que ir Platense por la heroica. Es cierto que recién se está armando, ha llegado un nuevo técnico como Martín Palermo y todavía tiene camino por recorrer, pero también es cierto que está haciendo una campaña histórica para Platense, su primera experiencia en Copa Libertadores, se metió en octavo de final y hoy va por la clasificación en Chile. Además hay dos partidos más, Platense juega a las 7, hay dos partidos más, Cerro Porteño Palmeiras, el equipo del profesor Ariel Holland, contra uno que siempre llega a la final y habitualmente la pierde, pero llega, que es Palmeiras. En la ida empataron 1-1 y a las 9:30 de la noche un partidazo de brasileños, Flamengo ante el Cruzeiro, también la ida empataron 1-1. Copa Sudamericana también con presencia argentina, jugarán a las 9:30 de la noche, no, mira, justo, Montevideo City Torque Tigre. El equipo uruguayo ganó en victoria 1-0 el partido de ida. Tigre va por la heroica a Uruguay. Y 9:30 de la noche, por supuesto, transmisión del fútbol continental, la presentación de River en Bogotá ante Independiente Santa Fe. Un probable equipo, Beltrán, Martínez, Cuarto, Otamendi, Rivero y Facundo González. Moreno, Andrada, Ángel Correa, Thiago Almada, Joaquín Freitas y el Rafa Santos Borré. 9:30 de la noche, arbitraje de Jesús Valenzuela en el Campín de Bogotá. Recordemos algo, es el partido de ida, se tendría que haber jugado la semana pasada, con todo lo que pasó en Colombia, por supuesto, no se pudo jugar, se postergó y entonces recién hoy, por primera vez, se van a ver las caras. 9:30 de la noche, Independiente Santa Fe ante River.
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8: Las 9 de la mañana.
9: Temperatura 5 grados 6, cielo despejado.
8: El gobierno confirmó que habrá un comando unificado para la seguridad durante la visita del Papa León XIV.
9: La secretaria de Seguridad dijo que además avanzaron con la iglesia en la agenda, logística, traslados y difusión de las actividades.
8: Alejandra Monteoliva agregó que por el momento se trabaja para los lugares acordados como la Basílica de Luján, pero no descartó que haya otros.
10: Los lugares que no tienen prácticamente discusión, Monumento de los Españoles, sí. Basílica de Luján, por supuesto, y Área Material Córdoba. Ahí se concentrarían estas celebraciones a cielo abierto, vamos a decir. decirlo de alguna manera. Bueno, Luján va a implicar adentro y afuera, ¿no? Yo estoy muy pronta a sacar dos resoluciones que son comandos unificados, porque es lo que a mí me permite empezar a organizar el despliegue, ¿no es cierto? Es decir, no es solo lo que vamos a necesitar acá, sino lo que hay que reforzar en rutas, en aeropuertos, en controles fronterizos.
9: Mañana habrá una marcha en reclamo de medidas para que los morosos puedan pagar sus deudas.
8: Será encabezada por la Unión de Trabajadores y Trabajadoras de la Economía Popular, la CGT y las 2CTA.
9: Está prevista para las 2 de la tarde al Ministerio de Economía.
8: En la Argentina hay casi 6 millones de personas que tienen deudas con los bancos o las aplicaciones.
9: Por Continental, Oriana Fernández, de Endeudados Organizados, reconoció que hay bancos que venden sus deudas a estudios jurídicos.
11: Sí, nos cuentan en muchos casos que sí ha sucedido. Saben que esto empieza a pasar después de un plazo más o menos de un año, un poquito más tal vez, pero sí, hay a quienes los han llamado por eso. Por suerte no es algo que estemos escuchando muy recurrentemente. Yo no sé si es por la cantidad de gente que está endeudada y que tal vez no estarían tanto abasto o qué, pero sí, es algo que pasa.
8: El Banco Central reglamentó hoy el crédito en dólares para empresas que no generan divisas.
9: La nueva norma permite a los bancos destinar hasta el 15% de sus depósitos en moneda extranjera a financiar a personas jurídicas que no generan dólares.
8: La medida establece que los bancos deberán analizar el flujo de fondos y la situación patrimonial de los potenciales deudores.
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9: Se anticipa para el resto de esta jornada buenas condiciones climáticas con cielo ligeramente nublado por la tarde y una máxima de 15 grados.
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2: Lleva más de 3 horas el corte total de la avenida General Paz. Sigue el operativo con restricción en ambos sentidos en el kilómetro 17 a la altura de Alberdi. Bomberos y trabajadores viales ya removieron el colectivo que había quedado en medio del muro de contención de la avenida. La mayor congestión se da desde la autopista Richeri sentido al Río de la Plata. Está lenta la autopista Buenos Aires en La Plata por un vehículo detenido en el kilómetro 8 que ya removió asistencia vial. Y también en la ruta nacional 205, kilómetro 133, volcó un camión en la rotonda y corte total en la zona. En cuanto a los servicios, se normaliza el recorrido de la línea B tras permanecer unos minutos interrumpida. Resto de subtes, ferrocarriles y el premetro funcionan sin inconvenientes.
9: Temperatura 5 grados 6, cielo despejado.
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0: 4 minutos en la República Argentina. Equipo completo, sí. Juntos. ¿Cómo que no?
1: Sí.
0: Juntos en Continental.
1: No dijimos dónde, hasta pero las completo 10, estamos.
0: El equipo completo está trabajando a full, ¿no? Sergio, sí. Alfonso ahí tiene todo controlado, nuestro operador. La producción también está completa. Mirá.
1: También, sí, sí, lleno,
0: Gastón,
1: lleno.
0: Sí, estamos. ¿Qué pasó? ¿Pasó algo?
1: No tengo ni la menor idea, pero gané el oro.
0: ¿Se fueron a ver el partido? ¿Hay algún partido ahora?
1: No, jugaron las Leonas más temprano, pero jugó a las 6 de la mañana.
0: Tranquilo, no hay problema, en serio. Sí, sí, sí. Total, estamos al aire con el Tigre. Estamos haciendo este programa. Gran emisión.
1: Sí.
0: Bebo, querido, de la economía, ¿vos vas a titular o no tu comentario? ¿Cómo se titula?
2: Cuando podés expulsar, como dice la Kunza, a un jugador. Podés expulsar, como yo le contaba a él, a la Kunza te dice, podés usar otro jugador.
0: Sí.
2: Pero después se arma una pelea generalizada. Y ahí si se arma una pelea generalizada, vos tenés que intervenir. Tenés que intervenir, tiene que entrar la policía y terminar con todo esto.
0: Ah, bueno, mirá. No sé de qué se trata, pero no importa.
2: Se trata de la mora. Okay. Y la intervención. Ah,
0: ahora que entendí.
2: Habló de la mora y dio ese ejemplo.
0: Bueno, bárbaro.
2: ¿Te gustó?
0: Sí, me gustó mucho.
2: Bueno,
0: después le vas a contar un poquitito.
2: Dale.
0: Flor, ¿qué recomendación tenemos
3: también? Y bueno, yo no te puedo solucionar el tema de la mora.
0: No.
3: Pero te puedo solucionar el almuerzo.
0: Ah, por favor.
3: Ahí está.
0: Sí, qué rico.
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0: Me parece muy bien. 0,8 fue la inflación mayorista.
2: Sí, señor.
0: Sí. ¿Suele ser parecida a la minorista, no?
2: La minorista seguramente va a dar más baja, pero con el Melconian lo explicó muy bien hoy a la mañana. Lo estuve mirando en las redes.
0: ¿Qué dijo?
2: Melconian lo que dice es lo siguiente. Es evidente que iba a bajar porque han sacado plata de la calle. Hay menos plata en la calle. Esto, si lo buscaban, lo encontraron, pero tienen el otro efecto. El otro efecto es que hoy no tenés crédito, hoy con la mora tenés algunos problemas. Es evidente que esto se nota, se percibe claramente, que se crece mucho menos que el año pasado y crece en 4 o 5 sectores. Por eso está el crecimiento es 1.5 del PBI, el año pasado era el 3.5 del PBI. Se desaceleró la economía muchísimo. Es evidente que el salario no llega bien y era lógico que tenía que bajar la inflación, pero baja la inflación porque está faltando pesos en la calle.
0: Sí, dice.
2: O sea, es una buena explicación.
0: Dice que enfriaron la economía.
2: Le enfriaron la economía tanto que, muchacho,
0: pare. La está manejando Capitán Hielo.
2: Exacto.
0: La economía, ¿no? Directamente.
2: Me gustó esa.
0: Sí, me gustó.
2: Sí.
0: Capitán Hielo maneja la economía. Sí. Bueno, Diego, ¿de política qué tenemos?
4: Bueno, de política tenemos algo que vos anticipaste arrancando el programa, que tiene que ver con la visita del Papa y la organización sobre la visita del Papa. Efectivamente, están evaluando un asueto o un feriado para los días que esté el Papa aquí en la Argentina. Recordemos, del 8 al 11 de noviembre, hay ahí en la agenda una primera parada en la Basílica de Luján el día 9, con la presencia del gobernador. Va a estar invitado el presidente. Yo no creo que estén juntos en un lugar físico. Me parece que se esquivan todo el tiempo, así que no lo imagino esa situación.
0: ¿Y Milei?
4: Y Milei. Pero sí va a haber seguramente un encuentro privado, ¿no? Entre el Papa y el presidente de la Nación, siendo el anfitrión acá del Papa León XIV. Después, un poco te anticipaba, en la agenda del Papa va a haber señales que van a tener decodificación política, ¿no? Dicen que va a visitar algún centro de discapacidad, y eso en la Argentina, en estos tiempos que corren, y por las medidas que ha tomado el gobierno, seguramente va a tener una lectura política. Hay que ver si efectivamente pasa eso. Y también tener sectores sociales y organizaciones sociales que quieren un encuentro con el Papa, que esto está fuera de la organización que está haciendo el Gobierno Nacional. Hay que ver si finalmente eso sucede. Y después, a ver, lo del asueto o el feriado tiene que ver con la idea de que efectivamente cuando el Papa haga su recorrido acá por la Ciudad de Buenos Aires, la gente se pueda acercar, ¿no? Va a ser un tramo por Avenida Libertador y se supone que allí va por el monumento, ¿no? A los españoles, y se supone que por ahí, con este asueto y con el feriado, seguramente la concurrencia va a ser masiva. Aún sin el asueto y el feriado va a ser masiva, ¿no? Pero me parece que hay un guiño también a una población que va a querer acercarse a ver el paso del Papa León XIV.
0: Bueno, señores, 9 y 10 en la República Argentina. Vamos a ir a una pausa, ya tenemos visitas. En instante vamos a empezar una charla, todo el equipo participando con la visita que tenemos. Pausa y volvemos.
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0: Bueno, 9 de la mañana, 13 minutos, señores. Ya tenemos visitas, lo voy a saludar. Recién estaba pensando cómo lo hay tantas formas de presentarlo, sí. ¿No? Pero lo voy a presentar con lo más actual.
1: Eso
0: es lo eterno. Pero es lo más actual es que es legislador de la Ciudad de Buenos Aires.
1: Claro.
0: Decía, legislador de la Ciudad de Buenos Aires, Horacio Rodríguez Larreta. ¿Cómo te va, Horacio?
2: Buen día, Fernando. La mejor manera de presentar soy Horacio.
0: Sí, ah, bueno,
2: sin cargo, ni título, todas esas cosas.
0: Horacio.
2: Van y vienen.
0: Yo hoy contaba un poco, haciendo un poco de intriga sobre la visita que íbamos a tener, sin decir tu nombre, decía, vamos a hablar con un expresidente. Claro, todo el mundo quedaba. Con un expresidente que no llegó a hacerlo. Yo, la primera pregunta para arrancar es esta, es ¿cuánto tiempo fuiste presidente sin serlo?
2: Y más o menos 55 años.
0: Porque soñaste siempre serlo.
2: Claro, de chiquito.
0: Ah, mirá vos, está bien. Chiquito. Me mataste con la respuesta.
2: Claro, vos esperabas que diga 2 años.
0: Sí, claro, no, y bueno, no, ya.
2: Yo de chiquito tengo vocación por la política, que me encanta. Yo soy un suertudo en la vida, porque tener una vocación fuerte por lo que uno hace es una suerte enorme. Mucha gente transita por la vida y no está mal, sin vocación. Yo de movida, desde que nací, tengo una vocación fuertísima. Me colaba en las reuniones políticas de mi viejo cuando tenía 6 o 7 años, ahí en un costadito. Mi viejo es del MIT, ¿no? Desarrollista total, íntimo de Frigerio. Exactamente. Y yo participaba de chiquito, me colaba, escuchaba, preguntaba mucho. Así que ya desde ahí vengo con...
0: Y después ya, volviendo a García, ahora lo que te quería preguntar concretamente, en el tramo final antes de la presidencia, que terminó ganando Milei, obviamente, y que vos perdiste en una interna con Patricia... la verdad que es como que estaba instalado que el presidente iba a ser Rodríguez Larreta.
2: Hay un libro que creo que es sobre Cámpora, ¿no? Que dice El presidente que no fue. Por ahí escribimos el capítulo 2.
0: Vos también te lo habías creído.
2: Sí, claro. No, yo estaba convencido y me preparé mucho. Te juro que estudié muchísimo, recorrí el país, me metí en cada tema, en cada problema, en cada industria. La verdad me lo tomé, bueno, en general me la tomo las cosas,
0: las
2: sino muy en serio.
0: Y
2: muy,
0: las encuestas se acompañaban. O sea, en teoría había una intención de voto muy importante.
2: Sí, entonces, vos sabés que...
0: ¿Qué fue lo que pasó?
2: Eso pasó. El ser el ganador muy temprano.
1: ¿Te juega en contra de eso?
2: Y te juega en contra eso. Bueno, vos sos futbolero también,
1: sí,
2: ¿no?
1: Sí.
2: ¿Cuál es el peor resultado en el fútbol?
0: El 2-0.
2: El 2-0 en el primer tiempo, ¿no? Sí. Te volvés conservador, te colgás del travesaño, final del Mundial lo sacás a Di María y lo pones a Cuña, todos para atrás, pum, 2-2. Cuando sos el ganador muy temprano, en la política también... Te volvés conservador, no tomemos decisiones, que nos quieran todos, hagamos que todos nos apoyen, no te pelees con este, no te pelees con el otro, y bueno, y un momento me rodeé demasiado de la política. Este fulano me quería apoyar, el otro también, aquel candidato a gobernador, y yo hice toda mi carrera en la ciudad, toda mi vida, cerca de la gente. Yo hacía reuniones en los bares, en las esquinas, reunión de vecinos todos los días.
1: No hay que adjudicarle a él, digo, muchos periodistas también creemos en algún momento que iba a ser el presidente, ¿no? Me parece que también se reproduce ese discurso.
2: Es que de vuelta, ser el ganador muy temprano es un desafío difícil, muy difícil.
0: Bueno, era así. Era así.
2: Pero bueno, seguimos adelante.
0: Ahora, igualmente después terminó pasando también lo insólito, que es que no es que te ganó alguien del sistema. Te ganó la interna Patricia, pero después la presidencial se la quedó Milei.
2: Sí, fue una... En ese momento, mirado, fue una sorpresa. Cuando uno mira en retrospectiva, la gente estaba harta de un sistema político que no había resuelto los problemas y que hacía que la Argentina esté cada día peor.
0: Sí.
2: Con lo cual... El voto fue entendible, si querés. Por más que yo no estoy de acuerdo que a partir de esos problemas fuera Milei quien lo pudiera sacar adelante, pero la sensación, la situación de la gente tiene lógica.
0: ¿Y para vos esto está funcionando o no?
2: No hay trabajo. No hay trabajo en la Argentina, cada vez menos. O sea, se va perdiendo puestos de trabajo. Y muchos de los que están escuchando que tienen trabajo, docentes, enfermeros, no llegan a fin de mes. No hay trabajo y no se llega a fin de mes. Y al final lo que un gobierno tiene que lograr es eso, darle a la gente cada vez más trabajo, con mejores sueldos, lo cual significa que se produce valor agregado. En la Argentina eso no está sucediendo, y más grave aún, no veo un plan para que eso suceda. Porque vos podés decir, bueno, no está sucediendo hoy, pero a fin de año, el año que viene, bueno, no, yo no veo que haya un plan de desarrollo en la Argentina, y vuelvo a mis orígenes de chiquito desarrollista, no veo que haya un plan de desarrollo para que el país salga adelante, para que exportemos más, que exportemos valor agregado, que eso genere buenos empleos. Al revés, se va perdiendo trabajo todos los meses.
0: Entonces,
2: a mí me preocupa mucho eso.
0: Lo hablamos con el Bebo acá permanentemente sobre el tema de la economía, casi este bicéfala, ¿no? En realidad bicéfala no, con dos caras completamente distintas. Sí, sectores que explotan y sectores que se hunden.
3: Sí.
0: Y sectores que están cerca de la cordillera que van a ser ricos y sectores que están cerca de la costa que van a ser pobres.
3: Exacto. Generalmente los circuitos urbanos alrededor de las grandes ciudades son los que están peor, especialmente el Gran Buenos Aires, y las provincias que están sobre la cordillera tienen enormes expectativas porque evidentemente puede haber inversiones, hay por el RIGI muchos proyectos, lo que pasa que no te entra todo junto, y yo creo que ellas, nosotros siempre las llamamos el sultanato de Neuquén, y las otras mineras también tienen eso, es decir, hay gente que se fue a vivir a Neuquén y prácticamente está abarrotada de gente, no tienen dónde ponerla, porque la gente está buscando dónde hay trabajo, tiene razón, y lo encuentra hoy más en algunas provincias que antes estaban abandonadas y no en los conurbanos.
2: Pero ¿sabes cuál es el problema? Que esas industrias, que bienvenido, es un golazo en la Argentina que esté Vaca Muerta, que genere la mayor cantidad de puestos de trabajo, son industrias de poco mano de obra intensivas, ¿no es cierto? Acá sí, lo que genera trabajo en cantidad.
3: Yo creo que por primera vez en 80 años estará de acuerdo, se apostó por la exportación y no por el consumo interno.
2: Sí, pero debiéramos apostar por la exportación de productos con valor agregado. Hoy la mitad de lo que la Argentina exporta es granos de soja, que es alimento para animales.
3: Es granos.
2: Con cero...

0: ¿cierto? Los genera el turismo. Bueno, todo eso está muy pinchado hoy en la Argentina. Por eso se está perdiendo puestos de trabajo. Crece la economía y cae el empleo. Es una paradoja que nunca había pasado en este país. Y yo no veo un gobierno activo para corregir eso, ¿no es cierto? Promoviendo la obra pública muerta, el costo de la construcción altísimo, con los cuales se construye poco, se pierde mucho laburo ahí.
1: Ahora,
0: a mí me preocupa el trabajo.
1: ¿Qué hay afuera del gobierno?
0: Que hay afuera
1: sí,
0: del
1: sí,
0: gobierno.
1: Para que la gente pueda llegar a tener una esperanza. Vos, Massa, Kicillof.
0: No, yo estoy concentrado en la ciudad de Buenos Aires. Mi foco es la ciudad. Quiero volver a ser jefe de gobierno en la ciudad. Ya lo dije, lo repito, lo voy a volver a repetir. Hoy estoy enfocado
1: ¿No
0: en eso.
1: ¿No querés ser candidato a presidente?
0: Yo hoy, te repito, estoy enfocado en la ciudad. Totalmente, no voy a ser candidato a presidente.
2: ¿Y en esa construcción?
0: Sí.
2: ¿Estás trabajando con alguien, con otro partido?
0: ¿En la ciudad?
2: Sí.
0: No, mira, justamente yo decía antes, ¿no? Que uno de los problemas que tuve en la candidatura presidencial es que me rodeé de políticos y toda mi campaña era acuerdo con uno, acuerdo con el otro, foto con el tercero. No, ya está. Digo, hoy estoy mucho más. Me voy de acá, reuniones de vecinos que tengo toda la tarde, recorro la ciudad, visito una pyme, después tengo un centro de jubilados. Estoy mucho más en esa actitud, que fue la que tuve cuando fui jefe de gobierno, porque es lo que hacía siempre. Los acuerdos políticos después vemos. Digo, hoy no son prioridad en lo más mínimo. Tengo gente que trabaja conmigo, trabaja Emma Ferrario, que es un fenómeno, Guadalupe Tagliaferri.
1: No, es un bloque de seis,
0: tenemos seis legisladores, ¿no? Con Graciela Ocaña, que hace años que trabajamos. La tengo cerca, estamos trabajando juntos con Pablo Oliveto, que es un fenómeno, Tamaxi, la verdad que hay muy buen equipo, Álvaro González, o sea, tenemos equipo de años, ¿no? Te decía Álvaro González sin diputados, Oscar Sago, pero no es que estamos buscando acuerdo con un partido, acuerdo con el otro, pero hoy es mucho más la
1: pero
0: gente.
1: Hoy ¿dónde estás vos o dónde está el PRO, diría? El PRO está en los que están afuera como vos, en los que están adentro de Milei, en el macrismo que se resiste un poco a estar en un acuerdo con Milei. ¿Dónde está hoy el PRO?
0: El solo hecho que hagas esa pregunta, sí, que no sepas dónde está, te muestra el problema.
1: Sí, sí.
0: Te muestra el problema. Quiere decir que no sabemos dónde está el PRO y no, claramente no está en un lugar claro. ¿No es cierto? Entonces, esa pregunta nos la hacemos mucho. ¿Dónde están? Y ese es el problema, un problema de identidad. ¿No? Hoy claramente están buscando el acuerdo con Milei. De hecho, en la última elección, que fue hace 8 meses, ¿no? No hace 20 años, fueron en acuerdo, ni siquiera en acuerdo, a la cola de las listas de La Libertad Avanza en capital y provincia. Ya lo hicieron, y ahora lo mismo. Villa del Trío, ya hubo una reunión.
2: ¿Y a vos qué te alejó del PRO?
0: Yo sigo con los mismos valores con los que fundamos el PRO hace 25 años. Yo no me alejé de ahí, ¿no es cierto?
2: Bueno,
0: los que se alejaron son muchos.
2: Te la doy vuelta, claro, porque ellos se alejaron, sí, a tu entender.
0: Se alejaron primero de la buena gestión en la ciudad, que era un valor para nosotros, el método, la rigurosidad, todo se medía, todo tenía objetivos. Bueno, eso se perdió, se diluyó, la buena gestión, que era muy importante en la identidad del PRO, la gestión de la ciudad. Segundo, todos estos dirigentes que hoy buscan el acuerdo con Milei están apoyando un presidente que hace de la violencia su forma de gobernar, porque la violencia verbal también es violencia, no lo minimicemos. Bueno, yo no creo en eso. Nosotros siempre en el PRO respetamos al que piensa diferente, fuimos sumando gente, gente que venía de la política, nunca esta cosa de Milei que defenestra la política, la casta y después lo suma a todos, ¿no? Una contradicción. Bueno, no. Nosotros respetamos gente con experiencia política, el rol del Estado, trabajamos muchos años para mejorar el funcionamiento del Estado en la ciudad y déjame decir que creo que lo hicimos. Bueno, en todo eso Milei no cree. Entonces, adherir a un presidente así es salir, o sea, de los valores de Milei.
1: Para vos la gestión en la ciudad ahora es mala.
0: Sí.
1: A la pucha.
2: Sí.
1: Más allá del olor a pis.
0: Eso es una expresión, si querés, de los problemas en la ciudad. La ciudad está sucia. El olor a pis es una consecuencia de eso. Que haya ratas en la ciudad, como me dicen los vecinos en todos los barrios, y es una consecuencia de que la ciudad está sucia. No estaba así antes.
2: O sea, no era solo un lema de campaña.
0: Es que nunca hubiera sido un lema de campaña si no fuera verdad. De hecho, yo lo recogí de reuniones con vecinos, lo tengo en mi cuadernito acá que llevo siempre, lo tengo anotado. Me lo dijeron en un barrio, en otro. ¿Por qué pegó tanto ese mensaje? Por una sencilla razón, de que es verdad. Si no fuera verdad, la gente diría... Pero es verdad. Entonces, la ciudad está sucia.
1: Ahora,
0: nunca se vio tanta gente en la calle, nunca el quilombo de tráfico. Bueno, eso es la ciudad de Buenos Aires hoy. No hay una obra ni mediana. No te digo que hagan el Paseo del Bajo todos los días. Pero mirá, acá, muy cerquita de donde estamos, tenés toda la obra de haber que levantamos el viaducto, el tren San Martín, la barrera de Córdoba y Juan B. Justo.

0: auto para llegar acá a la radio era un infierno. Antes, hoy ya no tenés barrera porque levantamos el tren. Bueno, esas son las obras que la ciudad necesita.
1: Están haciendo,
0: ¿no?,
1: todo el rulo ahí en la cancha de River, ¿no?
0: Sí.
1: O que, va, no sé, digo, así pensando rápido en alguna
0: sí,
1: obra.
0: Que no cambia nada, porque el problema de tráfico, ahí lo tenés en la entrada y la salida de la Lugones. Ahí tenés la galleta, ¿no? El embudo en el tráfico, que está muy enquilombado ahí. El rulo ese no cambia nada, eso. La gente va a seguir entrando y saliendo por Lugones Cantilo, que ya es un quilombo de tráfico. Y eso no, ese rulo no lo mejora en lo más mínimo. Ya lo vamos a ver cuando esté en funcionamiento. El embotellamiento lo vas a seguir teniendo igual, de ida y de vuelta.
1: Ahora, los equipos del PRO, ¿no era que trasladaban y trascendían los...
0: Por supuesto, si se hubieran mantenido, no tengas duda. Yo goberné, nosotros desde los dos primeros gobiernos de Mauricio Macri y los dos míos le dimos una continuidad. La mayoría de la gente que formó parte de mi gobierno, por no decirte todos, venían de la gestión anterior con Mauricio, de la cual yo era jefe de gabinete, así que más continuidad imposible.
2: Y ahora no.
0: Ahora, te doy un dato, porque a mí me gustan los números, ¿no? De 30 personas que formaban la reunión de gabinete que yo llevaba, hoy quedan 3. De 30, 3. Ahí tenés la respuesta.
2: Uh-huh. ¿Y qué harías que no hizo Jorge Macri? ¿O qué es lo que vos ves cuando estás señalando alguna diferencia de tu gestión con la de él?
0: Primero, hay que recuperar el método. Acá había un método de gestión donde todo se planeaba. Había un planeamiento día por día de lo que había que hacer. Yo un día dije, bueno, dentro de 3 años, el 9 de julio del 19, vamos a inaugurar el Paseo del Bajo. Muchos me dicen, no, ¿para qué te comprometes a una fecha? Es una obra monumental, hace 70 años que se viene anunciando. No te quedes atado a una fecha que después es difícil de cumplir, esas obras son dificilísimas. Yo les dije, no, quédense tranquilos. Anoten, el 19 de... me acuerdo perfecto, el 9 de julio del 19 la inauguramos. Y la inauguramos el 9 de julio. Yo tenía un cronograma más grande que esta pared, día por día, de lo que había que ir haciendo para llegar a ese día. Una vez por mes, vos me decís que estoy medio loco, ¿no? Pero una vez por mes iba yo y miraba y contaba yo las columnas que se iban poniendo el último mes para ver si llegábamos al 9 de julio del 19. Y llegamos. Y llegamos. La obra pública más grande en décadas en la ciudad. Yo te podía decir en mi teléfono, no estaba parado en tiempo real cada policía en la ciudad. Uh-huh. Y si el policía que tenía que estar, ponele, no sé, en Acoite y Rivadavia no estaba, empezaba a sonar la alarma. Primero le sonaba al comisario de la zona, que tenía que reemplazarlo. Después le sonaba al ministro, y creo que después de 6 horas, si no se reemplazaba, sonaba en mi teléfono. Y yo lo llamaba puteando, che, ¿qué carajo pasa que el policía de Acoite y Rivadavia no está?
1: Pero para eso no.
0: Eso es gestión.
1: Pero ese sistema no está ahora.
0: Eso se fue diluyendo, No está.
2: ¿Y qué dice Horacio?
0: Es un crimen, porque la verdad que la ciudad estaba mejor. No hay un vecino que no me diga la ciudad estaba mejor.
2: Los periodistas que te conocemos, cada vez que ibas a un estudio, ibas con tu libretita, ¿no?
0: Sí.
2: Con los reclamos de la gente. ¿Qué dice hoy esa libretita? ¿Cuáles son las principales demandas de los ciudadanos de
0: Buenos Aires? Leo, así al azar, abro acá. Balvanera, higiene, muy mal. Contenedores desbordados, un desastre. Las tapas de los contenedores, muy pesadas. Te leo, a ver, ¿a qué? Almagro, dejado, bache, mugre. Contenedores verdes no hay. Los policías, depende de dónde, en algún lugar sí, en un lugar no. Gente en calle, mucha, como nunca. Así, el barrio que vos me digas, abro al azar. Colegiales, sucio, dejado. Colegiales, acá estamos.
2: Acá. Uh-huh.
0: Sucio, dejadez, tacho de basura desbordados, roedores, toneros, casas tomadas, no sé qué, mucha gente en la calle. Córdoba y Corrientes, también un lío, no cambia la onda verde. Todo así. Donde vos quieras, Villa del Parque, inseguridad, menos policías, menos patrulleros. Mucha gente en calle, limpieza, 2 puntos, horrible, ratas, cucarachas.
1: Todo eso es la ciudad de Buenos Aires.
3: En Almagro también somos los roedores.
0: ¿Ves? Y bueno,
3: me los he topado.
0: ¿Viste? Pero una señora me decía que se encontró con una rata más grande que el gato. No, bueno, esa es la ciudad. Esa es la ciudad en la que estamos viviendo.
1: Horacio, y contame una cosa.
0: ¿Dónde vivís, Fernando?
1: En Barrio Norte.
0: ¿Y cómo está ahí el barrio?
1: No, está... El tema...
0: Mirá el tono de la voz. Está.
1: Es que el tema basura está complicado en todos lados.
0: Y bueno, y sí, está complicado. Antes no estaba complicado.
1: Y tiene rachas el tema de la inseguridad. Mira, tiene racha, basura. Es como que vos decís, che, pero pasaron 5 eventos en una semana y después pasa un mes y no hay un solo evento.
0: Y por ahí vas a Recoleta y te hablan, sí, de inseguridad. Después vas a Belgrano y te dicen que no, que la seguridad ahora en Belgrano está bien. Después vas a Villa del Parque, como que va cambiando.
1: Sí, sí,
0: racha, decís vos, depende del lugar.
1: Sí.
0: Ahora, en la limpieza no hay racha. Es unánime en todos lados. Y no era así.
1: Bueno.
0: No era así. Fíjate los archivos de los últimos, sí, 15 años. No se hablaba prácticamente de la limpieza en la ciudad, no era tema. No digo que fuera perfecta, porque
1: como
0: nunca
1: buen hincha de Racing,
0: sí,
1: no vas a esperar 2 minutos de las noticias.
0: Sí, esperamos 35 años para ser campeones, no voy a esperar 2 minutos.
1: Te quedas un ratito más. Voy a hablar de Racing, también vamos a hablar con el Tigre.
3: Mira ese teléfono.
1: Ese teléfono es maravilloso, sí, maravilloso. ¿Cómo se llama el estuche que tiene?
3: Sí.
1: Tenemos que ir a las noticias, obviamente, después seguimos charlando con Horacio Rodríguez Larreta, que hoy nos visitan los estudios.
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5: Las 9 de la mañana, 31 minutos.
6: Según la consultora Bloomberg, el creciente desempleo es la mayor amenaza política para Milei en la Argentina.
5: El informe destaca que en nuestro país se perdieron 241.000 puestos de trabajo asalariados del sector privado desde que el presidente asumió el cargo.
6: Por otra parte, se da en la consultora que la economía crece, pero no genera empleo.
5: La ministra Alejandra Monteoliva dijo que Sudamérica produce entre 3.800 y 4.000 toneladas de cocaína por año.
6: La ministra de Seguridad participa de la 40ª Conferencia Internacional para el Control de Drogas.
5: Este evento reúne por primera vez en nuestro país a delegados de 120 naciones bajo el liderazgo de la DEA.
6: Murió la madre de las hermanas fallecidas en el accidente en Mendoza, ya son 4 las víctimas fatales.
5: La mujer de 54 años falleció en el hospital Berrupato por las lesiones tras el choque frontal del domingo en la ruta 60.
6: Hay en tanto y 2 personas que aún continúan internadas en grave estado.
5: El pronóstico anticipa para las próximas horas, despejado por la mañana, algo nublado por la tarde con una marca máxima de 15 grados.
6: A esta hora tenemos una temperatura de 8 grados 6, cielo despejado.
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1: Mañana 32 minutos, seguimos con Horacio Rodríguez Larreta, legislador de la Ciudad de Buenos Aires.
2: Concejal.
1: Me resulta... Concejal.
2: No, cuando existían bueno, está bien, concejal. Pero no es más concejal. Es un orgullo, bueno, no importa. Pero...
3: No se llama más.
1: Bueno.
3: ¿Vos le decís un orgullo? Pero decís Canina, Scalabrini?
2: Sí, claro que pero sí. Pero intendente, yo era intendente. Jefe de gobierno le pone, viste, toda esa pompa medio rimbombante. Intendente.
1: Sí. Algunos dicen alcalde igual también. También. Alcalde, también podría ser ¿no? bastante yanqui, pero bueno. Horacio, contame una cosa. ¿Querés ser candidato, querés ser jefe de gobierno de vuelta o intendente, sí, como quieras llamarlo?
2: Sí.
1: ¿En la competencia electoral vas a tener un candidato a presidente o no?
2: No lo sé. Si vos me preguntás hoy,
1: sí,
2: no me siento representado por nadie de los que hoy está dando vuelta. Mm. Si hubiera un presidente realmente con un modelo de desarrollo, de crecimiento en la Argentina, de cómo se va a generar
1: ¿pero
2: trabajo.
1: ¿Pero si es Mauricio Macri?
2: No, primero no lo veo para nada que vaya a ser él, no. Y además, de vuelta, ellos están con la Libertad Avanza, tienen todo el derecho de hacerlo, pero están ahí. Te repito, en la última elección ya fueron en las listas, ahora se reunieron el otro día, vienen acompañando absolutamente todo lo que Mireille
1: plantea mucho
2: en el
1: Congreso. ¿Hace mucho con Mauricio?
2: Año y medio.
1: ¿Año y medio?
2: Sí.
1: ¿Y la última vez cómo fue?
2: No, tenemos un desacuerdo. Él apoya la gestión de Jorge Macri en la ciudad, y yo ya te planteé, creo que fui bastante claro,
1: sí,
2: mi desacuerdo con eso. Él viene apoyando... Una cosa es ser oposición constructiva de Milei. Constructiva significa apoyar lo que está bien, por supuesto. Sí. Otra cosa es el cheque en blanco que le dieron del primer día, que se vio, como te dije antes, plasmado en las últimas elecciones.
1: O sea, ¿vos crees que hay cosas que están bien en la gestión de Milei?
2: Te las digo, por supuesto, sí, más bien. Sí. El equilibrio fiscal está bien, está bien y es meritorio. Sin equilibrio fiscal no hay nada, como precondición. Lo que han hecho en esta ciudad con el tema de los cortes de calle está bien, ¿no? ¿Qué hicieron? Le sacaron la guita a los intermediarios.
1: Claro.
2: Al sacarle la guita a los intermediarios, se pincharon los cortes. Sí. Y eso está bien. O sea, lo que está bien, está bien.
1: El manejo económico no
2: bueno, no hay nada. Trabajo. Para mí el gran problema es que no se genera trabajo.
1: Ahora, el que está como ministro de Economía de ahora fue ministro de Economía de ustedes.
2: Sí.
1: ¿Y cómo puede ser que ahora esté mal y antes estaba bien?
2: Bueno, acá hay una visión, una ideología del presidente que la viene marcando hace tiempo. Usted es un presidente que te dice, vamos a destruir al Estado desde adentro, ¿no? Lo dijo él, no lo inventé yo. Destruir al Estado desde adentro es la policía, es el sistema de educación pública, es la salud pública, es la infraestructura que no se está construyendo. Hay un montón de funciones del Estado que son indelegables, que hay que hacerlas bien, no destruirlo. Entonces... Yo tengo una diferencia ahí muy clara.
1: Sí, pero
2: el Estado tiene un rol. Un rol, te aclaro, no de ser el dueño de empresas, no de tener un déficit estratosférico como teníamos antes, un Estado que era un elefante bobo, como se construyó en los gobiernos anteriores. No, no, ese Estado
1: también,
2: no.
1: También dijo que iba a dolarizar, no dolarizó.
2: No
1: también dijo que iba a cerrar el Banco Central, no lo cerró. También dijo que no iba a haber casta y el medio gabinete es casta. Qué sé yo, después cuando sos presidente me parece que la realidad te lleva para otro lado.
2: Pero ¿no? Fer, pareciera entonces que está bueno que nos mienta.
1: No, claro, pero así estamos hace décadas, ¿eh?
2: Bueno, así estamos, un presidente que dice una cosa, después hacen otra.
1: Horacio... Porque Milei es consecuencia de todo lo anterior.
2: Sí, lo dije antes, por supuesto. Por
3: ¿qué
2: supuesto.
3: Lectura política haces de la aparición de lo que se llaman outsiders, ¿no? Pretendientes candidatos a presidentes. Brito, Haddad, Goebbels, etcétera.
2: Yo todavía... Primero, a mí siempre me parece que lo mejor es una sana combinación de gente con experiencia política en todos los órdenes de la vida. La experiencia vale, en la gestión del Estado también. Pero eso, combinarlo con gente de afuera, me parece bueno. Me parece que es una buena combinación, ¿no? Ahora, no veo todavía ninguno de ellos decidido, lanzado. Como que insinúan que sí, que no. No, todavía no, yo tampoco hablé con ellos. No lo sé cuánta decisión tienen. Para ser candidato a presidente hay que tener una dosis de, si querés, de arrojo, de decisión muy fuerte, ¿no? Es una responsabilidad enorme y hay que prepararse. Eso, yo valoro mucho la preparación, el estudio, estudiar qué hacen otros países. Yo le dedico mucho a eso y valoro eso, ¿no? Hasta ahora no veo en ninguno de ellos una decisión
1: ¿Vos hoy me decís tenés cero chance de ser candidato a presidente?
2: Yo voy a ser candidato a jefe de gobierno de la ciudad.
3: ¿Y podés, en el marco de esta polarización, decir vos estás yendo solo en principio? Por lo menos no tenés una alianza con los actores principales de la ciudad, que tenés el PRO y Libertad Avanza por un lado, el peronismo por otro. No vas con ninguno de ellos a esta elección. ¿No es un riesgo siendo ellos, digamos, partidos históricos, fuertes, con aparato, etcétera, etcétera, etcétera?
2: Mirá, es más que un riesgo, es mi convicción, ¿no? Mi mensaje a la gente es, la ciudad antes estaba mejor, yo tengo muchos años de experiencia y gestión, la gente lo ve y ha podido evaluar mi gestión en la ciudad. Bueno, con esa experiencia hay mucho más por hacer. Mucho más por hacer, y yo conozco la ciudad, la conozco mucho, tengo planes para, por ejemplo, levantar el tren Sarmiento, que es un infierno, que corta la ciudad en dos, tenemos un proyecto para construir 25.000
1: viviendas. ¿Qué pasó con el soterramiento? Porque antes vos lo querés subir, pero antes lo querían bajar.
2: Sí, el soterramiento quedó parado, ¿no? El túnel viene de la provincia hacia la ciudad, que llega hasta la General Paz, un par de cuadras más, y quedó parado. Sí,
3: pero llegó la tuneladora, estaba ahí, ¿no?
2: Sí, estaba apenas entrando en la ciudad. No hay un túnel construido dentro de la ciudad. No hay. Entonces, nosotros ya demostramos con experiencia concreta que llevarlo para arriba funciona. Lo hicieron empresas argentinas, con ingenieros argentinos, y acá, tres cuadras, funciona maravillosamente bien. Ya hay experiencia, vuelvo a la experiencia. No solo acá, lo hicimos en Belgrano, en el barrio chino. La verdad que quedó bárbaro. Fantástico. Y del otro lado de la ciudad, en Pompeya, la barrera que había en Sáenz y Perito Moreno, que era un infierno para entrar a la ciudad, también la sacamos.
3: Sí, y habilitas un espacio abajo.
2: Claro, hay experiencia probada, ya lo hicimos. ¿Viste? A veces te traen una idea de la China, de Singapur. Bueno,
1: hay municipios en provincia que también lo hicieron, bueno, San Isidro, por ejemplo.
2: Y funciona bien, ha funcionado muy bien. Entonces ya hay una solución. ¿Qué funciona? Que le hicieron argentinos acá. Bueno, usemos esa experiencia.
3: Si vos llegás a la ciudad, ¿levantarías el
2: Sarmiento? Sí, definitivamente, sí. Y lo digo con la autoridad y con la experiencia de que ya lo hice. No es que es una idea que voy a experimentar, a ver si funciona, vayamos viendo y probando. No, no, ya lo hicimos acá y funcionó. Acá, a tres cuadras de donde estamos.
4: ¿Es caro?
2: Esa obra cuesta de Liniers hasta, ponerle para simplificar, de Ferro a Vélez. Son 200 millones de dólares. Digo 200, 220 millones de dólares. Eso es factible, la ciudad lo puede absorber. Ahora, hacerlo por abajo te cuesta 1.400 millones de dólares. Son cifras que hoy la ciudad no puede. Entonces, o se hace por arriba o no se hace.
4: Por eso
2: por abajo
4: avanzó
2: no
4: con el subte, es mucho más caro.
2: Y claro, necesitas, para esas obras necesitas financiamiento a muy largo plazo. Que hoy la ciudad todavía no tiene porque está dentro de la Argentina. Acabamos de hablar que aumentó de vuelta el riesgo país. Todavía no hay crédito a largo plazo. El día que haya crédito, por supuesto, hay que hacer subte y muchas otras cosas. La Argentina, la ciudad necesita más subte, pero también necesita crédito para eso. En cambio, la obra de Sarmiento se puede hacer con fondos propios. Con fondos propios. Una obra factible. Sacás de un saque con una obra 22 cruces, que incluye el que hoy es el peor de la ciudad, el de Nazca y Rivadavia. Pero además de eso, yo presenté un plan en detalle con lugar exacto de dónde pondríamos 25.000 viviendas en un mandato de gobierno, que es una barbaridad. Y así tenemos un plan para recuperar el microcentro, no sé si tuvieron la suerte o la mala suerte de ir al microcentro porque es un asco.
1: Sí, está complicado.
2: Abandonado, sucio. Bueno, tenemos un plan para recuperar.
4: Después de la pandemia es imposible. ¿Sabés por qué? Porque al ser oficina, vos tenés 5 oficinas y un baño.
2: Sí.
4: ¿Cómo haces entonces para hacer departamentos?
2: Es casi imposible. Nosotros lanzamos yo. El último año de mi gestión, justamente previendo eso. ¿Y qué hicimos? Estudiamos qué hicieron otras ciudades. Todas las ciudades del mundo tuvieron este problema del trabajo remoto y los microcentros vacíos. Bueno, dimos un incentivo impositivo para esa obra que vos decís.
4: Claro.
2: No es que uno pueda mudarse un día al otro, porque los...
1: Sí, tenés que reconfigurarlo.
2: Sí, reconfigurarlo. Bueno, hacemos un plan. Llegó Jorge Macri y lo cortó. Ese plan. Y el microcentro está como lo ves hoy.
1: Horacio,
2: entonces hay que promover que transformen las oficinas en viviendas, si no, la gente no va a volver a laburar el centro.
4: No.
1: Con esto que te estaba preguntando yo de si sos candidato a la ciudad, si vas a tener algún candidato a presidente, es en realidad si te referís a alguien.
2: Hoy no, pero me encantaría.
1: ¿Hablas
2: ojalá
1: con
2: encuentre.
1: Masa?
2: No.
1: ¿No hablas con Massa?
2: No. Hace muchos años que no hablo.
1: Es una mitad que se cortó esa, ¿no?
2: Sí, a ver, a lo largo de la vida todo nos ha pasado, que sí. Tenés gente que tenés durante una etapa de tu vida mayor relación, después la vida te aleja, te acerca. Bueno, en el caso nuestro, no sé si la política o qué nos fue alejando.
1: Pues ya que el Tigre Medina, que es nuestro gran especialista en deportes, te quiere preguntar si vas a ser candidato a presidente de Racing.
2: Nunca.
5: ¿Por qué no?
2: Te juro que nunca. Porque...
5: Pero eso es lo más ingrato que puede tener. Mirá Milito, que es un tipo ídolo. Y hoy lo insulta.
2: Sí, es que, ¿sabes qué? Perdés el fanatismo.
5: Sí.
2: Perdés el fanatismo. Y a mí, para mí el fanatismo por Racing y por el fútbol es una pasión que tengo desde que nací y me encanta. Y no quiero perder eso, no quiero condicionarlo. Nunca me metí en la política de Racing, nunca me voy a meter tampoco.
1: O sea, ni siquiera en la política, ¿no?
2: No, nunca. Nunca me metí en la política de Racing ni me voy a meter. Prefiero ser un fanático, querer siempre que
1: Racing gane. ¿Preferís ser termo antes que dirigente?
2: Sí, ni hablar. Totalmente.
5: Esa pregunta te la quería hacer Fernando, en realidad, y me lo puse en mi boca. Ahora, yo te puedo preguntar, una opinión, o voy a meterte en un quilombo, una opinión sobre la gestión de Milito.
2: No, de vuelta, no me meto en la política, no opino. Bueno, obviamente, obviamente los resultados, no están acompañando, ¿no? El Racing es club de fútbol. Ojalá esta noche.
3: ¿Lo puedo sacar de Racing un minuto por algo que dijiste?
2: Un minuto, si después volvemos a Racing, que es la pasión.
3: Tránsito.
2: Sí.
3: ¿No?
6: Uy, sí.
3: El tránsito en la ciudad es imposible.
2: Un quilombo.
6: Sí, pero
3: es un quilombo.
6: Sí, perdón, también estacionar es un lío.
2: Sí. Bueno, es que no se está haciendo nada para eso, ¿no es cierto? O sea, hay que promover el transporte público. El otro día yo propuse. ¿Viste que Jorge Macri dice que hay que poner un muro en la General Paz? Un muro para que no entren los delincuentes, no sé cómo dijo, los indeseables delincuentes de la provincia. Bueno, yo creo que al revés. Hay que poner un puente en la General Paz y en esas zonas donde pones el puente hay lugares para hacer estacionamientos muy grandes.
3: Playones.
2: Claro, tenemos que lograr que la gente deje el coche antes de entrar a la ciudad. Porque uno de los problemas... y si no el más importante del problema del tráfico, es que te entran, no sé, 500, 600, 700 mil autos.
3: Eso es una parte del problema, porque vos dejás el auto en el playón, pero después viajás volando en el estribo del colectivo, pero va repleto.
2: Por supuesto, no es toda la solución. Yo también propuse que haya un sistema de trenes, como en muchas ciudades del mundo, donde tenés, por ejemplo, uno de cada dos trenes sale de adentro de la ciudad. ¿No? Hoy gente que vive en Devoto, en Villa del Parque, tarda para ir al centro a la mañana una hora, hora y diez, ponele. Cuando vos tenés un tren ahí, que va de Devoto a Retiro en 20 minutos, ¿por qué la gente de Devoto no lo usa? Porque viene reventado y abarrotado de la provincia. No entran. Entonces, ¿qué tenés que hacer? De vuelta, estudiar qué hacen en el mundo, ¿qué hacen? Uno de cada dos. Uno viene de afuera, otro sale de Devoto. Uno viene de afuera, otro sale de Devoto. Con lo cual, saldría de Devoto vacío. Entonces, mucha gente podría subirse ahí y el que llega con el tren...
1: Yo te voy a decir una cosa.
2: A ver, decime.
1: A veces planteas cosas que parecen una boludez. Entonces yo digo, ¿por qué si son una boludez?
6: No,
2: pero boludez no es nada. O sea,
1: no, pero digo, boludez planteado. O
2: sea, subir el Sarmiento, déjame decirte, no es ninguna boludez.
1: No, ya sé, lo viví años.
2: Bueno,
4: no es una boludez en la medida en que vos tomás.
1: No, la solución, digo.
4: No, la solución, vos haces, vos tenés una solución y después aparecen 14 tipos que te dicen, no, pero no, por acá, no por
2: pero
4: acá.
2: Son obras de ingeniería muy complejas, muy grandes. Lo que te quiero decir es que no son una boludez, pero las hicimos en la ciudad, la del Sarmiento, por ejemplo, ya lo hicimos, está aprobado. Entonces, no es una boludez, pero yo por lo menos tengo la experiencia de haberlo hecho. El sistema de tren es lo mismo, no es una boludez, pero ya tenés las vías trazadas, que siempre es lo más difícil. Entonces,
3: ¿los zapitos son una solución, esos que van por abajo del tren? Los túneles.
2: No son una solución cuando vos tenés una vía muy larga que levantar. Tenés que meterle, como te dije antes, 22 zapitos habría que meterle. No es la idea. Además, levantar el tren tiene una ventaja adicional, que es todo el terreno que liberas abajo. Claro. Al hacer los zapitos no liberás abajo. Claro. Entonces, los zapitos sirven si hubiera un solo cruce. Entonces, un cruce, viste, por saber.
1: Sí, ahí hay un par.
2: Hay varios y ahí funcionaron. Ahí funcionaron. Ahora, en un lugar donde vos tenés una vía larga y tenés que sacar todos los cruces.
1: Sí, no.
2: Como la de Sarmiento, ahí no va el zapito, ahí le tenés que levantar el tren y con una obra grande, saca 22 de un saque. Eso es lo que hay que hacer.
3: ¿Cuánto demora una obra de esa característica?
2: ¿Cuánto cuesta?
3: ¿Cuánto demora?
2: Mira, también es un desafío de gestión ese, porque vos no podés cortar el Sarmiento durante un año y medio. Si vos cortases el Sarmiento totalmente y en un año y medio lo hacés, pero no podés cortar el Sarmiento. Entonces, ¿qué fue? De vuelta, apelemos a la experiencia. En el Mitre, en el San Martín, ¿qué se hacía? Se laburaba de noche. Se cortaba el tren, ponele 8 de la noche, 9, hasta las 5 o 6 de la mañana. Se laburaba ahí. Y el fin de semana, viernes a la noche, al lunes a la mañana. Sí. Obviamente, laburar así, entrar, salir, lo hace más largo. Es una obra que te puede durar 3 años laburando así. Pero es la única manera.
1: Sí, sí.
2: Y ahí de vuelta apelo a la experiencia. Nosotros lo hicimos así y funcionó. O sea, ya está aprobado. Entonces Sarmiento, con este sistema de entrar y salir, para laburar a la noche y fin de semana, es una obra que en 3 años debería estar terminada con 200 y algo de millones de dólares. Que la ciudad lo puede bancar.
1: Se puede hacer.
2: Sí, es un tema de decisión.
1: Te estamos ya despidiendo, porque sabemos que además tenés que seguir con agenda. Nosotros tenemos el último tramo del programa también con otras cosas, pero bueno, hoy hay que ganar. ¿Cómo ves al equipo? No, dale, che, déjenme terminar. No,
2: muy bien, prioridades.
1: Empecé a hablar de Racing, Diego me empezó a hablar otra vez de política.
2: Prioridades, yo soy de Racing, no sé. Yo siempre le tengo fe. Siempre le tengo fe. Cada, como te acuerdas la canción, esa, cada domingo renace la esperanza.
1: Claro, exactamente.
5: Bueno, feliz domingo.
2: Sí, sí, feliz domingo.
1: ¿Qué le pasa a Maravilla?
6: Ah, bueno.
5: De firmar el contrato.
1: ¿Qué pasa? ¿Se puede ir?
2: Hoy juega.
1: Sí, porque está suspendido en el local. Bueno,
2: ¿sabes a quién le tengo fe? Cuando vuelva, creo que el mes que viene. El chico este, el jovencito, Carboni.
1: Carboni todavía.
5: Tres partidos se rompió por una
3: mala. Yo creía que quería que vuelva a Salas.
4: Sí, yo también quiero que vuelva a Salas.
1: No, a Salas que no vuelva.
6: ¿Vas a la cancha, Horacio?
2: Sí, voy a la cancha. Sí. Hoy no, hoy jugamos no sé dónde.
5: San Luis.
2: No, cuando puedo voy, laburo mucho. Bueno, tengo un hijo recién nacido, tengo toda la esperanza que me acompañe. Te
6: voy a preguntar eso. ¿Cómo son las noches?
2: Sí, las noches son...
6: ¿Bravas?
2: Sí, interrumpidas. Ajá. Pero bueno, estoy feliz. Estoy
3: ¿Cambias feliz, pañales?
2: Bueno. Sí, claro.
3: ¿Le das la mamadera?
2: Obvio, lo baño también, por supuesto.
3: Bien.
2: Y tengo la ilusión de llevarlo a la cancha.
3: Bien.
2: Porque yo tengo hijas mujeres, viste, que no logré que sea fanática del fútbol, pero...
3: ¿Y él ya es de Racing, ¿eh?
2: Obvio, tiene todos los paveritos de Racing, un puntito de Racing,
3: es una dictadura
2: todo,
3: eso, ¿eh?
2: Todo.
1: Sí.
2: ¿Cómo?
3: Es una dictadura, no lo dejaste elegir.
2: Pero ninguna posibilidad de elegir, ¿cómo voy a elegir? Yo si me elige otro club, ¿está loco?
1: Yo con mi hija mayor, el día que vino a decirme soy de Racing y de Boca, porque mi mujer es de Boca, le abrí la puerta, le dije, bueno...
2: Sí, buenas tardes.
1: Tenía 5 años, de grande me confesó que fue uno de sus grandes temas con la psicóloga.
2: Valija en la puerta y sí, no ni hablar.
1: Y no... No se negocia.
5: Algo tienen que vivir los psicólogos también.
1: No se negocia, ese tipo de cosas no se negocia. Bueno, Horacio, gracias por la buena onda, gracias por la visita y esperemos que la ciudad, sea por donde sea, vaya bien.
2: Va a ir mejor la ciudad. Va a ir mejor, Fernando. Gracias a ustedes, chicos.
1: Horacio Rodríguez Larreta, hincha de Racing. Después legislador. Hacemos la pausa y venimos, dale.
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0: tramo final, para Juntos en Continental, el 1144-000-590, la cantidad de mensajes que hay con el tema de todo lo que estuvo diciendo a favor, en contra, obviamente, la gente opina, ¿no? De todo. Al 1144-000-590. Vivo, ¿tenés tu comentario económico?
1: Sí, muy cortito y además contándote algo de que... ¿Qué dijo un ministro de Economía recién?
0: Dale.
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1: Sí, el tema del día, por supuesto, es la mora. Entonces le preguntaron eso a Lacunza, el último ministro de Economía de Macri. Y Lacunza dijo, mire, yo soy un árbitro de un partido de fútbol, ¿no? Tengo que echar a uno, Peín echó a uno. Tengo un violento foul, echó a otro. Pero resulta que después se empieza a complicar todo. Estoy dirigiendo el partido y tanto se complica que hay un desorden generalizado, se están pegando, se corren, entonces que no, hay que intervenir. Hasta ahí veníamos con la ley, normal, cada uno sabía lo que tenía que hacer, estaba todo bien, pero cuando el desorden es generalizado y todo se multiplica, y lo que pasa es que, sí, ahí tiene que intervenir, no es que allí en ese momento es entre privados, cuando el desorden es muy grande, y ahí el árbitro, y seguramente tiene que intervenir.
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0: Bueno, señores, tenemos bastante todavía, nos quedan 6 minutos nada más, no va a alcanzar, pero bueno, no importa. Vero está como Santa Evita, repartiendo comida por toda la radio.
4: Sí, no es comida, es cerdo, es mejor que comida. ¿Sí? Porque todos los miércoles nuestros amigos de Hoy Cerdo, espera, Bebo,
1: no, que te dijeron, empanada de cachete. Te dijeron Santa Evita y vos, ¿cómo te gustaría?
4: Me encanta, me encanta.
5: Santa Cristina.
4: Escúchame, les agradecemos a la gente de Hoy Cerdo, los siguen en redes sociales como Hoy Cerdo, ahí encontrás recetas, tips, lo que quieras. Sí. Comes rico, comes barato, comes cerdo, es sano además, ¿eh? Vivo, comés porque es sano, ¿eh?
1: Sí, señor.
0: Bien. Y come toda la radio, Bueno, nos va quedando bastante todavía. ¿Hoy hay fútbol, Tigre?
5: Hoy hay mucho fútbol. Hoy juega River, hoy juega Racing, hoy juega Platense, hoy juega Tigre. Hoy hay fútbol en
0: todo. Y eso es todo por torneo.
5: Racing y Belgrano juegan por Copa Argentina.
0: Sí.
5: Platense juega por Copa Libertadores, el partido de vuelta en Chile, ante Coquimbo.
0: ¿Todavía está en Libertadores?
5: Sí, Platense hoy tiene el partido de vuelta. Recordemos que empató 1-1 en Vicente López.
0: Sí.
5: Y bueno, después por Copa Sudamericana juega Tigre en Montevideo ante City Torque. Perdió 1-0 en Victoria. Y juega River en Colombia el partido de ida, recordando que por supuesto se postergó una semana por los terremotos.
0: Ah, es ida. Es ida. ¿Contra?
5: Contra Independiente Santa Fe.
0: No sé si es tan fácil.
5: No, no es fácil. Lo dirige Repeto, Pablo Repeto, el uruguayo. Y no, nunca un equipo colombiano es fácil. Jamás un equipo colombiano es fácil.
0: Claro, sí.
5: Hasta que llegan a las fases finales, que ahí les cuesta un poco. Pero en octavo de final, nunca es una buena noticia que le toque un equipo colombiano.
0: Bien, bueno.
5: Se define en River la semana que viene.
0: Hay una línea de política, Diego, antes de que nos vayamos. Nos vamos a ir a toda música. No se dijo nunca.
6: En verdad, el recordatorio del anuncio para mañana del tema que estuvimos hablando, de endeudamiento, ¿no? Mañana hay una manifestación al Ministerio de Economía, sí, donde van los representantes de las personas endeudadas, también la CGT, las dos CTA, bueno, una movida para algunos en el reclamo específico del endeudamiento. En el caso de la CGT y la CTA, me parece que es parte de un cronograma de plan de lucha que tiene en el día de mañana un nuevo capítulo.
0: Sí, está muy bien. Y como dice Luego, alguna solución va a tener que aparecer luego, claro, ¿no? Alguna solución. ¿Cómo era? ¿Algún jugador tiene que cambiar? ¿Cómo era lo de
1: la CUSA dice que cuando vos echás a uno no pasa nada, 3-1, después echas a 2. Ahora, cuando se generaliza el desorden y ahí se corre y se pega, ahí tenés que intervenir.
0: Ahí tenés que intervenir. Bueno, voy a intervenir en este preciso momento porque hoy cumpliría 81 años.
4: Sí.
0: Bien.
4: ¿A quién vamos a escuchar?
3: Un mundo de sensaciones, un mundo de vibraciones.
0: ¿Qué revoleaban los guachas, los porteños?
5: ¿Qué revoleaban? te tiraban la ropa.
7: Se tiraban ropa interior.
4: ¿Sabe las guardias que tengo de Sandro en ese paredón de Banfield? No. Desde las 4 de la mañana con las nenas tirándole calzones, de lo que sea. Había una que le hacía una torta de 200.000 huevos, le ponía. No, y él salía, ¿eh? Además bueno. Tenía la diferencia de salir, de estar en contacto con las nenas.
7: Bueno, hoy van a estar las nenas de Sandro, ¿eh?
0: Qué recordatorio.
7: Porque se organizan dos homenajes abiertos y gratuitos que van a repasar su carrera y su huella en la cultura popular. Ambos van a contar con la presencia de las nenas y también de Olga Garaventa de Sánchez. Así que atención.
0: Ella es la ex.
7: Exactamente, la viuda de Sandro. En Avellaneda, el Centro de Experimentación Audiovisual va a inaugurar hoy la muestra ciclo Sandro de Película, que se va a extender hasta el 30 de agosto, totalmente gratis. La apertura es a las 18, así que si quieres ir a ver, se va a poder, poder visitar. Y además a las 19 hay una película inaugural. Del 20 al 30 de agosto, de jueves a domingo a las 19, la sala Fernando Pino Solanas va a proyectar 9 títulos protagonizados por Sandro. Quiero llenarme de ti, La vida continúa, Operación Rosa, Gitano, Destino de un capricho, Tú me enloqueces, El deseo de vivir, Muchacho, y así podría seguir. Así que también tenelo en cuenta. Lomas le canta a Sandro, el sábado 22 desde las 15 en la Plaza Roberto Sánchez, va a hacer este homenaje. Entonces también un festival gratuito, y el cierre va a estar a cargo de Ariel Ardit, que presentará su disco Sandro Así. La Plaza Roberto Sánchez forma parte del circuito Comunidad Sandro, así que atención, porque van a haber un montón de homenajes a Sandro. Entonces, toda la zona sur, Avellaneda, Banfield y Lomas de Zamora.
0: Me parece muy bien, me encanta cuando dicen las nenas de Sandro.
4: Sí, las nenas tienen, digamos, la edad de Sandro,
0: la edad del bebo. Me encantan las nenas.
7: Son las nenas.
0: Nos vamos despidiendo, mañana a 7 volvemos. Gracias al equipo de producción por la atención, la logística, bien. Todo lo que montaron. Es increíble.
4: No, una barbaridad.
0: ¿Eh? Natalia estuvo muy atenta.
4: Muy bien, ¿eh?
0: Bueno, no, Diego mucho, ¿no? Gastón sí, no, también, como corresponde. Sí. Y Sergio Alfonso, nuestro capitán, chocó todo el tiempo, ¿eh? Hoy. Señores, nos vamos, dale un poquito de música de Sandro y nos vamos.
7: Sí,
0: Sandro.
7: Sí, dale, vamos.
4: Dale, Roberto.

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1: Las 10 de la mañana.
2: Temperatura 8 grados 6, cielo parcialmente nublado.
1: La ministra de Seguridad anticipó esta mañana que antes de fin de año puede estar resuelto el traslado de presos de la cárcel de Devoto a Marcos Paz.
2: Alejandra Montoliva aclaró que es un trabajo coordinado con la Ciudad de Buenos Aires para llevar unos 2.500 detenidos.
3: Si Dios quiere, en los próximos meses y antes de fin de año está un ejercicio de planificación que ya tenemos para la mudanza. Es un operativo también importante. Y por supuesto, la articulación con la Ciudad de Buenos Aires. Estamos en el seguimiento de este proceso, que queremos que se realice esta mudanza en el corto plazo. No puedo decir meses, porque tampoco vamos a dar exactas fechas, pero queremos que antes de fin de año los presos, eso hay que trasladarlo, y creo que eso es también una deuda histórica.
1: Como anticipamos para la consultora Bloomberg, el creciente desempleo es la mayor amenaza política para Milei en la Argentina.
2: El informe agrega que en nuestro país se perdieron 241 puestos de trabajo asalariados del sector privado desde que asumió Milei.
1: Por Continental esta mañana, el ex jefe de gobierno Horacio Rodríguez Larreta dijo que en la Argentina no hay trabajo y tampoco un plan para que eso cambie.
4: No hay trabajo en la Argentina, cada vez menos. O sea, se va perdiendo puestos de trabajo. Y muchos de los que están escuchando que tienen trabajo, docentes, enfermeros, no llegan a fin de mes. Y al final lo que un gobierno tiene que lograr es eso. Darle a la gente cada vez más trabajo, con mejores sueldos, lo cual significa que se produce valor agregado. En la Argentina eso no está sucediendo. Y más grave aún, no veo un plan para que eso suceda. No veo que haya un plan de desarrollo para que el país salga adelante, para que exportemos más, que exportemos valor agregado, que eso genere buenos empleos.
2: A un mes de la final de la Copa del Mundo, el presidente de AFA publicó una dura carta contra las teorías conspirativas.
1: El Chiqui Tapia reclamó que haya una disculpa para la selección porque, dijo, hubo una mentira a través de una campaña miserable.
2: Tapia insistió en que tratar de traidores a los jugadores no se vuelve.
0: Pronóstico.
2: Algo nublado el resto de esta jornada, más allá de que se esperan buenas condiciones climáticas para el resto de la semana. Hoy máxima de 15 grados.
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5: Atención, porque a la congestión de la avenida General Paz por el choque más temprano se suma otro choque en General Paz, pero en el enlace Lugones.
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11: Oración por la patria. Jesucristo, Señor de la historia, te necesitamos. Nos sentimos heridos y agobiados. Precisamos tu alivio y fortaleza. Queremos ser nación, una nación cuya identidad sea la pasión por la verdad y el compromiso por el bien común. Danos la valentía de la libertad de los hijos de Dios, para amar a todos sin excluir a nadie, privilegiando a los pobres y perdonando a los que nos ofenden, aborreciendo el odio y construyendo la paz. Concédenos la sabiduría del diálogo y la alegría de la esperanza que no defrauda. Tú nos convocas, aquí estamos, Señor. Cercanos a María, que desde Luján nos dice: Argentina, canta y camina. Jesucristo, Señor de la historia, te necesitamos. Amén.
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13: Queridos hermanos, reciban hoy y siempre la paz y la alegría de Jesús y de María. 19 de agosto. Entregando a María los nudos más enredados. Nos decía el Papa Francisco el 12 de octubre del 2013. Cuando no lo escuchamos a Dios, no seguimos su voluntad, cometemos actos concretos en los que mostramos falta de confianza en Él, y esto es pecado. Se forma como un nudo en nuestra interioridad. Estos nudos nos quitan la paz y serenidad. Son peligrosos porque varios nudos pueden convertirse en una madeja que siempre es más doloroso y más difícil de deshacer. Pero para la misericordia de Dios nada es imposible. Hasta los nudos más enredados se deshacen con su gracia. Y María, que con su sí ha abierto la puerta a Dios para deshacer el nudo de la antigua desobediencia, es la madre que con paciencia y ternura nos lleva a Dios para que Él desate los nudos de nuestra alma con su misericordia de Padre. Podríamos preguntarnos, ¿cuáles son los nudos que hay en mi vida? ¿Pido a María que me ayude a tener confianza en la misericordia de Dios para cambiar? Esto nos recordaba el Papa Francisco, que tiene una especial devoción por Nuestra Señora que desata los nudos. Pregunta para vos, para mí, ¿te has preguntado alguna vez cuáles son los nudos de tu vida? ¿Le has entregado a Dios, a la Virgen, esos nudos? Sabemos que hay nudos que son fáciles de desatar, pero hay otros que son muy antiguos y que están tan fuertemente estrechados que pareciera imposible desatarlos. Pero nos dice la palabra de Dios que para Dios nada es imposible. Esta hermosa afirmación que hizo el ángel Gabriel a nuestra madre la Virgen María el día de la Anunciación. Algunos nudos impiden el fluir de la gracia en nosotros. Impiden que todo el poder y el amor de Dios se derrame en nosotros. Estos nudos podrían ser el odio, el rencor, la mentira, la rebeldía, la soberbia, la desobediencia, la tristeza, la gula, la pereza, la lujuria, la crítica, el egoísmo, la falta de caridad. Hoy podemos colocar todos estos nudos en las manos de nuestra Madre, la Virgen María, y de aquellos nudos que vayan apareciendo en tu corazón, que puedas traerlo en este momento en tu oración, para que en las manos de nuestra Madre, y ella con su maternal amor y paciencia, los desenrede, a fin de que la gracia de Dios se derrame en nosotros, trayendo nueva paz, libertad, amor y alegría en abundancia. Recemos juntos. Virgen María, hoy quiero pedirte que pongas tus benditas manos sobre mis oídos, para que yo sea sanado de la sordera espiritual, que en algunos momentos de la vida me impide escuchar a Dios y seguir su voluntad. Esta sordera ha sido la causa de que se formen nudos en mi interioridad y que pierda la paz y la serenidad. Además, al mirar los descuidos en mi vida, el no haber entregado varios nudos a tiempo,

0: Tu paciencia y ternura, llévame a Dios, para que Él desate los nudos de mi alma y de mi historia personal con su misericordia de Padre. Ayúdame a tener confianza en la misericordia de Dios para poder cambiar. Amén. María, Reina de la Paz, ruega por nosotros y por el mundo entero. El Señor está contigo. Te bendice Dios, el que es Padre, Hijo y Espíritu Santo. Amén. Hasta mañana, si Dios quiere.
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0: Hola, ¿qué tal? Muy, pero muy buen día. Bienvenidos. Ahí está una nueva mañana por Frontera FM 97.7 para toda nuestra región, nuestro querido Chilecito Perla del Oeste Riojano. 10:27 minutos en todo el territorio nacional. ¿Cómo les va? Muy, pero muy buen día. Espero que Dios bendiga a todas sus familias, a sus trabajos, sus lugares donde estén. En este día tan, pero tan hermoso que nos está regalando, a disfrutarlo a pleno este día miércoles 19 de agosto de este 2026. Hay que prender una velita San Expedito, todos los 19, para que San Expedito interceda ante el Señor por nuestras necesidades y urgencias. Vamos nomás para adelante con este día tan lindo que Dios nos está regalando, así que agradecemos a Dios, siempre hay que agradecer a Dios por este nuevo día, por habernos protegido en la noche, a nosotros, a todas nuestras familias, y también agradecer por este día que nos regala, ¿no? La verdad que siempre hay que agradecer al Señor, mi Dios, Jesús y la Virgencita, recién escuchamos al Padre, ¿eh? Bueno, vamos a escuchar también todo lo que sea necesario este miércoles 19, toda la información, como lo venimos escuchando ahora hace un rato en Radio Continental, y también todo lo que sucede en el ámbito de nuestra provincia, nuestro departamento, Chilecito, y bueno, por cierto, acá por Frontera FM 97.7, vamos a estar en contacto con Néstor Olima, con el profe, con Gabriel al mediodía, si Dios nos permite. Estamos seguros acá. Bueno, haciendo una nueva mañana más en esta vida, 34 años de labor diaria, y por cierto con un servicio que la gente espera, así que les mandamos un gran saludo a toda la audiencia de FM Frontera, que lo está sintonizando en la 97.7 en todo Chilecito, departamento, y también a todos los que nos siguen por nuestra web www.fmfrontera.com y también por nuestra aplicación de Android Frontera 97.7, ¿no es cierto? Así que bueno, les digo que acá en la capital está el cielo despejado, una temperatura espectacular, 14 grados, máxima para hoy de 20 grados. Va a estar lindo, cálido estos días. Jueves, 9 grados de mínima. Mañana jueves y 25 de máxima. Parece que viene el sol de nuevo. El viernes 10 grados de mínima, soleado, 23 de máxima. El sábado vuelve a descender un poco la temperatura. El soleado, 9 y 17 de máxima. Domingo, 9 y 18. Lunes, 10 y 18. ¿No? Bueno, va a estar así en esta semana con este pronóstico extendido. Chilecito, 11 grados, mayormente soleado, máxima para hoy de 19 grados. Se va a hacer notar el sonda, ¿eh? Jueves, 7 de mínima, soleado, 26 va a ser mañana de máxima. Viernes, 9 de mínima, 22 de máxima. Sábado, 6 y 17. El domingo, 6 y 17. El lunes, 6 y 19. Bueno, va a estar así, inestable, ¿no? Esos cambios de temperatura bruscos después nos resfrían, así como estoy ahora. Así que bueno, pero tratando de zafar, ¿no? La verdad que ese frío muy, muy penetrante hizo estos días. Bueno, en agosto, a esta altura, casi llegando al 20, ya tenemos calor, ¿no? Pero bueno, se extendió más allá de lo previsto. Se ve el invierno, bueno, estamos en pleno invierno también. O sea que todavía nos falta agosto y parte de septiembre para que llegue la primavera. Así que, bueno, por ese motivo, tenemos esto frío todavía, ¿no? Y mezclado con el sonda, viento norte. Así bueno, vamos a ir con algo de música folclórica, como hacemos todos los días en esta nueva mañana por Frontera FM. Después venimos con títulos, hay muchas novedades, títulos de a nivel nacional y provincial. Así bueno, por eso nosotros vamos a estar con todo lo que ustedes quieren saber en esta nueva mañana por Frontera FM 97.7, buscando un tema lindo acá para que ustedes puedan disfrutar también, tomarse unos buenos mates o un cafecito, viene bien, ¿no? Mientras estamos haciendo nuestras tareas diarias. Y un saludo grande a todos los changos que están escuchándome allí en alguna construcción. Siempre dicen que nos ponen allí. Así les mando un gran saludo para ustedes, queridos trabajadores de la construcción, y también a los mecánicos. Les mando un gran saludo a todos los changos que, bueno, hay algunos que nos sintonizan, a otros que, como ser en Nonogasta, los tres estaban sintonizando, fui a calibrar las gomas allí en una gomería de Nonogasta, que no sé cómo se llama, pero es a la entrada de Nonogasta, a la izquierda, bueno, cuando vas de acá, ahí está la gomería. Muy atento el hombre, gracias por calibrarnos las gomas. Ahora cobran, mil por no, ¿cuánto era? 500 por cada cubierta. Está bien porque tienen para la luz. Bueno, Los Nocheros, Sol Nocturno, ¿nos gustaría escuchar eso? Sí.
1: Tal vez suma nuevamente.

Bueno, muy bien, seguimos adelante en esta nueva mañana por Frontera FM 97.7. Este día miércoles 19 de agosto de este 2026, 10:46 minutos en todo el territorio nacional. Muy, pero muy buen día a todos los que recién están en contacto con FM Frontera. Bueno, el dólar oficial 1515, el dólar blue 1555, el riesgo país 502, pasó los 500, pero va decreciendo 1,76. Bueno, el gobierno descuenta la unidad del peronismo en el 2027, negocia con el PRO y sigue de cerca a los Heisler. Si bien la Casa Rosada detecta un adelantamiento en los tiempos electorales, La Libertad Avanza evalúa los potenciales escenarios, el desafío reeleccionista, la importancia del repunte económico y el optimismo del oficialismo. Bueno, acá hay varios pasos que aclarar. En este caso, el gobierno descuenta la unidad del peronismo, cuando siempre se dijo, ¿no?, que los peronistas son como los gatos, se pelean hasta el último, pero después salen siendo amigos, enamorados y se aman. Así que tengan cuidado, porque la verdad que dentro de todo, lo que decía Rodríguez Larreta hace un rato, es la voz populi de toda la gente en todo este país. Falta de reacción económica. No la estamos viendo, no la estamos viendo. Entonces, ese es el problema que existe a nivel nacional. Yo creo que en este caso el presidente Milei tiene que salir a dar algún tipo de respuesta a lo que el requerimiento que tiene los argentinos día a día, ¿no? Porque cuando se cierra una fuente de trabajo, quedan afuera muchísima gente. Ayer se cerró una textil que dejó, después de 50 años, 120 personas, 120 familias sin trabajo. Y lo peor de todo esto es que después las enfermedades psicológicas son las que más avanzan últimamente, el estrés y todas esas cosas que hacen todo este tipo de problemas en lo económico, en lo social. Cuando uno no tiene trabajo se pone bastante dura la situación, entonces, y también conflictos familiares internos, ¿no?, que eso no queremos que se produzcan, porque cuando no hay plata empiezan a pelearse en el matrimonio, la pareja, lo que sea, se empiezan a pelear entre ellos, y lo que realmente quedan en el medio son los niños, son los hijos. Y que fíjense ustedes que pasa lo mismo a nivel nacional, cuando se pelean entre los gobiernos nacionales y provinciales, quedamos nosotros en el medio de esta situación de conflicto, que no nos lleva absolutamente nada, sino al letargo de ver cuándo será el día que vamos a estar estabilizados, cuándo será el día que vamos a estar bien los argentinos. Si no es porque nos falta de producción, de exportación, es mucha la exportación y por eso suben los precios, y por ahí cuando no hay producción o hay inundaciones, no hay producción, por eso dicen que falta de papa sube la papa, falta de zapallo sube el zapallo, y así estamos. Pero hace mucho, pero mucho, yo me acuerdo de que cuando era chico ya se vivía todas estas cosas, que hasta el día de hoy tengo 65 años y la verdad que sigo escuchando lo mismo. ¿Hasta cuándo irá a ser todo esto, no? Porque quieren ser todos candidatos, es como la reta. Yo quiero ser candidato, dice esta mañana en Continental, de nuevamente jefe porteño. ¿Quién? O sea, a ver, se tiene que poner y mirar al espejo, que no pueden decir eso. Yo quiero ser, como si diría yo quiero que me voten, porque sí quiero ser. No, yo creo que primero están las propuestas y dejar a la gente que elija el que quiera.
hacer, el que se ponga a disposición de la gente, de nosotros, de todo el pueblo. O sea, no que yo quiero ser, que yo... No, nadie, todos queremos ser, pero ¿qué pasa? Cuando hay inconvenientes como estos que están surgiendo día a día, ¿no? La falta de reacción económica en el país, y que vemos que va pasando el tiempo, que nuestra provincia donde nosotros vivimos también está bastante difícil la situación para seguir adelante, ver cómo se puede pagar la energía, cómo se puede pagar impuestos, cómo se puede mantener una vivienda, una familia. Yo lo veo en mis hijas, o sea, yo ya pasé todo eso de mantención y gracias a Dios lo pude hacer, pero quedan los hijos, los nietos, que no les tienen que faltar absolutamente nada, en especial la salud, el estudio, todo lo que le hay que vestirlos, y muchos no tienen, la verdad que no tienen, no les alcanza, así como dentro de todo se hablaba esta mañana. Gente que trabaja en los lugares, podemos decir, esenciales, hospitales, en los lugares como clínicas, sanatorios, casas de familia, que son laburantes del día a día, y también aquellos que son profesionales y que realmente no están cobrando como tienen que ser, ¿no? Como tiene que, digamos, en este caso corresponde que así sea. Y docentes que todos los días tienen que enfrentar aulas de hasta 30 alumnos y un poco más a veces, el día a día y todo lo que realmente significa esto, ¿no? Hay muchas dificultades, muchas dificultades que en realidad, por ejemplo, vemos de que en todos los rubros está también alicaída la situación. Muchachos que se dedicaban a hacer jardinería, también cayó mucho eso, también la herrería, todos los rubros que quieras, mecánica. Yo estoy esquivando de ir al mecánico hace rato porque tengo que hacer unos arreglos a la camioneta, y la verdad que cuesta muchísimo los repuestos, la mano de obra, y lo estás estirando, y a veces... Claro, uno no puede cambiar el vehículo como cambiarse la camiseta, manga larga. En este caso tenés que pensar bien porque después vienen los endeudamientos. Miren que si no lo hay, ¿no? Fíjense lo que significa estar, digamos, con ese otro inconveniente de que la gente, para poder pagar la luz y salir adelante, ¿sabe qué hicieron? Bueno, se endeudaron. Se endeudaron en un crédito, en algunos que prestan plata y todo lo demás, y que ahora pueden quedarse en la calle, porque a veces cuando uno se puede pagar, viene el embargo, vienen todas esas cosas, ¿no? Y qué dura la situación para esa familia, ¿no? Para esa familia que realmente piden a gritos que cambie todo esto, porque si no, están pasándola bastante mal, bastante mal. Fíjense que en la Cámara de Diputados el otro día estaba pasando yo esta parte de... Bueno, pero hay mucha gente que no la escucha por ahí, a lo que uno hace en la mañana, no tiene tiempo o anda de un lugar a otro. Pero bueno, yo les voy a decir así concretamente que hay una medida para acompañar a las familias endeudadas, y justamente acá en esta provincia hay una ley que no se podrá realizar ejecuciones prendarias por 180 días. La medida impulsada a partir de la iniciativa del gobernador Quintela y promovida por la diputada provincial Lourdes Ortiz establece una suspensión de 6 meses para dar tiempo a las personas endeudadas a negociar con sus acreedores, reorganizar sus compromisos y evitar la pérdida inmediata de los bienes afectados por una prenda. En La Rioja se suspenden por 180 días las ejecuciones prendarias a partir de una ley que busca generar una herramienta concreta
para acompañar a las familias que atraviesan dificultades económicas y necesitan un plazo para alcanzar acuerdos con sus acreedores. La diputada provincial Lourdes Ortiz, del bloque justicialista y autora de la iniciativa, explicó que la medida surgió a partir de la preocupación planteada por el gobernador Quintela frente al creciente endeudamiento de las familias riojanas y la dificultad que muchas de ellas encuentran para cumplir con las obligaciones contraídas. Ortiz aclaró especialmente que la norma no constituye un plan de desendeudamiento ni implica una modificación de las deudas existentes. Lo que hacemos con esta ley es suspender por 180 días las ejecuciones prendarias. El objetivo es que las personas no se queden desprovistas de los bienes que han sido sujetos de prenda y que puedan construir capacidad de pago. En este sentido, explicó que la provincia no puede modificar las deudas originadas y alterar las condiciones que formaron parte de los contratos celebrados entre las partes. La herramienta adoptada consiste en un cambio en suspender temporalmente la vía de ejecución para abrir un periodo de 6 meses durante el cual deudores y acreedores puedan procurar una salida acordada. Esto no es para desendeudamiento, sino para posibilitar un tiempo para que los deudores puedan tener un espacio de negociación y de acuerdo a sus acreedores, manifestó la legisladora. Endeudamientos en niveles extraordinarios, Ortiz señaló que el objetivo es brindar un margen para que las personas puedan reorganizar su economía, reconstruir capacidad de pago y eventualmente reestructurar sus compromisos antes que perder los bienes que quedaron afectados como garantía de una deuda. La intención, explicó, es compatibilizar los derechos de ambas partes y generar condiciones para que el acreedor pueda cobrar y el deudor pueda pagar. Ortiz puso además el foco de las razones que explican el nivel de endeudamiento de las familias y remarcó que en el contexto actual muchas personas no se endeudan por consumos de lujo, sino que para poder resolver necesidades básicas y afrontar gastos indispensables para sostener la vida cotidiana. En este sentido, señaló que la situación alcanzó niveles extraordinarios y sostuvo que el endeudamiento de las familias argentinas supera ampliamente al registrado durante la pandemia, como consecuencia de un escenario económico que empuja cada vez más a recurrir al crédito para cubrir necesidades fundamentales. En este escenario obliga a discutir no solamente las consecuencias de endeudamiento, sino también las condiciones económicas que llevan a las familias a recurrir cada vez más el crédito para afrontar necesidades cotidianas, es decir, además las dificultades que atraviesan quienes acceden a mecanismos informales de financiamiento, y mencionó el crédito mediante billeteras virtuales y otras plataformas digitales, cuestiones que requieren herramientas regulatorias diferentes. La legisladora insistió en que la ley aprobada tiene un alcance preciso, no elimina deudas, no modifica los compromisos asumidos ni altera las condiciones de los contratos originales. Su propósito es establecer una pausa de 180 días, es decir, 6 meses, en las ejecuciones prendarias, para que quienes atraviesan dificultades económicas dispongan de un tiempo razonable para negociar y buscar la alternativa de cumplimiento antes de perder el bien comprometido. Así que bueno, en este caso, en resumen, porque dice, cada vez que lo iba leyendo, dice lo mismo. Resumiendo el tema, si estás endeudado y te han hecho una prenda, es decir, una prenda, qué sé yo, un auto, una moto, está prendado el auto, está prendado la moto, está prendado un terreno, está prendado una casa, tenés 180 días para solucionar el conflicto con el
el susodicho, el que hayas hecho el trato. Así que tenés 180 días, eso es lo que te da el gobierno. Bueno, hay una ley, ¿eh? Así que bueno, hay que respetar las leyes, hay que respetarlas.

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1: Las 11 de la mañana, un minuto.
2: Temperatura 11 grados 8, cielo ligeramente nublado.
1: Piden que Nadia Bellier sea citada en la causa Andis.
2: La solicitud judicial la hizo la diputada nacional Marcela Pagano.
1: Después de que Bellier, baleada en Bolivia, vinculara la difusión de los audios de Andis con Serinedo, acusado de tentativa de femicidio.
2: El vicepresidente de Bolivia, Hernán Lara Montaño, pidió que la justicia investigue hasta las últimas consecuencias.
3: Condenamos el atentado contra la ciudadana Nadia Bellier y exigimos el esclarecimiento total de este hecho. Respaldamos también la inmediata acción de la policía boliviana, que logró el arresto del principal sospechoso cuando este pretendía abordar un vuelo con destino a Buenos Aires. Exigimos también una investigación transparente, imparcial y sin ningún tipo de favorecimiento. El gobierno no debe encubrir a nadie. Caiga quien caiga, la justicia debe actuar con toda fuerza. El señor Fernando Serinedo debe someterse al proceso y responder ante la justicia y no tener ningún privilegio, aunque sea el asesor personal del presidente Rodrigo Paz.
1: Mientras mañana habrá una marcha en reclamo de medidas para ayudar a los morosos a pagar sus deudas, avanzan proyectos en el Congreso.
2: La movilización del jueves será encabezada por la Unión de Trabajadores de la Economía Popular, la CGT y las 2CTA.
1: Está prevista para las 2 de la tarde, es el Ministerio de Economía.
2: Por su parte, el diputado de Provincias Unidas, Esteban Paulón, dijo que el gobierno no puede decir que es un problema entre privados, algo que genera hasta suicidios.
4: Primer causa de muerte entre jóvenes por sobre siniestros viales, es la primera causa de muerte hoy en población general, pero en jóvenes se ve con un incremento muy fuerte, donde son muy agresivos los mecanismos de cobro abusivo, porque la verdad es que está generando una situación muy compleja. Pero esto se va a terminar debatiendo en el Congreso, porque aparte el gobierno tiene responsabilidad. El presidente dice, no le pusimos una pistola en la cabeza a nadie. La verdad es que los que soltaron las tasas fue el propio gobierno. El que te presiona el salario todo el tiempo, aumentándote los servicios, fue el propio gobierno.
1: Hoy declaran tres médicos que podrían complicar a Aníbal Lotocchi en el juicio por la muerte de un empresario tras una cirugía estética.
2: También están citados los familiares de Cristian Zárate, la víctima.
1: La fiscalía denuncia que el cirujano Lotocchi no habría intervenido ante la descompensación del paciente y habría alterado también el parte médico.
0: Pronóstico.
2: Para el resto de la jornada, igual que la semana, buenas condiciones climáticas, Lucho, con cielo ligeramente nublado y por ahí una máxima de 15 grados.
1: Bien. 11 grados 8 la actual, cielo ligeramente nublado en la ciudad de Buenos Aires.
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0: Seguimos adelante después de informarnos con Radio Continental. Seguimos con más información. Información de a nivel local. Bono verde, La Rioja extiende default a no pagar un nuevo vencimiento. Se trata del crédito en dólares emitido en el 2017 destinado a financiar el parque eólico Arauco, cuyo vencimiento final está previsto para el 2028. La Rioja argumenta que la situación de sus cuentas no permiten afrontar ese compromiso. Ese otro tema, otro problema más. Nuestra provincia, La Rioja, suspendió por 6 meses todo tipo de ejecuciones prendarias, se lo estaba diciendo recién. Miguel Zárate confirmó que tiene chance de ser jefe de fiscales. Tras la renuncia de Vallejos, el ministro de Seguridad reconoció que respecto de lo que entre los principales candidatos a quedar como titular del Ministerio Público Fiscal, reconoció que en los próximos días se definirá. Bueno, eso lo tiene que hacer la Cámara de Diputados. 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

Bueno, muy bien, vamos a ir con el parte policial que ayer no hemos podido pasar porque justo se cortó la energía eléctrica en el valle. Así vamos a ir con el parte policial. A ver si lo tenemos listo.

0: semana se registraron las siguientes en el ámbito de esta unidad regional segunda, comenzando con el Departamento de Investigaciones con fecha 14 de agosto de este año en curso, a horas 15:20. El personal de este departamento dio cumplimiento a un oficio judicial en el cual se dispuso la detención de un hombre y el secuestro de un soldado en el marco de una investigación por el presunto delito de hurto. Como resultado del procedimiento, se logró la detención de una persona de sexo masculino de apellido Luján, domiciliado en esta ciudad de Chilecito, quien quedó alojado en sede de alcaldía policial. Así también se procedió al secuestro de una motocicleta marca Motomel, modelo 110 centímetros cúbicos, de color gris. El procedimiento se encuentra relacionado con una denuncia radicada el día 6 de agosto de este año, continuándose con las actuaciones judiciales correspondientes. Continuando con el Departamento de Investigaciones, con fecha 15 de agosto de este año, a horas 11:30, el personal del departamento dio cumplimiento a un oficio judicial realizando un allanamiento en el barrio Santo Domingo de esta ciudad. El procedimiento tuvo como finalidad el secuestro de elementos vinculados a una investigación y la detención de una persona, arrojando resultado positivo. Por ello, se procedió al secuestro de un estéreo, un buzo de color morado, una caja de parlante de 12 pulgadas, una caladora y dos drivers marca JBL. También se efectivizó la detención de un ciudadano de apellido Pavón, mayor de edad, domiciliado en esta ciudad por el presunto delito de hurto. Seguidamente, con comisaría primera, con fecha 17 de agosto de este año, a horas 01:30, el personal policial fue requerido en un domicilio del barrio Mayo de esta ciudad, donde una vez en el lugar se entrevistó a una persona de sexo femenino, mayor de edad, quien manifestó que momentos antes había advertido a un masculino intentando sustraer su motocicleta que se encontraba en el ingreso de su domicilio. Ante esta situación, familiares de la damnificada lograron que el sujeto se retirara del lugar, iniciándose posteriormente un seguimiento a distancia mientras se solicitaba la presencia policial. A pocas cuadras del lugar, el personal de la brigada motorizada procedió a la demora de una persona de sexo masculino de apellido Ruiz, de 39 años de edad, quien fue trasladado a sede policial para las diligencias correspondientes. Seguidamente se dio participación al fiscal en turno, quien dispuso que se continúe con las actuaciones bajo la figura de tentativa de robo en grado de flagrancia. El masculino quedó alojado a disposición de la autoridad judicial interviniente previo examen médico. Con respecto al resumen general del fin de semana, se registraron 3 detenidos penales, 1 detenido contravencional, demorado por 8:46, 4 autos y 2 camionetas, motos retenidas por falta de casco 25, motos retenidas preventivamente 2, siniestros viales 2, de las cuales fueron con lesiones leves, eventos deportivos 23 y bailables 10.
1: Es bastante, no sé si es reto, pero es muy importante lo que está haciendo todo, comenzando.
2: Buenos días, ¿qué tal? Mire, relacionado a esa información, está en estos momentos, sigue con, se sigue investigando, así que, por lo tanto, no podemos dar información al respecto, debido a que, bueno, como le dije, ya están en pleno a instrucción y en investigación en caso. Y bueno, todo eso hay que confirmarlo bien, porque realmente nosotros no estamos autorizados para dar esa información, debido a que, como le dije, está en la investigación, ¿me entiendes? No le podía decir si es así o no, de acuerdo a lo que ya tienen conocimiento, ¿me entiendes? Como le dije, para no entorpecer la investigación del procedimiento, es una dirección que depende de Ciudad de Capital, entonces lo que tengan que exponer o decir a los medios ya tendría que verlo por ese lado, ¿me entiendes? Nosotros no tenemos la intención para informar.
1: Comentario que el municipio también, ¿no? Se trabajó durante esta semana también.
2: Sí, lo que se puede informar, como ya dijo mi compañera acá, la colega, tenemos conocimiento ya de varios procedimientos que se llevaron a cabo en la faja del Departamento de Investigaciones, con los resultados que están ya comunicados, bueno, en la fase de que es delito de robo, hurto y demás.
3: Comisario Inspector, ¿qué participación tuvo la policía con lo que sucedió en Santa Florentina? Presencia de camiones, máquinas cargadoras, teniendo que llevar elementos que hay en el lugar.
2: Sí, con esa información, bueno, se registró que varios camiones en el distrito de Santa Florentina acudieron al lugar, concurrieron con una autorización en lo cual la intención era extraer muestras de mineral para ser analizado. Bueno, de acuerdo a eso intervino la comisaría de jurisdicción, por lo tanto hizo la comunicación correspondiente con el magistrado, con el juzgado, el cual ordenó que cesen las tareas, las cuales no iniciaron, sino que simplemente aguarden resolución por la vía judicial. En caso que llegue a autorizar o no, eso ya depende de... Claro, o sea, lo que tenemos nosotros como información que llegaron al lugar con la intención de extraer ese mineral. Intervino la jurisdicción, la comisión de segunda, en lo cual mantuvo todo en el lugar. Le comunicó al señor juez y él mismo ordenó que...
3: Que dieron aviso, digamos, el trabajo de la maquinaria.
2: La información que tenemos nosotros es que toma conocimiento de la dependencia a través de gente que comunica este movimiento y por lo tanto ellos van al lugar. Y ahí es donde se empieza con la... se da conocimiento del juez.
3: ¿Qué organismo autorizó a la maquinaria que trabaja en el lugar?
2: Disculpe, ¿cómo?
3: ¿Qué organismo autorizó?
2: La supuesta autorización sería de la dirección de minería de la provincia.
3: Eso también es información que se
2: pero
3: es
2: nacional. Por eso se ordenó el magistrado interviniente, o sea, el señor juez ordenó que se cesen las actividades y que no autoriza hasta tanto se verifique bien y pueda dar una resolución.
1: Es un patrimonio nacional,
2: que
1: personas
2: como le dije, en la directiva que tenemos nosotros, en la información que estábamos manejando hasta el momento, que eso ya no le puedo decir más, porque la información que nos brinda la comisaría de jurisdicción, que sería que el señor juez va a ordenar la autorización, o sea, o no, si autoriza o no la continuar con las tareas, pero en sí, como le dije, no se está haciendo ninguna extracción de mineral ni de muestra, nada.
1: Los vecinos, ellos intervinieron ante estas personas para que no se continuara trayendo este material y de ahí ya
2: los vecinos, digo. O sea, hay un llamado a la dependencia, donde la dependencia envía la unidad móvil para verificar, pero así no tengo detalles si intervinieron los vecinos o no, pero sí que intervino la comisaría para averiguar sobre la situación y hacer el cese de lo que estaban haciendo o por hacer.
3: Comisario, estas personas ingresaron por puesto caminero, ingresaron o no se hizo control, no se registraron, porque entraron y sacaron sin permiso lo que tenían autorizado, o sea, no dieron información a nadie, solamente se dijeron al lugar.
2: Sí, pues se dieron una autorización, la cual digamos, era viable en principio para que puedan acceder al lugar, pero como le digo yo, cuando dan aviso ya es desde el lugar del hecho, el hecho 2, para que nosotros podamos intervenir a través del magistrado y bueno, en ordenados.
3: Comisario, si ustedes pudieron leer la oficina de que se trata, ¿se tenía de dividir a la provincia o la
2: nación? Lo único, bueno, la parte tenemos información que he dado, la noticia, es de Secretaría de Minería, la cual, claro, de la provincia, pero todo eso está en. Se está investigando, o sea, para ver la veracidad o la si es como le puedo decir, está autorizado realmente o cómo viene el
3: problema. Este es un operativo de narcotráfico, le van a participar automáticamente el corte de grado, conocimiento, el sistema de América. Nacional, ¿por qué se comunicó con el estado de inclusión de Chile Cito y no con el estado federal que tiene que intervenir en este caso?
2: Bueno, el procedimiento, en primer interés se da comunicación al magistrado, lo cual siempre se trabaja de forma coordinada, porque hay delitos que por ahí, de primer interés interviene la policía y de acuerdo al

0: hay que ver bien cómo viene el tema de la autorización, si le va a ganar.
1: ¿Cuál autorización te van a poner ustedes?
0: La autorización entiendo que la tienen poder la parte de fuera del lugar, que seguramente se le va a exigir para justificar el problema que están
1: la veracidad, ¿no?
0: Sí.
1: Los camiones y las retrocavadoras permanecen en el lugar.
0: Esa información no la tengo todavía, que realmente ya que tenemos que ampliar. En el momento todo quedó en, como estaba, en el lugar, hasta que, bueno,
1: hasta
0: el
1: delito, claro.
0: Como le digo, sí, está todo con custodia de la comisaría de la jurisdicción y bueno.
1: Pero los caminos no están demorados, ni secuestrados, nada, ni la máquina tampoco.
0: Solo se hizo el cese de la intención de la tarea que están por realizar. Es la orden que tenemos nosotros, el magistrado. Por lo tanto, no tenemos hasta el momento de detención ni nada por el estilo.
1: Comisario, entiendo que ustedes fueron alentados por los vecinos cuando llamaron para que lo estaba sucediendo. Si no fuera por los vecinos, que hubieran cargado y hubieran ido sin autorización, sin final de delito, ¿podría pasar esto?
0: Eso no se podría confirmar porque tenemos unidades móviles que hacen constantes recorridos hacia ese lugar por varias cuestiones. Número uno, porque tenemos, como todos saben, que por ese lugar siempre va a un lugar turístico, va mucha gente. Asimismo la gran concurrencia de personas lleva a que la prevención de las comisarias segunda haga que la unidad móvil extienda el recorrido y es constante el recorrido en ese lugar, sobre todo con lo que ocurrió anteriormente, el tema de la incendios forestales, el tema de los accidentes que hubo y otras cuestiones. Entonces detectar ese tipo de actividad se le dice logrado ya sea por la gente o por la unidad móvil que hace todo eso.
1: ¿Y funcionando la mitad tanto por
0: no tengo información al respecto, pero sí del tema por la parte policial, dice usted?
1: Sí.
0: No, eso es que tengo entendido que únicamente para la gente de policía de segundo para hacer todo eso hacia el tema de quienes ingresan o no al lugar, pero también en forma conjunta con turismo.
1: ¿En otros deportivos bailables cómo se desarrolla?
0: Todo con normalidad, al igual que el tema de los eventos de los distritos. Asumimos la operativa de prevención que se hizo en toda la ciudad, en el distrito adyacente, llevaron con total normalidad, ya como vieron los números acá de los hubo detenidos penales, contravencionales, vehículos retenidos por falta de casco y el tema de la alcoholemia positiva.
1: El comisario, ya pasó un tiempo importante, ¿verdad? De que fue el incendio en Guanquín. ¿Cómo sigue la denuncia? ¿Hay personas detenidas? ¿Cómo sigue la investigación?
0: Y bueno, esa investigación es amplia y de gran, digamos, diversas cuestiones, porque debido a que es un terreno amplio, lugares de acceso que tienen lugares también muy grandes, hace que se siga la investigación en ese aspecto, pero no se tiene nada todavía bien certero de los supuestos autores.
1: Comisario, ¿cuándo se está la orden de al centro administrativo, que hace varios meses había anunciado que ahí iba a funcionar la unidad de descanso?
0: Y bueno, eso todavía no está bien estipulado, pero seguramente próximo tiempo. Hasta el momento, claro, está, el plan es ese, pero todavía no está fijado en la fecha ni nada.
1: ¿Y rehabilitado el centro de monitoreo ahí en ese lugar?
0: ¿A dónde me dice?
1: ¿En el centro administrativo?
0: Sí, puede ser.
1: Comisario.
2: Bueno, el comisario se tiene que informar un poco más, me parece. Así que bueno, vamos con la tanda y después música, volvemos.

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1: Bien, 11:51 minutos. Saludamos a Néstor. ¿Qué tal, Néstor, en Chilecito? Adelante, te escuchamos.
2: Muy buen mediodía, casi mediodía, Horacio, no sé. Buenos días, buen mediodía, así que bueno.
1: Mediodía casi, ya estamos llegando, faltan 9 minutos.
2: ¿Cómo estamos, Horacio? ¿Cómo estamos usted? ¿Cómo está en Capital? Toda la audiencia, muy buenos días de la 97.7.
1: Bien, bien, por lo menos acá tenemos un lindo día, bueno, parcialmente nublado, hay algunas nubecitas, pero ahora está el sol, pero está muy, pero muy lindo este día miércoles. Y en Chilecito, ¿cómo amaneció? ¿Bien?
2: Mira, amaneció un día maravilloso, algunas nubecitas se están levantando, pero un día hermoso en Chilecito, con la vista panorámica desde el Famatina, ¿no? Impresionante, la verdad, hoy se puede apreciar más, ¿no? Porque no se ha nublado, ayer sí estaba nublado en el sector, pero hoy se puede apreciar con todo lo que ha caído de nevada, ¿no? Yo creo que ha nevado otra casa de Huguito Rivero.
1: Qué barro, es impresionante, ¿no? Viste esa nevada, yo te decía, te anticipaba que iba a nevar mucho la semana pasada, y así fue, ¿eh? Es una bendición eso, una bendición bastante linda, un milagro de Dios, que haya tanto, pero tanta nieve, granizo, hay de todo ahí, granizo, nieve, de todo, pero es agua, al fin es agua. Así que, bueno.
2: Así lo ha informado el Pai Horacio.
1: No, yo te decía por lo que me muestra la aplicación esa que tengo yo.
2: Está bien.
1: Y no, bueno, por lo menos yo le tengo fe y es cierto, ¿viste? O sea, está pegándole bien.
2: Vos estás como se llama, Olmedo. ¿Y si no me tienen fe?
1: No, la aplicación, yo te decía que cuando viajo en moto, tengo esa aplicación que me anuncia cómo va a estar los días, ¿me entendés? Si hace, y varias veces lo hice, entonces, por ejemplo, este último fin de semana que fui a Chilecito, quería ir en moto, pero no. Me indicaba que iba a estar inestable, muy frío, entonces no, quédate, anda en camioneta.
2: Che, Horacio, ¿y esa aplicación no te dice si Boca va a quedar fuera de la Sudamericana?
1: No, porque River dice, de casualidad, tan contento por un día, eso me dice la aplicación. Y también, ¿sabes qué me dice?
2: Sí.
1: Ni Almendra, ¿cómo se llama ese changuito? Almendra.
2: Sí.
1: Bueno, no lo va a salvar River.
2: Ajá.
1: No. Cuando se junta con nosotros, mira, por más campeones del mundo, no va a pasar nada.
2: Bueno,
1: ahora nosotros estamos mejor que nunca. Mira, con Villa, mira ese gol que se manda, 4 le hemos hecho a los paraguayos.
2: Está bien, los felicito y espero que sigan así, Espero que sigan así, no hace no, cosas sí. Vayan a quedar fuera de la Sudamericana y no tienen más que hacer todo lo que queda del año,
1: Cosa que al caudés de ustedes, apego en el travesaño y entra, ¿viste?
2: Sí,
1: ya estaba listo para salir.
2: Ya nos vamos a acomodar, Horacio, ya nos vamos a acomodar.
1: Oh, qué manera de llorar, la gallina ahí en todos lados, en el Monumental, en todos lados, lloraban, por fin se les dio.
2: No, que eso, sentimientos, nosotros no abandonamos, nosotros.
1: Ya salió la otra gallina. Siente gallina de detrás, la tribuna. Tengo una gallina en la tribuna.
2: Hay que ponerle un poco de humo a la mañana.
1: Claro,
2: bueno, Horacio. Ponerle un poco de humo futbolísticamente.
1: No, Horacio, decime.
2: Anduvimos por el centro administrativo por temas de los chachos.
1: Ah, sí, se habían publicado recién a último momento. Publican eso, ¿no?
2: Mira, la verdad que parece un teléfono descompuesto lo que se está llevando. Aparte, o sea, no es la primera vez que se está apagando los chachos, ya se ha apagado la primera vez en el 2024, cuando se pagó. Y la modalidad tiene que más o menos ser la misma, pero más allá es la misma, pero a veces informan un ratito y parece que el que está adentro, bueno, dice, oye, a ver, dejemos pasar todo. A ver, no, por terminación, o sea, depende del ánimo que se levante el encargado, ¿viste?
1: Claro, pero a ver, ¿qué, también está incluido los municipales ahí?
2: No. Ah. Los municipales cobran acá en el municipio.
1: Ahora, en este caso, muchacho, este que dice, quien informa el gobierno, es de los terminados en 4, 5 y 6 para hoy miércoles. ¿Viste?
2: Lo que se está pagando allá en el centro administrativo son para la gente de salud y educación.
1: Ah, perfecto.
2: Municipales, recién el día viernes van a empezar con la terminación 0, 1, 2 y 3 en el Palacio Municipal.
1: Claro, pero ¿por qué empiezan con 4, 5 y 6? ¿Qué no es 0, 1 y 2? ¿Así? Comienza de 4, 5 y 6 hoy. Eso es que veo yo el cartelito. Y después de 9, 13, de 14, 18. Y después está mañana jueves, 20, y los terminados en 7, 8 y 9.
2: ¿Esos son para los empleados municipales?
1: No, para los... como decís vos, trabajan en salud, en
2: repartición, bueno, porque ayer, ayer se ha pagado 0, 1, 2 y 3.
1: Ah, ayer, pero recién ahora salen los carteles, estos, los avisos.
2: Sí.
1: Ayer no los vi yo.
2: Por eso es un tema por ahí. Ayer te comento, la gente fue a cobrar a la mañana.
1: Ah.
2: Sí, cobraron todas las terminaciones.
1: Ajá.
2: ¿Viste? Porque estaba, hay un informe, o sea, sale un comunicado que se está pagando todas las terminaciones del centro administrativo.
1: Mm.
2: Y hay días que se van a pagar en los distritos, que sería, creo que miércoles, jueves y viernes, creo que se va a pagar en los distritos, con terminaciones de DNI.
1: Ajá.
2: Creo que la gente puede pasar a percibir, los chachos, todas las terminaciones en el centro administrativo en el día de ayer. Es así que por la tarde ya no estaba esa modalidad. Ya estaba la otra modalidad de terminación de documento.
1: Claro, pero así empezaron acá en la capital. No sé por qué no empezaron así allá, en Chilecito.
2: Claro, o sea, pero estaba el cronograma de contaminación de documentos, pero sale otro comunicado, no sé quién realmente lo publica, no sé realmente si es desde el gobierno, desde la provincia.
1: No, es del gobierno ese.
2: Se va a pagar las terminaciones, todas las terminaciones. Bueno, es así de que, bueno, quise hablar con Daniel Zapata, que está a cargo de los chachos, del operativo Los Chachos, no está autorizado para hablar. Sabiendo que esto es parte, son parte del Estado, yo creo que tienen que dar información, no negarse a dar información, más allá de que por ahí uno, a ver, si le pregunta cosas que no son competentes a él, está bien, o muy complicadas, está bien, no puede responder, pero claro, puede responder preguntas simples que uno le puede hacer, claro, nada más. Y bueno,
1: ¿y ese está ahí en el centro administrativo, ese
2: exactamente,
1: hombre?
2: Está acá en el centro administrativo, el operativo de los chachos. Entonces yo le consulté, bueno, si nos puede dar más o menos un pantallazo, ¿cómo se está llevando a cabo? Porque digo, ayer gente de la mañana fueron a cobrar todas las terminaciones y pudieron acceder. Después de 12, también fueron gente con todas las terminaciones y ya no podían ingresar, que se acogían a las terminaciones. Me dice... no, está bien, dice, nosotros acostumbramos a las medidas que se van por terminaciones, pero si vemos que no hay gente, puede pasar todas las terminaciones.
1: Ajá. Y sí, tiene que ser así, si no hay gente, primero respetar si es así, si es con terminación, bueno, respeten eso, y si no hay gente, que lo mismo, el que vaya pueda cobrar, listo.
2: Claro, pero imagínate, vos venís de San Nicolás, vos venís de Tilibuti. Vos venís de Magigá hasta las colonias y te venís a cobrar porque está más o menos estipulado de que puedes cobrar si no hay mucha gente, pero vos llegas al lugar y de repente tenés que venir rezando, haciéndote un Padre Nuestro y rezando a ver que no haya nadie para que puedas ingresar si no tenés tu terminación.
1: Claro.
2: Pero no,
1: pero o sea, no van por los distritos, no hay una boca de pago.
2: Sí, no, sí iba a salir, digo, nada más por ahí que si no se pagaban los distritos, digo. Más allá, por ahí se venga cerca, ¿no? Pero lo mismo, lo mismo que la gente se pueda ir de acá del centro o de las orillas, tomarse la molestia de ir hasta encima, aquí en el centro administrativo, allá arriba, y cobrar. Y bueno, que te digan, no, hay mucha gente, tenés que venir en tu lugar, tu guía de documentos. O sea, ¿viste? un poco medio engorroso, porque la verdad, si van a pagar todas las terminaciones, ya sea haya mucha gente o poca gente, que cobre. No se puede hacer dos viajes de venir, si hay mucha gente, no te van a pagar porque hay mucha gente y tenés que venir en tu día adecuado al documento. Así que bueno, tratamos de aclarar ahí con el encargado y nos dijo, sí, está bien, no hay problema, que pueden venir a cobrar todas las terminaciones como tiene que ser, no hay problema, pero sí está estipulado con terminación de documento. Pero también el problema, si vamos a pagar, dice, a la gente que pueda venir si no tiene el documento adecuado en el día.
1: Claro. Bueno, ahora, ¿está en la plaza, Néstor?
2: Sí, justamente veníamos bajando, hicimos un alto acá en la municipalidad. Nada, todavía acá nada, así que hicimos un alto por el tema que, bueno, queríamos ver si hablábamos con el contador, ¿no? Para que nos comente justamente la modalidad de los... pero ya salió el comunicado, se va a pagar justamente desde el día viernes acá en la municipalidad. También quiero dejar en claro que para la gente del Consejo Deliberante, que hoy y mañana se está pagando en el lugar, porque me consultaban gente del Consejo Deliberante que no sabía dónde iban a cobrar, si en el municipio o en el centro administrativo, pero no, van a pagar en el Consejo Deliberante hoy y mañana, de 9 a 12 horas.
1: Bien. O sea, el consejo cobran todo lo que son del consejo a esa hora.
2: Exactamente, de 9 a 12, único dos días, hoy y mañana, miércoles y jueves.
1: Bien. Bueno, de todas formas, la gente lo espera y lo recibe a los chachos.
2: Sí, mira, he visto en el lugar de la situación me parece que está mal, o me parece que, bueno, esto es de decir, bueno, acá viene esto, lo recibo porque, bueno, por recibirlo porque me corresponde. Más allá le corresponde, la verdad que sí le corresponde, pero digo, hoy, no, visto que se dice que, bueno, que se acumula, si uno lo puede percibir, sí. Este mes los chachos se puede acumular para el mes que viene.
1: Y hasta noviembre
2: tenés la posibilidad de volver de acumularlos para rescatarlos justamente todos juntos y más, te dan un porcentaje más. Sí. Pero invito directores de escuela, directores de hospital, ex directores de hospital, yendo a cobrar los chachos. Entonces dije, no sé acá, digo, la situación está difícil para todos. Imagínate si por ahí directivos de escuela tienen cargo a full time como directivo y cobran bien.
1: Claro.
2: Y por ahí digo la situación, por ahí
1: imagínate. No, lo que pasa es que te sirven para pagar los servicios, ¿viste? En vez de dar la plata, le da el chacho al Edelaro, si no hay internet para todos, o si no pagan los impuestos. Te sirve para todas esas cosas también, o sea que. ¿Está bien?
2: No, sí, pero viste, a eso me refiero que por ahí digo. Por ahí tienen un poquito más de poder adquisitivo, ¿no?
1: Ah, pues ahora sí, para de ahorro.
2: Claro, ¿me entendés? Y la gente común, el obrero común que puede ir a percibirlo porque, bueno, no le alcanza, encima cobra un sueldo bajo, no le alcanza y puede. Pero bueno, y visto que, bueno, por eso digo, no sé si por ahí también la situación está difícil en general, ¿no? En todos los niveles. Pero está bien porque eso es merecido, que eso se da para todo. Nada más que la situación, digo, parece que está complicado para todo en general.
1: Claro, por ejemplo, el cronograma para los empleados de la administración pública municipal de Chilecito, va a haber 4 cajas habilitadas por tesorería el día viernes 21 de agosto, terminación 0, 1 y 2. El lunes 24, terminación 3, 4 y 5. Martes 25, terminación 6, 7 y 8. Y el miércoles 26, último día de pago, terminación DNI 9 y remanente de terminaciones anteriores. O sea, es decir, si no fuiste el viernes, si tenés esa terminación 0, 1 y 2, tenés tiempo hasta el miércoles 26 de agosto para cobrar en el municipio. De 15 a 18.
2: Claro. Si no, ya, bueno, ya pasa para el otro mes, donde pueden volver a cobrar cuando se vuelva a iniciar el pago justamente de los chacos.
1: Claro, y también dice esto de importante, que se abona únicamente al titular con presentación de documento nacional de identidad o constancia de trámite. Si en el caso de apoderado presentar la autorización de la autoridad competente.
2: Tal cual, Horacio, tal cual lo menciona vos, así está estipulado. Así que bueno, déjame decirte que bueno, fue en la visita que fui hacia el centro administrativo, porque la verdad que la gente me paraba y me preguntaba que a veces te dejas descolocado, ¿no? Porque hay una descomunicación total. Pero bueno, venimos caminando hacia el centro de la ciudad y podemos apreciar la mugre que hay, ¿no? Por las veredas. No, a ver, no es porque el municipio no limpia, sino porque digo, a veces la mugre cae en qué sentido, que por ahí, más allá de que por ahí un poco tiene la culpa el municipio, ¿no?
3: Está bueno tener...
2: ¿Por qué? Porque el municipio los ha acostumbrado, ahora como hay mucha gente, le da trabajo a la gente y todo, y bueno, pasar por la vereda barrer, pasar por la vereda recogerte, por ahí una ramita, entonces viste... dar ese servicio y la gente por ahí como que se ha tomado en vez de la mano se ha tomado del codo.
1: Ajá.
2: Porque ya la gente ya qué hace, todas las plantas, o ya sea que voltea algún trabajito, hace que lo que mejor sacarlo a la vereda. Toda ya va a pasar la gente de la muni y lo levanten ellos.
1: Claro.
2: ¿Me entendés? Y antes se tomaban el trabajo de llevarlo ellos mismos, tirarlo al campo, donde sea, pero hoy ya no, ya he visto por ahí mucha mugre en la vereda, digo que estropea el transeúnte, ¿no? Justamente el peatón, justamente haciendo el uso de las veredas.
1: Bueno, lo que pasa es que la gente lo saca a la vereda, porque ya le pertenece al municipio levantar todo eso también, ¿no?
2: Sí, bueno, pero la mugre es tuya.
1: Está bien, pero ¿qué decimos? ¿Rama o bolsa con basura?
2: No, todo lo que es rama, porque a veces saca rama y poda las plantas y la tira a la vereda. Todo ya lo pasa a los chicos de los grupos que andan y se van a llevar todo, pero pasan días por ahí.
1: Ahí van, pero no los llevan.
2: Claro, pero a ver, si yo soy un rentista, yo voy a tomar el trabajo de llevarlo yo y tirarlo si no en el campo.
1: Y si no tiene en qué, ni con qué.
2: Bueno, pero paga un flete.
1: No, bueno. Y
2: pero no lo puede sacar a la calle, no lo puede sacar a la calle y tirar la vereda.
1: Para eso está el municipio, hace ese tipo de cosas.
2: Bueno, pero escúchame, pero el municipio no te puede sacar tampoco, andarte haciendo de flete en lo que vos quieras cortar y tirar ahí,
1: No, vos pagas los impuestos y si es que pagas, ¿no? Pero bueno, si pagas los impuestos, en este caso, si vos lo solicitas a un contenedor, si está por hacer un trabajo, el municipio te tiene que ceder, ¿me entendés? Vos sos un vecino del lugar, o sea, es decir... acá yo pago los impuestos para que no me falte el alumbrado público, no me falte la recolección de residuos, y si necesito un contenedor para hacer ese tipo de trabajo de poda y todas esas cosas, bueno, lo solicito. Eso también tiene que hacer el vecino, pero tampoco si está en la vereda dejarlo por años, ¿eh? ¿Me entendés? Porque un vecino lo sacó y no tiene con qué llevar.
2: Ahí, por eso, a eso me refiero yo, Horacio.
1: Bueno, pero si no tiene el vecino con qué llevarlo, si no tiene plata, no tiene nada para pagar el flete, imagínate que lo van a dejar toda la vida ahí, en pleno centro.
2: Claro,
1: que va en el municipio, ¿qué va a hacer?
2: Pero para eso tenés que coordinar, no sacar y tirarlo y bueno, decir, bueno...
1: Bueno, eso sí, pero hay
2: gente... Yo me deshago de lo que es lo mío, me estorba a mí y tiro a la calle.
1: Sí, bueno, eso eso depende ya del vecino, la convivencia social es fundamental, eso depende de cada vecino ya.
2: Por eso mismo a eso voy, ¿me entendés? De que sea un poquito, tener un poquito de empatía por el peatón que usa la vereda y por ahí también quieras limpiar. Corta la rama, pero no la tires a cualquier, o sea, 2, 3, 4, 5, 6 días, 10 días está y estorba y ocasiona por ahí hasta problemas.
1: Bueno, para allá, pasando los días, tiene que pasar el camión de la Muni y llevar. ¿Qué vas?
2: Así que bueno, todo es todo un tema, Horacio, así que a la hora de cáncer, camino a las calles de la ciudad, ¿no? Así que bueno, vamos a ver si podemos hablar en transcurso lo que queda con Matías Vaca, Horacio, para que nos comente sobre los aspectos de lo bueno, del tema del cable carril, ¿no?
1: Bueno, dale, cualquier cosa, estamos en contacto, ya me voy al tema del ángel o todo eso que tengo al mediodía.
2: Dale, Horacio, meta. Un abrazo para vos, para toda la audiencia.
1: Gracias, dale, Néstor. Chao. Bueno, ahí está Néstor, de exteriores en Chilecito, ¿eh? Bueno, vamos a ir entonces con, como no tengo el, no lo tengo a Gabriel ahora, vamos a ir con el Evangelio de este día, ¿no? 19, justamente porque, bueno, mucha gente lo espera, y vamos a ir con el Evangelio de este día, después vamos a ir con la oración. Este espacio cedido para nuestra Iglesia Católica, Parroquia Sagrado Corazón de Jesús Virgen del Valle de Chilecito, y también para todas aquellas personas que esperan, ¿no es cierto?, este momento de escuchar el Evangelio, la reflexión y también rezar el Ángelus y también escuchar al Padre Carlos Montoya, que es mucha gente le gusta. Así, por ese motivo seguimos con este microespacio para nuestra Iglesia. Escuchemos el Evangelio de este día, 19 de agosto.
3: Del Santo Evangelio según San Mateo, capítulo 20, versículos del 1 al 16. Pues el reino de los cielos se parece a un propietario que al amanecer salió a contratar jornaleros para su viña. Después de ajustarse con ellos en un denario por jornada, los mandó a la viña. Salió otra vez a media mañana, vio a otros que estaban en la plaza sin trabajo y les dijo, «Id también vosotros a mi viña y os pagaré lo debido». Ellos fueron. Salió de nuevo hacia mediodía y a media tarde, e hizo lo mismo. Salió al caer la tarde y encontró a otros, parados, y les dijo, «¿Cómo es que estáis aquí el día entero sin trabajar?». Le respondieron, «Nadie nos ha contratado». Él les dijo, «Id también vosotros a mi viña». Cuando oscureció, el dueño dijo al capataz, «Llama a los jornaleros y págales el jornal, empezando por los últimos y acabando por los primeros». Vinieron los del atardecer y recibieron un denario cada uno. Cuando llegaron los primeros, pensaban que recibirían más, pero ellos también recibieron un denario cada uno. Al recibirlo se pusieron a protestar contra el amo. «Estos últimos han trabajado solo una hora y los has tratado igual que a nosotros, que hemos aguantado el peso del día y el bochorno». Él replicó a uno de ellos, «Amigo, no te hago ninguna injusticia, ¿no nos ajustamos en un denario? Toma lo tuyo y vete. Quiero darle a este último igual que a ti. Es que no tengo libertad para hacer lo que quiera en mis asuntos, o vas a tener tu envidia porque yo soy bueno». Así, los últimos serán primeros y los primeros, últimos. Palabra del Señor. Reflexión del Evangelio. Jesús narra la parábola de los trabajadores de la viña, donde el dueño llama obreros a distintas horas del día y, al final, paga el mismo salario a todos. Quienes habían trabajado desde temprano se quejan, pero el propietario les recuerda que no ha sido injusto, sino generoso con los demás. Con esta enseñanza, Jesús revela que el reino de Dios no se basa en los méritos humanos, sino en la inmensa misericordia y bondad del Padre, que ofrece su salvación a todos. Este Evangelio nos invita a alegrarnos por el bien que Dios realiza en la vida de los demás y a confiar en su infinita generosidad. El Señor conoce el camino de cada persona y ama a todos con el mismo corazón. En lugar de compararnos o sentir envidia, estamos llamados a agradecer los dones recibidos y a vivir con la certeza de que Dios siempre actúa con justicia, amor y misericordia.
1: Impresionante, ¿no? Qué evangelio, tan cierto. La verdad, A ver si nosotros queremos ser siempre los primeros y dejarnos los últimos para después. Pero sin embargo, Dios con su misericordia dice lo contrario. Paga a los últimos y, por cierto, después a los primeros, ¿no? ¿Por qué? Porque siempre a veces nos venimos quejando. Nos quejamos de tantas cosas que a la vez tenemos de todo y nos seguimos quejando. Así que bueno, vamos a ir con el rezo del Ángelus, ¿sí? Para todas las personas que están esperando este rezo, esta oración tan poderosa y milagrosa, ¿no? Para mucha gente que realmente la necesita en el día de hoy.

0: presentamos en esta nueva mañana el espacio para compartir el rezo del Ángelus. Pedimos por el Papa para que por intermedio de él y de todos los pastores de la Iglesia den a conocer la palabra de Dios. Por nuestro cura párroco, sacerdotes, religiosas y laicos. Por nuestra patria, pedimos por todos los enfermos que están en los diferentes centros asistenciales, como también por los que están sufriendo alguna enfermedad en sus casas. Por los abuelos del hogar de ancianos, para que sean asistidos con amor y cariño. Por los privados de libertad, para que desde ese lugar encuentren conformidad en el Señor.
1: En el nombre del Padre, del Hijo, del Espíritu Santo. Amén. El ángel del Señor anunció a María,
2: y ella concibió por obra y gracia del Espíritu Santo.
1: Dios te salve María, llena eres de gracia, el Señor es contigo, bendita eres entre todas las mujeres, y bendito es el fruto de tu vientre Jesús.

0: esclava del Señor.
1: Hágase en mí según tu palabra.
0: Dios te salve María, llena eres de gracia, el Señor es contigo, bendita eres entre todas las mujeres y bendito es el fruto de tu vientre Jesús.
1: Santa

0: te salve María, llena eres de gracia, el Señor es contigo, bendita eres entre todas las mujeres y bendito es el fruto de tu vientre Jesús.
1: Santa María, Madre de Dios, ruega por nosotros los pecadores, ahora y en la hora de nuestra muerte. Amén.
0: Ruega por nosotros, Santa Madre de Dios,
1: para que seamos dignos de alcanzar las promesas y la gracia de nuestro Señor Jesucristo. Amén.
0: Oremos. Te suplicamos, Señor, que derrames tu gracia en nuestras almas para que los que hemos conocido por el anuncio del ángel la encarnación de tu Hijo, nuestro Señor Jesucristo, seamos llevados por los méritos de su pasión y cruz a la gloria de la resurrección. Por Jesucristo nuestro Señor.
1: Amén.
0: Que Dios nos bendiga, que Dios nos acompañe, nos proteja, nos libre de todo mal y de todo peligro. En el nombre del Padre, del Hijo, del Espíritu Santo. Amén.

oración por la patria. Jesucristo, Señor de la historia, te necesitamos. Nos sentimos heridos y agobiados. Precisamos tu alivio y fortaleza. Queremos ser nación, una nación cuya identidad sea la pasión por la verdad y el compromiso por el bien común. Danos la valentía de la libertad de los hijos de Dios, para amar a todos sin excluir a nadie, privilegiando a los pobres y perdonando a los que nos ofenden, aborreciendo el odio y construyendo la paz. Concédenos la sabiduría del diálogo y la alegría de la esperanza que no defrauda. Tú nos convocas, aquí estamos, Señor. Cercanos a María, que desde Luján nos dice: Argentina, canta y camina. Jesucristo, Señor de la historia, te necesitamos. Amén.

0: Comparto un poco quién fue San Ezequiel Moreno Díaz. Primero fue un obispo, segundo misionero español muy querido en Colombia. Ya nos están dando dos datos muy bonitos, que fue obispo y que fue misionero y que trabajó mucho en Colombia. Entonces, ¿por qué santo? Llegó en el año 1871, trabajó durísimo en Cundinamarca, Boyacá y en los Llanos Orientales. Y escuchen esto, fundó colegios, hospitales y evangelizó pueblos muy apartados. Vea qué misión tan bonita. Obispo de Pasto, y le dio cáncer al paladar. Eso fue una enfermedad de este obispo. Canonizado por el Papa Juan Pablo II el 11 de octubre de 1992. Qué bonito la historia de estos santos. Dice la historia que es patrono de los enfermos de cáncer. Su fiesta se celebra el 19 de agosto. Vea, la Iglesia Católica tiene unos ejemplos de vida, unos modelos de vida maravillosos. Y uno de ellos es precisamente San Ezequiel Moreno Díaz. Mire cómo aprendimos hoy: obispo, misionero, trabajó en Colombia, un obispo español, misionero español, sufrió un cáncer, es patrono de los enfermos de cáncer. Fundó colegios, fundó hospitales. ¡Qué ejemplo! Una vida dedicada a Dios. Una vida entregada a Dios. Por eso son santos. Y por eso la Iglesia nos lo presenta hoy como un modelo a seguir. ¡Qué rico seguir el ejemplo de este santo! ¡Qué bonito sería uno llenarse de Dios, dar a Dios, trabajar por el reino de Dios, dar la vida por el reino! Es que a eso es que estamos invitados. Una oración muy especial para todos los enfermos de cáncer. Yo que sufrí y padecí esa enfermedad. Que Dios bendiga a todas las personas que están recibiendo tratamiento para el cáncer, bien sea con quimioterapia o radioterapia o otro medicamento. Que Dios bendiga a todos los pacientes que padecen de esta enfermedad. Sobre todo que Dios nos sane, nos restaure, nos devuelva la salud. Amén.
1: Padre bueno, gracias por cada experiencia, por cada alegría y también por las pruebas que me acercaron más a ti. Haz que mi vida siga siendo un testimonio de tu fidelidad. Permíteme compartir sabiduría, amor y esperanza con quienes me rodean. Que mis palabras reflejen tu paz y mi corazón permanezca agradecido hasta el último de mis días. Amén.
0: Y vamos a compartir un poco el salmo de la liturgia de hoy, que es un salmo muy bonito, es un salmo además muy conocido. Permítanme, yo lo proclamo: el Señor es mi pastor, nada me faltará, en verdes pastos me hace descansar, junto a tranquilas aguas me conduce, me da nuevas fuerzas y me guía por el buen camino, como Él mismo lo ha prometido. Aunque pase por el más oscuro de los valles, no temeré ningún mal, porque tú, Señor, estás conmigo. Tu vara y tu bastón me inspiran confianza. Gloria al Padre, al Hijo y al Espíritu Santo, como era en el principio, ahora y siempre, por los siglos de los

0: siglos. Amén. Un análisis así rápido de este texto. El Señor es mi pastor, nada me faltará. Escuchen eso, nada me faltará. ¿Y por qué nada me faltará? Porque Dios es mi proveedor. Me provee. Pero para que eso suceda, yo tengo que confiar en Él. Cuando yo confío en Dios, que es el pastor, nada me falta. Primero, me da nuevas fuerzas y me guía por el buen camino. A veces nos sentimos tan cansados, tan angustiados, tan agotados por el día a día, que escuchar estas palabras de verdad llegan al corazón y consuelan. Me da nuevas fuerzas y me guía por el buen camino. Pues hoy se habla mucho de energizantes, ¿cierto? Y dicen que los energizantes, no sé por qué yo no los consumo, dan energía. Pues haciendo como una metáfora, el mejor energizante se llama mi Dios. Busquemos a Dios, que Dios nos da energías y fuerzas para seguir adelante. Y finalmente escuchemos esto. Aunque pase por el más oscuro de los valles, no temeré ningún mal, porque tú, Señor, estás conmigo. Tu vara y tu bastón me inspiran confianza. No nos digamos mentiras, uno a veces en la vida transita por caminos muy oscuros. O hay momentos de mucha oscuridad en la vida, pero ¿a quién temeré? Tú vas conmigo. En esa oscuridad, Dios es la luz. En esa oscuridad, Dios es la certeza. En esa oscuridad, Dios es la esperanza absoluta y plena. Por eso, cuando estés pasando por un momento oscuro, calma, tranquilo, tranquila, que ahí aparece la esperanza, la luz, que es Dios. Confiemos en Dios. En el nombre del Padre, del Hijo, del Espíritu Santo. Amén. Feliz y santo día para todos.
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0: Bueno, muy bien, seguimos adelante, 12:54 minutos en todo el territorio nacional. Seguimos en esta nueva mañana por Frontera FM 97.7 para todo nuestro departamento, Chilecito y una amplia cobertura. Vamos con una nota que ha registrado allí Raúl, justamente con Eugenia Calás, que está pidiendo recaudación para poder cerrar la ermita de San Espíritu, y como es 19, vamos a escuchar a Eugenia a ver qué dice, que ella está encargada allí. ¿Qué necesitan?
1: ¿Qué tal, amigos de nuestro fanpage? Para contarles que estamos con Eugenia Calás, a quien la saludamos, le damos los muy buenos días. Eugenia, ¿qué tal? Buenos días.
2: Buenos días, profe, ¿cómo está usted? Toda su audiencia, muy buenos días.
1: Bueno, nosotros venimos para consultar y que nos cuente un poquito a la audiencia en particular acerca de esta colecta solidaria que están llevando adelante en pos de darle una solución, si se quiere, entre comillas, definitiva, al permanente ataque, vandalismo y demás que sufre la ermita oratorio de San Espíritu.
2: Exactamente, profe. Nosotros lo que queremos es, bueno, estamos organizando una campaña para poder cerrar todo lo que es la perimetral, o sea, todo lo que es la parte de delante de la ermita, y cuidar, que ya venimos sufriendo vandalismo de hace tiempo, y este último, que nos pasó, fue muy fuerte, nos rompieron casi todo, entonces hay que proteger, ¿no? Proteger lo que es de todos. Entonces hemos logrado armar una campaña. Esa campaña consiste en juntar dinero, que un herrero nos mandó el presupuesto. El dinero es de 583,000 pesos para, digamos, todo lo que es materia prima, ¿sí? La mano de obra la dona, así que gracias a Dios tenemos ese privilegio.
1: Ah, qué bueno. Sí. Entonces, el monto que ustedes están solicitando exclusivamente para materiales.
2: Sí.
1: Y entonces el herrero va a hacer el trabajo sin costo de mano de obra. En consecuencia, ya están recaudando, ya hay chilecitos están aportando.
2: Exactamente, ya hay muchos devotos que están participando en esta campaña, están transfiriendo. Le cuento que nosotros nos damos el alias, digamos a nivel muy público, ¿sí? ¿Por qué? Porque tenemos miedo que la estafen a la gente. Entonces directamente pusimos nuestros teléfonos, el mío y de mi hermana, en los cuales se comunica, y nosotros ahí le ofrecemos el alias.
1: Ah, muy bien. Uh-huh. Eso sí, porque pueden salir con el mismo alias y con otra cuenta y la plata va a cualquier lado.
2: Va a cualquier lado y menos.
1: Yo el otro día con los bomberos. Así que, bueno, esto es importante. Ustedes van a recaudar ese monto que está sumando casi los 600,000 pesos, por lo que vimos el presupuesto. Sí. En consecuencia, si se llega, van a dar aviso, o si se recauda o recauda, lo demás puede servir para iluminar y demás.
2: O sea, si se recauda más, se va a utilizar, obviamente, para amurar, para comprar cemento, lo que haga falta, y arreglar lo que por ahí se rompió, como bancos, comprar luces y todo lo que haga falta. La idea es juntar este dinero y ponernos en mano de obra urgente el hecho de organizar y armar la reja.
1: Bueno, de hecho, que ustedes en un flyer han mostrado un bosquejo, si se quiere, cómo quedaría el cierre perimetral, una reja que abarcaría todo el entorno del laboratorio.
2: No, sería la parte de delante, o sea, el frente, perimetral, sí, el frente nada más. O sea, la parte del frente y los costaditos, para que nadie pueda entrar. La reja iría hasta el techo con una puerta con 3 seguros, me dijo el señor, el herrero que la iba a colocar.
1: Qué raro, ¿no? Lo que hay que hacer en pos de evitar, digamos, que sigan provocando daño. ¿Ustedes le atribuyen daño del tipo religioso o más bien con el fin de buscar algo de valores para digamos, comercializarlo, reducirlo en pos de droga?
2: Lamentablemente no sabemos al 100% qué buscan, pero sí hay mucha gente que por ahí pasa, o sea, que son adictos o que están enfermos con el tema de adicción, alcoholismo y... Y no, nos sospecha hay, pero no sabemos 100% seguro si es o no esa persona.
1: Bueno, en algún momento hablábamos o comentaste, ¿no? Que hay que aumentar la iluminación, porque el hecho de pronto, por más rosa que haya, si no hay buena iluminación, se presta, ¿no? Para que se pueda provocar algún tipo de daño.
2: Sí, ya hablamos con los muchachos que siempre nos colaboran con la parte de electricidad y nos dijeron que sí, vamos a aumentar una vez que ya tengamos la reja, que es lo primordial, con lo que sobre, vamos a comprar lo que falte para iluminar todo el predio, que quede bien iluminado y bueno, esperemos que la gente cuide, que no rompan y que proteja lo que es de todo.
1: Muy bien. Bueno, entonces está en plena marcha la campaña Recobrar Fondo. Tienen que tomar los dos teléfonos que figuran en los flyers. Si quieres darme alguno, al menos
2: sí,
1: ahora.
2: Te doy mi número, 3825-666-959.
1: Bueno, con ese número ustedes facilitan el...
2: el alias.
1: Y ahí la gente puede donar desde lo que quiera, porque es absolutamente...
2: Exactamente, un peso, dos, 10 pesos, 100, lo que sea, todo suma. Y la idea es poder juntar la cantidad necesaria. Así
1: y en
2: que...
1: este caso, el otro necesita todos los materiales, pueden ir comprando de a poquito y que vaya trabajando.
2: La idea es que comprar todo, así que una sola vez ya arma y coloca la reja.
1: Muy bien. Porque bueno, sí. Esto, digo, si... A ver, obviamente va a depender de la recaudación, pero si en el curso de aquí hasta fin de mes se recauda la plata, ¿cuánto tiempo va a tener el cero de...?
2: Él dijo que en menos de una semana ya va a estar lista la
1: recaudación. O sea, si capaz que para el 19 de septiembre en la misa o la celebración que puedan hacer en la ermita del oratorio, ya estén inaugurando la
2: bien, me hizo recordar que el 19, el día que podamos inaugurar, vamos a hacer un desayuno comunitario, una merienda comunitaria, perdón, para todas las personas que más necesiten, o sea, los que necesiten, los que por ahí están sufriendo lo que no pueden comer, nada de eso, llegarse ahí, buscan su merienda, vamos a tener bandejitas armadas con la merienda, y bueno, un té, un chocolate, algo se va a servir.
1: ¿Los 19?
2: Ese 19, ¿cuándo se inaugure la reja? Cuando se inaugure la reja, o sea, con la misa.
1: La idea, el 19 de septiembre inaugura esto.
2: Sí, si Dios quiere, llegamos, sí.
1: Si llegamos, entonces, sí. Entonces, a trabajar y que la gente, particularmente devotos, promesantes, San Pedrito, sean quienes los que tengan esa actitud de colaborar. Y bueno, esto también está dirigido para cualquier vecino que profesa la fe, ¿no? Así que bueno, Eugenia, muchas gracias y esperemos que tengan una rápida recuperación y también podamos ir a ver, digamos, el trabajo que se hizo para el cuidado de ese lugar tan visitado y tan querido.
2: Muchísimas gracias a usted y sí, obviamente después nosotros vamos a dar a conocer todos los gastos y demás. Vamos a hacer una rendición de cuenta como se debe, para que todo el mundo sepa y vea que se hizo el trabajo y se llegó, ¿no es cierto?, a cumplir con el proyecto que tenemos pensado.
1: Muy bien, muchas gracias.
2: No, gracias a usted.
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0: Bueno, muy bien, ahí está Eugenia Calás, quien es una de las responsables que está justamente en la ermita junto con su hermana. Esto viene de familia, viene de la época del gringo Calá, que es su papá, que, por cierto, el gringo siempre puso muchas, pero muchas ganas de que esta ermita de San Expedito esté en Chilecito y bueno, día a día se vaya concretando pasos firmes, ¿no es cierto?, la seguridad. Lamentablemente hay que, decimos lamentablemente porque, bueno, hay gente que bueno, no respeta estos lugares donde son sagrados, tendrían que ser sagrados y la verdad que no los respeta como tal. Así por eso tienen que recurrir a cerrar el predio con una reja, ¿no? Y bueno, qué buen gesto de este hombre que no cobra mano de obra, porque es bastante, mucho trabajo eso, ¿no? Y bueno, San Epedito le va a triplicar seguramente pidiéndole a Dios por ese gesto tan noble de este hombre y de muchos que van a colaborar, por supuesto, poniendo así como dice Eugenia, bueno, un granito de arena, se puede hacer tantas cosas, ¿no? Un granito de arena que vos, bueno, colabores con este ermita. Ya vamos a buscarlo al profe para ir en este tramo final.

0: Bueno, se reunieron los jefes de las regionales, unidades regionales de toda la provincia con el jefe de la policía de la provincia, el comisario general René. A ver, vamos a ver acá justamente René Molina. Y esto es lo que decía ahí con el colega el Gallo, que le hizo una nota ahí. Vamos a ver qué es lo que decía.
1: Serán en Biberión, en Chilecito, en Aymogasta, la capital, en Chamical y en Chepes. Bueno, tuvimos la visita del señor ministro, donde hemos hablado de diversos temas, ¿no? Sobre la situación actual de cada regional, la política de trabajo que está llevando adelante. Hemos corregido situaciones que vamos detectando, que bueno, y que cada uno de los jefes tiene su facultad en sus jurisdicciones. Fue bastante interesante porque hemos hecho un análisis y una radiografía de cada distrito y cada departamento de la provincia.
2: Milei no te hablaba mucho, Nadia.
0: Bueno, sí, cortita la nota, ¿vale? Dentro de todo es interesante saber que se reunieron para analizar las distintas problemáticas de las unidades regionales, en este caso del Chilecito, la segunda, que comprende tanto el departamento como Famatina.

0: 13-12 minutos, vamos con el profe rápidamente. 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La profe, buenas tardes. Adelante, te escuchamos. Profe. Hola.
1: Sí, ¿qué tal, Rocho? Buenas tardes para vos, para toda la audiencia, la nueva mañana, en esta parte final. En este miércoles, realmente muy agradable, pero que en la madrugada estuvo muy, pero muy frío. Bueno, nos vamos acomodando con las cargas del frío, porque bueno, si bien es cierto, veníamos contándoles que íbamos a mejorar en materia de temperatura, pero la nieve que tenemos en el Famatina hace que el viento y la sensación térmica ha sido verdaderamente mucho más fría de lo que pensaba. Pues yo, por ejemplo, me mandé una de por ejemplo, el día del feriado, el día de la lluvia, cuando estuve haciendo las notas allá en Santo Florentino, ahí con la gente que está tomando las tierras, subestimé en frío y ayer me dolía la garganta a mil. Por eso, todo para ahí tiene una apariencia de una sensación térmica y que el frío es mucho más fuerte. Así bueno, sí. Hay que cuidarse, hay que sí, cuidarse. Mira, que para mañana tenemos temperaturas de 22 grados, me imagino que tendrá que ver con alguna llegada de viento sonda, algo por el estilo, pero el sábado va a descender de nuevo. En el fin de semana vamos a tener temperaturas bastante, bastante bajas. Así que bueno, la temperatura actual es de 14 grados, una máxima de 17 para hoy, así que bueno, pero hay que cuidarse, hay que andar bien, bien abrigadito, sin estar sobreabrigado, porque eso también no hace bien, y la joda pasa por la entrada y la salida de los ambientes calefaccionados, ¿no? Claro. O entras a algunas oficinas, están de manga corta, en el banco, qué sé yo, y salí y te topas con el frío, y realmente eso no hace para nada bien. Pero bueno, el clima en Chilecito, en otros aspectos, bueno, tiene que ver con lo que, bueno, ayer a la tarde, hacia la siesta, me llegué nuevamente por a donde está estas 40, ahora son 40 las familias que están tomando esa tierra de manera pacífica, a la espera de la llegada.
0: Precisamente están
1: ahí. Es al lado del Jardín de Infantes de los Altos de Chilecito. Uh-huh. Digamos, en la calle que une los Altos con el Inestal, la calle asfaltada. Al lado del jardín, ahí están instalados, donde en un principio estaban haciendo unos pozos para poner unos postes y una carpa. Pero bueno, alguien les facilitó y les prestó un gazebo, así que están ahí más al resguardo. Lo que sí, anoche yo les preguntaba, ayer les preguntaba si hacen la guardia de noche, que sí, se hacen el sorteo de quienes se pueden quedar y se quedan de noche haciendo el aguante a la espera de que llegue el intendente o alguna autoridad para que, pues de común acuerdo, llegar a una solución. Ellos lo que quieren es también ser tenidos en cuenta para tener un terreno y empezar a cumplir el sueño de la casa propia. Uh-huh. Así que bueno, yo hoy día, Horacio, ya habíamos pautado la entrevista con Eugenia Calas, que ya habíamos hecho las publicaciones pertinentes respecto a lo que es la recaudación de plata que están llevando adelante desde los que tienen, son responsables de la ermita u oratorio de San Expedito, para cerrar perimetralmente al menos el frente con una reja, ¿no? Para que se determinen los actos de vandalismo. Realmente cada tiempo se producen actos de vandalismo que perjudicamos, ¿no? La última vez ya han roto los bancos, han roto todo lo que encontraban, lo rompían, con una actitud tremendamente malvada, ¿no? Pero bueno, ahora la reja se procura que evite el ingreso porque van a hacerla de una manera, bueno, ahí lo explicó, que le, como le dijo el herrero, que técnicamente va a evitar de que puedan ingresar o romper la puerta para poder ingresar y todo eso. Así, bueno, la colecta es más o menos, está en el orden de los 600 mil pesos para material, porque la mano de obra la ofrece en forma gratuita el herrero, ¿no? Uh-huh. Es un gran gesto, porque una reja de esa característica, me imagino que no debe valer menos de la mano de obra, ¿no? Menos de 300 mil más, una cosa así, no tengo idea, pero bueno. La cuestión es que la mano de obra la dona el propio hacedor de la obra para preservar y resguardar el lugar. Bueno, y por otro lado, Eugenia nos dijo que están expectantes y casi con seguridad la posibilidad de que se haga la reja en una semana si se consigue la plata. Y el 19 de septiembre, Horacio, el 19 de septiembre se estaría inaugurando el enrejado y ofreciéndose una merienda comunitaria, principalmente para los más necesitados. Es lo que nos preguntó Eugenia. Así que bueno, es realmente importante a tenerlo en cuenta, principalmente los devotos progresantes de San Expedito, para que ayuden. Bueno, ella decía cómo era el sistema de recaudación. Dice que no han puesto los alias en los flyers, porque dice que hay mucha gente malvada que usa eso, el mismo alias, y le pone otra cuenta y la gente no va a saber a dónde se destina, sí, obviamente. Así que bueno, por eso dan el número de teléfono y de allí ellos les ofrecen el alias para que puedan hacer, digamos, la ayuda o la colaboración. Cosa que en Off the Record, Eugenia me contó lo que le tocó vivir a su mamá, que estuvo a punto de una estafa virtual. Y que dice, por suerte, dice, mi mamá no usa cuentas de billeteras virtuales, nada, porque si no hubiese caído en la estafa. Dice que la llamaron, pero dice que la voz de quien la llamaba era igual a la de su nieto, en este caso Emanuel, quien le decía, vos sabés que tuve un accidente, maté a una persona, necesito ya plata para poder frenar todo esto, necesito que me transfieras plata. Pero dice que ella quedó totalmente impactada porque la voz era igual, era igual al nieto, ¿no? Así que bueno, por suerte, dice que inmediatamente la llamó a ella. Y dice, mirá, el EMA ha sufrido un accidente, bla, bla, bla. Y entonces lo llama el EMA y dice, bueno, ahí se dan cuenta que eran todo mentiras, estaba ensayando el muchacho esta hora. Así que por lo tanto, hay que tener mucho cuidado. Hoy día saben todo, saben los nombres. No,
0: aparte saben la voz, dice que cuando te llaman y vos contestás.
1: Claro, con la inteligencia artificial.
0: Claro, ya nomás te la graban a la voz y después te la hacen con inteligencia artificial al mismo tono, todo eso, como estar hablando.
1: Qué bárbaro, ¿no? Sí. Bueno, y lo peor de todo es que estamos siendo víctimas de este tipo de situación, de estafa, sí. Y donde casualmente apuntan a la gente mayor, ¿no? Pero bueno, lo que no tienen en cuenta estos tipos son que las personas mayores casi no usan billeteras virtuales, ¿no? Normalmente, por ejemplo, una persona de más de 70 años le da a su hijo, a su nieto, que le maneje la cuenta, y lo hacen de una manera electrónica o virtual, pero no ellos, metiendo mano ni... Pero bueno, hay otros que sí se han familiarizado con la tecnología. Fíjate vos la cantidad de estafas que hubieron estos últimos 6 meses a gente mayor que, si bien es cierto, no les pedían otra cosa que les muestren la tarjeta del lado del código de seguridad, que esto y aquello y todo lo demás. Entonces de esa forma caían en la estafa. Gente que le han llevado muy mucha guita, y que el otro día el comisario nos decía, Gaitán, que esa plata resulta como tremendamente difícil de recuperarla, porque estos tipos la van pasando de cuenta a cuenta, cuenta a cuenta, van infinitas cuentas y nunca se puede determinar a dónde ha ido a parar electrónicamente la plata, ¿no? Así que bueno, esto es para que lo tengan en cuenta la

evitar la estafa. Esa es, me parece que es la consigna, ¿no? Así que bueno, por otro lado, Horacio, bueno, me llegué al Consejo Deliberante porque al fin se aprobó. Y eso me alegra enormemente, ¿no? Y se aprobó la sesión especial que se va a realizar mañana, donde va a comenzar en el ámbito del recinto la sesión, y ahí se firma la resolución que ya fue acordada en reunión de comisiones, y se traslada, se hace un cuarto intermedio y se traslada hacia el Centro Polivalente de Arte, donde ahí se van a hacer cuatro reconocimientos, y por primera vez, creo que me dijo eso Nicolás Brizuela, se va a entregar la distinción Joaquín Víctor González. Ese es un digamos, creada a partir de un proyecto de este concejal, donde son distinciones que son entregadas a, digamos, acontecimientos o hechos del tipo colectivo. Por ejemplo, una orquesta, a la, qué sé yo, la directora del hospital y su personal, a un equipo de fútbol, o sea, para cuestiones de reconocimiento colectivo, no individuales. Bueno, no se pueden otorgar más de cinco reconocimientos a Joaquín González por año, también es una buena decisión. Bueno, y se entrega un diploma y un busto chiquito de Joaquín González, me parece tremendamente buena la iniciativa, y mañana la va a recibir la orquesta del Centro Polivalente de Arte, y por supuesto se va a reconocer a sus directores, a los últimos directores que tuvo, y a la actual conducción de la escuela, de la orquesta, ¿no? Y bueno, y también se va a aprovechar para reconocer el laburo que hicieron todos los actores principales que han intervenido en el incendio forestal del Cerro Pamatina, y también se hace una declaratoria de interés departamental, el encuentro que organizan los bomberos por capacitación de rescate en montaña. Este es otro punto realmente importante, y también se declara de interés departamental la semana del Algarrobo, que se va a hacer el mes de septiembre. Así que bueno, estos cuatro puntos se van a hacer como reconocimiento dentro del ámbito del Consejo de allá del Centro Polivalente de Arte. Lo bonito de esto, Horacio, sabe que es, que yo no me lo pienso perder si Dios me lo permite, es que la orquesta va a hacer interpretaciones, va a hacer interpretaciones, digamos, musicales, en reconocimiento al reconocimiento. Así que agradeciendo, mejor dicho, al reconocimiento, a los concejales que son los representantes del pueblo, van a hacer casualmente una especie de concierto de dos o tres temas para que la gente, los padres, los propios concejales, y quien, porque esto está abierto al público en general, ahora se puede ir cualquiera a esa sesión dentro de lo que es el predio del Centro Polivalente de Arte. Así que bueno, me parece sumamente lindo esto de que realmente se haya aceptado, y el reconocimiento a esta orquesta, que cuánto, yo te decía el otro día, cuánto nos gustaría que haya, digamos, las presentaciones al menos una vez por semestre, ¿no? Que allá en el salón parroquial, en el cultural, o en la propia iglesia, por ejemplo, que se pueda hacer un concierto por parte de la escuela, de la orquesta, que realmente suena muy bonito, ¿no? Que tienen participaciones, por ejemplo, para la novena Santa Rita, tienen participaciones para el Pericón, tienen participaciones para varios eventos del tipo institucional. Así que no estaría mal que piensen en la posibilidad de ofrecernos un concierto a la comunidad, ¿no? Estaría realmente bárbaro. Así que, bueno, esto va a acontecer mañana. Horacio, se abre la sesión en el Consejo Deliberante y se traslada hacia el Centro Polivalente de Arte. Realmente muy lindo. Bueno, por otro lado, también hemos conversado con el concejal Luis Fora de Mellicay, así que es presidente de la bancada oficialista y vicepresidente primero del consejo, donde, bueno, marcó su acuerdo para este reconocimiento a la orquesta del Centro Polivalente, y también, bueno, hemos hablado de política, hemos hablado de la situación de los chanchos, hemos hablado de la toma de tierras, una carencia manifiesta que tiene gran parte de la sociedad en la posibilidad, como no se entregan casas, de empezar a hacer la casa propia por motu propio. Así que bueno, todas estas cosas.

0: solo te voy a dar simplemente dos puntos relevantes, ¿no? De lo que dijo Luis Flores Medicay. Yo creo que Luis Flores Medicay, aparte de ser vicepresidente de Primero Consejo, es uno de los más directos colaboradores y amigos tiene el intendente, ¿no? Uh-huh. Bueno, le pregunté qué opinaba de la lanzada de Rejal. Digo, son aliados políticamente y Rejal se lanza. Esto perjudica a la alianza para nada, dice. Para nada, me parece bárbaro que haya muchos de Chilecito, cosa que alguno realmente pueda ser el gobernador. Bueno, también le pregunté acerca de que si él estaba de acuerdo con esta historia que se había dado, que Claudio Ríquez pertenecía también a la alianza, haya decidido acompañar no al proyecto chileciteño, sino a Telemadera. Dijo, para nada, que no pide la cabeza a nadie, que cada uno es dueño de pensar como quiera. Lo que sí, todos le pasan la misma factura a Claudio Sibracio. Uh-huh. La gran mayoría de los dirigentes que responden a Abrecio Heredia dicen, nosotros hemos laburado para que él llegue donde llegó. O sea que en este caso varios dirigentes dijeron que no le piden ninguna cabeza, pero que sí consideran como, o sea, es un palo en la nuca, como que le pasan factura diciendo, hemos laburado para que vos llegues a estar a donde está y nos traicionás. Yo le pregunté si era una traición, dijo que no, que cada uno puede pensar como quiera en la libertad de hacerlo. Bueno, le pregunté sobre los candidatos a intendente, que había un montón, dijo que también se debe dirimir se debe dirimir en el consenso. Este concejal piensa igual que el intendente. Los cargos electivos se deben lograr a través de consenso, a nivel provincial, a nivel departamental. Yo le pregunté que si con consenso no le da lugar a que el intendente elija, digamos, a dedo, siendo el conductor natural del partido. Dijo que no, porque el consenso se tiene que dar con postura firme de los intendentes, diputados del interior, haciéndole entender al gobernador que hace falta que haya un candidato que sea de representante de todos los intendentes de la provincia. Así que bueno, y se mostró preocupado por el tema este de las tierras, ¿no? Dijo de que debería lograrse alguna salida para que la gente pueda tener, digamos, la posibilidad de comenzar con el sueño de la casa propia. Así, bueno, esto en líneas generales lo que hemos conversado con Flores Medicay. Bueno, me quedo pendiente lo de Denis Carrizo, que es el presidente de la Unión Vecinal de Lo Alto, porque uno te da una idea de la cantidad de actividades que tienen. Por ejemplo, hay un taller de capacitación para comida saludable que se hace en estos días, creo que el 20. También hay misa el domingo a las 11 de la mañana. También van a festejar el Día del Niño. Ayer me pasó un videito donde todos los colaboradores del centro vecinal, de la Unión Vecinal, de la Unión Vecinal, están haciendo las bolsitas para con regalitos para el Día del Niño. Vos vieras, había cajas así con juguetes y les ponían, iban haciendo, armando bolsitas individuales para ponerles y entregarle el próximo domingo. Así que realmente espectacular, ¿no? Lo de Denis con toda su gente que están trabajando de una forma muy interesante en esa Unión Vecinal de Los Altos. Así que bueno, seguramente lo pondré por teléfono y si no, tal vez lo hacemos para mañana. Así que bueno, esto es un poco en línea general lo que pasa bueno. A nuestro querido Chilecito Rocha, así que el triunfo de Boquita, aplastante triunfo contra Recoleta. Bueno, estamos clasificados para los cuartos de final para jugar con Sao Paulo de Neymar, Horacio. Sí. Con Sao Paulo de Neymar tenemos que enfrentando un cuarto de final, y River que viene de la otra llave, que si gana esta noche y el otro miércoles a Independiente Santa Fe de Colombia, es probable que en semifinales nos crucemos con las gallinas, ¿eh? Así bueno, estar muy atentos a eso. Y el domingo tenemos el compromiso tremendo, ¿no? River juega con Vélez y Boca juega con Racing, papá. Así que bueno, vamos a ver qué es lo que pasa para este fin de semana. Bueno, Horacio, un gusto y nos estamos encontrando, si os quiere, mañana contigo la nueva mañana y a partir de la hora 20:15 en adelante con esto que es el panorama.
1: Bueno, dale, profe, a la tarde te esperamos y mañana también. Chao, chao, que la pasen lindo. Nos vamos, señores. Gracias por estar del otro lado, como siempre digo. Un placer de haber compartido estas horas con ustedes de la nueva mañana en Frontera 97.7 para toda nuestra región. Gracias. Y nos estamos reencontrando mañana después de las 10 de Pueblo Radio Continental. Un saludo grandísimo para todos ustedes que están en línea y están en contacto permanente con nuestra radio. Así que ya viene Hola Mundo y la programación sigue en Frontera. Chau, chau, hasta mañana.

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muy bien, llegamos, ¿cómo les va? Hola, qué lindo llegar, qué lindo volver a encontrarnos aquí en este mismo lugar, en esta misma radio que es la que todos los días te trae este programa que, bueno, me parece que lo traemos actualizado con un montón de cositas que tal vez no sabías. Otras seguramente te enteraste, no sé, en las redes sociales, en la TV, pero algunas te vas a enterar acá sin dudas y tenemos las mejores recomendaciones. Bueno, ¿cómo estamos? Esto se llama Hola Mundo y mi nombre es Fabiana Quiroga, me dicen La Gitana. Bienvenidos amigos para todos los que se van sumando, amigos, amigas, seguidores, seguidoras y todos los que se quieren seguir quedando en este programa de

0: Tenemos así de todo un poquito preparado, otro recorrido por todo lo que ya conocés, los que ya vienen desde hace mucho con nosotros, todo lo que es el recorrido de la música, los artistas, las historias y todo eso que te queremos contar. Y los que no, bueno, quédate porque te vas a enterar de algunas cositas hoy que vamos a encontrar también con alguna colaboración inesperada, con algún artista que decidió convertir un recital inolvidable en un disco, una joven cantante que llevó un éxito internacional al cuarteto y una historia que demuestra una vez más que la música nunca, pero nunca, chicos, deja de sorprendernos. Así es que nada, quédate conmigo, te voy a contar en un ratito cómo haces para estar en contacto con todo este equipo. Quédate porque así comenzamos Hola Mundo. Bienvenidos.
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0: espectacular, qué lindo que está esto, me encanta la música y esta energía que tenemos en el día de hoy. ¿Cómo va tu día? ¿Cómo va tu semanita? ¿Puedes contarme un poquito de todo eso? Que me encanta que puedan compartir un poquito de su día a día con nosotros y que además, bueno, se van involucrando y vamos haciendo como una cuestión familiar, ¿viste? Que te contás, que compartís, que por ahí de pronto hay algo que no sabes qué hacer y por qué no, si se lo contás a esta producción, encontrás la forma de seguir, de continuar, de no bajar los brazos, sea lo que sea. Bueno, te voy a contar algo, hablemos de actualidad y te voy a contar algo sobre Ian Lucas. Hay noches que, bueno, terminan cuando se apagan las luces del escenario y hay otras que siguen viviendo mucho tiempo después. Esto es justamente lo que está haciendo Ian Lucas con uno de los momentos más importantes de su carrera. El artista acaba de presentar Ian Lucas en vivo, Estadio Vélez, un disco que recupera aquel histórico show que realizó con entradas agotadas en uno de los estadios más importantes de Buenos Aires. Bueno, hay algo que llama especialmente la atención y es el álbum que reúne las colaboraciones que tuvo aquella noche con artistas como Lucra, La Joaqui, Qué Locura, entre otros. Así es que, bueno, quienes estuvieron en Vélez ahora pueden volver a viajar a aquella noche a través de la música y quienes no estuvieron, bueno, tienen una segunda oportunidad para descubrir qué pasó arriba de ese escenario. Así es que, porque bueno, hay recitales que son simplemente un show y otros que terminan convirtiéndose en un recuerdo que el artista quiere guardar para siempre. Aprovecho que estoy aquí con esta música linda, te quiero contar algo, el recordatorio de siempre, ¿no? Porque de pronto, no sé, en este momento te vas sumando a Hola Mundo y nosotros queremos que seas parte. Por eso agenda el numerito, nuestro número de WhatsApp, 2622-632008. Y bueno, mandanos un audio, deja un saludito, contanos desde dónde estás escuchándonos, elegí una canción que querés compartir con nosotros. En redes sociales también nos encontrás como Hola Mundo Radios y me encontrás a mí como Fabiana Quiroga Locutora. ¿Quedó todo claro? Espero que sí, ¿sí?
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0: buenísima la música, no, me encanta. ¿Cómo estamos? ¿Cómo va? Esto es Hola Mundo. Si de pronto en este momento encendés la radio, estamos siempre aquí, estamos siempre en esta radio, estamos siempre en este horario y estamos siempre con gente copadísima como vos. ¿Qué te parece? Bueno, te voy a contar, copadísimos que son ustedes, les voy a contar algo sobre la actualidad de la música. Valentina Márquez llevó un éxito internacional al cuarteto. Bueno, hay canciones que cruzan fronteras y también géneros. La cordobesa Valentina Márquez acaba de hacer algo que seguramente va a llamar la atención de los amantes del cuarteto. Tomó Pierdo el Control, este conocido éxito de Teddy Swims, y lo llevó directamente, pero directamente al ritmo cordobés. ¿Qué tal? Bueno, la canción había sido adelantada durante su participación en Un Poco de Ruido y finalmente llegó a las plataformas digitales acompañada por su videoclip. Acá aparece algo que nos encanta de la música argentina, que es agarrar una canción que nació, no sé, en otro lugar y darle una identidad propia y convertirla en algo que tranquilamente podría sonar en una pista de baile cordobesa, te digo. Bueno, Valentina sigue demostrando que tiene muy claro el camino que quiere recorrer y, bueno, que el cuarteto también puede dialogar con los grandes éxitos internacionales.
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0: Estamos aquí en este Hola Mundo. Bueno, sí, te lo digo porque no sé, tal vez te sumaste en este momento. Estamos en Hola Mundo, este programa de radio que te trae como una especie de convito de cosas para contarte. Y cuando digo un convito es porque de todo un poquito, todo lo necesario para aprender juntos, para conocer. Y además, bueno, la idea es la música, ¿no? La música siempre es como la compañía perfecta, estas canciones que tenemos, esta variedad de música del ayer y de hoy. Así es que, por un lado, eso. Y por el otro, no te olvides de ponerte en contacto con nosotros, ya sabes las formas. Y también quiero contarte algo sobre la actualidad, que tiene que ver con Luli Maidana, que abre una nueva etapa. A ver, nos vamos a ir hasta Chaco para conocer esta historia completamente diferente. La cantautora Luli Maidana acaba de presentar una nueva etapa de su carrera con Mi Jardín Azul. Es un disco que llega después de un proceso de trabajo muy particular. El primer adelanto se llama ¿Qué dice tu corazón? Y forma parte de un álbum que fue grabado en Brasil junto a distintos artistas argentinos. Pero bueno, hay una frase de Luli que me parece especialmente interesante porque resume muy bien su manera de entender la música. Ella dice que no busca la perfección, sino la verdad. Y quizá, bueno, justamente por eso una canción puede conectar tanto con quien la escucha. Porque detrás de una producción, de una melodía y de una voz, siempre obviamente hay algo mucho más importante que lo que el artista tiene ganas de decir. Y ahí está la clave, ¿viste? Bueno, me gusta todo esto. Quiero contarte que, no te olvides, que en un ratito vamos a estar contándote más cosas, más historias, pero que te vuelvo a recordar nuestro WhatsApp para que lo agendes, 2622-632008. Ese es el número. Y si estás en cualquier lugar fuera de la Argentina, o sea, en otro país, solamente tenés que colocar el prefijo que corresponde a ese país. Y nada más, solamente eso. Bueno, ¿para qué necesitas el número? Para lo que vos quieras, mandar un saludito, pedir una canción, programar esa música que querés durante la semana. Y si querés, también podés encontrarnos en las redes sociales. Buscás Hola Mundo Radios. Y a mí me encontrás como Fabiana Quiroga, locutora.
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3: Bienvenidos a la agenda de estrenos. El próximo 20 de agosto, las pantallas de cine se preparan para recibir una versión impactante, cruda y conmovedora de una leyenda inmortal. Llega la muerte de Robin Hood. Alejada por completo de los cuentos tradicionales, esta historia nos presenta a un Robin Hood solitario, marcado por las cicatrices de la batalla y profundamente atormentado por su violento pasado. Tras sufrir una herida casi mortal, este héroe golpeado por los años encontrará una última e insospechada oportunidad de redención a través de una mujer enigmática. Bajo la brillante dirección de Michael Sarnowski, la película cuenta con un elenco estelar de primer nivel, protagonizado por Hugh Jackman y Jodie Comer, acompañados por Bill Skarsgård y Murray Bartlett. Un drama de aventuras intenso y visceral sobre el peso del pasado y la búsqueda del perdón. La muerte de Robin Hood, en todos los cines, este 20 de agosto. Soy Julián Anzuini y esto fue La Agenda de Estrenos.
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1: Espectacular, espectacular. Seguimos con más Hola Mundo, con mucho más radio, con mucho más música, con muchas cositas que te queremos contar y compartir. Y lo más importante es que te elegimos a vos, o sea que seguimos con vos, como vos que nos elegís a nosotros y que por algo estamos aquí unidos a través de la radio, ¿no te parece? Bueno, te quiero contar algo sobre... A ver, sobre Ozuna y Omar Courtz, que son dos generaciones en una misma canción. A ver, ¿por qué te cuento esto? En este bloque, con una colaboración que une a estas dos generaciones de la música urbana puertorriqueña, Ozuna y Omar Courtz acaban de presentar Sisi, una canción que busca combinar la experiencia de uno de los grandes nombres de la música urbana con el sonido de una nueva generación. Eso es justamente lo interesante de estas colaboraciones, porque cuando un artista consagrado se encuentra con alguien que viene creciendo, no solamente aparece una canción nueva, sino que también se cruzan dos maneras diferentes de entender la música. Sisi llega con una propuesta pensada para el ritmo, el verano y las pistas de baile, pero también representa ese intercambio entre generaciones que mantiene a la música urbana en constante movimiento. O sea, dos artistas, dos momentos diferentes de sus carreras y una misma canción para encontrarse en el medio.
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0: espectacular. Seguimos con esta musiquita tan linda. Qué bueno que está. Estamos aquí en esto que es Hola Mundo. ¿Vos dónde estás escuchándonos? Bueno, está genial esto, ¿no? La posibilidad de que podés contarnos dónde estás, qué estás haciendo en este horario, en qué lugar te sentís ubicado, porque puede ser el horario de laburo, el trabajo. Puede ser que estés en casa, puede ser que estés en el auto, puede ser que estés terminando la jornada o abriendo la jornada. O en la mitad de la mañana, parás un ratito, tomás un mate, seguís con nosotros. Bueno, te voy a contar algo que tiene que ver con artistas, ¿sí? Con los comienzos de Los Palmeras. Porque, bueno, a ver, antes de convertirse en uno de los grupos de cumbia más queridos de la Argentina, Los Palmeras tuvieron que recorrer un camino larguísimo. La historia comenzó en Santa Fe, allá por 1969, cuando un grupo de músicos decidió formar una banda que originalmente se llamó Sexteto Palmeras. Con el tiempo fueron encontrando su identidad, cambiaron de nombre, comenzaron a construir ese sonido que después los convertiría en un verdadero símbolo de la cumbia santafesina. Pasaron décadas de escenarios, discos, giras y canciones, sí. Y bueno, algo que resulta increíble cuando pensamos en su historia, muchas de las canciones que comenzaron a tocar hace décadas todavía forman parte de las fiestas, chicos, todavía, o sea, fiestas, cumpleaños, reuniones familiares. Eso es lo que significa convertirse en un clásico. No solamente tener un éxito, sino conseguir que varias generaciones sigan cantando tus canciones.
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0: espectacular matecito en medio, que me parece una muy buena compañía para este momento de tu, no sé si es tu mañana o es tu mediodía o es tu siestita o es tu tarde, pero el mate para mí, yo creo que va en todo tiempo. Yo soy tan matera que siempre digo, cualquier horario me viene bien para tomar mate, incluso cuando no debería tomar mate, porque te activa, ¿viste? Si tomás en la tardecita noche, no hay cuidado que después es muy probable que te cueste dormirte, pero bueno, los materos no lo entendemos mucho eso, ¿viste? Mate de por medio, ¿por qué? Porque te voy a contar la historia de música ligera. A ver, hay canciones que necesitan muy pocos segundos para que sepamos exactamente de cuál se trata. Empiezan los primeros acordes de música ligera y prácticamente no hace falta explicar nada más. La canción de Soda Stereo, que apareció en el año 1990 y que rápidamente se convirtió en uno de los grandes clásicos del rock nacional español, digamos, ¿no? Lo curioso es que su historia no terminó con el final de la banda. Con el paso de los años, de música ligera siguió apareciendo en recitales, fiestas, estadios y reuniones, y llegó incluso, te digo, a nuevas generaciones que quizás ni siquiera habían nacido cuando Soda Stereo lo grabó, digamos. Es que esto demuestra que algunas canciones consiguen algo extraordinario, dejar de pertenecer a una época determinada, se convierten simplemente en canciones que todos conocemos. Cuando esto ocurre, ya no importa cuántos años pasen, el público siempre encuentra una manera de volver a cantarlas. ¡Ay, qué lindo, ¿no? ¡Qué lindo! Bueno, si alguna de todas estas canciones te trae un recuerdo especial, contanos porque me gusta saberlo. Bueno, también no te olvides de que nuestro WhatsApp está siempre activo, 2622-632008, ese es el numerito, podés mandar un audio, dejarnos un saludo, simplemente pedir una canción que tiene una historia importante para vos, y también nos encontrás en las redes sociales como Hola Mundo Radios y Fabiana Quiroga Locutora, ¿ok?
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0: espectacular que está este clima, ¿no les parece? Sí, yo digo este clima radial. No hablo precisamente del clima en sí. Hablo de la música. La música es como que genera un clima muy particular. Y depende, por ahí hay algunas canciones que decís, esto parece que lo tenía que escuchar hoy. Ya sea porque es un tema del ayer que te trae un momento a tu vida, o porque es un tema nuevo que te repega, que decís, ay no, qué bueno que está este tema nuevo, que me encanta, que no paro de escucharlo, que en la ducha, que en la cocina, que en el patio, que donde quiera que esté le pongo y subo el volumen. Me parece bueno eso, la música, la mejor terapia, siempre lo digo. ¿Y qué pasa cuando una letra se convierte en un grito del público? A ver, hay algo que los artistas descubren rápidamente cuando empiezan a hacer recitales. A veces el público se aprende las canciones mejor que ellos mismos, te digo. Esto puede generar como momentos realmente muy divertidos. Imagínate estar ahí arriba de un escenario. Sí, imagínalo, estar ahí, empezar una canción y de repente dejar de cantar. El artista baja el micrófono y miles de personas continúan la letra absolutamente solas. El cantante solamente tiene que quedarse mirando y disfrutar. Es uno de esos momentos en los que el artista se da cuenta de que aquella canción ya dejó de ser solamente suya. Ahora pertenece también a todas estas personas que le hicieron parte de su propia historia. Porque quizás alguien la escuchó cuando se enamoró, otro cuando terminó una relación, otro durante un viaje y si otros, no sé, simplemente bailando con amigos. Por eso, un recital tiene algo que ninguna grabación puede reemplazar. Escuchar miles de personas cantar juntas una canción que significa algo diferente para cada una.
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0: Espectacular, qué lindo que está, qué lindo que vamos. Vamos bien, ¿no? Vamos bien, vamos juntos, que es lo más importante. Sí, lo más importante siempre es estar juntos, ¿no les parece? A ver, juntos, pero no te compares, como dice el título de lo que te voy a contar ahora, con el camino de otra persona. Porque a veces miramos a alguien y pensamos que está mucho más adelante que nosotros, que, no sé, que consiguió algo antes, que avanzó más rápido, que su vida parece estar exactamente donde quiere, pero hay algo que olvidamos. Nosotros solamente vemos una parte de la historia de los demás. No vemos, qué sé yo, las noches difíciles, o no vemos las dudas, no vemos las veces que tuvieron que empezar de nuevo. Y por eso, en lugar de comparar nuestro camino con el de otra persona, quizás sea mucho más justo mirar hacia atrás y preguntarnos cuánto avanzamos nosotros. Tal vez todavía no llegaste donde querés, pero sí estás un poquito más adelante que hace un año. Y ya hay algo que celebrar. Cada persona tiene sus propios tiempos, chicos. Y eso, claro, eso también está bien.
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0: estamos llegando al final de este encuentro de hoy. Esto que es Hola Mundo. Y nada, simplemente cuando llegamos a esta etapa, que ya vamos cerrando, me da ganas de darte las gracias siempre por estar del otro lado, por escuchar nuestras historias, por compartir la música y por hacer que este espacio realmente tenga sentido. A ver, recordá que seguís siempre con nosotros, que podés estar conectado en redes sociales, que podés buscarnos en Hola Mundo Radios y Fabiana Quiroga Locutora, que también tenés el WhatsApp, que podés agendarlo 2622-632008 en cualquier punto de la República Argentina, y si estás fuera del país, le colocas el prefijo que corresponde a tu país. Y nada, ya estamos, ¿eh? Mi nombre, me voy despidiendo, Fabiana Quiroga. Soy tu amiga, me dicen la gitana. Y nos volvemos a encontrar, sí, nos volvemos a encontrar, claro que sí, prontito, ya en el siguiente programa, con mucha más historia, con música y mucho más para compartir. Les mando un besote grande. Gracias y serán hasta el próximo programa. Chau, chau.
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0: pasó rápido, ¿verdad? Hasta venimos a decirte que te quedaste con ganas de más. Ok, a no preocuparse. Nos vamos por hoy, pero pronto volvemos. Hola Mundo. Hola Mundo. Un lindo vicio del que debes despedirte hasta nuestro próximo encuentro. Bye. Bye bye.
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18: Tengan ustedes muy buenas tardes. A partir de este momento presentamos el panorama productivo. Hacemos el panorama productivo desde la sala de sonido, musicalización y puesta en aire, el señor Cristian Gordillo. Nuestro director es el señor Horacio Arriero. Quien tiene el gusto de hablarle, Roberto Saavedra. Esto es el panorama productivo. Le vamos a comentar en una hora todo el quehacer del sistema más dinámico de la economía nacional, regional y provincial aquí en el panorama productivo.
19: Bueno, Plaza de los Caudillos Federales, en diálogo con Mario Andrada. Profesor, ¿cómo anda usted?
20: Bien, muy bien, muy bien.
19: Bueno, contame, ¿estás llegando al cañón de Famatina?
20: Estamos haciendo actividades, ¿no? Ha sido un invierno con la bendición de la nieve, que viene bien para nuestro valle, sabemos que trae buenos augurios, pero también en nuestra actividad hace que los caminos se compliquen, pero bueno, no es impedimento para poder generar actividades. Nosotros seguimos generando actividades a través de eso. Hemos estado yendo hasta el Caño del Ocre, hacemos la vuelta al pique, las placetas, con todos los impedimentos que están pasando hoy, ¿no? Los incendios y todo lo que no es menor.
19: La verdad.
20: Y eso también vale a la reflexión, ¿no? Ya que los recursos naturales son frágiles y que si no los cuidamos podemos escasear de ellos y todo lo que eso significa alrededor de un incendio forestal, todo el daño ambiental, todo el daño ecológico, todo el daño humano y sobre todo económico, ¿no? Porque se mueve una mega infraestructura y después la gente que vive de claro, estas actividades, bueno, hoy hay una situación enorme. Una cosa es el proceso del fuego y la quema, y ahora el post incendio, que la realidad de que primero mucha gente ha perdido animales y hoy me imagino la gran preocupación que la tiene la comunidad de Chilecito es cómo esos animales se van a alimentar, ¿no?
19: Quemado.
20: En un campo que ha quedado
19: seco, quemado, digamos.
20: Quemado absolutamente. Sabemos que pronto lleguen las lluvias, pero esto no es ahora, no va a ser ahora. O sea que tenemos un par de meses sin comida para esos animales. Así que bueno, calculo que si todo va bien va a ir terminando, pero seguramente tiene que haber un castigo, hablando mal y pronto,
19: sí.
20: Ejemplar para las personas. Creo que tenemos que tomar conciencia de lo grave de la situación y del peligro que significa, ¿no? Mucha gente exponiendo su vida para ayudar, para colaborar, luchando contra la naturaleza, que no es poco. Así que, bueno, y después con respecto a nosotros, a nuestra actividad, ha pasado las vacaciones de invierno, están terminando con un poco más de aliciente ya, porque hemos visto más turistas llegando a la comunidad, el destino se está consolidando otra vez. No son años buenos para el turismo, no es un año bueno, y que tengamos estas posibilidades de generar estas luces de esperanza en el destino es muy bueno, así que nosotros trabajando para eso, ya pensando en la temporada primavera-verano, así que estamos, bueno, ¿no?, augurioso de que llegue eso y que podamos trabajar bien.
19: Bueno, la parte más aconsejable la llegada de la primavera, digamos, ¿no?
0: Sí, tal cual, la primavera, para los que hacemos montañismo, sí, y los que hacemos turismo activo, la primavera y el verano son los fuertes para nosotros, así que bueno, esperamos ansioso eso, con estas cuestiones, ¿no? De que de repente tenemos una montaña quemada, pero bueno, creemos que Santa Rita y quien siempre nos protege, nos va a mandar las lluvias temprano, entonces va a hacer que de repente tengamos la posibilidad de ya tener verde pasando la primavera.
19: Bueno, lamentablemente se ha suscitado un evento que, bueno, la desaparición de 7 personas que volaban hacia aquí o no sé.
0: Sí, bueno, todo eso es consecuencia, ¿no? Por eso creo que es más que importante tomar conciencia de lo que significa eso, que va de la mano, ¿no? Si nosotros vamos a la naturaleza y queremos pasar un buen momento, también se la respetemos. Así como lo que llevamos lo traemos, nos ocupamos de apagar bien el fuego. Mejor si no lo hacemos, si lo hacemos lo hagamos en un lugar seguro. Es muy frágil la naturaleza y eso hace que, bueno, nada, pase lo que pasó, ¿no? Y que haya semejante movilización que quizás no tomamos conciencia de lo que significa. Ayer veíamos que pasaban 3 o 4 aviones permanentes moviéndose y tirando agua sobre las montañas, ese helicóptero que desgraciadamente tuvo ese accidente, tantas personas voluntarias que están hoy en la montaña tratando de apagar como pueden, ¿no? Como pueden contra la naturaleza. Entonces creo que, bueno, nada, insisto en esto, que tiene que haber un castigo ejemplar para que no vuelva a suceder.

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0: Bueno, Plaza de los Caudillos Federales, en diálogo con Julio Guete, Mielero, como han querido Julio.
1: Hola Roberto, buen día. Es un placer tenerlo acá de vuelta por la plaza.
0: Bueno, ¿cómo le ha ido en estas vacaciones de julio?
1: Muy bien, gracias a Dios. Se ha visto bastantes variaciones climáticas, pero a pesar de las variaciones climáticas, frío, lluvia, sonda, hemos estado presentes acá y hemos recibido gente de todo el país que nos han venido a visitar.
0: Qué lindo, che. Bueno, ¿qué tenemos ahora para hacer, Julio?
1: Como siempre, estamos acá con nuestras mieles de diferentes características, mieles florales, multiflorales, frutales. También...
0: ¿Cuál es la diferencia?
1: La miel monofloral es una técnica de extracción aprovechando floración escalonada de acá del valle, de Chilecito, vale decir que no florece todo junto. En el momento que florece el algarrobo es temprano. Y aprovechamos eso, no dejamos mezclarlas, cuando termina el algarrobo, no dejamos mezclar las características a través de la cosecha, separamos como lote. Entonces nos queda una monofloral de algarrobo.
0: Por ejemplo, ¿el color?
1: El color es claro, dado que tanto el néctar como los polenes son claros del algarrobo, entonces no le da un color marronado, anaranjado, como lo hace el resto de las flores, como ser la jarilla, la tuca, el pájaro bobo, el chañar. Principalmente la jarilla le da un color medio anaranjado, amarronado. Pero también eso es propiedades, ¿no? O sea, cuanto más polen tenga una miel, más propiedades tiene, más variedad de polenes y néctar que componen. Obviamente que esto lo hace la abeja a partir de los néctares y polen de nuestra flora. En un porcentaje muy alto inciden en la flora autóctona, como estaba mencionando recién, chañar, molle, tusca, brea, jarilla, son toda flora que no es ni fumigada ni fertilizada, está totalmente natural y constantemente secretando néctar, que eso es una ventaja que lo hace las plantas naturales. Nosotros tenemos una zona muy árida, y a pesar de eso, las plantas florecen. Es increíble cómo están adaptadas a nuestra aridez de nuestro suelo.
0: Bueno, Julio, ¿qué tenemos aquí para mostrar?
1: Acá en la feria siempre me traigo un bloque de cera. Ajá. La cera, obviamente que es la cera de abeja que obtenemos de los panales. Eso del opérculo es la parte que cubre el panal. La abeja fabrica esa cera y lo hace con una secreción de unas glándulas que tiene en su abdomen, y eso lo va masticando como si fuese, lo va haciendo maleable, y con eso construye los panales. Bueno, esa cera tiene altísimo contenido de vitamina A, la de los panales, ¿no? La cera que utilizamos nosotros fundiéndola está ya diferente, no es de índole alimenticio, pero se puede utilizar, como es inocua, se puede utilizar para impermeabilizar maderas, utensilios de madera, como ser cucharitas, palitos mieleros, como tenemos, envases de madera, podemos impermeabilizar, mate, para curar mate sirve, tablas de picar, bueno, todo eso podemos hacer con la cera. También contamos con extracto de propóleo. El propóleo es una resina natural que la abeja obtiene de árboles y arbustos de nuestra zona, como ser la jarilla, la lata, el álamo, el terebinto. Todos estos son unas resinas con lo cual la abeja fabrica y elabora el propóleo para mantener la sanidad dentro de la colmena. Y el ser humano lo puede aprovechar, le colocamos unas trampas y de eso obtenemos la resina del propóleo. Ese propóleo es un antibiótico natural, es muy muy bueno para el dolor de garganta, resfrío, tos seca, dolor de muela, tiene múltiples aplicaciones. El polen el polen, también tenemos polen, que es la parte masculina de las flores, la abeja lo recolecta de la flor, es una fuente proteica, 23 de los 24 aminoácidos están presentes en el polen, también tiene 40% de proteína de origen vegetal extremadamente natural. Como lo decía recién, nosotros no tenemos en nuestra zona polución de agregados químicos, nuestra flora no está fertilizada, fumigada o irrigada de una manera que pueda llegar a estar contaminada, ¿no?
0: Bueno, tenemos aquí un pedazo de panel, digamos, ¿no?
1: Sí, eso es una presentación, la manera más ancestral del consumo y más natural del consumo de miel. La abeja produce, como decía hace un rato, fabrica la cera con altísimo contenido de vitamina A y eso es beneficioso para la recuperación celular, porque ayuda en el consumo de eso, ayuda para que nuestro organismo pueda regenerar células y epitelización para la parte de la piel.
0: Bueno, cámara de cría, polen de cámara, ¿qué es eso?
1: Nosotros estábamos hablando del polen recién, sí, de la parte masculina de las flores, la abeja lo recolecta. El polen de cámara es el polen procesado dentro de la colmena. La abeja le agrega ciertas enzimas que son antioxidantes y posteriormente las guarda dentro de la celda. Eso es polen de cámara. En realidad es el polen que sobra cuando terminamos de hacer la extracción, que le sobra a la abeja. Terminamos de hacer la extracción y quedan puntos o celdas de polen en los cuadros. Y eso se va extrayendo de manera manual a través de una pequeña cucharita que tiene el tamaño de una celda. Vamos saliendo, lo recolectamos, lo homogenizamos, vale decir que lo mezclamos para que adquiera un color uniforme, debido a que pertenece a distintas flores, siempre va a tener como distintos colores la celda, pero nosotros al homogenizarlo lo hacemos como una pasta y así lo comercializamos. Es muy muy rico en vitaminas, minerales, aminoácidos y antioxidantes. Es superior al polen de trampa.
0: Bueno, ¿y la jalea real?
1: La jalea real está producida por la abeja, por un grupo de abejas, nodrizas se llaman, hasta el 12º día de vida. Tiene la capacidad de secretar jalea real, es muy muy rica en vitaminas, está indicado para personas que tienen un desgaste físico o psíquico, es muy bueno como tópico para recuperación celular, también posoperatorios, personas que tienen déficit de alimentación también. Es apenas una cucharadita que lo ponemos debajo de la lengua.
0: Bueno, punto final para el panorama productivo del día de la fecha. Por vuestra atención, muchísimas gracias. Hemos hecho el panorama productivo de la sala de sonido, musicalización y puesta en aire. Cristian Cordillo, nuestro director Horacio Abril y quien les habla, Roberto Sávera. Hasta mañana, si así Dios lo quiere.
2: Para vos, Moni Leguizamón.

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0: Bienvenidos, preparadísimos. Hoy una lista imperdible, así es que acomodate, subí el volumen. Estos son los primeros 30. Nos metemos en uno de los álbumes de A-ha que marca el regreso de la banda después de 6 años de haber estado separados. Significó un gran éxito y la cuarta edición de este álbum. A-ha, Summer Moving On.
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0: Eres Tú es el nombre del álbum debut de estudio de este artista español, Alex Ubago, que siempre es un placer escucharlo. Alex Ubago, A Gritos de Esperanza.
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0: musicalmente tiene guiños de rock alternativo en las primeras épocas de la banda, que lo combinan con una esencia que fueron encontrando en discos anteriores. Este disco reafirma la popularidad de esta banda en Argentina y América Latina. Babasónicos, sos hermosa.
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0: escrita por todos los miembros de la banda esta canción, en forma colaborativa, si se quiere, forma parte de su tercer álbum de estudio, Coldplay, Fix You.
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0: de las canciones más votadas por los miembros de la banda y de las asociaciones de música, como la tercer canción de Nueva Zelanda del siglo XX. Crowded House, Better Be Home Soon.
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0: su último tema en convertirse en un hit durante la década de los 80. Elton John, Ailing Hunt.
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0: lindo es escucharlos y disfrutarlos juntos o separados. En colaboración Jessy y Joy, Pit Pablo Alborán, ¿Dónde está el amor?
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0: canción también se sacó una versión en español que se llama Si te vas. John Secada, If You Go.
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0: Mystic Love es el séptimo álbum de estudio de esta banda reggae argentina Los Pericos. Aparecen en el año 98 y este álbum empieza con una nueva etapa musical para la banda. Los Pericos, sin cadenas.
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0: Este disco fue un completo éxito comercial en nuestro país y también repercusiones en otros países. De Armando Camaleón, Los Tipitos, Silencio.
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Hola, hola, hola, hola, hola. ¿Qué tal? Muy, pero muy buenas tardes, noches. ¿Cómo les va? Es un gusto saludarlos en esta jornada de este miércoles 19 de agosto de 2026. Bienvenidos a esto que es el panorama de noticias acá por FM Frontera 97.7 para toda la ciudad de Chilecito y zonas de influencias. También nos puedes escuchar a través de la web www.fmfrontera.com. Si no, puedes bajar la aplicación a través de Play Store, nos buscas como Frontera 97.7 y nos escuchas en cualquier dispositivo móvil. ...52-52-49 es la línea directa, la línea de contacto con nuestro programa, con nuestra radio, para que puedas, pasarnos información o enterarte de algo. Bueno, ya sabes, nos mandas un WhatsApp y de esa manera estamos en contacto. Bien, señoras, señores, nos metemos de lleno en toda la información para contarte. Bueno, tenemos muchas notas, así que vamos a procurar hoy al menos no hablar, y aparte la sugerencia médica es de que no hable tanto. Me he salvado de estar en cama, de estar realmente mal, pero bueno, por suerte no ha sido así. Bueno, estoy, incubando, pero sin mayor razón, como para quedarse en la cama, ¿no? Y que no me gusta para nada. Así que, bueno, estamos en plena recuperación a partir de, casualmente, lo que ha sido este enfriamiento manifiesto, que, bueno, hago el mea culpa. Me tomé el lunes cuando fui a hacer los informes en plena lluvia y todo lo demás. Así que, bueno, gracias a Dios y a algún medicamento, estamos en condiciones de poder hacer el panorama sin mayores inconvenientes, pero me sugirieron que no hable tanto. Así que, por lo tanto, vamos a tener que pasar todas las notas, y viene muy bien para que escuchemos todo lo que entrevistamos y lo que ustedes seguramente les interesa y quieren saber, ¿no? Así que, bueno, ya mismo nos metemos de lleno. 37 minutos han transcurrido de la hora 20. 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Bueno, hemos tenido una madrugada realmente fría, ¿no? Y particularmente cuando se enfría, la tierra, que es la hora más fría, entre las 7 y las 9, ahí es donde verdaderamente hace frío. Pero bueno, hay que sobrepasarlo, hay que sobrellevarlo, y que estamos en invierno. A esto le sumamos algo que, por eso yo creo que en muchos de los casos subestimamos el frío, porque vemos el sol, pero no nos damos cuenta que el famatina está totalmente vestido blanco, y eso indudablemente hace que tengamos una sensación térmica mucho más baja. Así que no hay que desabrigarse, ni tampoco ponerse tanto abrigo, pero el desabrigo puede traer consecuencias, ¿no? Así que, bueno, cuidarse, porque los remedios están muy caros y todo lo demás, es para que lo tengamos en cuenta. Muy bien, bueno, ya vamos a actualizar los datos del tiempo para dentro de un ratito. Te vamos a contar, porque mañana, según lo que leímos anoche, tenemos un día de sonda, parece, porque vamos a tener 22 grados. Vamos a ver si cambia el pronóstico eso, porque anoche lo leímos y daba hecho que tenemos 22 grados, pero el viernes sábado va a haber descenso, particularmente el sábado, descenso abrupto de temperatura, Así que, bueno, sábado y domingo.
Así que bueno, ya vamos a estar actualizando. 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Bueno, señoras, señores, tenemos muchas cosas para contarte, y que de hecho ya vamos a ir de lleno desglosándote. Pero claro, hoy hemos tenido la oportunidad de conversar con Eugenia Galás. Bueno, para aquellos que por ahí se preguntan por qué entrevistamos siempre a Eugenia Galás, bueno, porque es la hija del gringo, del querido, recordado gringo Galás, que ha sido un precursor, junto a la familia Rojas, tengo entendido, de llevar adelante la construcción de esa ermita u oratorio que tiene San Expedito, que tiene tantos devotos, ¿no?, que está al acceso sur de la ciudad. Bueno, durante muchísimo tiempo, desde que se construyó, inclusive en la época donde el propio gringo Galás, él iba casi todos los días a regar las plantas que hoy disfruta la gente de la sombrita, bueno, era laburo de gringo. Bueno, aún así, con los descuidos que había, provocaban vandalismo, ¿no? Y bueno, a esta hora y a esta altura de la vida, no es la excepción. Siguen provocando tremendo daño, vandalismo, con el mero hecho y la intención, según decía Eugenia, de hacer el daño, porque si buscan algo para robar y reducirlo por la droga o por alguna otra cosa, de pronto es como que no hay nada de valor, pero provocan daño, rompen los bancos, rompen los vidrios, bueno, un sinfín de cosas, obviamente la puerta con la cerradura y todo lo demás. Así que bueno, ahora han decidido hacerle un cierre, al menos al frente de lo que va a ser ese oratorio, lo que es ese oratorio, con un enrejado, ¿no? Bueno, para los materiales se necesitan aproximadamente 600.000 pesos, y a la mano de obra la va a donar el herrero. Así que por eso lo que hace falta es que la gente pueda donar a través de un alias que no lo dan a conocer ni en los flyers ni en ningún lado, para que la gente no se vea estafada. En consecuencia, ahí en los flyers figuran dos números de teléfono donde pueden ustedes mandar un mensajito y pedir el alias para colaborar y donar. De hecho, bueno, en la entrevista que le hacemos hoy a Eugenia, ella da un número de teléfono que pueden tranquilamente pedir el alias para poder colaborar. Dice que por qué no en el alias, porque se presta para alguna estafa. Ya ocurrió con los bomberos, acuérdense, con el tema de lo que fue el incendio forestal. No faltó aquel que puso a consideración de la sociedad un alias que decía que el mismo que usan los bomberos, bombero punto no sé cuánto, punto no, y pero con una cuenta que no era de los bomberos. Entonces esa plata iba a parar a cualquier lado. Así que para evitar esa situación, directamente tenés que mandar un mensajito a ese número de teléfono y ahí te van a dar el alias. Así, bueno, sabemos que hay muchísimos devotos promesantes de San Expedito, así que presumimos que muy pronto van a recaudar los 600.000 pesos. Y si llega a haber, pues ellos van a hacer rendición de cuenta, obviamente. Llega a haber algún remanente, sobran algunos mangos, dice que lo van a destinar para el arreglo de los bancos y para
comprar los vidrios y todo lo demás. Así que bueno, esperemos que la gente colabore. Bueno, ahí lo lindo que dijo Eugenia, que esperan que con la recaudación se la pueda tener cuanto antes, y el 19 de septiembre, todos los 19 se hace celebración o misa con motivo del día que se conmemora San Expedito, todos los 19, pretenden inaugurar el encejado con una merienda solidaria, es decir, para que lleguen todas las personas que necesitan de tomarse un yerbedito con unos bizcochitos, algunos bollitos, es lo que se va a ofrecer para el 19 de septiembre, que se puede, o se espera, se estima que puede estar ya terminada la obra del encejado. Así, bueno, ese es un punto. 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Bueno, también hoy hemos conversado, hemos ido al Consejo Deliberante, porque hemos recibido, al menos yo como vecino, y bueno, en esta historia de la comunicación, he recibido con mucha alegría la noticia que el Consejo Deliberante acordó el traslado de una sesión especial hacia el Centro Polivalente de Arte. Recuerden que hay un proyecto que ha presentado el concejal Nicolás Brizuela, donde casualmente se pretende homenajear a la orquesta de la Escuela del Centro Polivalente de Arte por su trayectoria. Es decir, si bien es cierto, hubieron varios directores, hubieron muchísimos alumnos que han pasado durante estos 12, 15 años que lleva ya la orquesta, lo que se pretende es homenajear la trayectoria, donde por supuesto también se aplaude y se destaca el paso de cada uno de los directores de la orquesta, como así también de los alumnos que interpretaban, digamos, los distintos géneros musicales de la orquesta del Polivalente, que es la orquesta más joven de toda La Rioja, y creo que gran parte de NOA, que tiene orquesta escolar, digamos, con alumnos, ¿no? Así que bueno, este hecho mañana va a ser una realidad, a partir de que en un principio algunos integrantes del cuerpo, algunos concejales, no querían llevar la sesión fuera del recinto, pero se les hizo entender que es imperiosa la necesidad de hacerlo en carácter de sesión especial, porque la orquesta no se puede instalar en el Consejo Deliberante. Tiene casi 50 integrantes, en consecuencia es imposible, no hay un espacio físico acorde y adecuado en el ámbito del propio Consejo para que se instale la orquesta, que la intención es que, además de entonar el himno nacional argentino, y tengo entendido que también van a hacer con el himno de La Rioja, también se pretende que después del reconocimiento a la trayectoria interpreten algunas canciones como de regalo, al público presente, a los padres directivos y obviamente al cuerpo deliberativo, que va a estar instalado en sesión especial allí en el Centro Polivalente. Bueno, este es un acontecimiento muy lindo y que me imagino y que muchísima gente va a poder participar. Al menos yo estoy demasiado expectante y deseoso de participar y de escuchar esa bonita orquesta que tiene Chilecito a través del Centro Polivalente de Arte. Se le va a entregar el premio, la distinción Joaquín B. González, que allí el concejal Brizuela, le pedí que explique de qué se trata, porque la gente no conoce, y me parece que está absolutamente, es una decisión tomada por el cuerpo deliberativo, también con una iniciativa de este concejal,
para destacar la trayectoria de acciones en el plano institucional, pero de manera colectiva. No son personas individuales, sino en una tarea, una acción colectiva. Por ejemplo, esta, ¿no? La orquesta del polivalente, puede ser, la universidad, puede ser, en lo plano deportivo, el equipo de básquet que salió campeón en el año 1950 y que hoy deciden destacar, bueno, le entregan ese premio, esa distinción que se llama Joaquín Víctor González en honor a nuestro máximo prócer, Joaquín Víctor González, donde además del diploma le entregan una especie de estatuilla con la figura de Joaquín Víctor González. Me parece tremendamente válido, aplaudo la decisión. El concejal explicaba que no puede haber más de 5 distinciones anuales con lo de Joaquín González, la de declaratorias de interés departamental o de personalidad destacada, pueden ser cualquier las que quieran, pero en este caso la distinción Joaquín González está instituido que no pueden ser más de 5 anuales. Así que bueno, me parece sumamente válido. Y lo que por ahí yo le decía en off the record al concejal, que debería hacerse una de esas estatuillas, o un reconocimiento de eso, debería ser votado por la gente, postular instituciones de acciones colectivas, que ha sido, por ejemplo, un centro vecinal que labura fuertemente en lo social, así, con esas características, ¿no? Algunos centros jubilados, club de abuelos, qué sé yo. Bueno, que la gente postule a sus candidatos, y después hacer una votación popular a través de una página web, entonces estaríamos dándole la oportunidad a la sociedad que en primera persona puedan postular y destacar alguna acción colectiva con la distinción Joaquín González. Estaría realmente bárbaro, ¿no? Así que bueno, mañana este hecho tremendamente lindo, así que si alguno de ustedes anda libre en la mañana, tienen que llegarse por el centro polivalente y disfrutar de la entrega de distinción y más tarde, obviamente, de lo que sería la interpretación de algunas canciones populares a cargo de la escuela, de la orquesta, la escuela de arte, ¿no? Bueno, en el mismo acontecimiento van a haber otras distinciones o reconocimientos. En este caso, se declara de interés departamental la capacitación del rescate en montaña que organizan los bomberos. Por otro lado, se declara de interés departamental la Semana del Algarrobo en septiembre. Y finalmente, también se van a reconocer la tarea voluntaria, particularmente, de todos quienes han trabajado fuertemente en pos de lo que ha sido la lucha contra el fuego del incendio forestal en la zona de Huanchín. Así bueno, todo esto va a pasar mañana allí en el Consejo Deliberante, con la sesión especial que se va a realizar en el ámbito del Centro Polivalente de Arte. Qué bueno, che. Bueno, por otro lado, en el mismo Consejo Deliberante hemos conversado con el vicepresidente primero del cuerpo, Luis Flores Medical. Él también ha destacado este acompañamiento del cuerpo para con este acontecimiento de la sesión especial. Y bueno, después hablamos de la realidad, de qué opinión tiene, qué mirada tiene sobre la realidad que nos toca vivir. Hablamos de los chachos, hablamos de política. Le pregunté a Mellicay qué opinaba sobre
el lanzamiento de Rejal, que hasta ahora se presume como socio político de Brizuela y Doria, si esto no pone en cierto riesgo el vínculo y la sociedad política que han conformado Brizuela y Doria con Rejal desde el 2015 en adelante, ¿no? Así que, bueno, dice que no, dice que al contrario, está muy bueno que haya muchos candidatos a chilecitos para que el gobernador, el próximo gobernador, sea del interior. Y bueno, también le pregunté sobre la los candidatos locales. Dijo que también es absolutamente válido que aquel que tenga deseos de y que tenga los votos, particularmente de alguna manera que se ponga a consideración de la gente. Lo que sí, Flores Mijicay dijo que coincide con su jefe político, con el intendente, en que los candidatos deben dirimirse a través del consenso. En esto de alguna manera difiere la postura de Rejal, que junto a otros dirigentes del oficialismo pretenden que la elección de los candidatos a nivel gobernador, intendente y demás se pueda establecer a través de una interna del Partido Socialista del tipo abierta, ¿no? Así que bueno, esperemos, vamos a ver qué es lo que pasa. Y bueno, y también se refirió a esta situación de la toma de tierras que está haciendo la gente, entre otras cosas. Así que bueno, un diálogo muy interesante con el vicepresidente primero del Consejo, que también nos enterábamos hoy día que el Consejo Deliberante, a través del presidente del mismo y viceintendente Marcos Daraglio, han sido los que han gestionado recursos para que los chicos de la escuela Córdoba, ¿cómo se llamaba? Don Chacho Córdoba, de Tilimuki, puedan recibir la campera de la promo 26. Esto ha sido un aporte del cuerpo colegiado en la representación del viceintendente, quien hizo entrega de las camperas para los chicos de la promoción 26. Así que bueno, realmente muy interesante y válido esto, ¿no? Para los chicos en particular, que de los distritos en particular tienen, digamos, son más de escasos recursos, y de esa manera un acompañamiento institucional como es el Consejo, por ejemplo, no les viene para nada mal. Bueno, ahí está un poco en líneas generales. 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Bueno, en el plano deportivo, che, Racing en la Copa Argentina le está ganando 1-0 Belgrano. No puede Belgrano dar vuelta al resultado, o al menos empatar. Racing está manteniendo, si se quiere, más fortaleza en todas sus líneas. Y Belgrano recién se perdió el empate de una manera importante. Una mala salida del arquero de Racing, bueno, quedó en un mano a mano donde no lo supo aprovechar. Así que, por lo tanto, Racing está pasando a la próxima ronda, ¿eh? Muy bien, bueno, ahora dentro de un ratito, mañana juega Argentina con Brasil en el básquet, para ver el que gana pasa a semifinales ahí en en México, ¿no? Así que bueno, y hoy ¿quiénes jugaban? Creo que hoy hay vóley, algo así, donde la selección argentina también participa. Hay más tardecita a las 9:30, es el partido de a las 9:30, creo que es el partido de River, ¿no?
River que va en búsqueda de los cuartos de final, juega con Independiente Santa Fe de Colombia, donde tiene un partido de visita. Ahora, casualmente fue suspendido, recuerden ustedes, por el terremoto, y ahora se juega el partido de ida. El próximo miércoles se va a estar jugando el partido de vuelta. Así que bueno, y hablando del próximo miércoles, hoy es 20, no, faltan dos miércoles. El 2 de septiembre, el día de Nonogasta, juega Boca con Vélez en Córdoba, en el Mario Kempe. Así que los changos están organizando el viaje para ir a ver a Boquita frente a Vélez Sarsfield en la ciudad mediterránea. Así que están armando un grupo para irse en colectivo, todo realmente muy interesante. Nos tenemos que colar a Eche para ir a ver el partido. Lo único que no me gusta es esa historia del viaje y de vuelta el mismo día. No me gusta tanto, ya estamos medio viejos para hacer eso, pero los changos van a salir tipo creo que 2 de la mañana, algo así, para llegar a las 10 de la mañana a Córdoba, 9 de la mañana, y hacer, ir al centro, qué sé yo, después al partido, termina el partido, arriba al bondi y volver a Chilecito. Así que bueno, están organizándolo, y ya saben, Muy bien, estamos presentando con el doctor Gustavo Barrante, médico especialista en cirugía general, cirugía por videolaparoscopía. 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Bueno, ahí te conté esta cuestión en el plano deportivo. Le quedan 5 minutos más de cuento a Belgrano para poder empatar y forzar a los penales, Así que bueno, ahora está atacando de una manera realmente importante. Es probable que vamos a ver cómo aguanta Racing, vamos a ver cómo aguanta Racing. Bueno, señores, tenemos que dar vuelta a la página y empezar a desglosar la información. Y por supuesto, para que esto ocurra, tenemos que leerte estos títulos. Inmediatamente luego de leídos los títulos, vamos a empezar a desglosar la información. Lo que hemos conversado ayer con la profesora Arias sobre este viaje de los chicos de las chicas a Carlos Paz para participar de un torneo internacional de danza, realmente está bárbaro. Así que bueno, hay que ayudarlo desde el gobierno municipal, la gente que lo pueda hacer de manera voluntaria, las empresas que quieran donar también y un poco de graban impuestos. Así que bueno, todo eso lo pueden hacer, así que ya saben, ya van a escuchar la nota y ya da el número de teléfono la profesora. Muy bien, bueno, vamos a contarte.